poner, pero de una vez, es que si no se le va a olvidar, ¿verdad? Mi amor, ¿qué le dije de la toalla? Usted la tira, no la ponga, usted tiene que ponerla ahí, usted se ha ordenado. ¿Por qué? Porque el orden es tener disciplina. Yo me baño, pongo la ropa en la ropa sucia, no tiro el calcetín por un lado, la playera por otro. Ordenar es tiré las cosas, y entonces me pongo a recoger todo porque necesito ordenar. Pero una persona que solo ordena y le llega un día visita, qué complicado, porque no tiene su casa en orden. Por eso, y eso no lo traigo en el mensaje, el Señor le dijo a aquel hombre: ordena, ¿qué le dijo? Tu casa, ordena tu casa, pon en orden las cosas, porque a Dios le gusta el orden. Eso no es el mensaje, eso no es mi introducción. Dice la Biblia que Dios es un Dios de... Muy bien, gloria al Señor. Dios es un Dios de orden. A Él no le gusta el desorden, porque nuestro Dios es ordenado, disciplinado. Y digo esto porque queremos que las cosas estén nítidas, pero nosotros no tenemos la disciplina de ser ordenados. Eso cuesta. Vuelvo a lo mismo. Uno no encuentra las cosas porque uno no es ordenado, uno no tiene ese hábito. Todo es un hábito. Uno tiene hábitos malos o hábitos buenos, pero depende de mí tener más buenos que malos, o depende de mí tener más malos que buenos. Y sabe, el inicio de una carrera estudiantil es emocionante. En las universidades lo rapan. Una vez a mí me invitaron a predicar, y cuando ya me habían agendado allá por Retaluleu, el pastor dijo: ay, Dios mío, ¿cómo le hacemos para decirle al hermano Seas que ya no venga? Porque en ese entonces yo me había rapado la cabeza así, pelón, pelón de una vez, pelón, pelonete, cabeza de cohete. Y entonces, así, no sé si usted se recuerda que alguna vez me vio así rapado, todo feo, con lentes, parecía yo de Marte, hasta con mis lentones y pelón. Y entonces ya no me querían recibir porque parecía yo que era un marero. Y entonces la persona que me había agendado dijo: no, hermanito, es que fíjese que el hermano Osea no es así. Al hermano Osea lo bautizaron en la universidad. Mentiroso, el hermano, yo no sabía. Lo bautizaron en la universidad y por eso está pelón, lo raparon. Ay, pobrecito el hermano, está bien que venga a cantar, dije. Y entonces me recibieron al cantante pelón y llegué. Lo que quiero decir es de que el inicio de clases es emocionante, pero los patojos cuando ya van a medio tanto se frustran y lloran. Cuando uno inicia clases, uno no puede decir que es un estudiante. Uno es un estudiante cuando ya va cursando los estudios, cuando ya por lo menos pasó el primer bimestre. Entonces, para llegar a ser un estudiante, yo necesito pasar por un procedimiento. Hay gente que dice: por fin tengo el contrato que quería, el negocio que quería, y firman para abrir un local y poner ahí sus ventas. Yo que sé que todo tipo de ventas nos da el Señor, y usted firma ahí el contrato, da el depósito. Ese es el inicio, señoras y señores, de un futuro negocio que usted pueda llegar a tener. No sabe las cosas que le pueden pasar, la escasez económica que azotan los países, la inflación económica. Usted no sabe que a usted le puede pasar algo, que en la colonia donde puso el lugar puede pasar algo. Por ejemplo, en un centro comercial de Guatemala lo cerraron porque un policía quiso abusar de una niña y fracasó todo. Ese centro comercial está vacío. Y la gente que tenía contratos, posiblemente alguien inició un contrato y dijo: bueno, vamos a iniciar este año, y no sabía que iba a pasar eso, y vino para abajo, perdió. Porque firmar un contrato no me garantiza a mí que yo voy a tener un negocio fructífero. Ese solo es el inicio, solo es el empujón de lo primero. Y por último, cuando alguien se casa y le dicen: ustedes oficialmente son marido, ¿y qué más?
Porque marido y marido no, ¿verdad? Ni mujer ni mujer, ¿verdad? Reprendamos, fuera, en el nombre de Jesús. Sino hombre y mujer. Apenas empiezan los buenos días, andar juntos. Muchos sueñan en casarse y decir: mi amor, cuando nos casemos vamos a ir a hacer el súper. ¡Uy, qué emoción, verdad! Sí, mi amor, ahí vamos a ir los dos. Sí, mi gordito. Y cuando van al súper se malean, se enojan, se gritan, por de todo. Porque el matrimonio, a veces uno se hace la idea, ¿verdad?, de lo bonito del matrimonio, pero no se da cuenta que uno se está casando con otra persona que es complicada, posible más que yo. No sabemos cómo reacciona la otra persona, los problemas. Yo he escuchado a algunos que se quejan y me dicen: todas son iguales. Tienen tres matrimonios ya fallidos y dice que todas son iguales. Yo no sé nada de eso. ¿Y por qué le digo todo esto? Porque el Señor hablaba a mi corazón y me decía a mi corazón que una vez al año muchos se emocionan, firman un contrato de la semana del Pentecostés, de la semana del avivamiento. Y queremos formar todo en una semana, en unos días. Queremos ya tener los hijos y los nietos que se produce a través de un matrimonio, una familia, los hijos, los nietos, etcétera, etcétera. Y queremos que en una semana surja todo eso, cuando eso es un proceso. Queremos que lo que estamos ordenando, el desorden que estamos ordenando, se arregle en una semana, en dos días, en tres días. Y decimos que alabamos a el único Dios poderoso que vive y reina, y venimos los días que nos esforzamos por venir. ¿Y qué calidad? Esa es la firma del contrato, esto que hoy estamos haciendo acá. Pero como le decía hace un año, a mí no se me olvida, el avivamiento es más que venir a estos cultos. Es más que lo que usted hizo hoy de esforzarse. Eso es una decisión que usted tomó. Y la vida se forma de decisiones. Hoy usted es lo que decidió hace un mes, hace tres meses, hace un año. Lo que usted tiene hoy es lo que decidió hace un tiempo atrás. Y lo que hoy está decidiendo es lo que usted va a recibir más adelante. ¿Cuántos están aquí en esta preciosa noche? Entonces, todo mundo queremos un avivamiento en nuestras vidas. Todo mundo queremos un génesis o nuevo comienzo en nuestras vidas. Todo mundo queremos que Dios nos responda. Y cuando a veces oramos una semana, un mes, andamos alardeando de un lado a otro que somos gente de oración y de avivamiento, como aquellos que se casan y andan alardeando en las redes sociales que se casaron, porque andan emocionados, andan felices. Pero ya cuando pasaron 5 años, ya no casi suben fotos, ya no van a cenas juntos, porque la llama del amor se esfuma muchas veces. Y exactamente para eso es esta semana, para hacer un recordatorio que un cristiano, hijo de Dios, no puede estar muerta, no puede estar muerto, sino que al contrario, un cristiano, hijo de Cristo Jesús, debe de tener la vida de Cristo Jesús en él. ¿Cuántos dicen amén en esta preciosa noche? ¿Cuántos dicen amén en esta preciosa noche? Deben de tener la vida de Cristo Jesús. Pero en usted y en mí no se va a provocar un avivamiento con que hoy usted levante sus manos y se ponga a llorar, si cuando salimos de esta iglesia seguimos viviendo de la misma forma. Le tengo muy malas noticias. No vamos a alcanzar ningún tipo de avivamiento. Quizá nos va a pasar como aquel profeta le dijo al príncipe: tú lo verás con tus ojos, mas no lo disfrutarás. Si las personas que hoy estamos hoy acá en este servicio, al salir de esta iglesia, seguimos viviendo como hemos estado viviendo hasta el día de hoy,

En cualquier área de su vida puede levantar sus manos, no solo acá en este culto, sino en su carro, en su casa, en el trabajo, y decir: yo sé que mi Redentor está vivo. ¿Cuántos dicen amén en esta preciosa noche? Yo sé que mi Redentor está vivo, y por eso yo tengo un avivamiento en mi corazón. Las personas somos emocionales, queremos que las cosas se produzcan así. Amadas, amados, este caminar con Dios produce un avivamiento. El caminar con Dios produce un avivamiento. Présteme atención, aquellos leprosos gritaron y dijeron: Señor, ten, ¿qué cosa? Misericordia de nosotros. Yo le pregunto, cuando ellos y Jesús se acercaron, ¿qué tuvieron? ¿Tuvieron un encuentro o tuvieron un avivamiento? ¿Qué cree usted? ¿Qué cree usted? Tuvieron un encuentro, mas no tuvieron un avivamiento. Hay gente que les encantan los encuentros con Dios, pero no los avivamientos. Dice la Biblia que los discípulos, cuando llegaban a una ciudad, trastornaban la ciudad, porque ellos, aparte del encuentro que un día tuvieron con Cristo Jesús, decidieron seguir a Cristo Jesús, decidieron renunciar a la vida que conocían por seguir a Cristo Jesús. Hoy le quiero decir con todo mi corazón: usted y yo, la iglesia, las iglesias de acá del Tesoro, de Misco, de Guatemala, del mundo, si solo se dedican a tener encuentros con Dios, nunca van a formar un avivamiento en su iglesia, mucho menos en su vida, en su familia. Yo no pretendo juzgar a nadie, porque no tengo familia, no tengo hijos, y quizá no me da mucho derecho, pero en más de alguien, a alguien le puede caer el guante hoy. Su familia está totalmente desintegrada y se le echa toda la culpa al diablo. Es que el diablo destruyó mi familia, porque el diablo la tiene contra mí. El diablo la tiene contra todos. El diablo no ama a nadie, ni a él mismo se ama. Pero yo no creo a alguien que toda su familia, todas sus hijas y sus hijos, ya sea que tenga uno, dos o tres o diez, pero si uno por lo menos está buscando de Dios, entonces quiere decir de que esta persona sí inculcó buenos principios y sí empezó a buscar a Dios y decidió buscar a Dios. Los demás no, pero si todos los hijos no quieren buscar a Dios, ahí hay un problema. Esa persona se dedica solo a tener encuentros con Dios, como quien lee la Biblia cuando le toca predicar, como quien se viste bonito solo cuando le toca predicar, como quien se pone sus mejores galas solo cuando le toca predicar. Véame, y no es que me ponga de ejemplo, al contrario, no tengo pantalón de tela por eso. Pero hay gente que el día que le toca predicar, wow, quiere abrazar a todo mundo, pero el día que no, rechaza a todo mundo. Ese tipo de personas son personas que solamente tienen un encuentro, mas no un avivamiento con Dios. Alguien que tiene un avivamiento con Dios vive un constante gozo en su vida. ¿Cuántos dicen amén en esta preciosa noche? Aunque tenga dolores, el avivamiento que tiene en su corazón es más fuerte que el dolor que tiene en su cuerpo. ¿Cuántos dicen gloria a Dios en esta preciosa noche? Tiene tristeza, pero el avivamiento que tiene en su vida, en su corazón, es más fuerte que la tristeza que le quiere dominar. ¿Cuántos están aquí en esta preciosa noche? Están cansados, pero el avivamiento que se produce por el
el proceso que tiene con Dios y la cercanía que tiene.

0: conecte con Dios, hace que se levante todos los días y crea que va a haber un milagro de Cristo Jesús. Hello. Pero aquel que tiene un encuentro con Dios es hermoso, por supuesto, pero luego regresa a su realidad. El que tiene solo una cita amorosa con Dios, de veras, escúcheme, porfa. Porque ¿sabe qué? Tanto usted como yo necesitamos de Cristo Jesús. Tanto usted como yo, si usted es más pobre que yo, necesita de Dios. Y si usted tiene más plata que yo, necesita de Dios también. Todos necesitamos de Cristo Jesús. Usted que está en su silla sentada, yo que estoy acá de pie, por la gracia de Dios, tratando de compartir un mensaje. Aquí todos necesitamos un avivamiento con Cristo Jesús. Hermanas, hermanos, hay gente que solo tiene una cita con el Señor y ahorran para ir a comer a esa cita, a llevar a esa persona a un buen restaurante. Póngase a pensar en eso. Pero luego, cuando sale de su cita, regresa a su realidad. Su realidad es que la persona con la que fue a comer no está a la par. La realidad suya es de que usted se levanta y tiene a su cónyuge al lado. Eso es tener una relación, eso es tener un avivamiento. La realidad suya es que puede decirle: mi amor, que vamos a comer juntos. Pero el que tiene una cita, un encuentro, no puede decir eso. No tiene una comunión con Dios. Viene a los cultos y no se goza, pero va a una campaña y se queda ronco de tanto gritar y decir: llegó el apóstol y sentí un milagro. Esa es gente de encuentros. Aquella gente que tiene un avivamiento en su corazón ya no espera campañas. Esa persona quiere todos los días estar en la casa de Cristo Jesús. ¿Cuántos están aquí en esta preciosa noche? Aquella persona que tiene un avivamiento, venga papá, venga mamá, venga quien venga o no venga, esa persona está en la casa de Cristo Jesús porque tuvo y tiene un avivamiento con el Señor. Pero el avivamiento no se da solo con los encuentros. Segunda de Timoteo capítulo 1 verso 6 dice: por lo cual te aconsejo, no te obligo, te doy un consejo, que avives el fuego del don de Dios que está en ti por la imposición de mis manos. El apóstol le dice a Timoteo: hey, ven para acá, yo te voy a dar un consejo que quizá no me estás pidiendo, pero te lo voy a dar. El consejo que te quiero dar es de que avives el fuego del don de Dios que está en ti. Te lo aconsejo, no te estoy obligando. Pero sabes, Timoteo, yo he visto muchos como tú que tienen un encuentro con Dios. He visto muchos como tú que lloran, que les encanta gritar en las iglesias, que les encanta predicar y se emocionan al predicar. Pero cuando llega la tribulación y la angustia, el avivamiento se les muere. Por eso te aconsejo que avives el fuego del don de Dios. El fuego de Dios es un regalo, don quiere decir regalo. Entonces, si usted quiere mantener, y yo también, un avivamiento con el Espíritu Santo, debemos de procurar que Él nos dé el regalo del Espíritu Santo de Dios. ¿Cuántos quieren el regalo del Espíritu Santo de Dios en esta preciosa noche? Yo no sé si usted vino a dormir, si usted vino aquí a ver tele o vino a alabar a Cristo Jesús. ¿Cuántos vinieron a alabar a Cristo Jesús en esta noche? Entonces, por favor, despiértese, despiértese en el nombre de Jesús. Dígale: alma mía, alaba a Jehová. ¿Cuántos dicen gloria a Dios en esta noche? De veras, a mí me han dicho muchas veces, desde hace años atrás: ay, es que usted cuando habla, cuando predica, que no sé qué, que no sé cuándo. Y está perfecto, está bien. Cada quien tiene sus gustos en los mensajes, en escuchar a alguien. Yo no tengo problema con eso. Pero de algo estoy seguro: que hace muchos años, por la gracia de Dios, por la infinita misericordia de Cristo Jesús, Él posó su mirada en alguien que todo mundo despreciaba, y ese era yo. Y dijo: a este patojo lo voy a usar para exaltar mi nombre. Y desde hace muchos años a mí me han cerrado las puertas en la cara cuando yo con lágrimas le he dicho a la gente: hey, busca de Dios, despiértate, ay, ¿por qué te metes en mi vida? Le he caído mal a la gente y seguramente le caeré mal a mucha gente más que me va a conocer en un futuro, porque solamente me preocupo por algo, que la gente busquemos a Cristo Jesús. Porque a mí me pesa en muchas áreas, en la tristeza, en la molestia. ¿Cómo la gente podemos venir a una iglesia y decimos que estamos en una semana del Pentecostés y estábamos todos muertos? Hermanos, por favor, en serio, es que estoy muy cansado. Es mentira del diablo. Usted puede estar muy cansado, pero si realmente tiene el Espíritu de Dios en su vida, ¿usted cree que el cansancio que usted tiene puede más que el Espíritu Santo de Dios? Claro que no. Puede más el Espíritu Santo de Dios que ese cansancio que se anda echando. Puede más el Espíritu Santo de Dios que esa tristeza que el diablo quiere poner en su corazón. ¿Amén o no amén? De corazón. Yo se los digo porque los amo. Como persona los respeto, pero en el amor de Cristo yo los amo un montón. El apóstol decía: yo los amo en el amor de Cristo y por eso os ruego. Le rogaba a la gente, por eso dieron su vida. Hermanas, hermanos, el apóstol le dijo a Timoteo: aviva el fuego, depende de ti. La gente quiere que el pastor vaya a ungir su casa. Ay, vino la unción a mi casa. No, qué lujo si el pastor va, qué bendición. Pero si usted mismo decide esforzarse, orar, consagrarse, sacar el pecado, sacar tantas cosas que estorban un avivamiento, se lo aseguro que en menos tiempo de lo que usted se imagina va a empezar a tener un avivamiento en su familia, en su casa. ¿Cuántos lo creen en esta preciosa noche? Pero depende de usted. La gente que hoy me está escuchando a través de la radio, de las redes, ustedes que están aquí sentados, que ya tiene 3 años, 5 años, el doctor Cho, el hombre que tenía la iglesia más grande del mundo, más de 1 millón de congregantes, a los 2 años sacaba a la gente de la iglesia, le decía: váyase, váyase, vaya a predicar a las almas, aquí me está ocupando lugar, ese lugar que usted está ocupando, alguien más lo puede ocupar. Ya estuvo 2 años aquí, ya aprendió, ahora retírese. Él lo hacía. ¿Con qué afán? Con que no nos acomodemos, con que no nos estanquemos. Hay hijos que se estancan en su casa en vez de volar. Mire, un muchacho tiene 20 años y tiene 3 hijos, que yo lo conozco, y se puso a trabajar y tiene un buen trabajo. ¿Por qué? Porque la necesidad lo puso a trabajar. Tiene 3 hijos el ingrato patojo, calenturiento es. Si Dios se enfoca en que usted tiene que ser una persona avivada, si usted no se aviva por usted, por sus propios méritos, medios, si usted no decide a buscar a Dios en oración, en consagración, mire, yo le voy a asegurar una cosa: problemas y serios le van a venir. Tal vez a través de esos problemas serios nos abramos de la mente, abramos nuestros ojos y digamos: uff, yo he estado durmiendo todo este tiempo. El diablo lo que quiere es que la gente esté dormida, fracasada, que la gente no tenga nada. ¿Usted cree que a mí el diablo no me ha robado un montón de cosas porque yo le he dado permiso? Yes, claro que sí. A mí me ha ido de la patada muchas veces cuando he dejado de buscar al Señor. Y por eso hoy, en el nombre de Jesús, vengo a decirle: despertémonos, iglesia, porque las bendiciones de Dios están para aquellos que las buscan. ¿Cuántos dicen amén con todo su corazón en esta noche? Así como está hoy, yo lo sé perfectamente. Alguien me dijo ayer: mire, hermano, seas todos los que vinieron hoy, sí pueden venir, ¿verdad? Yo, claro, ellos y más pueden venir. Pero la gente nos estancamos. Por eso nunca se produce un avivamiento. Yo le pido mucho a Dios que cuando predico acá, no pueda yo, porque no es el enfoque, ay, voy a ir a desahogar a través del mensaje. Eso no se hace, sino hablarles del corazón con el amor de Dios. ¿Sabe qué? Hoy estamos en la semana del Pentecostés, en el segundo día. Yo no pretendo que usted venga a llorar aquí, ay, se ponga a temblar. No pretendo eso. Qué lujo si pasa, qué bendición. Porque muchos dicen, temblé y me caí, Dios estaba en la iglesia. Dios siempre está aquí, hermanos. ¿Sí o no? Él siempre está aquí. Él siempre está aquí, esperándonos. Y muchas veces lo dejamos plantado. Ah, pero si nos dejan plantados a nosotros, nunca más, no te hablo porque me dejaste plantada y plantado. Y Dios, cantidad de veces lo dejamos plantado. Es que Dios me tiene paciencia. Pero ¿cuántas veces Dios ha querido avivar a su pueblo, a sus iglesias, por la gente por la que murió? Y no. Qué hermoso es encontrarse gente que vive un avivamiento, que no están en una iglesia para sentir la presencia de Dios. Yo nunca pregunté, solo escuché. Estábamos en una reunión antes de iniciar un negocio y empezamos a orar. Una oración corta. Y alguien empezó a llorar y a sentir algo maravilloso y se sintió algo genial. No esperó a venir una campaña para decir, wow, tuve un encuentro con Dios. Dios está cansado de tener encuentros con la gente. Él quiere que la gente tengamos un avivamiento en nuestras vidas. ¿Cuántos dicen amén en esta noche? Hermanas, hermanos, de corazón. Yo conocí a una hermana que hizo una semana de ayuno y oración. En 5 minutos terminó en este sótano y se encerró en ese sótano. Y Dios le habló un montón de cosas a esa señora. Hoy ni ella ni su esposo están aquí. Bajé yo a ese sótano años después y en un día orando, el Señor me dijo a mi corazón: escribe una carta para esa mujer que un día bajó a este sótano a platicar conmigo, una semana de ayuno y oración. Años después, una amiga mía que estaba metida con el Señor en ese entonces soñó a su esposo tirado en el piso de esta infraestructura, muriéndose. Él ya no está. ¿Qué le quiero decir? Que los avivamientos se pueden morir cuando nos descuidamos, cuando no los trabajamos. Que la llama se puede apagar porque no le metemos más leña. Dios no quiere que usted le meta basura a su llama para que siga encendiendo el fuego, porque hay gente que le mete basura, se desvanece rápido. Dios quiere que usted le meta leña. Y le voy a hacer una pregunta: ¿quién cree que es la leña? Mi marido dice, no. ¿Quién cree que es la leña? Nosotros. Usted, su mente, su cuerpo. Cuando yo voy a las iglesias, incluso aquí, a veces estoy atrás, a veces me quedo acá. Yo no me creo más que nadie. Así se ve, pero no. Y me quedo viendo y le miro a alguien que está. Digo, ay, Señor. Ay, papá. No, así no digo. Ay, Señor. ¿Cómo quisiera que esa gente que vino hoy, no todos, ¿verdad? Porque hay unos que vienen así meros alegres. Oye, no sé, tuvieran un encuentro contigo, recibieran algo maravilloso. Ay, qué bonito. Los que están casados me dicen a mí, ay, hermanito, lo que se pierde usted porque no se casa. Yo no sé qué es eso porque no estoy casado, ¿verdad? Pero los que ya están, bueno, yo le digo a la gente que no ha experimentado un avivamiento en su vida, ay, hermano, lo que se pierde usted. Qué aburrida una vida. Yo los domingos veo a la gente que no tiene a Cristo, con sus chanclas, van a la tienda, con el pelo todo escaramuzado. Ay, papá, qué pereza esa vida, Señor. a la gente que hace filas en los restaurantes para ir a llenar la panza y a los 10 minutos ir a descargarlo al inodoro. Pero para ir a la casa del Señor, ay no, ay, está muy lejos. Esa es gente muerta. Y Dios no va a venir por muertos, Él va a venir por vivos. De veras, yo no pretendo emocionarlos, que nos emocionamos, aleluya, aleluya, qué avivamiento, qué lujo, qué bendición. Pero Dios quiere un avivamiento tan genuino que lo empiece usted en su casa. De veras, se levanta usted a buscar a Dios, se lo propone, yo se lo aseguro que va a tener un avivamiento. Y se va a notar en nuestra conducta. Ahí es lo primero. Yo no, Dios no necesita que usted diga que tiene un avivamiento y racataba shamara. Eso es. Rambo sacaraba azúcar, dicen otros. Eso no. Sino que un avivamiento se nota cuando nos empiezan a decir un montón de cosas y nuestra carne quiere salir, pero el espíritu. Tranquilo, papá, tranquilo, tranquilo. Tranquilo tu mente, tranquilo tu cuerpo. Ah. Ya tenemos un punto a nuestro favor, que tenemos un avivamiento, una relación con Dios. Quiero robarle a Dios con no dar mi diezmo, mis primicias, mis ofrendas, pero el encuentro que yo tuve y luego el procedimiento de la cercanía con el Señor, ay, Él me está viendo. Tranquilo tu pisto, mijo, primero el Señor. Eso es tener un avivamiento. Eso es tener un avivamiento. Y Dios quiere que Iglesia Central del Ministerio de Dios viva un constante avivamiento. Gente que tenga visiones, que hable en lenguas. Gente que sueñe cosas y se hagan realidad. Gente que pueda discernir las cosas. Esa es una iglesia viva.
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Excelente, mis amados, mis amados. Tenemos la última hora con 20 minutos para acompañarles. Uf, me cansé. Y reunir 1,000 quetzales en este horario. De este horario hasta las 8. 1,000 quetzales.

Disculpen mi ausencia, es que usted sabe que estamos acá en la radio, estamos en el ministerio, tenemos otros proyectos y pues aquí me agarraron un rato, pero ya estoy de regreso a tiempo completo en el nombre de Jesús para que en esta tarde noche, en esta hora 15 minutos, tomemos un tiempo y tomemos conciencia que Radio Horizontes, el misterio de Dios, necesita de nuestra ayuda. Y vamos a finalizar en el nombre de Jesús con broche de oro. ¡Aleluya! ¡Gloria a Dios! Vamos a finalizar con broche de oro, recaudando entre todos los hermanitos, recaudando 1,000 quetzales. No sé si recibiremos ofrendas de 100, ofrendas de 200, ofrendas de 300. Pero si es ofrendas de 100 quetzales, tendría que recibir 10 llamadas. 10 llamadas para recaudar estos últimos 1,000 quetzales. Estos últimos 1,000 quetzales. Si habrán ofrendas de 200, tendríamos que recibir solamente 5 ofrendantes, solamente, no más. Entonces, si son de 300, imagínense, con 3 hermanos llegaríamos a estos últimos 1,000 quetzales. Los otros 100, ahí vemos cómo nos arreglamos. Pero con 3 hermanitos, hermanas, hermanos, amigas, amigos, o una familia que se una en esta tarde noche, o con 2 hermanos que digan, yo tengo 500 y otro hermano 500, o una familia en el nombre de Jesús, porque yo sé que Dios ha bendecido a mucha gente. O quizá alguien que va en su carro escuchándonos y dice, saber qué me picó, va a decir. Pero Dios está tocando mi corazón y yo soy esa persona que puedo dar esos 1,000. Se lo aseguro que usted no se quedará sin recompensa. El Señor, que es fiel y justo, le dará lo que usted le pida conforme a su gracia y a su misericordia. Yo quiero agradecer la ofrenda de mi hermana Telma Pineda en la zona 13. ¡Bravo! ¡Gloria a Dios! Bueno, sí es hermana, ¿verdad? Si no, ahorita la vamos a volver. Ella dice, yo sentí dar una cantidad de 150 quetzales. Gloria al Señor, gloria a Dios, gritaron todos y cayeron los muros de Jericó. Ah, yo escuché el otro día una alabanza, vamos a ver cómo. Ah, ya, salga eso, ya, ahorita la voy a colocar, permítame. Todo es gozo, paz y amor. Ya, es que yo estaba buscando esta alabanza, pero la escuché por allí y me encantó. Así que, o sea, Levi se va a quedar detenido un ratito porque vamos a escuchar de fondo este tema que me gusta bastante. Y la verdad, sí está muy bueno, pero tiene 3 minutos para recibir la primer llamadita, el primer mensaje en estos 3 minutos. Oiga. ¡Bravo! ¡Qué gozo! Ese grupo nos acompañó por años. Vamos allá en casa, a ver si se lo sabe. Se lo tiene que saber.

Bueno, este tendré de fondo. Hermanas, hermanos, amigas, amigos, son 1,000 quetzales que tenemos que recaudar en esta última hora. Hora con 12 minutos, pero bueno, en una hora yo creo que sí se puede. Hay personas que tienen la oportunidad. Si usted me está escuchando, no es por gusto, es con un propósito. Entonces, le invito, le insto para que lo pueda hacer en esta hermosa noche. Amén. A ver, ¿quién será la primera hermana, el primer hermano? Aló, buenas noches. ¿Quién será? ¿De dónde? ¿De qué parte? A este horario la señal como que se extiende un poco más, como por el horario. Entonces, no sé, ¿verdad? ¿Quién será en este momento la persona valiente, la mujer valiente que dirá presente? Yo estoy aquí con mi ofrenda de tanto. Y así vamos a bajar el termómetro, que ahorita está en rojo. Porque está en rojo, quiere decir de que está a punto de reventar. Pero nosotros con nuestra ayuda vamos a hacer que se vaya enfriando. Y cada quien dando 50, 75, 125, 225. Cada quien conforme su capacidad le dará al Señor en esta noche. Y se lo aseguro que Cristo Jesús estará contento con su ofrenda. Usted no lo hace para un hombre, usted lo hace por amor a Cristo Jesús. Así que recibo esta primer comunicación en este momento. Iré al canto porque así va a ser. Pero en lo que está la música, me llama, me escribe y participa. Queremos recibir la primera ofrenda en la última hora de la noche. Los últimos 1,000 quetzales y nos vamos.

Excelente tema en esta tarde noche. Es 6 de la tarde, para mí es tarde, ¿verdad? Si alguien me corrige, nomás, o sea, está equivocado porque ahorita ya es noche, bueno, corríjame. Pero para mí son las 6 de la tarde con 54 minutos. Para mí la noche empieza a las 7, para mí, ¿verdad? Pero corríjame, usted corríjame, dígame, no es así. Y con evidencia yo le creo.

Muy bien, entonces, hermanas, hermanos, ¿quién será esa persona, ese hermano, esa familia, pastor, diácono, servidor, amada, amado, que se siente desanimada, desanimado y dice, yo ya tengo tiempo que me disciplinaron en la iglesia? Bien, hermano, o sea, si le contara que yo con las iglesias no quiero nada ahorita, pero no sé por qué estoy sintiendo en mi corazón el ayudarles, el ofrendar, tal vez de esa forma empiece a sentirme otra vez que le sirvo a Cristo Jesús. Todos podemos servir a Dios de muchas formas, haciendo un pastel y regalándoselo a alguien, haciendo una carta y regalándosela a alguien, pero no carta de amor, sino carta evangelizando, ¿verdad? Ah, no cuentan las de amor, no, hermano, esas no. Entonces, hermanas, hermanos, queremos reunir estos 1,000 quetzales porque, ¿sabe? El domingo tenemos que finalizar la semana, perdón, el lunes. Tenemos que finalizar la semana de pagos. El lunes finaliza la semana. Pero nuestro objetivo es el domingo. El domingo decir lo logramos. Entonces necesitamos de su ayuda. Yo sé que a veces se torna un poco complicado, un poco difícil. Uno tiene compromisos, uno tiene mucho que hacer. Pero qué lindo cuando alguien es influenciada por el Espíritu Santo y decide el ayudar, decide colaborar, decide bendecir un ministerio. Le agradecemos mucho porque usted lo estará haciendo. Entonces, hermanitas, hermanitos, en estos 4 minutos que me quedan, quisiera recibir la primer comunicación, el primer reporte de familias, de pueblo del Señor que ama a Cristo Jesús. Por favor, mis amadas, mis amados, en este momento, en este preciso momento, le motivo para que usted llame, para que usted escriba, para que usted se reporte, para que usted diga, hermano Oseas, cuente con nuestra ofrenda, cuente con nosotros. Estamos convencidos y seguros que Dios estará usando nuestras vidas de una manera súper especial. Entonces, hermanas, hermanos, corra, corra, corra, corra, corra, corra, corra. Corra, corra, corra, corra, corra. ¿Dónde está tu Dios? Porque antes de decir los cuentos, ¿dónde está tu Dios? Me queda poco tiempo. A ver, la primera ofrenda, el primer participante de la tarde-noche. ¿En dónde está la familia hermosa, la familia linda, la familia de Cristo? A ver, ¿quién dice yo? Hermanos, rompamos el hielo. Los últimos 1,000 quetzales. Ya es lo último, ya es lo último, ya es lo último. Entonces, me quedan 2 minutos. A ver, en esta noche, en el nombre de Jesús. A mí me duele mucho, escúcheme por favor, me duele mucho que mucha gente ofrende no por amor, sino

0: Así que, le decía, a mí a veces me duele un poquito que la gente nos confundamos. Como le decía en el listado que hice hace un rato, de por qué mucha gente da o por qué no da. Entonces yo estoy consciente de eso. Y eso es un gran problema, es un engaño que el enemigo le ha dicho a mucha gente, mira, no des por esto y por lo otro. Y entre las cosas que le dice es porque es que ahí no está tu mamá, no está tu papá, no está tu esposo, no está el amigo, no está la compañera o quien tú crees que es espiritual. Es que no es quien usted cree que es espiritual, es quien Dios evidencia que es espiritual. Entonces, en este momento, quiero decirle que ya tenemos la primera ofrenda. ¿Y de cuánto? De 100 quetzales. Gloria al Señor. Aleluya. Eso, eso, eso. Se nos llegó. Media vez ya se rompió la bolsita. Quiere decir que a las 8 menos 5, esta bolsita ya va a estar vacía. Como cuando usted rompe una bolsita de agua, tarde o temprano se vacía y en este caso pues se va a vaciar, lo que significa que usted va a ofrendar, que usted va a llamar, que usted va a decir, hermanito, aquí tengo yo una ofrenda también para el ministerio. Amén. Gloria al Señor. Entonces solamente nos hacen falta 900 quetzales. Gloria a Dios. Si podemos. Si podemos, si podemos, si podemos, si podemos. En el nombre poderoso de Cristo Jesús. Iré con unos anuncios y luego regreso con ustedes porque así debe de ser, ¿verdad? No se le olvide, mañana nuevas fuerzas en el Señor y el domingo tenemos rompiendo los cielos de bronce y este lunes el culto de oración. Amén. Muy bien, entonces tenemos 55 minutos exactamente para recaudar 900 quetzales. ¿Cree que lo vamos a lograr? Yo creo que sí. Creo que Dios tocará muchos corazones. Y hoy nos sorprenderá, aleluya, el Espíritu Santo.
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0: Muy bien, son las 7 de la noche con 5 minutos en toda Guatemala. Ese teléfono parece que está muerto porque nadie llama, porque nadie llama. Eso, en vez de carpintero, parece un teléfono muerto. Lo que usted me llama porque me faltan 900 quetzales. ¿A poco hay una familia que quiera dar 400? Uf, sería un gran empuje, hermanas, hermanos. Ya en lo último de la noche sería una gran bendición. Y de veras yo, así como usted, persiste, yo insisto en que si usted ofrendaba u ofrenda porque le caía bien a alguien o por amor a alguien, debería cambiar ese chip porque uno da para Dios, ¿ok? Entonces espero su comunicación en este momento al 2250-6681. Ahí es donde se ve la lealtad a un ministerio. Pase lo que pase, uno ofrenda para el ministerio. Qué triste es que cuando mi papá se va del ministerio, yo me voy con él y yo ya no soy leal a ese ministerio. O cuando, no sé, muchas cosas que puedo hablar, ¿verdad?, con relación a eso. Entonces, amigas, amigos, hermanas, hermanos, si usted da para Dios, no le importa quién esté. Eso sí, a veces Dios usa un instrumento para bendecirle, pero Dios, como puede usar ese instrumento, puede usar a cualquiera. Entonces, a ver, nosotros somos los que ponemos en un pedestal a la gente sin conocerla. Por eso en este momento yo le invito a que ayude a la radio. Faltan 900 quetzales, los últimos 1000 quetzales de la noche. ¡Aleluya! Así que usted que está en la tienda, allí vendiendo y atendiendo, diciéndole, sí, mi china, mi colocha, mi gordita, no sé cómo los tratan. Excelente, únase con nosotros. Recuérdese, cada 15 minutos coloco música. Y es de aprovechar, de apurarnos, de agarrar el WhatsApp y escribir, de llamar y de decir, hermano, Oseas, yo quiero sembrar, yo quiero dar con todo mi corazón. Solamente 900 quetzales. Eso ya no es nada para el pueblo del Señor que se unen esta noche. Vamos, vamos, vamos, vamos, vamos, vamos, vamos. Sí podemos, sí podemos, sí podemos. Ay, con este calor. Dice que en el primer semestre de este año 2026 se han registrado aproximadamente 4000 y tantos sismos. Supuestamente la Conred, ¿verdad? Entonces, que nos preparemos porque puede haber un terremoto aquí en Guatemala. Pero andan con esa bulla, ¿verdad? Porque hace unos días hubo un temblor y así. Hermanas, hermanos, eso puede pasar en cualquier momento. Entonces, no tenemos la vida comprada. Nosotros solamente somos extranjeros y advenedizos. Solamente somos eso. Y yo le insto y le motivo en el nombre de Jesús para que usted se ponga a pensar. Escúcheme y diga, ¿qué es lo peor que puede pasar si yo ofrendo? A ver, digamos que usted tiene que pagar la casa, ¿verdad? Hagamos cuentas. Yo le voy a ayudar, ¿sí? Bueno, ahí estamos. Ah, porque usted no tiene casa propia, ¿verdad? Bueno. Entonces, usted gana el mínimo, 4100, digamos. No sé si es 4100 el mínimo, pero por ahí va. Bueno, dice que solo que la canasta básica está en 4000, imagínense. Pero nosotros los chapines hacemos micos y pericos para ajustarnos. Muy bien. Entonces, digamos de que usted no tiene casa propia, ¿verdad? Y que está su esposa y dejémosle... ¿Cuántos hijos le dejamos? ¿Uno o dos? Dejémosle, vamos a ver, dos hijos para que esté más complicado. Ok, entonces está el cuarto de usted, el cuarto de sus, donde duermen sus hijos, y el otro cuarto donde está la cocina y todo, ¿verdad? Entonces son tres cuartos. Haga de cuenta que usted paga 1100, bueno, menos 1100 quetzales de alquiler, digamos, ¿verdad? Si no es que un poco más, pero como depende de donde viva. Bueno, voy a contestar esta llamada y le sigo haciendo la cuenta porque tenemos que hacerla. Buenas noches.
1: Buenas noches, hermano.
0: Dios le bendiga. Dios le bendiga, mi hermana. Bienvenida, bienvenida a la recaudación en esta preciosa noche.
1: Nada más, le quiero hacer el gran favor de que me pase usted en la oración nuevamente.
0: Claro, usted ya está inscrita, hermana. No tenga pena. Aquí oramos, sí, por usted todas las noches.
1: Ah, bueno, bueno, hermano, Dios le bendiga.
0: Gracias, mi hermanita.
1: A todos los hermanos que trabajan ahí en la Radio Horizonte, que Dios le bendiga.
0: Muchas gracias.
1: Que están clamando por mi salud.
0: Claro, y ustedes clamando para que Dios nos bendiga.
1: Sí, hermano.
0: Vaya, hermanita.
1: Porque yo aquí también estoy orando en mi casa todos
0: por
1: los
0: favor.
1: Días, hago mi oración.
0: Amén. La oración es...
1: Sí, para
0: es
1: llegar
0: necesario.
1: A la iglesia no puedo salir. A ver,
0: sí, es cierto. Pero aquí estaremos orando.
1: Sí, hermano, por eso nuevamente le estoy recordando.
0: Claro, gracias por recordarme.
1: Sí, porque hay días que no puedo llamar.
0: Es
1: días,
0: cierto. A veces

0: 8 en las mañanas.
1: Claro, aquí tenemos que ver la gloria del Señor sobre su cuerpo, mi hermana.
0: Sí, hermano, porque ya tiene 8 años, yo no puedo ver.
1: Ay, hermano.
0: Estoy orando. Y no me echo para atrás, sigo orando a Dios.
1: Perseverando, ¿verdad?
0: Sí, pues, hasta ver que Dios va a ser en mi vida.
1: Amén, amén, lo creemos.
0: Sí, hermano.
1: Sí, mi hermanita.
0: Dios, que ya oraron los hermanos, nomás nada más acepté Cristo, me apoyaron en oración.
1: Claro que sí, con mucho gusto.
0: Ya no está viniendo mi casa.
1: También, ya no llegaron.
0: Pero ahora ya no vienen ya.
1: Se cansaron de orar.
0: Creo que sí, una vez aviso, sí, vienen una vez y ahí
1: se cansaron. Pero aquí está, aquí no nos hemos cansado.
0: Tiene 8 años.
1: Imagínese bastante.
0: Sí, pues, pero yo no me canso.
1: No nos vamos a cansar hasta ver la gloria del Señor.
0: Sigo en adelante clamando a Dios.
1: Vaya, mi hermanita, así lo haremos.
0: Sí, pues, hermano.
1: Vaya, mi hermana, gracias por llamarnos.
0: Sí, hermano, por eso es que sigo recordando. Y aunque yo no puedo marcar, pero hágame el favor de
1: orar. Aquí oramos con todo el corazón. Gracias, mi hermana. Pase muy buena noche. Dios le bendiga.
0: Hermano, Dios le bendiga y que Dios le bendiga a todos los que trabajan en la radio Horizonte.
1: Gracias, se me cuida, mi hermana. Dios le bendiga.
0: Igualmente, hermano.
1: Adiós.

0: Ahí está entonces el gozo en esta noche. Recuérdese que estamos en un momento de recaudación de ofrendas a beneficio de la radio y solamente nos hacen falta 900 quetzales. Ya en unos segundos iré con la música, en 30 segundos para ser específico. No sé si alguien más quiere y siente llamarnos para presentar su petición de oración y su ofrenda en esta noche. Buenas noches.
1: Hermano, sea, buenas noches.
0: Gracias, ¿con quién tengo el gusto?
1: Con Felipe Guzmán de Santa Elena María, ¿sí, hermano?
0: Oh, que me llamó ayer o antier, creo.
1: Sí, hermano, disculpe, yo era que hasta ahora creo que tiempo de necesitar su dinero, hermano.
0: No, hermano, no tenga pena.
1: Sí, aquí le voy a dar el número de boleta, hermano.
0: Por favor, hermanito.
1: Ese es el 17, hermano.
0: Ajá.
1: 59.
0: Sí.
1: 64.
0: Ajá.
1: 83-02, hermano.
0: 83
1: 17-59
0: 6-4-83.
1: Ajá, sí, 17-59-64-83-02.
0: Ah, 02, excelente. Ese me faltaba. Sí, gracias, hermano. Hermanito, que yo le multiplique.
1: Gracias, hermano, y me pone una a mi alabanza, hermano.
0: Claro, dígame cuál.
1: Tengo gratitud con el Señor, hermano.
0: Con César Cetino.
1: Exactamente, así es, con, hermanito.
0: Con mucho gusto, mi hermanito Felipe, un gusto.
1: Sí, hermano, muchas gracias, hermano. Sea así. Linda la predicación que predicó en esta tarde, hermano.
0: Gloria al Señor por eso.
1: Vaya, hermano.
0: Vaya, tengo pase buena noche. Hermano. Bendiciones. Ah, qué bonito platicar con ustedes, hermoso platicar con ustedes, pero también es hermoso que lleguemos a los 900 que nos hacen falta en esta noche en el nombre de Jesús. En lo que está la música, llámeme, escríbame y diga, hermano Seas, yo voy a dar 100, 200, 300 y vamos a llegar en el nombre de Jesús, aleluya.
2: Jesús te dice...

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2: 7 de la noche, 21 minutos en toda Guatemala. Gracias a ustedes por su comunicación a el 2250-6681 y al 54-21-8102. Gracias por estar escuchando la mejor estación en AM, el 1480, El Misterio de Dios. Realmente sostener una emisora requiere muchas cualidades, pero más que todo cuando es espiritual, requiere el respaldo de Cristo Jesús. Usted, por si no sabía, estamos en la noche del cuarto día de la semana de pagos. Iniciamos el martes pasado y este lunes que viene finaliza la semana de pagos. Entonces tenemos hoy, mañana sábado, el domingo y el lunes para reunir el resto de la ofrenda que nos hace falta. Pero para la meta de hoy, a esta noche, aún nos restan 900 quetzales. 900 quetzales. Aún tenemos un monto de 900 quetzales. Amadas, amados, aún tenemos un monto de 900 quetzales. Entonces, yo le insto para que usted que me está escuchando pueda atreverse. A veces solo es de atreverse, de tomar una decisión. A veces solo es de enfrentar la realidad. Y yo le decía que nos pusiéramos de acuerdo qué es lo peor que puede pasar. Si usted, por ejemplo, gana el mínimo y usted tiene muchos compromisos, ¿será que sí se puede sacar una ofrenda? Entonces estábamos diciendo que, por ejemplo, si ganaba usted 4.100, por ejemplo, ¿verdad? Y pagaba 1.100 de casa, le quedan 3.000. Pero usted tiene que pagar, por ejemplo, la comida. Realmente yo no sé cuánto paga la gente de comida. No sé si se le van 50 diarios, 80, no lo sé. Pero a muchos dan 100 quetzales para todo el día. Creo que es mucho. Entonces hagamos un balance de 60, ¿verdad? Vamos a ver, por 30 días son 1.800. Ok, le quedaban 3.000. Menos la comida, ahí va incluido la refacción de los patojos, porque ahí va incluido la cuestión de la comida, ¿no? Que usted compra manzanas o compra los panes, etcétera, etcétera. Entonces, como que hace su súper o va al mercado, etcétera, etcétera, porque estamos diciendo que no se gana mucho. Entonces, cuando uno no gana mucho, no va a lugares caros porque no le alcanza. Bueno, entonces ya cubrimos la casa, cubrimos la comida. Digamos de que sus pasajes, ¿verdad? No nos va a alcanzar, dijo aquel. Es que no sé cuánto pagan de pasaje realmente, no sé. Pero digamos, si usted trabaje los 20 días, que trabaja de lunes a viernes, 20 días por, ¿qué le puedo decir? Tal vez 15, ¿verdad? Ajá, 15 de pasaje. A esos 1.200 le quita los 300 de pasaje, le quedan 900 quetzales, lo que nos resta ahorita. Vamos a ver qué más. Vamos a ver. Le manda a su mamá, a su papá. Bueno, le manda a sus papás una ayuda de, porque no tiene mucho, ¿verdad? 300 quetzales, solamente le quedan 600 quetzales. Esto solo estamos haciendo una suposición, hermanas y hermanos. Solamente una suposición. Entonces, salga de su cámara el novio. Eso es solo una suposición, que usted gana 4.100. No sé si él gana eso, gana más, gana menos. Yo no sé, pues solo estoy haciendo un balance, porque yo tampoco frecuento esas cantidades. Muchas cosas. Yo a veces frecuento menos, frecuento más. Pero no tengo hijos. Entonces todo eso va viendo. Yo me trato de poner en sus zapatos, ¿ok? Pero tenemos 600 libres. Ah, las ofrendas, que usted va a la iglesia. ¿Cuántos días va a la iglesia? Digamos que va a su diezmo, hermano. Ay, Dios mío, ya. ¿Cuánto digo? 4,000 son 410 quetzales de diezmo. Ahí está, ya solamente le quedan 190, pero ya cubrió la casa, cubrió la comida, lo de sus papás, lo de sus pasajes y el diezmo, ¿verdad? Por supuesto, le quedan 190 quetzales para un gustito. Bueno, y ustedes, hermanos, seas, ahí está la evidencia. Yo puedo dar 50 quetzales porque yo gano el mínimo, mire. Le quitamos 50 quetzales de la radio, le quedan 140 todavía para que se compre usted lo que desee. Eso haciendo un monto, no sé cuánto gasta usted de comida, no sé realmente cómo le va con su alquiler. Pero creo que sí se puede, creo que sí se puede. Ahora si usted gana un poquito más, que Dios le ha bendecido, gloria al Señor. Entonces, en esta noche tenemos más buenas noticias. Dice, buenas noches, bendiciones, mi mamá. Hará una promesa de 100 quetzales. Gloria al Señor. 100 quetzales más a la cuenta. Gracias a Dios que sigue tocando vidas a pesar de las dificultades. Hermana Floridalma, saludos. Gloria bendiga. Y dice, y yo daré una ofrenda de 125 quetzales, porque había prometido 75, pero le sumaré 125 más. En total son 225 de la promesa de ahorita, más los 75 de ayer, ¿verdad? Excelente. Entonces, ellas darán entre las dos, una dará 200, la otra 100. ¡Gloria al Señor! ¡Eso es amor por la obra de Cristo! Entonces, mis hermanas, mis hermanos, de los 900 quetzales, le restamos, a los 900, le restamos 225, ¿verdad? Sí, ajá, 100 y 125, sí, 225, gloria al Señor. De los 900 le restamos 225 y nos queda un monto solamente de 675 quetzales. Ay, ay, ay, hombre, eso, en esto es cuando yo me pongo nervioso porque ya solamente nos quedan pocos minutos y el monto todavía es de 675. Si fueran de 75 yo estaría un poco tranquilo, pero es de 675, hermanas, hermanos, es bastantito todavía. Pero de repente hay una hermana, algún hermano que diga, este hermano sea, no se cansa. Mira que no, hermana, mira que no. Yo sí me he dado cuenta que cuando usted está en el Espíritu Santo, puede hablar todo el día, que Dios le da alegría, fortaleza, entusiasmo, energía, porque lo hace el Espíritu Santo, Él es capaz de todo. Entonces, de eso sí me he percatado yo bastante. Por eso tengo ánimo ahorita, porque imagínense, desde la una hasta este horario y tengo ánimo. Yo podría irme ahora a Shela a predicar, pero para mañana temprano podría viajar, etcétera, etcétera. Pon mucho gusto, no porque esté joven, sino porque es el Espíritu Santo. Conozco muchos jóvenes que viajan 2 horas y llegan a su casa y se tiran en la cama. Entonces, no es por la edad, ¿ok? Son 675 quetzales, señoras y señores, hermanas, hermanos. ¿Habrá alguien que tenga los 75 quetzales que se atreva? Que sea buena chapina, buen chapín y diga, yo daré esos 75 quetzales. En el nombre poderoso de Cristo Jesús, hermano, seas cuente con mi ofrenda. En lo que César Cetino está calentando la garganta, porque él interpretará el tema Tengo Gratitud. En lo que usted me llama, solamente 675. De repente alguien tenga 300 o los 600 que nos hacen falta. Para Dios no hay nada imposible.

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es que estamos de fiesta esta noche. Estamos de fiesta esta noche, ya son las 7 de la noche con 35 minutos, solamente me quedan 20 minutos, hermanas y hermanos, solamente 20 minutos. Yo le pido una disculpa a todas y a todos los que a veces tal vez se sienten mal porque solicitamos una ofrenda y ellas y ellos se sienten tristes porque de repente tienen una hija o un hijo en silla de ruedas, tienen una hija o un familiar en una situación física lamentable. Y en este momento pues yo le invito, ¿verdad?, con todo mi corazón para que no se ponga triste, sino que al contrario, meditemos. Eso sí es algo que muchos le preguntan a Dios: Señor, ¿por qué tengo un familiar en estado vegetal? ¿Por qué tengo un familiar que tiene algún síndrome? Y tienen como ese resentimiento hacia Dios. Hay mujeres que no pueden quedar embarazadas y pues ahí están sobreviviendo, pero dicen: hermano, disculpe, pero yo estoy resentido con el Señor porque no podemos tener hijos. No sé por qué gente mala tiene hijos y nosotros que queremos no tenemos. Hay gente soltera que dice: yo no sé por qué no he encontrado a la persona que me va a acompañar en mi vida. Hay gente que se acompañó y ahora ya no está con alguien y no encuentra a nadie. Y dice: es que tengo hijos y ya nadie quiere una mujer con hijos o un hombre con hijos. Y cada quien vive unas situaciones, ¿verdad?, complicadas. Y el enemigo, que es astuto, usa muchas cosas. Pero lo importante es de que la radio, mi hermana, mi hermano, sigue llevando el evangelio de salvación. Y por eso en esta noche, a pesar de tantos problemas que tenemos todos, porque no solamente usted, ¿verdad?, hay mucha gente que pasa por procesos complicadísimos, pero realmente todas y todos pasamos por momentos difíciles. Y yo le motivo y le insto para que usted pueda, en el nombre de Jesús, animarse. Y yo creo que a veces cuando ayudamos a otras personas nos animamos mucho nosotros. Ese es un factor importante, el hecho de ayudar a otros. Entonces, amados, en el nombre de Jesús, yo le motivo con todo mi corazón para que pueda usted ayudar a otros a través de su ofrenda. ¿Qué le parece? ¿Amén? Entonces, escríbame al WhatsApp 5421-8102 y dígame: hermano Seas, ¿cuánto dijo que falta? Faltan 675. Ah, bueno. Cuente con un apoyo de 175 para que le quede 500. Yo no le puedo dar más. Dios sabe que no puedo, que lo que le voy a dar es un esfuerzo. O va más allá de mis fuerzas o de mis recursos. No hay problema. Al contrario, creo que estaría muy agradecido con usted porque está ayudando la radio, ¿verdad? Yo siento en mi corazón que hay mucha gente hoy peleándose con Dios. No es de que estén en pecado, pues, pero se están peleando con Dios. Señor, ¿por qué mi papá se fue? Él no tenía que morirse. Tenía que morirse tal persona, pero no él. ¿O por qué me llegó la extorsión, Señor? ¿Por qué no me sanas? ¿Por qué no me quitas esta tristeza que agobia mi corazón? ¿Por qué no cambias mis gustos? No puedo ser feliz. Y yo sé que hay gente que hoy está sufriendo, que hoy la está pasando muy mal. Pues tenemos entonces unos minutitos. Yo no sé a quién está tocando Dios esta noche, que hoy reconciliará, que hoy le entregará nuevamente su corazón y su vida a Cristo Jesús, que la tristeza se irá y usted volverá a sonreír, volverá a estar bien. Así que iré con unos cantos. No sé quién es. No sé si tiene los 675 que necesitamos. No sé si tiene solamente 75. No sé si tiene los 175. No sé si usted tiene 500, 300. Yo no lo sé. Si lo supiera, le diría su nombre y todo. Pero ¿de qué le serviría si Dios no conoce su nombre? ¿Ah?
Lo importante es de que en el reino de los cielos sepan su nombre. Eso es lo que importa. Repito una vez más. Ya vamos a decir adiós. Pero todavía me faltan 675 quetzales. Y no es necesario que alguien se esmere para dar los 600. No, si todos nos uniéramos. Como cuando van a jugar fútbol y hacen una cooperacha para pagar una cancha de 200. Así también, o de 300. Usted puede unirse con su familia y ofrendar. Porque es más importante la obra de Dios que una cancha de fútbol. Llámenos, escriban y participen en esta preciosa noche. Sea usted parte de los que hoy cerraremos con broche de oro.

Son las 7 de la noche, 46 minutos en todo el territorio de Guatemala. Estoy en la recta final, solamente 9 minutos me quedan y todavía tengo un restante de 675 quetzales que nos hace falta recaudar a beneficio de Radio Horizontes, el Misterio de Dios. Y hemos estado haciendo un llamado a las familias, a los matrimonios, a los negociantes, a los empresarios, a los laicos, a los hermanos y hermanas, a los amigos y amigas, damas y caballeros, jovencitas y jóvenes, niñas y niños, abuelas y abuelos, cristianas y no cristianos, a todas y a todos, a donde llegue la señal de la radio, para que pongamos nuestra mano en la conciencia y podamos pensar si es justo poder ayudar a una radio que lo necesita. Antes de irme, hay una historia de una iglesia que nunca quería diezmar, nunca quería ofrendar. Y el pastor, hermanas y hermanos, se esforzaba y les decía: hermanitos, hay que ayudar, hay que apoyar. Pero los hermanos eran cara dura, no le hacían caso. Y una vez estaban en el culto y entraron unos ladrones encapuchados y agarraron a, los apuntaron y los hermanos se asustaron y les dijeron a todos que pusieran sus billeteras, sus joyas, todo en unas bolsas. Y la gente empezó a sacar las billeteras con las tarjetas, con los celulares, las cadenas, las pulseras. Así, no me mate, no me mate. Y siéntase, le decían allá a los hermanos en una iglesia, imagínense. Cuando ya estaban los hermanos todos asustados, el pastor les dijo: ¿verdad que sí tienen? ¿Verdad que sí tienen, hermanos? Pero a las cosas de Dios se ponen duros. Y se quitaron la capucha a los supuestos ladrones y eran algunos de los diáconos. Y le dijo: solo estamos haciendo una prueba, que uno por su vida da todo, tarjetas, celulares, cadenas. Pero cuando Dios les pide de una manera atenta, educada y amorosa, ustedes cierran su corazón, pero sí tienen. En esa misma iglesia había un hermanito que decía: yo no voy a levantar mis manos, yo no voy a ofrendar, ja, lo que diga ese pastor, ¿qué le pasa? Él no me manda. Aquí el que me manda es Dios, y si Él me dice, me habla audiblemente, yo daré. Y un día, entre tanto que decía eso, salió de la iglesia, y en la esquina de la iglesia, bueno, no de la iglesia, sino de la cuadra, lo tenían en una pared, le estaban sacando su dinerito, y estaba contra la pared con las manos arriba. Y pasó una persona para como ayudarlo, que era de la iglesia, porque fue el que lo vio, y entonces el hermanito lo quiso ayudar después y dijo: no, hermano, Dios me dio una lección. Yo en la iglesia no quería ni levantar las manos y ahí los patojos ladrones me apuntaron y me dijeron que si no levantaba las manos me mataban. Y ahí sí tuve que levantar las manos y tuve que dar todo. Entonces, ¿por qué esperar que el diablo nos trate tan mal para nosotros comprender y entender que el que nos ama es Cristo Jesús? Entonces, por eso, en esta noche yo le motivo para que usted no espere a que aprendamos a los golpes, porque tristemente así aprendemos, sino que hoy decidamos honrar a Dios de nuestra cuenta, que no tengamos que pasar en situaciones complicadas y adversas para entender de que Dios nos ama y nos está dando la oportunidad de venir a Él. Amén. Iré con el último canto de la noche. Puede ser que en estos últimos 5 minutos usted decida llamarnos y participar. Me faltan 675 quetzales.

0: Bueno, ya estamos cerrando con casi broche de oro. Son las 7 de la noche, 53 minutos. En 2 minutos me retiro, mis hermanas, mis hermanos. Pero aún tengo esperanza y tengo la fe que Dios puede usar a más de alguien que me esté escuchando en esta noche. Que diga, hermano, sea, yo tengo los 75 quetzales. El que ríe de último ríe mejor. Hermano, sea, yo tengo 300 quetzales que ofrendaré junto con mi familia. Hermano Seas, cuente con los 600 quetzales, mañana lo estaré depositando. No pensaba que Dios me usara, pero pues Él tocó mi corazón y ahora les estoy llamando en este momento y quiero ofrendar para este ministerio en el nombre poderoso de Cristo Jesús. Entonces, les invito para que en estos últimos minutos y segundos usted pueda llamar, usted pueda participar. Ahí está el WhatsApp, está la línea telefónica. Que ofrende usted para Dios, no porque le caiga bien hermano Useas u otro hermano que esté acá. No. Deténgase si lo va a hacer de esa forma, porque no. Si usted está ofrendando porque hermano Useas le cae bien, mejor no dé nada. Pero si usted lo hace por amor a Dios, adelante. Porque si usted lo hace porque hermano Useas le cae bien, no va a recibir recompensa. Pero si usted lo hace por amor a Dios, tarde o temprano la recompensa de Dios llegará a su vida y usted será bendecida y bendecido por el Señor. Todavía nos falta un monto bastante elevado, pero en la meta de hoy nos hacen falta 675 quetzales. Así que yo le insto, yo le invito en el nombre de Jesús para que decida, para que usted se ponga a la mano, como decimos, en la conciencia y diga, hermano, qué bonito, qué hermoso. Yo estaré sembrando, yo estaré dando en el nombre poderoso de Cristo Jesús. Espero que mientras esté el anuncio y el corte, usted me llame y podamos participar hoy y podamos ser los últimos. Porque el que ríe de último, ríe mejor. Amén. Bendiciones. Mañana a las 5 estarán con ustedes y a las 7, 8 de la noche, de la mañana empieza nuevamente el reloj a correr con respecto a la semana de pagos.
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y venimos ante ti, oh Dios, sedientos, cansados, conscientes de nuestra necesidad de ti, más que de cualquier otra cosa.

0: Oliver, yo no puedo ir.
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1: No se necesita plata, vos también.
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0: ¿Cómo, Juancito? ¿No aceptaste a Jesús en tu corazón?
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0: ¡Soldado Dipper!
1: ¡Presente, mi capitán!
0: ¿Usted anda a caballo?
1: No, mi capitán.
0: ¿Anda en avión?
1: No, mi capitán.
0: ¿Está en la infantería?
1: No, mi capitán.
0: Entonces, ¿de qué soldado me habla, Dipper?
1: ¡Soy un soldado de Jesús!
0: Muy bien, entonces.

0: Osito, ¿qué palabras podemos decir con la letra O?
1: Con la O.
0: Sí, con la O.
1: Con la O.
2: No me regañes, mamá.
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adoramos, Señor. Levantamos su nombre en alto. Levantamos nuestras manos y nuestro corazón a ti, Señor, Rey de todo el universo, que estás cerca de nosotros, Señor. Maravilloso, Señor.

Señor, reconocemos que sin ti estaríamos perdidos. Reconocemos que sin ti no tendríamos nada, oh Dios. Pero tú, por tu misericordia, nos has alcanzado y por tu gracia nos has hecho libres.

Puedo ver las multitudes. Puedo oír su gran refrán. Pues el Cristo ha venido y ha vencido a Satán. Y los salvos por su gracia empiezan a cantar. Alabanzas al Cordero que los viene a levantar.

0: Viper,
1: yo no puedo ir.
2: Sí, que podés venir, vamos. ¿Cómo no vas a poder venir?
1: No puedo, no tengo plata.
2: No se necesita plata, vos también.
1: ¡Uy,
2: vamos!
1: ¡Qué bueno, vamos!
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0: Osito, ¿qué palabras podemos decir con la letra O?
1: Con la O.
0: Sí, con la O.
1: Con la O.
2: No me regañes, mamá.
0: Osito me lo tenía.

Hallelujah.

Levanta las manos al cielo conmigo y repite: Señor, levanto mis manos, aunque no tenga fuerzas, aunque tenga mis problemas. Confiésalo con tus labios. Todo el mundo cantando conmigo.

0: fuerte ese aplauso a Cristo.
1: Aleluya. Adelante, Señor.
2: Venga ese aplauso fuerte, fuerte, fuerte. Bueno, Whitman, en nombre ahí de la Corporación French, en nombre de French Music International, en nombre de Hispana Music, queremos hacerte entrega de este reconocimiento. Dice, los milagros de Cristo otorgan este valioso reconocimiento a Whitman Camposeco por su valiosa colaboración y apoyo en el 23 aniversario del grupo Los Milagros de Cristo, Guatemala, abril del 2008. Así que, Whitman, te hacemos entrega de este humilde reconocimiento.
3: Dios les bendiga.
2: Y también gracias por formar parte de esta gran familia. Es un orgullo para Corporación French tenerte ahí bajo el sello de Hispana Music y de French Music International.
1: Muchas gracias.
2: Bendiciones.
1: Muchas gracias.
2: Ok. Fuerte, fuerte esas palmas para Whitman.
1: Muchas gracias por este regalo hermoso y créame que lo voy a tener cerca de mí siempre. Tengo una oficina ahí donde guardo las cositas bonitas y esto va a estar cerca de mí. Ya estaba yo triste porque a todo le habían entregado. Yo dije, de plano, no alcanzó para mí. Pero ahí lo tenían bien guardadito. Y gracias, Jacobo. Gracias por pensar en mí. Y la verdad que Luis Enrique, mi hijo de 11 años, cuando mira esto, él se pone contento y dice, te felicito, papá. Y otra vez me va a decir, te felicito, papá. A ver. Y gracias a ustedes, mi gente, mi pueblo de Dios. Que Dios los tenga sanitos, que Dios los tenga bien prosperados. Todo lo que piensen hacer, háganlo en el nombre de Cristo Jesús. Y échenle ganas. Muchas gracias. Se los dedico a ustedes también, juntamente con la banda, juntamente con los músicos. Y gracias por estar conmigo esta noche. Yo creo que seguimos cantando, ya no seguimos cantando.

0: ¡Soldado Dipper!
1: ¡Presente, mi capitán!
0: ¿Usted anda a caballo?
1: No, mi capitán.
0: ¿Anda en avión?
1: No, mi capitán.
0: ¿Está en la infantería?
1: No, mi capitán.
0: Entonces, ¿de qué soldado me habla, Dipper?
1: ¡Soy un soldado de Jesús!
0: Muy bien, entonces.

Levanta tus manos. Todo lo que necesitas es que la hora descienda. Si tú lo pediste, que Él descienda sobre ti. Levanta tus manos y adóralo. Él viene cuando le adoras.

0: River, yo no puedo ir.
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1: Sí.
0: Entonces sos salvo,

gracias, Señor. Vas a pedir a Jesús que Él suba a tu barca. Vas a pedir que Él venga ahora y se acerque junto a ti, porque estarás seguro, completamente seguro. Si tú vas, Señor, en mi barca, yo no me voy a hundir. Si tú me sostienes, no voy a resbalar.

temeré. Protegido, Señor. En tus brazos dormiré. Allí estaré seguro.

de aquel día cuando me salvó el Señor Jesucristo. Y son 13 años bien lindos que por nada cambiaré. Y ahora estoy bien agradecido con mi Padre Celestial por lo que hizo hace 8 años de salvar a mis hermanos al conjunto Bernal. ¿Cómo se lo pagaré, Señor? Por eso, Padre Santo, le pido un palacio bien hermoso y me lo pone en la mera calle de oro, Señor. Sí, Padre Santo.

0: Hola muchachos.
1: ¿Qué tal, Elías?
0: Hola Elías.
2: Hola.
3: ¿Qué
2: ¿Qué tal?
3: tal, Elías?
0: ¿Cómo está ese ánimo, jóvenes?
3: Pues más o menos.
2: Pues aquí estamos.
0: Ahí vamos.
4: Saben, ahora que ha pasado el tiempo y los veo juntos, vienen a mi mente imágenes que me hacen recordar muchas cosas.
0: ¿Cómo no recordar a Armando? Yo mismo me encuentro aquí. Y a veces no lo creo. Miro a Efraín. Miro a Moisés. A Diego. Y créeme, muchachos, me da gusto estar aquí.
1: Lo mismo digo, Elías, al fin juntos otra vez, porque ha pasado el tiempo y muchas cosas han cambiado. Por ejemplo, Franch ya no está con nosotros, está con el Señor.
5: Qué dichoso, Frank, muchachos, de verdad, qué dichoso.
4: Bueno, Milagros, de todo esto ha quedado una gran motivación y una nueva inspiración. Elías, toma tu bajo.
0: Claro.
4: Efraín, no te habrás olvidado de la batería.
5: Por supuesto que no.
4: Y esa guitarra, Moisés, hay que hacerla llorar.
0: Así es.
4: Vamos, Jaime, Joshua, acompañemos a Diego.
6: Por supuesto que
3: Claro
6: sí,
3: que sí.
6: hombre.
1: Estamos vivos, muchachos. Y creo que es suficiente motivo para darle gracias a Dios y para cantar algo nuevo. Que sea como un homenaje a Franch. Ánimo, muchachos. Ayúdenme a cantar.

si es para el Señor. Si el Señor ha roto tus cadenas, apláudele. Dale glorias a Dios, dale aleluya.

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0: un grito de júbilo.
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0: Muy buenos días, qué alegría visitarlo en este día 1 de agosto. ¡Wow! Imagine estrenando mes, estrenando día con un gozo alegre que Dios nos permite iniciar el mes. Y qué mejor escuchando el programa cuando termine mi carrera, ¿verdad? Allá está ahí. Dios les bendiga, buenos días, ¿cómo están ustedes? Contentos, agradecidos, estrenando este mes, ¿verdad? Qué bueno, pues yo creo que es otro mes que Dios nos regala, es otra nueva oportunidad que Dios nos da. Debemos de aprovechar, aprovechando el tiempo, porque los tiempos son malos, y es una gran verdad. Pero bueno, recibamos con gozo este mes, cuáles son sus deseos, sus metas, sus propósitos, porque eso es lo que tiene uno que pensar. Si en el mes de julio usted no lo logró, pero ya tiene una nueva iniciativa, ya tiene una buena iniciativa, que viene otro mes y posiblemente este mes sea el mes de su respuesta. No desmaye, al contrario, puesto los ojos en el Señor, que tarde o temprano recibirá su respuesta. Buenos días, hermana Anita. Buenos días.
1: Buenos días, hermanos y amigos. Ya estamos aquí en cabina de Radio Horizonte y ya llegamos también a su casita. ¿Cómo amanecieron? ¿Contentos? ¿Tristes? ¿O están enfermitos? ¿Cómo están? ¿Cómo amaneció usted? Mire que estamos estrenando mes. Mire el fin de semana, día sábado, 1 de agosto. Mire qué lindo, qué lindo. Estamos ya estrenando mes, estrenando bendición, estrenando misericordia, ¿verdad? Porque en su palabra dice que cada día son nuevas sus misericordias. Entonces, estamos estrenando misericordia. Qué lindo, ¿verdad? Es motivo de darle gracias a Dios. Hay que darle gracias a Dios en todo, dice la palabra, ¿verdad? Yo sé que cuando hay tristeza, cuesta darle gracias a Dios, ¿verdad? Cuando hay enfermedad, cuando hay problemas, ¿verdad? Cuesta, pero mire, el Señor dice que en todo, porque Él es nuestro ayudador, nuestra fortaleza, nuestro pronto auxilio en las tribulaciones. Él es el que lo bendice. Qué lindo. Entonces, es motivo de darle gracias, ¿verdad? Vamos a bendecir el nombre de Dios. Amado Padre que estás en gloria en esta mañana, Señor. Gracias, Padre bueno, por tu misericordia, por tu bendición, Señor. Ayúdanos cada día. Seguir adelante en tus caminos, no mirar atrás, Señor. Gracias te damos por tu pueblo, que ya está presente ahí, escuchando la radio, Señor. Gracias por tus hijos, Señor, por ese amor, Señor. Gracias. Te pedimos por ellos, Señor, que los fortalezcas, que los ayudes, que los bendigas, Señor, los que están allá lejos, detrás de esta frontera, Señor. Allá donde están tus hijos, está tu pueblo, Señor, gracias. Ayúdalo, bendícelo, Señor. Guárdalo, Padre, te pedimos por Guatemala, Señor, por todo lo que está pasando, Señor. Toma el control, Señor. Toma el control tú, Señor, de los corazones, de la vida, Señor. Te pedimos por esas autoridades, Señor, porque tú nos mandas a orar por las autoridades que gobiernan el país, Señor. Ayúdalos, Padre bueno, ilumina sus mentes, sus corazones, para que ellos miren, Señor, la necesidad del pueblo, cómo ayudar al pueblo, cómo ayudar al prójimo, Señor. Pon ese amor en ellos, Señor, en sus corazones, Padre. Por favor, te pedimos tu ayuda, Señor, en esta mañana. Gracias te damos, Padre, Hijo y Espíritu Santo. Amén.
0: Yo creo que cada uno de nosotros estamos agradecidos en esta mañana, pero hoy le comparto esta palabra, porque estamos iniciando mes, ¿verdad? ¿O no? ¿O no? Yo creo que sí, digo, ya, hasta el bono ya me dieron, ya me lo gasté. En esta mañana, yo creo que es un momento de compartir. Quiero darle esta palabra en esta mañana. Uno cuando debe especificar algo que está pidiendo, Vamos, sí, estamos iniciando el mes. ¿No crees un momento decirle al Señor qué anhelas tú en este mes? No te voy a decir este del otro año, no, este mes. Oye lo que dice la palabra. En el segundo libro de Reyes dice así, versículo 9. En cuanto cruzaron, cruzaron el río, dijo Elías a Eliseo, dime qué quieres que haga por ti, antes que sea yo separado de tu lado. Eliseo respondió rápido, quiero recibir una doble porción de tu espíritu. Le contesta Elías, ¿no es poco lo que me pides? Dijo Elías, pero si me logras verme, cuando sea yo separado de ti, te será concedido. De lo contrario, no se te concederá. Fíjese lo que dice la palabra en esta mañana. Fíjese en esta mañana. Quizá yo le estoy dando esta palabra porque quizá muchos tienen metas. Dice, no, en agosto yo lo... Pues oye lo que dice la palabra. Pero quiero especificarles así claro. Cuando uno pide, debe saber lo que está pidiendo. ¿Ya? Como el caso mío, que ya se los he contado, hasta usted ya lo tiene de memoria. Cuando una maestra, una directora me dice, don Frido, ¿tiene carro? No, le dije yo. Entonces me dijo, don Frido, ¿me permite que rece para que Dios le dé su carro? Amén, le dije yo. Yo cerré mis ojos y levanté mis manos y oré en secreto. Ella comenzó a rezar según su fe. Yo levanté mis manos y esta fue mi oración. Señor, te doy gracias por usar la boca de esta mujer. Y sé que desde este momento yo recibo mi carro. Y por favor, quiero que me lo des rojo. Tal vez no le voy a exagerar. Si pasaron 2 horas después de esa oración, yo en la Aguilar Batres me estaban entregando las llaves de un carro rojo Mitsubishi. Yo le estoy contando parte de lo que saber pedir, pues. Ese es el tema en esta mañana. Saber pedir. ¿Ya? Ese es lo importante. Nunca le diga usted a Dios, Señor, dame lo que tú quieras. No. No. Por eso dice, si vosotros siendo malos sabéis dar buenas cosas a vuestros hijos, no le vas a dar una culebra en lugar del pan y que no sé qué. No, le dije, si vosotros siendo malos sabéis dar buenas cosas, cuánto, oiga lo que dice la Biblia, cuánto más vuestro Padre que está en los cielos te dará lo que estás pidiendo. Amén. Bueno, esta mañana yo quiero invitar a toda esa gente, ¿qué es lo que anhela para este mes? No le digo para este año, ¿eh? Y con este canto iniciamos, no importa, llámenos, oiga este canto, pues, oígalo.

en esta mañana tú estás, amaneciste desanimado y tú dices, no lo voy a lograr. Levántate en esta mañana. Levántate. ¿Tú le crees a Dios? ¿Dios te lo va a dar? Nosotros tenemos testigos también que un día por cometer un error Dios pagó una deuda de nosotros. De veras. Hoy estamos 1 de agosto. Quizá alguien está enfermo y quizá le ha dicho el mismo doctor, ay, yo no puedo hacer nada. Mejor váyanse a su casa. ¿Me entiendes? Pero te digo, en esta mañana, este es el día que Dios ha hecho para tu vida. Este es el día, levántate. Permíteme orar por ti y tú te acordarás de esta oración de este día 1 de agosto. Pero tú tienes que levantarte. Y otra cosa, tú tienes que creer. Porque dice que al que cree, todo lo es posible. Por eso le dijo Elías a Eliseo, cosa difícil, él mismo se lo dijo. Cosa difícil has pedido, pero. A mí me gusta cuando dicen pero. Porque cuando oigo la palabra pero, digo yo, hay esperanza. Pero si me vieres cuando yo fuera arrebatado a tu lado, te serás hecho. Si no, no, no. Hay condiciones también para recibir. 22:50-66:81. Quiero recibir la primera llamada. Quiero bendecirte en este día. Quiero decirte que borres, porque hay gente que dice, no, si vos no vas a poder. Y no te conozco cómo eras cuando eras más patojo. No, vos no naciste para esto. Y mucha gente se lo cree. Y por eso dice la Biblia clara, ¿habrá algo imposible para Dios? ¿Habrá algo difícil? Hoy, quizá Dios te está hablando en esta mañana. Quizá te han dicho, no, usted no se va a curar. Ese cáncer no se cura. ¿Ya? Olvídese. No. ¿Habrá lo imposible para Dios? Solamente en esta mañana, créale a Dios. Hoy estamos 1 de agosto.

0: hermano. ¿Qué manda?
1: Quiero que me haga favor orar por un frasquito de aceite.
0: Vaya, con mucho gusto, mi hermano.

veces no recibimos porque no pedimos. ¿Ya? Hoy, 2250-6681. Tú pides, Dios te lo va a dar. De veras. Hay padres que nos cuesta darle, ¿verdad?, a los hijos, pero de se puede decir de nuestra pobreza, tratamos de darle a nuestros hijos, y cuando nuestros hijos ven lo que están, ellos se asombran. Y, ¡wow! Me lo dio mi papá, dice, ¿verdad? ¡Qué bueno! 2250-6681. Aquí está ese canto que me han solicitado en esta mañana. ¡Mano Víctor! Es que todo lo que estás pidiendo de arriba va a venir. Eso no va a venir del pastor, del líder, de la mamá, del papá, de los hijos. No, hombre, de Dios. Por eso dice, de arriba viene lo bueno.

Bueno, animo a mi hermano en esta mañana. Nosotros, pues, eso dice, cuando le dijo Elías a Eliseo, difícil has pedido, pero entonces no hay enfermedad, no hay dolor que Dios no lo pueda quitar, ¿verdad? Así es, 2250-6681. Y si no, oiga este canto, pues hoy estamos así meros contentos. Oiga, pues. Ojalá que seamos como la palmera. Hoy está cumpliendo años mi hermana Palmerita. Bueno, ya va ella para el hospital, pero como dijo la hermana, qué regalo más bueno, ¿verdad?

0: 2250-6681. Estamos estrenando mes. Hoy estamos 1 de agosto. Es que uno debe estar contento, ¿verdad? En esta mañana. Bueno, nos han mandado este mensaje. Vamos a ver qué dice este mensaje en esta mañana, ¿verdad?
1: Muy buenos días, siervo. Dios le bendiga. Bendiciones. Me haría el favor de ponerme la alabanza. América será para Cristo. Bendiciones, hermana Anita.

0: A mí nos han solicitado este canto en esta mañana. Bendiciones, en esta mañana estamos muy agradecidos con Dios. Buenos días.
1: Buenos días, hermano Frido.
0: Hermana Socorro, buenos días.
1: El Jordán sola no lo pasaré. Porque la verdad que no podemos, hermano.
0: Pero por eso dice el Señor, yo te ayudaré.
1: Amén.
0: De verdad.
1: Me gusta mucho aquel pasaje cuando Pedro se iba a hundir porque falló con su fe.
0: No falló su fe. Se le fue por alto que quitó la mirada.
1: Exacto. Pero como Dios es tan bueno, ¿verdad?
0: Así es.
1: Que Él perdona todos nuestros errores.
0: A todos los testarudos.
1: Sí, hermano. Qué paciencia la de mi padre. Porque nosotros los humanos somos bien impacientes.
0: Así es.
1: Pero nuestro Dios trasciende sobre todas las cosas.
0: Exactamente.
1: Que Dios nos ayude, ¿verdad?
0: Así
1: es. Y que Dios bendiga a las hermanos de Honduras, que siempre.
0: A las de, mire qué fe la de ellos, ¿eh?
1: Ay, están de pie allí. Y qué fuerza.
0: Sí.
1: Que Dios los bendiga, que Dios les dé muchas bendiciones. Y que una doble porción del Espíritu de Dios sea sobre ellos.
0: Exacto.
1: Y no sobre ellos solos, sino sobre todos los oyentes.
0: Amén,
1: del sí. Programa cuando termine mi carrera.
0: Así es,
1: y ahora no el de Alborada Cristiana, sino todos los que escuchan, seguidores de
0: sí,
1: Jesús.
0: Sí, así es, hermano.
1: Que Dios lo bendiga, hermano Frido. Un saludo a todas las hermanitas y a los hermanitos, donde quiera que estén escuchando.
0: Gracias, hermana.
1: Deseándoles bendiciones a cada uno por nombre propio y un feliz fin de semana.
0: Y inicio de mes.
1: Bendiciones, hermano Frido, y a toda su familia. Hermana Anita, un abrazo.
0: Gracias, hermana Socorro. Bendiciones. Estamos muy agradecidos por eso de que dice, América será para Cristo.
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Qué canto más lindo en esta mañana. Es para que despertemos en esta mañana. Y cuando estaba yo diciendo al principio de que todo lo que uno pide creyendo, uno debe de aferrarse, hermano amado. La mamá de los hijos de Zebedeo, pues, llegó y ella pidió, hermano, ella pidió así, mira, mira, como quien dice, confianzuda, porque dice la Biblia que se acercó, dice. Y se acercó la madre de los hijos de Zebedeo. Fíjese, se acercó. Y dice, y le ordenó. Fíjese, que cuando fuera el tiempo de su reinado, que uno se sentara a la izquierda y otro a la derecha. Llegó. ¿Cree usted que Dios se lo concedió? Claro que sí. Claro que sí.

0: Dios le bendiga.
1: ¿Cómo está, hermanito? ¿Cómo amaneció?
0: Bendecido, prosperado y en victoria.
1: Qué me alegro, hermanito chulo. Fíjese, papadito lindo, que yo lo estoy llamando ahorita en la mañana porque necesito que me haga un gran favor.
0: Diga, diga.
1: Fíjese que el Señor le está dando la bendición a mi primer nieto de cumplir 9 años el día de hoy.
0: Ah, qué bueno, qué alegría.
1: Mi primer nieto, ¿verdad? Pues tengo voz. Pero fíjese que yo quería ver si usted no me hace el gran favor de orar por él, ¿verdad? Y de ponerle una su alabanza.
0: Vaya, con mucho gusto, mi hermana.
1: Por favor, hermanito, le voy a agradecer grandemente.
0: Vaya, con mucho gusto. Ahí llego a
1: Le
0: comer
1: agradezco mucho.
0: pastel, pues.
1: Está bien,
0: Vaya,
1: hermanito,
0: pues,
1: claro que sí,
0: hermana.
1: él se llama
0: Vaya,
1: Jorge
0: pues.
1: Miquea.
0: Bueno, bendiciones en esta mañana. Bueno, qué gozo hay. ¿Por qué será que así somos los abuelos usted? Vaya.

0: esa es una gran verdad, ¿eh? El Jordán, lo bueno que no solo lo pasamos, sino el Señor va con nosotros. 22:50-66:81. Bueno, hoy quisimos iniciar el mes con este mensaje, ¿verdad? De pedir y que estemos conscientes. La mayoría de nosotros decimos así: ah, no, Dios sabe lo que yo quiero. ¿Y quién le dijo a usted que Dios no sabe lo que es? Si dice la Biblia que antes que yo me acerque, Él ya sabe, pero Él le agrada. Si yo a veces insisto, no es porque yo quiera, sino que eso es bíblico. Es que Dios no me ha dado nada. Pues no, no has pedido nada, ¿verdad? O sea, uno dice, es que Dios no me ha dado nada. Pues si no has pedido nada, el que pide, recibe, hermano. Aunque sea la fuerza, pues recibe. Ah, no, está bien, ¿eh? Eso en esta mañana estamos agradecidos. Dios bendiga a mi hermana allá en Boca del Monte. Está feliz con su primer nieto de que está cumpliendo. Pues lo vamos a felicitar también este mes. Pues una de mis hijas también cumple años. El día lunes estará cumpliendo años mi hermano Rafael. Y el 6 estará cumpliendo años su esposa. O sea, hay fiesta también. Desde ya felicitamos a todos los cumpleañeros. Y yo también en este mes de agosto cumplo 33 años de pastorado. Buenos días.
1: Y mi hijo también cumple años el 15.
0: Bueno, pues ahí
1: y
0: lo...
1: el otro cumple el 11.
0: Pues ahí va metido en ese ramillete.
1: Así es, ahora. Ayúdeme a orar por ellos, hermano.
0: Así es, hermano.
1: Porque sí, cada uno necesitamos, ¿verdad?
0: Ay, sí, que todo, hasta yo necesito.
1: Ay, sí. Sin Dios no podrás caminar.
0: Amén, hermano.
1: Dios le bendiga.
0: Dios le bendiga. Entonces, también Pablito estará cumpliendo años también. Pablito, y así, pero gracias al Señor por todos los cumpleañeros y mi hermana en Boca del Monte. Allá no hay necesidad de correr gallinas, solo les tiran maíz y agarrarlas para el almuerzo.

2250-6681. Este canto que voy a poner es un canto que de veras nos hace recapacitar a nosotros. Esa letra nos hace recapacitar. Porque muchas veces nosotros no valorizamos lo que Dios ha hecho con nosotros. Y muchas veces, es que es mi carro, es mi casa. Sin saber, como dice este canto, todo se lo debo.

Qué bonito canto en esta mañana, ¿verdad? Que nos estamos gozando en esta mañana. Oiga este canto. Quizá alguien está triste en esta mañana, pero el Señor quiere secar tus lágrimas, tu dolor, tu tristeza. Dice este canto, Jesús secó mis lágrimas.

Dice este mensaje, pastor, gracias, porque estas palabras me han levantado el ánimo. Y usted dice una gran verdad, pero muchas veces nosotros no lo entendemos así. Esas palabras, incluso esa palabra que ha dado, me levantó el ánimo. Ya tenía días de estar desanimado. Pero esas palabras me animaron en esta mañana. Y qué lindo, porque siempre hay una palabra para cada uno de nosotros. Gracias, pastor, por interesarse en nosotros. Gracias.

2250-6681 está libre en esta mañana para que nos gocemos juntamente, como dice este canto, en esta mañana, ¿verdad?

0: lindo es cuando tenemos nuestra confianza en el Señor, ¿verdad? Yo creo que este mes lo iniciamos mucho. Dice que hay que comenzar con el pie derecho. ¿Ah, yo entonces yo qué? Si yo soy zurdo. Ah, ni modo que solo a los derechos va a bendecir Dios. Dios va a bendecir a los zurdos y a los... Ya estoy peleando yo también, ¿eh? Que Dios los bendiga en esta mañana y con esos dos cantos ahí, ¿cuál de los dos quiere escuchar usted? Ya para después, es que estos son los originales. Oiga, pues. Ay, qué canto más bonito. Se puede con Dios, ¿verdad? ¿O no? Buenos días.
1: Buenos días, hermano Frío.
0: ¿Qué dice mi hermana Anita Orozco?
1: Aquí, hermano, bendecida, prosperada y en victoria.
0: ¡Aleluya! Iniciando mes,
1: hermano. Que el Señor tome el control, ¿verdad?
0: Sí, si el Señor estuviera enfrente literalmente ahí y dijera, Anita, ¿qué quieres que te dé este mes? ¿Qué le pidieras tú?
1: Ay, sabiduría más que todo.
0: De tanto que hay que pedir que no sabes qué pedir, ¿verdad?
1: Sí, así es, hermano.
0: Es como cuando vas al mercado y ya llevas, ya de tanto que se mira que no sabe qué lleva uno, ¿eh?
1: Cabal.
0: Qué bueno, hermana Anita, qué gusto escucharla. Ajá.
1: El primer coro, hermano.
0: Que se puede con Dios.
1: Se puede con Dios.
0: Bueno, amén. Ahí está. Bendiciones. Feliz
1: gracias,
0: inicio de mes. Bendiciones.

0: esta letra es tan impresionante en nuestra vida, como que nos dice, se puede con Dios. Entonces, yo creo que si este mes comenzamos bien, se puede con Dios. Que Dios les bendiga, que Dios les guarde en esta preciosa mañana. Ya vienen seguidores de Jesús, ahí están ellos ahí, esperando que Dios los use también a ellos también. Dios les bendiga en esta mañana, se despide su amigo y hermano Fridolino Soto. No deje de ir a su iglesia, principalmente el día de mañana. Casi todas las iglesias celebran Santa Cena. Hay que estar preparado. Dios les bendiga y Dios le guarde.
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0: Buenos días, mis hermanos, amigos que nos escuchan en esta hermosa mañana. Mira, le damos gracias a Dios porque Dios nos permite estar una semana más aquí con ustedes, aquí en esta hermosa emisora. Aquí mire que desde las 5 de la mañana ya sale la señal para diferentes puntos del país, para fuera de nuestras fronteras. El área de México, Belice, El Salvador, Honduras, en todo, ¿verdad, hermano? ¿Cuántos damos gracias a Dios? Porque mire, Dios nos permite comenzar un mes nuevo, a estrenar un nuevo mes. Ya el octavo mes del 2026, Dios nos bendice.
1: Sí,
0: ajá. Dios nos bendice, Dios está aquí, mire. No se ha guardado. Vamos a leer una porción de las Sagradas Escrituras en el Salmo 128. Y la palabra de Dios se lee en nombre del Padre, del Hijo y del Espíritu Santo. Bienaventurado todo aquel que teme a Jehová, que anda en sus caminos. Cuando comieres el trabajo de tus manos, bienaventurado serás y te irá bien. Tu mujer será como vid que lleva fruto a los lados de tu casa, tus hijos como plantas de olivo alrededor de tu mesa. He aquí que así será bendecido el hombre que teme a Jehová. Bendígate Jehová desde Sión y veas el bien de Jerusalén y todos los días de tu vida, y vean a los hijos de tus hijos, pasea sobre Israel. Qué bendición tener aquí a los hermanos, mi hermana pastora, mi hermano Carlitos, mi hermana Elena, mi hermano pastor, los controles, ¿verdad? En la cabina ahí. Desde ya le pedimos a Dios por todos los que ya van en el camino, que van al trabajo, que ya están alistándose también para sus actividades que tienen apartadas para fin de semana. No nos olvidemos de Dios, que cada vez que salgamos, mire, le pidamos mucho, mucho al Señor para que todo nos vaya bien en este hermoso día.
1: Aleluya, gloria a Dios, que el Señor les bendiga, hermanos. Estamos agradecidos con Dios por un fin de semana más para poder hablar de su palabra, para poder hablar de lo que Dios hace en cada una de nuestras vidas. Estamos agradecidos porque Él no nos deja, ¿verdad? A pesar de todo lo que estamos escuchando, que está pasando alrededor, Él es fiel para con nosotros. Vamos a elevar palabras de oración en esta mañana. Padre que estás en el cielo y en todo lugar, te damos gracias, amado Dios, por este día. Gracias por un fin de semana más, Señor, de poder estar aquí en cabina de esta emisora, Señor, hablando de tu palabra, hablando, Señor, de tu misericordia en cada una de nuestras vidas. Padre amado, gracias por las promesas que cumples en nuestras vidas. Bendecimos la vida de la audiencia, Señor. Bendecimos a cada uno por nombre. En los lugares donde estén, Señor, si van en el vehículo, si están en la cocina, si están en el cuarto, donde quiera que estén, Padre, que abran sus oídos, Padre amado, y que esa palabra llegue a hacer impacto en cada una de sus vidas y que pueda consolar a todo aquel que esté afligido, a todo aquel que necesita esa palabra, Señor, que caiga en tierra fértil, Padre bendito. En el nombre de Jesús, te damos la honra y la gloria a ti, mi Dios. Amén y amén.
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4: Aleluya, buenos días, amados hermanos. Qué bueno que ya estamos aquí. Se habla el hermano Carlitos y yo creo que todos esperamos con ansia siempre la palabra de Dios, porque es a lo que uno va, la palabra. Y qué lindo es, porque yo sé que Dios nos va a hablar en esta mañana preciosa, porque cada vez que Dios nos habla, lo que tenemos que hacer es obedecer. Yo sé que el Señor ha estado hablando en labios del hermano Pastor Frido de grandes victorias que hay que hacer agradecido, mi hermano. Hay muchos que solo Dios les responde y, y son malagradecidos. No, uno tiene que ser siempre agradecido. Responda o no responda al Señor, usted tiene que ser agradecido con Él. ¿Por qué? Porque Él es el que nos cuida, Él es el que nos da todo. Con tantas cosas que están pasando, el único que nos puede cuidar es Él. Porque tantas cosas que pasan son avisos de Dios. Ayer llenaba mi corazón de tristeza de ver esa mujer de la tercera edad que, de veras, estamos viendo cosas a veces que son señales de Dios y nosotros en lugar de agarrar para donde está Dios, agarramos para donde Él no está. Ahorita el Señor está avisando, de toda forma está avisando, Él está avisando a todo el pueblo de Dios que nos preparemos, porque las cosas que vienen van a ser peores. Y por eso le pedía yo al Señor ayer qué tema podía dar aquí en la radio, y el Señor me dio este tema. Yo le puse por nombre: Dios peleará tus batallas. Qué lindo es cuando Él pelea, porque cuando Él pelea no pierde, siempre gana. El problema que a veces Dios quiere pelear por nuestras batallas y nosotros no dejamos que Él pelee. Queremos pelear nosotros y a veces queremos pelear en la carne y en la carne nos va a ir mal. Tenemos que pelear en el Espíritu, porque el Espíritu es el que nos va a guiar a toda verdad. El Espíritu, mi hermano, lo va a enseñar a usted para que pelee. Por eso, eso fue lo que pasó aquí. Vamos a ir a la lectura bíblica que está en 2 de Crónicas, capítulo 32, versículos 6, 7 y 8. Dice la palabra de Dios en el nombre del Padre. Y su capitán de guerra sobre el pueblo y los hizo reunir en la plaza de la puerta de la ciudad y habló al corazón de ellos diciendo: esforzaos y animaos, no temáis ni tengáis miedo del rey de Asiria, ni de toda la multitud que con él viene, porque más hay con nosotros que con él. Con él está el brazo de carne, mas con nosotros está Jehová nuestro Dios para ayudarnos y pelear nuestras batallas. Y el pueblo tuvo confianza en las palabras de Ezequías, rey de Judá. ¿Quién es el que está contigo ahorita en este momento que tú estás peleando esas batallas? ¿Está el Señor contigo peleando o lo que está peleando es la misma carne contra ti? Qué triste es cuando nosotros queremos pelear, mis hermanos. A veces por eso yo a veces le digo a muchos, hermano, hay muchos que piden oración y oración y oración y oración y oración y no se ve respuesta. ¿Por qué? Porque muchas veces la culpa está en nosotros, no está en el Señor. A veces nosotros, mi hermano, queremos que Dios nos responda y caminamos nosotros de una manera, no para donde está Dios, sino caminamos a ciegas. Qué triste es eso, hermano. Yo por eso a veces le digo al Señor, qué lindo que un día Él me corrigió porque yo quería caminar así. Un día Él, cuando Él me llamó y me dijo: mío eres tú y yo te voy a enseñar a caminar conmigo. Y qué lindo, porque es lo que me está ayudando hoy en día, a caminar, a respetarlo, a amarlo. Porque cuando uno respeta y ama a Dios, mi hermano, usted puede tener el peor problema, usted puede estar atravesando la peor dificultad, puede tener un dolor de los peores, pero cuando usted está bien con Dios, mi hermano, usted se siente seguro, se siente libre, se siente contento. Usted se dio cuenta, yo creo que ¿quién no se dio cuenta cómo aquella mujer de la tercera edad la agarraron, hermano? Una mujer que ya avanzada de edad. ¿A quién no le pudo haber dolido el corazón? Quisiera haber estado uno ahí para poderla ayudar. Porque qué triste es, mi hermano, cuando nosotros no dejamos que Dios pelee nuestras batallas. Eso es lo que está pasando hoy en día. Cuando tú no quieres que Dios pelee tus batallas, Él te deja. Y Él te deja para ver qué haces, mi hermano. Porque hay muchos, mi hermano, que dicen que conocen a Dios, pero cuando viene el momento difícil, momento duro, mi hermano, ahí es donde se va a ver si es el Espíritu de Dios que está en ti o es la carne la que te va a guiar a hacer cosas que no son correctas como pasó ayer. Porque cuando la carne trabaja, mi hermano, la carne no es igual que el Espíritu de Dios. Y por eso dice aquí, y puso capitanes de guerra sobre el pueblo y los hizo reunir en las plazas de las puertas de la ciudad y habló al corazón de ellos diciendo, Dios te va a hablar siempre al corazón. Dios te, cuando te habla Él directamente a tu corazón va a hablar, porque aquí en el 7 dice, esforzaos y animaos, no temáis ni tengáis miedo del rey de Asiria, ni de toda la multitud que con él viene, porque más hay con nosotros que con él. Más, cuando nosotros andamos en el Espíritu y nos viene la prueba, nosotros sabemos que viene tal vez solo uno, y es el que todo lo puede, que es Jehová de los ejércitos. Porque Dios no necesita multitudes. Dios lo que necesita es que tu corazón esté limpio cuando viene la prueba, que te arrepientas. A veces uno quiere confundir a Dios, no se puede confundir, mi hermano. A Dios, mi hermano, se respeta, se ama. Cuando Dios te mete en una prueba, mi hermano, antes de meterte a la prueba, te está hablando el Señor. A mí me estuvo hablando mucho tiempo el Señor cuando me metió a la prueba. Y mi hermano, me fue duro la prueba. Pero vive el Señor, que a pesar de mi comportamiento, Dios me ayudó para que saliera de la prueba. Y desde el día que Dios me sacó la prueba, desde ese día yo lo respeto, lo amo. Desde ese día yo me humillo delante de Él, porque yo no sé que solo una prueba me iba a venir. No, yo tengo que estar preparado, porque la prueba no avisa cuando viene, mi hermano. Y si usted no está preparado, la prueba lo puede destruir, la prueba lo puede cambiar, la prueba lo puede hacer otro. Y por eso, aquí que iba ese ejército a la guerra, mi hermano. Como le leía, esforzaos y animaos, no temáis, ni tengáis miedo del rey de Asiria, ni de toda la multitud que con él viene, porque más hay con nosotros que con ellos. Eso es lo que tú tienes que tener en tu corazón cuando viene la prueba. Recordarte que tal vez no son más, sino que solo está el Espíritu Santo de Dios contigo. Y Él es el que te va a sacar de la prueba. Él es el que te va a sacar del dolor. Él es el que te va a hacer grande en el momento de la aflicción. En el momento que tú estás atravesando. Tal vez te dijo el médico que tienes cáncer. Tal vez te dijo el médico que te vas a morir. Y estás triste, estás desesperado, estás angustiado. No hayas qué hacer. No, el Señor está peleando tu batalla. El Señor no te va a abandonar. Dios no abandonó a su pueblo, Dios peleó por ellos y Dios ganó. Lo que pasa es que a veces nosotros no dejamos

pisoteando la sangre de Cristo. Aún personas que predicaban la palabra de Dios, aún muchos que van a la iglesia la siguen pisoteando, hermano. No, mi hermano, la sangre de Cristo se valora. Y como tú valoras la sangre de Cristo, es examinándote a ti mismo. ¿Cuál es tu comportamiento? ¿Cuál es la forma que caminas con Dios? ¿Caminas como tú quieres? Si te llaman la atención, lo que haces es que te molestas. Lo que entra en tu corazón es ira, es enojo. No quieres que te digan nada. Qué triste es eso, mi hermano y mi hermana, que a veces nosotros queremos ser más que Dios, mi hermano. A veces nosotros no dejamos que Dios trabaje como Él quiere trabajar en nosotros. Y por eso nosotros no salimos muchas veces donde el hoyo, donde nosotros mismos nos hemos metido. Ya no nos metió nadie, sino nosotros mismos nos hemos metido por nuestro comportamiento. Haces guerra a tu familia, en tu casa. Nunca tienes paz, nunca tienes gozo, nunca estás tranquilo. Todo el tiempo estás afligido, todo el tiempo estás atormentado. No, mi hermano. Yo desde que me empecé a portar bien con Dios, y yo lo que anhelo todo el tiempo es estar agarrado en la mano de Dios. Desde que me levanto, cuando me acuesto, duermo como un angelito, duermo tranquilamente. Pero eso sí, Dios me ha enseñado que cuando el enemigo llega a estorbar ahí donde yo duermo, mi hermano, tengo botella de aceite ahí para decirle al enemigo que no tiene arte, ni parte, ni suerte, para que yo pueda dormir tranquilo, como dice la palabra de Dios, que en paz me acostaré. Así mismo dormiré, porque solo Él me hace dormir confiado y tranquilo. Así estaba este pueblo que iba a la guerra. Estaba atormentado, estaba triste. Qué triste es, mi hermano, que nosotros se nos olvida que el que entró fue el poder de Dios en nosotros, mi hermano. Pero muchas veces nosotros no queremos el poder de Dios. Muchas veces queremos seguir caminando derrotados, angustiados. Yo cuando miro a alguien que me dice que es cristiano y solo con verlo a los ojos me doy cuenta verdaderamente si es Cristo que mora en él o no. Porque cuando uno dice que es cristiano, la palabra cristiano quiere decir parecerse a Jesucristo. El día que nosotros nos hicimos cristianos, nos tenemos que parecer al Rey de Reyes y Señor de Señores. ¿Por qué? Porque el cristiano es el que quiere destruir Satanás. Aquel que se parece a Cristo le cae mal. Aquel que se parece a Cristo lo odia. Aquel que se parece a Cristo no lo puede ver, mi hermano. Qué triste es eso, mi hermano, que nosotros a veces nos hemos olvidado que el diablo dice que vino para matar y destruir, pero Dios vino para darnos vida eterna. Dios vino para que tú seas feliz. Dios no vino para que tú andes angustiado, andes atormentado. Dios vino para que aquí en la tierra demuestres que es Cristo el que va contigo, que demuestres que Cristo es el que vive contigo, que Él es el que pelea tus batallas, que Él nunca ha perdido, todo el tiempo ha ganado. Yo no sé quién está peleando tus batallas, y tú mismo. Tú mismo quieres ganar tus batallas. Tú mismo quieres hacer como tú quieres. Tú no te dejas dominar por nada. No, hay que uno primeramente humillarse delante de Dios y dejar que Dios trabaje como Él quiere, que Dios haga como Él quiere. Eso fue lo que le pasó a este pueblo que iba a pelear. Iba al brazo de carne con ellos. Mi hermano, el brazo de carne es para que te destruyan. El brazo de carne no te va a dar vida. El Espíritu Santo es el que te va a dar vida cuando tú tienes problemas, cuando tú estás angustiado. Y eso es lo lindo, cuando uno sabe que el Espíritu de Dios es el que está peleando conmigo. Pero cuando pelea el brazo de carne, mi hermano, insultas, destruyes tu casa, destruyes tus hijos. Unos agarran por un lado y otros agarran por otro lado. Tu casa es un infierno donde vives. No hay paz, no hay tranquilidad. Todo el tiempo estás atormentado. Hay quienes de todo tienen. Hay quienes tienen llena la refri con carne, con leche, con jamón, con todo, pero no tienen apetito. ¿Por qué? Porque no les

0: gusta vivir en paz, no quieren que el Señor sea el que pelee su batalla, que el Señor sea que lo guíe, que el Señor quiere guiarte, no te quiere entregar en las manos del enemigo. Dios lo que quiere es que tú triunfes de triunfo en triunfo, sea el tiempo que vivas con Dios, que seas feliz, mi hermano. Para mí el vivir es Cristo y el morir es ganancia, dice su palabra. A mí me gusta vivir agarrado de la mano de Dios. A mí me gusta que Dios me corrija cuando yo cometo un error. Yo lo he contado que Dios me pegó y me pegó duro. Y qué lindo que me pegó, porque esos golpes que me dio eran golpes con amor, con su gracia. Porque sí, mi hermano, a veces nosotros humillamos a Dios, mi hermano. Hay mucha iglesia, mi hermano, que no puede ir pero ni a la guerra, ni ahí en su casa no puede dominar la guerra. Y ahora el Señor te mandará a la guerra como manda a muchos, mi hermano. Allá en Estados Unidos, me recuerdo a mi tío que lo mandaron a la guerra, allá en Vietnam. Era un hombre bien grande, altote, y cuando vino, venía loco de tanto sufrimiento de estar en la guerra. Y de eso murió aquí en Guatemala. Mi hermano, la guerra no es cualquier cosa, mi hermano. La guerra te trastorna la mente, te trastorna el corazón. Lo mismo es con Cristo. Si tú no estás preparado para pelear y lo que va contigo es el brazo de carne, mi hermano, vas a perder si no te agarras de la mano de Dios, si no te humillas al Espíritu Santo para que te ayude. Mi hermano, qué triste es eso. Y no solo ese, mi familiar, conozco yo muchos, muchos que han ido a la guerra, han quedado trastornados mal de su mente. Porque muchas veces, mi hermano, se nos olvida a nosotros los cristianos cuál fue el regalo que Dios nos dio cuando aceptamos. Y no lo queremos proteger. Y constantemente tenemos una guerra nosotros mismos. Y esa guerra la hacemos en nuestra familia, en nuestra casa, en donde trabajamos, en la calle con los vecinos. La guerra, esa misma, es la que nos está destruyendo. Porque nosotros creemos que Dios va a pelear nuestras batallas. Pero si no estamos bien con Dios, Dios no va a pelear nada. Dios solo te va a ver de lejos. A Él le va a dar tristeza, mi hermano. Porque tiene que haber un arrepentimiento. Si tú estás ora y ora y pide oración y oración y oración, llevas años y en lugar de que cambie la situación en tu hogar, en tu negocio, en tu casa, con tu familia, se pone peor, es para que te examines tu corazón. Examina tu corazón. Ya no sigas solo llorando, ya no sigas solo enfermo, hermano. Qué triste es eso, mi hermano. Yo entendí que cuando Dios me llamó, yo fui curado por las llagas de Cristo y por sus llagas soy sano. Claro que me vienen achaques de enfermedad, pero yo no acepto el brazo de carne, lo reprendo en el nombre de Jesús. Yo cuando tengo una enfermedad me ministro y declaro que yo soy sano, que no soy enfermo, que yo soy libre, no vivo con opresión, no vivo con miedo, no vivo angustiado. Yo camino con la frente levantada porque muchos años me tuvo el enemigo caminando. Perdónme la palabra que voy a decir, pero es la verdad, caminaba como los marranos, con la cara agachada y no la levantaba, porque eso es lo que hace el pecado, eso es lo que hace el dolor cuando uno mismo se lo busca. Cuando uno deja el pecado, hermano, vuelve a nacer de nuevo. Y peor si naces para Cristo, mi hermano, vas a ser feliz cuando viene el dolor, vas a ser feliz cuando viene la guerra, vas a ser feliz cuando te está pasando algo, te vas a sentir contento, te vas a sentir feliz porque Dios está contigo y Dios lo que quiere es bendecirte, ayudarte. Pero recapacita cómo está tu corazón, cómo estás delante de Dios. Tú quieres que Dios haga y tal vez Dios puede hacer algo porque ha hecho muchos y lo que les ha causado, lo que hace, les causa más destrucción. No, mi hermano, tan lindo que es servir a Dios con un corazón limpio, sabiendo que con nosotros no va el Dios de carne, el Dios del Espíritu, de los espíritus poderosos es el que va con nosotros. El Dios de carne fue el que Dios sacó cuando nosotros andábamos en pecado. Es que si tú quieres que Dios pelee tus batallas, enhorabuena es que te examines por esta palabra. Yo estoy hablando con evangelistas, con pastores, con todo aquel que dice que es cristiano. No sé cuántos años llevas en los caminos de Dios y todo el tiempo que has caminado solo caminas con dolor. Claro que también vienen tiempos de dolor y dolores de parto, pero no nos va a dañar si nosotros estamos bien con Dios, mi hermano, para ir a la guerra. Ahorita en este tiempo ya vienen tiempos donde Dios nos va a mandar a la guerra, donde va a haber tribulación. Ahí se va a ver la verdad, quién es el que está dentro de ti, mi hermano. Porque vienen tiempos muy difíciles, tiempos muy duros, donde verdaderamente a tiempo estamos todos, de que cada día que nos levantemos, primeramente examinemos nuestro corazón. Si mi corazón va limpio, si mi corazón va triste, si mi corazón va angustiado, si yo vivo una vida miserable. No, Dios murió para que yo no viva como un cobarde, para que viva angustiado, para que viva desesperado, para que viva yo con depresión. Reprendo todo eso, yo ya pasé todo eso y ya Dios me lo quitó. Me quitó depresión, me quitó miedo, me quitó angustia, quitó el terror que yo sentía en mi corazón. Y desde que Él lo quitó, lo he cuidado con la sangre de Cristo. No quiero que se vaya a manchar. Esa sangre es la que quiero llevar yo, que tiene poder, mi hermano. Para el día que me presente en el tribunal de Cristo, Dios me mandó a la guerra y voy sin rasguño. Voy totalmente limpio por dentro, por fuera, mi hermano. Pero qué triste, mi hermano, que hoy en día, mi hermano, están sucediendo un montón de cosas y el pueblo de Dios, en lugar de agarrar para donde está Dios, está agarrando para otro lado, mi hermano. Ten cuidado, porque los dolores de parto van a venir y esos dolores de parto sí van a ser duros. Oh Señor, gracias te doy. Así le voy a dejar el tiempo a mi hermana Elena para que dé una reflexión sobre esto. Yo sé que Dios me está hablando primeramente a mí y después a usted. Amén.
1: Aleluya, gloria a Dios. Así es la palabra del Señor. Nos habla claro, ¿verdad? De que confiemos plenamente en Él. Y aquí en Isaías, vamos a leer esta palabra también que dice: porque te tomé de los confines de la tierra y de tierras lejanas te llamé y te dije, mi siervo eres tú, te escogí y no te deseché. Y aquí viene la promesa. No temas porque yo estoy contigo, no desmayes porque yo soy tu Dios, que te esfuerzo, siempre te ayudaré, siempre te sustentaré con la diestra de mi justicia, dice. Qué maravilloso es Dios, ¿verdad? Al darnos esta promesa, y dice que Él de los confines de la tierra nos escogió. Y qué bonito ser escogido de Dios, ¿verdad? Porque cuando somos escogidos del Señor, tenemos la seguridad de que Él pelea por nosotros. Solo es de que creamos en lo que Dios habla en nuestras vidas y que Él va a pelear por nosotros. Y qué mejor que dejarlo todo en manos del Señor, porque Él es el que va a pelear por nosotros, ¿verdad? ¿Y cómo es que logramos eso? Es doblando rodillas, ¿verdad? Las mejores batallas se ganan doblando rodillas, hermano Esmer.
2: Así es, hermano. Qué bonita palabra. Qué bonito. Dios dice, nos habla afuera, a tiempo y afuera de tiempo, dice la palabra de Dios. 2250-6681. Ahí está la línea, mis hermanos. Que comuníquese con nosotros ahí, llámenos ahí.

0: Horizonte, Dios le bendiga.
1: Buenos días, hermanos, Dios les bendiga.
2: Dios le bendiga, hermana Gloria.
1: Aquí, mire, preguntándoles, por ejemplo, usted dijo Isaías, pero no dijo dónde usted leyó.
2: Ahorita le digo, hermana Gloria.
1: Y el es pastor también, el hermanito también, no dijo. Dijo Segunda de Corintios, pero no dijo
2: no, otro. El hermano leyó en Segunda de Crónicas 32, del 6 al 8, hermana Gloria.
1: Ah, sí, Segunda de Corintios.
2: No, de Crónicas.
1: ¿O digo de Crónicas?
2: 32.
1: 32.
2: Del 6 al 8.
1: Ah, del 6 al 8.
2: Ajá, y yo leí Isaías 41.
1: Espéreme. ¿Cómo me dijo?
2: Isaías 41.
1: Ay, no le oigo.
2: Isaías 41.
1: 38.
2: No, 41, hermana.
1: ¿O 41?
2: 9 y 10.
1: Ah, 9 y 10. Amén. Ah, muchas gracias. Sí, muy bonito lo que predicó. Me gusta cómo predica el hermano porque explica bien. Dios lo bendiga, hermano. Porque uno lo que quiere es aprender, ¿verdad?
3: Amén.
1: A veces uno lee la palabra pero no entiende. Pero cuando la oye por otra persona, entonces ya uno comprende todo.
2: Amén.
1: Muchas gracias, Dios les bendiga. Amén, sigamos, hermana, adelante.
2: Amén, hermana.

0: Horizonte, Dios le bendiga.
1: Hermano Eddie, Dios le bendiga.
0: Hermana Socorro, Dios me la bendiga.
1: ¿Cómo están los seguidores de Jesús?
0: Amén. Bendecidos, prosperados y en victoria.
1: Amén. Preparados también.
0: Ah, sí, mero.
1: Ah, qué bueno. Para estar preparados se necesita arrepentidos y convertidos de verdad.
0: Así es, mi hermana.
1: ¿Por qué? Qué linda la palabra. Dios bendiga al hermano Carlito.
2: Amén.
3: Gloria a Dios.
1: Pero para lograr lo que dice esa palabra se necesita un verdadero arrepentimiento y una verdadera convicción. Y gracias a Dios porque tenemos quien pelee las batallas por nosotros.
0: Así es.
1: Solo tenemos que aprender a confiar, a creer y a esperar. Porque a veces queremos de la noche a la mañana, pero eso no es verdad.
2: Amén.
1: Dios hace como Él quiere, cuando Él quiere y de la forma que quiere. Así es que bendiciones por esa palabra. Sigan adelante. Amén. Con seguidores de Jesús.
2: Amén, hermana.
1: Predicando la palabra, anunciando al que pronto viene y amén, preparándonos para el encuentro con Dios. Que amén. Dios nos ayude y nos dé de su gracia. Porque para poder vencer, dice, necesitamos la presencia de Dios.
3: Aleluya.
1: El poder de Dios y el amor de Dios.
2: Amén.
4: Amén.
2: Así es, hermana Socorro. Dios me la bendiga.

Así es, bueno, pues comuníquese con nosotros, ¿verdad? Usted quiere saludar, ¿verdad? Algún cumpleañero, pues aquí estamos, 2250-6681. Y bueno, la palabra del Señor, ¿verdad? Nos ha hablado a nosotros en esta mañana, ¿verdad? Especialmente a nosotros y luego a nuestros hermanos, ¿verdad? Porque el Señor quiere que nuestra confianza siempre esté en Él, ¿verdad? Porque Él es el que pelea por nosotros. Nosotros no podemos pelear, ¿verdad? Porque, bueno, la palabra nos dice que nosotros no tenemos lucha contra carne ni sangre, ¿verdad? Contra nosotros mismos, pues quiere decir, ¿verdad? Que con el hermano, con el vecino, no. Sino que contra las huestes espirituales, dice, de las regiones celestes, ¿verdad? Entonces, ¿cómo ahí pelea esa batalla el Señor, ¿verdad? Con nosotros, orando, pidiéndole, ¿verdad? Teniendo ese amor a Dios, ese temor a Dios, ¿verdad? Y dejándole las cosas a Dios, ¿verdad? Porque Él hace todo perfecto, ¿verdad? Nosotros descomponemos las cosas, queremos solucionar todo, pero no. Nuestra fe y nuestra confianza tiene que estar en Dios, porque nosotros tenemos que estar confiados, ¿verdad? Que Él peleará por vosotros, ¿verdad? Sea el problema que sea, ahí el Señor va a pelear esa batalla que usted tiene, mi hermano, hermana, en esta mañana. No sabemos, ¿verdad?, qué aflicción tiene, qué angustia, ¿verdad? ¿Cuál es su batalla que está usted peleando, ¿verdad? No lo sabemos, el Señor lo sabe, pero esa confianza tiene que estar en Dios, clamando en todo tiempo, ¿verdad? Eso es lo que tenemos que hacer, clamar en todo tiempo, ¿verdad? Porque nosotros hay un problema y nosotros que solo en bonanza, ¿verdad? Cuando estamos tranquilos, ¿verdad? Ahí le damos solo gracias, Señor, gracias, ¿verdad? Y después se nos olvida, ¿verdad? En aflicción se nos olvida que tenemos que pelear por nosotros. Y a veces nosotros queremos solucionar esos problemas, pero no, hay que dejárselo al Señor, ¿verdad? Porque Él peleará por vosotros y nosotros estaremos confiados en Dios, ¿verdad? Entonces, así es, hermanos, comuníquese con nosotros, 2250.

0: Así, hermanos y hermanas, también invitándolos que vayamos el día de mañana también a nuestra escuela dominical, ¿va? No sé a qué horario queda ahí con usted y todo eso, pero es bueno, hermanos, que a uno se lo estén recordando, amén. Porque a veces uno de tanto que hacer, que tiene tantas penas y todo eso, no sé, no dice uno, ¿qué vamos a hacer esto? ¿Va? Hace planes. Pero a Dios lo deja uno de último. Y Él es el que, mire, el que nos guarda, el que nos derrama muchas bendiciones, el que provee todo, Él es nuestro proveedor. Ajá, así es. Vamos mañana, llevemos a nuestra familia, llevemos a nuestros hijos y vamos todos juntos a adorar al Señor. Ahí,
1: Amén,
0: mire, también
1: así
0: saludamos a
1: es.
0: todos los hermanos que nos escuchan en diferentes puntos de la ciudad, en
1: Así
0: el área de
1: es.
0: Boca del Monte, del Porvenir, de Via Canales, San Miguel Petapa, de la Florida, de la zona 18, ya con nuestra hermana Socorro. ¿Hay cuánto, hermano?
1: Dieciséis, zona
0: Diecis ah, zona
1: dieciséis, Campo
0: 16.
1: Seco se llama.
0: Camposeco, mire, ya estoy cambiando de zona. Es
1: Me
0: que le va a
1: andan
0: otra
1: cambiando
0: casa.
1: de colonia, es
0: No es
1: que
0: que le va a
1: ya
0: otra casa al señor ahí.
1: ¿verdad que sí?
0: No, así es, a todos ahí, mire, todos, a todos los hermanos, a nuestro hermano pastor de de Chiapas también, a los hermanos de Jalapa, que a veces ellos escuchan allá, a los hermanos de Estados Unidos también, que yo sé que ahora ellos ya tenemos nuevos oyentes allá.
1: Amén,
0: Ya
1: hermano.
0: sí, los saludamos en el nombre de Jesús, los instamos que sigan adelante, va. Ahí ellos se sientan, dice ahí, con los niños, ahí mire. Eso es bueno porque los niños también desde temprana edad ya escuchan la palabra de
1: Amén.
0: Dios. Ya escuchan, ya están ahí. Así que lo que hacemos nosotros los padres, también lo aprenden nuestros
1: Aprenden los hijos.
0: hijos.
1: Así es. Bueno, yo quiero saludar a mi hermana Araceli y a la tía Tita, ¿verdad? Que están escuchando el programa. Dios les bendiga, ¿verdad? Ahí están pendientes. Hasta allá en Ciudad Quetzal, Dios les bendiga a nuestros fieles oyentes.
0: Así es, qué bueno, qué bueno. Ahí llámenos, llámenos, mire, 2250-6681.
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1: Bueno, saludamos a la tía Tita, ¿verdad? Y a Araceli que están escuchando el programa. Y vamos a escuchar una alabanza que a ella le gusta mucho, ¿verdad? Usted la va a escuchar también. Yo sé que a usted le va a gustar.
3: Bueno, Dios les bendiga. Este canto casi, la manera que hablan es allá en El Salvador. Hablan del cuchumbito. Allá en El Salvador se oye. Aquí está con el dúo Líbano, el cuchumbito, pues.

0: Amén, aleluya. Y seguimos saludando aquí a los hermanos que nos escuchan ahí en La Esperanza. Las hermanas creo que están trabajando, pero ahí las estamos saludando. Hermana Claudia, hermana Leti, hermano Pablito, los pequeños. Que Dios los bendiga, ¿verdad? Y también ahí en El Guarda, también en Bárcenas, también ahí en Villahermosa. Doña Gloria, Dios le bendiga. Gracias por escucharnos. Y ahí animando, ¿verdad? Que a los de la iglesia de Villahermosa, que también.
1: Hermana Chusita Flores.
0: Hermana Chusita Flores, que todo haya salido bien, ¿verdad? Igual la hermana Octavia también, ¿verdad?
2: Hoy ya están operando. Hoy ya vamos a operar.
0: Amén, que todo salga bien. Yo sé que Dios tiene el control en esa sala de operaciones, ¿verdad? También ella está cumpliendo años.
1: Hermana Octavia.
0: Amén. Mire, pues que Dios, ¿cómo no la va a sorprender? Dios hoy le va a dar su mejor regalo el día de hoy. Amén. Saludamos a todos, así que comuníquese con nosotros, los queremos escuchar. Queremos escucharlos a ustedes también, ¿verdad? Que nos sintonizan, que nos bendicen con su audiencia.
3: Así es. Mandamos un abrazo a la hermana Octavia, si está ahí en camita todavía escuchándolo, si no ha pasado a sala de operaciones, que cobre valor, ánimo, que el mejor regalo, como decía mi hermana, es el que el Señor le ha dado por el día de su cumpleaños, y que tenga confianza que todo va a salir bien y todo va a ser un éxito. Y así saludamos también a todos los hermanos que nos escuchan fuera de la capital y en el extranjero, donde nos escuchan. Ahí saludamos a los hermanos y que Dios los bendiga y sigan orando por nosotros y no deje de dar su ofrenda a la radio también, porque es muy importante, ¿verdad? Porque la radio hay que pagarla también, hermano. Dios bendiga a los que son fieles en la ofrenda a la radio, hermano. Yo sé que Dios los va a seguir premiando. Amén.
4: Así saludamos a todos los oyentes, nuestro hermano Ricardo ahí que siempre nos escucha ahí, él siempre está atento ahí también ahí escuchando ahí el 1480, amén. Así al hermano Patricio, a todos los hermanos, a todos, amén. Al hermano Mariano, a todos, hermano Mariano ahí también que siempre él se comunica con nosotros. Horizonte, Dios le bendiga.
5: El maestro, buenos días, Dios le bendiga.
4: Dios le bendiga a mi hermano, ¿cómo le va?
5: Aquí le hablamos de la colonia Santa Fe.
4: Ahí está. Hermano Paquito.
5: Amén.
4: Ahí está. Ahora
5: tengo el privilegio de saludarlos, primeramente a Dios primero, a ustedes, que son madrugadores y no dedican a la oración. Eso es lo más importante. Y saludo a su esposo, a su familia y al hermano Fidolino Socho, que tiene merecido muy temprano.
4: Así es, hermano. Ahí le está escuchando, hermano pastor.
5: Está cumpliendo años, ¿no?
1: Sí.
5: Que Dios me la bendiga y fíjate que no crea que me he olvidado de ella, pero ella la tengo en la mente siempre. Así que Dios les bendiga. Y
1: adelante,
5: a Ana, y que siempre los amo en el Señor a todos. Dios los bendiga.
1: Amén.

0: Horizonte, Dios le bendiga.
1: Buenos días, hermano.
0: Buenos días, mi hermano. ¿Quién nos habla?
1: Gracias por el saludo, hermano Edwin.
0: Ahí estamos. ¿Qué tal, mi hermano Ricardo?
1: Aquí estamos, gracias a Dios, escuchando.
0: Sabía que usted nos estaba escuchando ahí.
1: Amén, amén, amén. Dios me lo bendiga, hermano Edwin. Saludos. Saludos ahí al pastor, hermana Anita, a nuestra hermana Elena y hermano Carlos. Hoy día me sé los nombres de todos. Saludos a la pastora que hace unos días estuvo de cumpleaños, bendiciones.
2: Amén, y faltó mi regalo.
1: Ahí le puedo dar la vuelta a toda Matitlán. Ahí, por ahí me contaron que andaba en una lanchita.
2: Ahí sí, está. Sí, ahí andamos,
1: Saludos al pastor Frido.
2: Gracias.
1: Ahí Dios me lo bendiga, hermano Edwin, también a usted. Y pues quiero enviar un saludo también a nuestra hermana Palmerita, ¿verdad? Que está de cumpleaños.
2: Amén.
1: Y especialmente también quiero saludar a nuestra hermana Samantha, que hoy está de manteles largos. De repente le hacen favor de escribir un canto de cumpleaños. Eso es que están en Villanueva.
2: Amén.
0: Qué bueno, mi hermano Ricardo, ahí escucharlo, ¿eh?
1: Amén, amén, que Dios me los bendiga, pues, y que tengan un excelente fin de semana y que Dios me los guarde en todo lo que hagan.
2: Amén, hermano, bendiciones.
1: Bendiciones, mis hermanos, gracias.
2: Amén.

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1: Bueno, me ha llegado la hora de despedirnos, pero pidiéndole a Dios que alargue nuestra hora los sábados. Que Dios les bendiga, hermanos, y gracias por escucharnos. Se despide de ustedes, hermana Elena de Quiché.
2: Amén. Amén. Amén, hermanos, que Dios los bendiga. Se despide el hermano Carlos, sigamos adelante, sigamos orando unos por otros, porque Amén. Es lo que nos ayuda a predicar. Amén. Los bendigo en el nombre de Jesús.

0: Ya está.
1: Muy buen día, hermano, hermana, amigo, amiga, señorita, joven, niño, niña, todo el mundo que escucha el programa Unidas en Amor, estás recibiendo en este momento una bendición especial, porque la palabra de Dios nos dice: bienaventurado el que lee, bienaventurado el que escucha, más bienaventurado aquel que practica la palabra. Así es que, hermano, hermana, esta mañana estamos por la bendición de Dios, por la pura misericordia del Señor, estamos llegando a su hogar con el programa Unidas en Amor del Ministerio Hermanas por Siempre, sabiendo que son ustedes las que realmente hacen este programa, porque es para bendecir a toditas, como es la hermana Octavia, a toditos, bendecir a toditos los que escuchan, bendecir a aquellos que llaman para que entre todos oremos para que Dios sane a un hermano, sane a una hermana, a un familiar. Este programa es de todos. Ciertamente es de Hermanas por Siempre, porque la hermana Rosita, que era la jefe de nosotros, de Hermanas por Siempre, lo dejó para que nosotros llegáramos hasta los hogares de las hermanas, de los hermanos, y aún aquellos que todavía no han conocido a Cristo. Hoy es necesario que reflexionen y pongan su mirada en aquel que todo lo puede, en aquel que es la resurrección, en aquel que nos da la vida y que nos da todo lo que existe. Porque así dijo Jesús: toda potestad me es dada en el cielo y en la tierra. Todo poder lo tiene el Señor Jesús, porque el Padre se lo dio. El Padre, como dijo Jesús, el Padre y yo uno somos, ciertamente. Pero Él, obediente al Padre, vino a esta tierra sin decir nada. Vino a esta tierra por medio de María. Tenía que buscar Dios una mujer que realmente mereciera ese don, ¿verdad?, de llevar en su vientre a su Hijo Jesús. Y así fue como vino Jesús a esta tierra, para poder vivir aquí entre los hombres y ser por ciento hombre y ser por ciento santo, porque Él fue inspirado por Él, fue engendrado por el Espíritu Santo, pero nació de una mujer. Entonces es 100% hombre y 100% santo, poderoso, totalmente poderoso. Quiero que le demos gracias al Señor esta mañana, porque Él está con nosotros, porque Él es fiel, Él es verdadero, Él es el camino, la verdad y la vida. Únase conmigo, hermano, hermana. Yo sé que está muy ocupada en su casita, en su cocina, pero vale la pena, porque el Señor en su palabra nos dice: orad sin cesar. Si ya oramos a las 3, 4 de la mañana, gloria a Dios. Si ya oramos varias veces, gloria a Dios. Orad sin cesar, siempre. Sin cesar es siempre, siempre. Así es que oremos juntas, porque donde dos o tres estén congregados en su nombre, ahí está el Señor, para escuchar y responder las peticiones que tengamos. Porque siempre tenemos muchas necesidades. Así es que esta mañana preciosa, esta mañana tan linda que Dios nos da la vida, le damos gracias. Le queremos dar gracias porque la verdad estamos muy agradecidas con el Señor. Yo sé que no es solo una hermana la que está orando con, la que va a orar conmigo. Yo sé que son muchísimas hermanas y hermanos que están dispuestos a darle gracias a Dios esta mañana. Así es que oremos juntos, hermano y hermana. Padre buen Dios, en esta bella y preciosa mañana, Señor, estamos ante tu presencia sagrada, sabiendo que tú escuchas a tus hijos, que tú escuchas a tus hijas. Por eso te damos gracias, Señor, porque tenemos un Dios poderoso, un Dios fiel, un Dios que nos ama con amor profundo, un Dios que tiene cuidado de las aves, cuanto más de sus hijos, de sus hijas. Oh Dios eterno, ¿a quién iremos si solamente tú eres bueno y tienes palabras de vida eterna? Solamente en ti está la salvación de nuestras almas. Solamente creyendo en ti tenemos una paz que solamente tú sabes dar, Señor. Así dijiste, Señor, a tus discípulos: mi paz os dejo, mi paz os doy. No como el mundo la da, yo os la doy. No se turbe vuestro corazón ni tenga miedo. ¿Creéis en Dios? Creed también en mí. En la casa de mi Padre muchas moradas hay. Voy pues a preparar lugar para vosotros, para donde yo esté, vosotros también estéis. Oh Señor, qué maravilloso eres, qué poderoso, qué milagroso. Oh misericordia tan grande la tuya, Señor Jesús. Te alabamos esta mañana, bendecimos y este programa, Señor. Tú eres, tu Espíritu Santo es el que lo dirige. Ciertamente nosotros estamos aquí, el hermano Dani, con esa voluntad que lo caracteriza, Señor, con ese amor a la obra tuya, Padre. Bendícelo, Señor, bendice a su familia también y bendice todos los que realmente están involucrados en que este mensaje de la palabra tuya, Señor, llegue al pueblo de Dios, llegue a todo el pueblo de Guatemala y sus circunvecinos países, Padre, porque hay poder en ti, porque hay amor en ti, Señor, porque tu mandamiento es amor. Gracias te damos esta mañana sabiendo, Señor, que llegas a dar un abrazo fuerte a cada vida, a cada corazón que escucha este programa. Bendecimos a todos los oyentes y damos gracias, Señor, por sus vidas, por todos los favores que recibimos cada mañana. Nuevas son, dice tu palabra, Señor, cada mañana tus misericordias para cada uno de tus hijos y tus hijas. Gracias te damos, Padre, en el nombre poderoso de Jesús. Amén.

Gloria al Señor, gloria al Señor Jesús. El Señor es bueno y su misericordia es para siempre. Dios está con nosotros todos los días porque Él es fiel y verdadero. Así dice el Señor en su palabra. Yo te ayudaré y te sustentaré con la diestra de mi justicia. Lo hace el Señor porque nos ama con amor profundo. El amor de Dios es tan grande y maravilloso, pero también nos da mandamientos. Recordemos que al siervo Moisés, al profeta, al siervo Moisés, él le dio las tablas de la ley, le dio 10 mandamientos. Pero realmente no son solo 10 mandamientos los que tenemos en el Nuevo Testamento, en el Antiguo Testamento. Son mandamientos más de 600. Son muchos, pero hay un mandamiento que le llama la palabra el gran mandamiento. Esto ya es pasando al Nuevo Testamento. Porque los 10 mandamientos ya lo sabemos de memoria. Lo que tenemos que hacer es cumplirlos. ¿Qué cómo cuesta, verdad? ¿Cómo cuesta cumplir los mandamientos de la ley de Dios? Pero Jesús ya lo resume en el gran mandamiento. Dice el Señor, porque de ahí se deriva todo. El fruto del Espíritu, el primer fruto es el amor. Y ese abarca todos los demás frutos, porque de ahí deriva todo. El amor es lo más grande y por eso el Señor Jesús ya lo describe como el gran mandamiento. Así dice el Señor. Porque los dice en Mateo 22:34, dice el gran mandamiento. Así dice el Señor esta mañana. Entonces los fariseos, oyendo que había hecho callar a los saduceos, se juntaron a una, y uno de ellos, intérprete de la ley, preguntó por tentarle, porque estaban ellos dispuestos a que Jesús muriera en sus propias manos. Esos fariseos no querían a Jesús. Ya sabemos que querían siempre encontrar una causa para justificarse ellos y a él que lo crucificaran. Pues bien, dice en su palabra el gran mandamiento. Jesús les dijo: amarás al Señor tu Dios con todo tu corazón, con toda tu alma y con toda tu mente. Este es el primero y grande mandamiento. Y el segundo es semejante. Amarás a tu prójimo como a ti mismo. De estos dos mandamientos depende toda la ley. Es lo que decíamos, toda la ley. Porque si tenemos amor, tenemos también muchas cosas, muchas. Si tenemos amor en el corazón, tendremos todos los demás frutos. Son 9, ¿verdad? 9 frutos. ¿Cuáles son esos frutos? Tenemos amor, paciencia, benignidad. Bueno, vamos a ver aquí el fruto del Espíritu.

Pero Dios es tan lindo y tan bueno que nos ama a todos con amor profundo. Yo quisiera que viéramos ahora un poquito de la amistad, cómo Dios amaba a esta familia de María, Marta y Lázaro. Ellos eran amigos y dice la palabra de Dios que Jesús los amaba bastante, ¿verdad? Yo quisiera que leyéramos un poquito de unos versos de esta familia. De esta familia, María, Marta y Lázaro. Eran amigos de Jesús. Yo quisiera que leyéramos esto para ver el amor de Jesús. Yo sé que el amor de Dios es para todos, ¿verdad? Pero este, aquí, muchas formas de demostrar el amor. Amor lo demostramos orando por las personas, hablándoles de la palabra, ayudándolos así materialmente si podemos. Pero lo principal es la oración. La oración, no solamente la oración, ¿verdad? También si podemos o está cerca y estamos en el momento de que vemos la oportunidad y la necesidad, poder darles algo también material. No solo un consejo, no solo una palabra de Dios, sino que también algo material. Porque la palabra de Dios nos dice, no os canséis de hacer el bien. Hay personas en esta vida, yo conozco personas que ahorita en este mismo momento no tienen que comer. Si nosotros podemos, porque a nosotros Dios nos multiplica las bendiciones y nos da bastante pan, bastantes huevitos, bastante leche, bastante comida, podemos darle al vecino que no tiene, darle al indigente que está ahí tiradito en la banqueta. De todo hay en esta viña, hermano, hermana. Hay oportunidades para hacer el bien. Y eso es amar también. Pero voy a leer un poquito del capítulo 11 del Evangelio según San Juan. Dice así: María, cuyo hermano Lázaro estaba enfermo, fue la que ungió al Señor con perfume y le enjugó los pies con sus cabellos. Eso es que lo amaba ella también. Esa es forma de amar también, hermanos. Antes se acostumbraba cuando llegaban, como no habían carreteras asfaltadas ni nada, se acostumbraba lavarle los pies a los visitantes. Pero María no solo le lavó los pies a Jesús, le enjugó los pies con sus cabellos, lo ungió con perfume. ¡Ay, Señor, qué lindo poder! ¡Qué bendición sintió María hacer eso! Pero entonces estaba pasando algo, que Lázaro estaba enfermo en Betania. Ahí vivían ellas. Y dice que luego enviaron pues las hermanas a decir a Jesús: Señor, he aquí el que amas está enfermo. Ahí está claro que él los amaba mucho, ¿verdad? Dice, oyéndolo Jesús, porque él estaba ahí, él estaba en otro lugar, ¿verdad? Pero le enviaron un mandado, digamos. Y entonces le decían, Señor, he aquí el que amas está enfermo. Estaba enfermo Lázaro. ¿Y qué dice la palabra? Que él murió. Oyéndolo Jesús dijo, esta enfermedad no es para muerte, sino para la gloria de Dios, para que el Hijo de Dios sea glorificado por ella. Porque el Señor sabía que cuando él lo resucitara, puesto que él es la resurrección y la vida, lo resucitaba, mucha gente lo iba a ver y a causa de eso iba a creer en la salvación del alma por medio de Jesús. Y dice, y amaba a Jesús, a Marta, a su hermana y a Lázaro, los amaba. Pero Jesús estaba en otro lugar.

0: Cuando oyó pues que estaba enfermo, se quedó 2 días más en el lugar donde estaba. Luego, después de esto, dijo a los discípulos: vamos a Judea otra vez. Le dijeron los discípulos: Rabí, ahora procuraban los judíos apedrearte. ¿Y otra vez vas allá? Respondió Jesús: esto también me impacta mi corazón, me impacta mi mente, que dice: ¿no tiene el día 12 horas? Pues vamos a andar en el día, porque hay luz, hay bendición de Dios. El que anda de día no tropieza, porque ve la luz de este mundo. Pero el que anda de noche tropieza porque no hay luz en él. Bueno, pero esto lo decía el Señor porque Él mismo es la luz. Si andamos con Jesús, andamos en la luz. Nosotros andamos de día o de noche en luz porque Él es nuestra luz. Así es que dicho esto, les dijo después: nuestro amigo Lázaro duerme. El Señor les decía cosas así, ¿verdad? Para ver cómo entendían ellos. Nuestro amigo Lázaro duerme, mas voy a despertarlo. Dijeron entonces sus discípulos: Señor, si duerme sanará, si duerme. O sea que si está muerto, no va a poder levantarse. Pero Jesús decía esto de la muerte de Lázaro y ellos pensaron que hablaba del reposo del sueño. Jesús decía esto refiriéndose a la muerte, ¿verdad? Porque la verdad es que se reposa, es un reposo, es un sueño. Yo siento, pienso que la muerte es así, pero eso es asunto personal, que la muerte es como un sueño que nos hace trasladarnos allá a donde está Jesús. Así es que dice también, entonces Jesús le dijo claramente: Lázaro ha muerto. Les tuvo que decir así para que ellos creyeran que Jesús no se estaba refiriendo a que estaba dormido, sino que estaba muerto. Y les declaró que sí estaba muerto. Y me alegro por vosotros de no haber estado allí, para que creáis, vamos a él. Es que esta situación de la resurrección de Lázaro hizo creer a muchos, aún a Tomás, que no creía en muchas cosas. Este discípulo era así. Pero Jesús, como es la resurrección y la vida, vino pues a Betania y halló que hacía ya 4 días que Lázaro estaba en el sepulcro. Había fallecido. Ya la gente estaba llorando y consolando a María y a Marta. Betania estaba cerca de Jerusalén, como a 15 estadios. Y muchos de los judíos habían venido a Marta y a María para consolarlos por su hermano. Entonces Marta, cuando oyó que Jesús venía, salió a encontrarle. Pero María se quedó en casa. Y Marta dijo a Jesús: Señor, si hubieses estado aquí, mi hermano no habría muerto. Ella no había entendido que Jesús es la misma resurrección y la vida. ¿A cuántos resucitó el Señor Jesús? No solo a Lázaro, también a la hija, al hijo de aquella viuda, también lo resucitó, al que ya llevaban a enterrar en su caja. Y Dios podía hacerlo, lo puede hacer. Si nosotros realmente, el mismo Dios nos aumenta la fe, podemos ver gente que puede resucitar, que puede volver a la vida. Pero nuestra fe a veces nos falla. No tenemos la suficiente fe. Dice el Señor: si tuvieres fe como un granito de mostaza. Pero el granito de mostaza es pequeñito y aún así la fe no nos llega. Bueno, pero a Marta, cuando oyó que Jesús venía, salió a encontrarle. Eran amigos y lo amaban también a Jesús. Pero María se quedó en casa y Marta dijo a Jesús: Señor, si hubieras estado aquí, mi hermano no habría muerto. Eso es lo que ella pensaba. Mas también sé ahora que todo lo que le pidas a Dios te lo dará. También ya tenía esa fe, ¿verdad? Que Jesús algo iba a hacer por su hermano Lázaro. Jesús le dijo: tu hermano resucitará. Marta le dijo: yo sé que resucitará en la resurrección, en el día postrero. Es decir, cuando ya todos los muertos salgan, porque ya Jesús viene a traer a su pueblo. Pero no, le dijo Jesús: yo soy la resurrección y la vida. El que cree en mí, aunque esté muerto, vivirá. Aleluya, qué bendición. Y todo aquel que vive y cree en mí, no morirá eternamente. Eso es lo bueno. ¿Qué es esto? Todos aquellos que hemos creído en Cristo Jesús, no moriremos eternamente, sino que viviremos eternamente con Cristo Jesús. Así es que le dijo entonces Marta: sí, Señor, yo he creído que tú eres el Cristo, el Hijo del Dios que ha venido al mundo. Pero Jesús dice que llora ante la tumba de Lázaro. Si uno siente el deseo de llorar ante el féretro de un ser querido, lo puede hacer. Porque si Jesús lloró porque lo amaba a Lázaro, ¿verdad? Dice que aquí el título, que Jesús llora ante la tumba de Lázaro. Ya María, Marta y otros muchos más habían llorado y estaban llorando. Pero Jesús lloró también. Así es que, hermano, hermana, Jesús es poder. Jesús es amor, es misericordia, es todo lo bueno, lo santo, lo puro y lo perfecto. ¿Qué tenemos que hacer? Seguirlo a Él. Y seguirlo a Él implica tantas cosas que el Señor Jesús esta mañana, esta madrugadita, me estaba dando que una de las cosas que más nos afectan a todos, yo lo digo por mí, ¿verdad? Que a mí me afecta mucho el juzgar a los demás. El juzgar a los demás, eso sí que es algo muy serio. Vamos a leer aquí. ¿Dónde está esto? Porque criticar es fácil, pero el Señor se entristece y se enoja por eso de que nosotros estemos pensando. Juzgar no es solamente ponerle el dedo así y decir, ve, y decirle a aquella persona. No es solamente señalarlo así, señalar a la persona, sino que fíjense que nosotros podemos juzgar en nuestra mente. Puede ser que nuestra mente, nuestro corazón, esté un poquito alejado de Dios, y ahí sí ya nos cuesta estar en comunión con el Padre Celestial. Porque el Padre es el único que puede juzgar. Es el único que lo hace correctamente. Y de ahí, nadie, ¿verdad? Nadie. Nadie podemos juzgar a nadie. Porque el único que puede juzgar es nuestro Padre Celestial. Buscar a Dios, hermana, debe ser lo principal en nuestra vida. Buscarlo con ese amor que el salmista lo hacía y decía: limpia mi mente y mi corazón, límpiame con hisopo. El hisopo son unos palitos así con algodón, pero se llenan de un líquido que limpia de verdad cualquier herida, cualquier cosa, juzgar a los demás. Eso sí es muy duro, hermana. No juzguéis para que no seáis juzgados, dice la palabra del Señor en esta mañana. Porque con el juicio con que juzgáis, seréis juzgados, y con la medida con que medís, os medirán. ¿Y por qué miras la paja que está en el ojo de mi hermano, de tu hermano, y no echas de ver la viga que está en tu propio ojo? ¿O cómo dirás a tu hermano, déjame sacar la paja de tu ojo, y aquí la viga en el ojo tuyo? Hipócrita, saca primero la viga de tu propio ojo, y entonces verás bien para sacar la paja del ojo. Nosotros posiblemente estamos pecando, somos mucho más pecadores que el otro, porque el otro todavía está haciendo, el otro hermano tal vez está haciendo algunas cosas buenas, ¿verdad? Está hablando de Dios, está haciendo favores y todo, pero tal vez nosotros estamos mal y estamos juzgando al otro. Pero Dios dice, buscad primeramente el reino de Dios y su justicia. Buscándolo a Él, pidiéndole perdón. Hay que pedirle perdón a Dios, hermano. Hermana, hay que pedirle perdón. Acercarse a Él en oración. A la hora que podamos. Puede ser de madrugadita, pues es lo mejor, porque dice la palabra, me hallan los que madrugando me buscan. Pero a toda hora podemos comunicarnos con el Señor. No hay teléfonos, no hay cosas que se lo impidan a uno poder comunicarse con el Señor donde quiera que se encuentre. La oración es muy, pero muy importante. Obedecer al Señor, ¿verdad? La obediencia es muy importante. Si nosotros le obedecemos al Señor, lo amamos. Esa es forma de amarlo, ¿verdad? Obedeciéndole. Porque el amor es el afecto por el cual busca el ánimo, busca el bien verdadero. El bien verdadero es Cristo Jesús. El amor es un sentimiento que está en el corazón, está en el alma y en el espíritu. Porque el Señor nos ama tanto que dice, con amor eterno te he amado, por tanto te prolongué mi misericordia. Él nos ama tanto que cada día nueva son cada mañana las misericordias de Jehová, dice el Señor. Así es que hermano, hermana, tenemos que estar cerca del Señor y el Señor esta mañana, el tema principal, primero es el gran mandamiento y luego no juzgar a los demás. No, porque nosotros, como dice la palabra, puede ser que estemos pecando mucho más que ellos, pero para eso apareció el Hijo de Dios. Para deshacer las obras del diablo, porque eso de juzgar no es de Dios. Si podemos ayudar, ayudemos, pero si no podemos, mejor no juzguemos. Porque Dios es fiel, es santo y perfecto. Dios es bueno. Y como dice, dame, hijo mío, tu corazón. No un corazón que tenga odio, que tenga prejuicios, no, un corazón que realmente ame al Señor con todo, todo, toda su alma, su mente y su corazón. Así es que hermano, hermana, esta mañana el Señor nos ha hablado. Siempre el Señor nos habla de diferentes maneras, pero a mí especialmente esta mañana me ha hablado, esta madrugadita, me ha hablado, y por eso yo quiero pedirle a mi Señor perdón, y ahorita quiero que usted y yo nos unamos para pedirle perdón a Dios y que Él nos ayude para no juzgar a los demás y amar a Dios sobre todas las cosas y amar al prójimo como a nosotros mismos. Nosotros nos amamos, ¿verdad? Nosotros mismos, entonces aparte de amar a Dios, amemos al prójimo. Esa es la enseñanza de hoy. Así es que bendiciones para todos y oremos y pidámosle. Yo quiero que esta mañana usted y yo le pidamos perdón a Dios y que nos prepare nuestro corazón y nuestra mente para no juzgar a nadie. Porque muchas veces no lo hacemos señalando con el dedo o diciendo tal y tal cosa así enfrente de la persona, pero lo pensamos o lo sentimos en el corazón y es lo mismo. Así es que si usted quiere, si usted tiene a bien, porque la palabra toca al corazón y la mente, entonces yo quiero que hoy le pidamos perdón a Dios. Padre y buen Dios, en esta hora, Señor, te pedimos perdón porque muchas veces hemos criticado a alguna persona, Señor, pero tú eres bueno, tú eres santo y puedes limpiar nuestra mente y nuestro corazón. Te damos gracias por tenerte a ti, Señor, que nos enseñas que no debemos juzgar a nadie. Por lo tanto, ayúdanos, porque cuesta, Señor, cuesta un poco no pensar en el mal, porque siempre no podemos negar, Señor, que vienen a nuestra mente, corazón, malos pensamientos. Pero tú quieres que hagamos así como el salmista decía: límpiame con hisopo, mi mente, mi corazón, escudriña mi mente, escudriña mi corazón y límpialo con tu poder, porque es el único que puede limpiar con su sangre derramada en la cruz del Calvario. Te damos gracias esta mañana en el nombre poderoso de Cristo Jesús. Aleluya, amén, amén. Hermano, hermana, amigo, amiga, usted puede llamar con toda confianza para pedir una oración o una oración por algún enfermo, porque sabemos que hay enfermos en los hospitales, en las casas, hay enfermos. Así es que, ay, Dios es tan lindo, tan fiel, que está esperando que nosotros le oremos y le llamemos. Venid a mí, dice el Señor, todos los que estéis trabajados y cargados, y yo os haré descansar. Cuando nosotros ya oramos al Señor, descansamos, porque en su presencia hay gozo, hay paz, hay bendición. Así es que usted puede llamar pidiendo una alabanza o pidiendo que oremos por alguna necesidad. Escuchamos una alabanza, hermano. Vamos a pedirle al hermanito que nos ponga una alabanza. Pero vamos a contestar esta llamada. Bendiciones. Buen día, hermano, hermana. Buen día, bendiciones. No contesta. ¿Aló? Dios le bendiga. Buen día.
1: Buenos días, hermana Martita. Dios le bendiga.
0: Bendiciones, hermanita. ¿Cómo está usted?
1: De honor, le saludo.
0: Gracias, hermana, gracias. ¿Cómo está usted? ¿Cómo está bien, la familia?
1: Bien, gracias. Aquí estamos escuchando el Molino de las Flores.
0: Ah, qué bueno, hermana, qué bueno. Gracias a Dios. Bienaventurados los que escuchan, dice la palabra.
1: Gracias, hermana. Es que mi mamá quiere oír una alabanza, si se la pueden poner. El bálsamo, ¿se llama?
0: ¿Cómo se llama?
1: El bálsamo.
2: El bálsamo.
0: Ah, con ajá, mucho gusto. Ahí está el hermano muy atento y bendecido. Por Dios, mire. El bálsamo, él se las va a poner el hermano Dani.
1: Vaya, hermano.
0: Bendiciones, hermana. Muchas bendiciones. El bálsamo para todos.
3: Vamos a continuar con el canto. La alabanza que dice el bálsamo.

0: Bueno, estamos saludando, queremos saludar a todos los oyentes y decirles, el Señor está contigo, no temas ni desmayes, porque Él es nuestro Rey, nuestro Dios Altísimo, que puede sanar y salvar a todo aquel que cree. Así que quiero saludar en esta hermana, en esta preciosa mañana, a la hermana Chiquinig, que no vino hoy porque está, la invitaron a un congreso allá en la zona 10. Esperamos que disfrute este día, lo va a disfrutar porque va a aprender muchas cosas de la palabra de Dios. Y también a la familia del pastor Braulio Franco, a toda la familia, hermana Araceli, hermana, la hermana, todas las hermanas que escuchan allá en el Cantón Gallardo. Es una bendición ahí, la iglesia Gilgal. Está muy bendecida allá en el Cantón Gallardo, donde está nuestra central. Es una bendición, hermanas. Como las hermanitas tempranito los días viernes están en el altar. Y todos los días hay servicios. Y todos los días se habla de la palabra del Señor, ya sea dentro de la iglesia o fuera de la iglesia. Ahí ya tenemos 12 hermanitos y hermanitas que están preparados para ir al evangelismo. Así es que yo también ya me voy al evangelismo, primero Dios, pronto. Dios le bendiga, hermano, hermana.
1: Hermanita. Buenos días.
0: Buenos días, hermana Gloria, bendiciones.
1: Dios le bendiga.
0: Igualmente, hermana, bendiciones.
1: Muchas gracias por las explicaciones, por las predicaciones. Dios la bendiga.
0: Gracias, hermana, bendiciones.
1: Sí, porque así uno, usted sabe, va teniendo uno más amor a Dios y se le va quedando la palabra de Dios.
0: Ay, sí, ese es el gran mandamiento, amor a Dios.
1: Amén, amén. Sí, hermana, así es que la felicito, Dios me la bendiga y sigamos adelante, ¿verdad? Con Cristo Jesús.
0: Amén, hermana.
1: Vaya.
0: Estamos orando siempre por todas y cada una porque Dios nos sane totalmente.
1: Sí,
0: porque hermano, siempre hay, mire, yo hoy en la madrugada estaba con un dolor de la mano. Y así, nunca faltan algunas cosas, pero Dios está con nosotros.
1: Es cierto.
0: Todos los días hasta
1: es
0: el fin.
1: Es que con cada prueba Dios nos habla.
0: Así es, hermano.
1: Dios nos habla, ¿verdad?
0: Sí, es, así
1: pero,
0: es.
1: Pero, ¿sabe qué? Que como uno... A uno le cuesta entender, eso es lo que pasa.
0: Sí, pero sí. Si los
1: seguir
0: discípulos
1: creyendo en Dios, ¿verdad? Y esperando sí, en Él.
0: Sí, hermana, si los discípulos a veces no entendían lo que Jesús les decía.
1: Y estando con Él.
0: Estando frente a Él. Y nosotros.
1: Dios a nosotros.
0: pero Dios tiene misericordia ayuda de nosotros.
1: Va, Dios me la bendiga, mucho gusto.
0: Gusto de saludarla, hermana. Un igual abrazo, sí, bendiciones. Pues quiero saludar aquí a la hermana Martita Sánchez, que ya no la hemos visto, la hermana Nilda de López, a la hermana Araceli de Franco. Dios le bendiga, buen día.
2: Dios le bendiga, hermana.
0: Bendiciones.
2: Saludos, muy buenos días. Quisiera saber si mi voz está al aire.
0: Sí, hermano, bendiciones, así es.
2: Dios le bendiga, hermana Martita, y si por ahí se encuentra nuestra hermana Chiqui, le saluda Ángel Valle.
0: Ah, el hermano Angelito, gusto saludarlo. Bien, dije, hermana, yo conozco esa voz.
2: Hermana Martita, que sí, el Señor le bendiga. Saludos a todos los que están escuchando Radio Horizontes.
0: Sí, hermano, hermano, gracias.
2: Un fuerte abrazo. Bendiciones a todos los hermanos que ya están de pie, a los hermanos que ya van para su trabajo, a los hermanos que ya están en su trabajo. Quiero enviarles un muy fuerte saludo, un muy fuerte abrazo a cada uno, hermana Martita.
0: Sí, hermano, gracias. Ahí están escuchando los hermanos.
2: Qué bendición poder escuchar. Y como le digo, un saludo para todos los que están escuchando la radio Horizontes y el programa Hermanas por Siempre Unidas en Amor. Quiero contar, hermana Martita, rapidito.
0: Sí.
2: Ya vamos para un bello lugar de aquí de Chimaltenanco a cantar, hermana Martita.
0: Ay, gloria a Dios.
2: Hermanos por medio de la música, gracias a Dios.
0: Gloria a Dios.
2: El Señor pues nos ha dado el privilegio de poder alabarles por medio de la sala. Le cuento que íbamos con mi pastor Juan José Rivera, con hermana Lili, con hermana Belén, vamos todos contentos a alabar el nombre del Señor.
0: Gloria a Dios, hermano, gloria a Dios.
2: Así pues, que un saludo para todos, que el Señor les continúe bendiciendo, adelante con Cristo Jesús, puestos los ojos en Jesús, el autor y consumador de la fe. Un abrazo para todos los que están ahí, amén. Un saludo para todos los que están ahí en la radio.
0: Gracias.
2: Un saludo para nuestro hermano Fridolino también, que estuvimos escuchando su programa durante la semana. Que el Señor le bendiga, hermana Martita, qué gusto escucharles y qué gusto saludarles a todos.
0: Gracias por llamar, hermano, y que el Señor los vela su salida y su entrada de hoy para siempre y van a ser de mucha bendición en ese lugar.
2: Amén, hermana Martita, bendiciones para todos.
0: Un abrazo para ustedes.
2: Saludar, Dios le bendiga.
0: Bendiciones, hermano Angelito. Pues quiero seguir saludando, porque ya no nos queda mucho tiempo, a la hermana Araceli con toda su familia. Es una bendición esa familia completa. A la hermana Marillita, que ya se está levantando. Dios le bendiga, buen día.
3: Dios le bendiga, hermana Martita. Bendiciones, se para amaneció.
0: Hermana Amparito, bien por la gracia de Dios. Mire ahí.
3: Ah, dándole gracias a Dios, que es la verdad que aquí estamos gustosos escuchando a la hermana Martita.
0: Ay, sí.
3: Hoy está solita, luego la hermana Chiqui.
0: Es que se fue a un congreso allá, a la zona 10.
3: Ay, sí. Dios mío, pero gracias a Dios siempre usted está en la RAC.
0: Aquí estamos, hermana, ya.
3: Ay, sí, gracias, hermana Martita, porque la verdad siempre estamos escuchándola el día sábado y usted siempre está con nosotros. Gracias por la palabra que usted dio, hermana Martita.
0: Ay, hermana, mire, Dios me habló esta madrugada. Yo tenía otra cosa que decir, pero Dios me habló. Sí. Dice. Y a veces sí, uno sí que tiene que
3: Dios
0: obedecer la voz de Dios.
3: Lo que uno tiene que decir, ¿verdad?
0: Lo que Dios le ordene a uno tiene que decir.
3: Ajá, sí, es cierto, porque tal vez en respuesta usted sabe que quiere decir otra cosa, pero como si Dios le pone a decir otra, lo tiene que decir, ¿verdad?
0: Lo que le diga a uno, porque la obediencia a Dios es muy
3: sí,
0: importante.
3: Sí, es cierto, hermana Martín.
0: Sí.
3: Pero gracias a Dios ahí está en el programa.
0: Estaba.
3: Y que siempre Dios le guarde su salida y su entrada.
0: Gracias, hermana, muy fina, muy amable.
3: Ah, bendiciones, hermana.
0: Estamos
3: Martita,
0: orando.
3: La bendiga,
0: estamos orando.
3: Día.
0: Pues ahora estábamos bueno. Orando, hermana, por una su sobrinita, ¿va?
3: Ah, sí. Ajá.
0: ¿Qué tal está?
3: Pues gracias a Dios ya está bastante mejor.
0: Vaya, siempre seguimos orando por su sobrina, por su.
3: Va.
0: Bueno,
3: vaya,
0: el amiguito.
3: Está bien, hermana Martita,
0: la,
3: gracias. Feliz día.
0: Va, feliz día, hermana. Dios le bendiga. Seguimos orando por toda la familia del hermano Mario. Y seguimos saludando a la hermana Marita, dando gracias a Dios porque el Señor ya la tiene bien bonita. A la hermana Reina González, Sonia López, Rosaura de Mejía. Dios le bendiga, buen día.
4: Ana Martita, Dios le bendiga.
0: Hermana Socorrito, bendiciones.
4: Gracias, igualmente.
0: Seguimos orando por esa vista para Dios, no es imposible.
4: Primero Dios.
0: Si levanto a Lázaro, hermana.
4: Ah, ¿qué manda?
0: Si levanto a Lázaro.
4: Exacto. ¿Qué ¿Cómo? Es imposible para Dios?
0: Nada, nada es imposible para Dios.
4: Hay poder en Cristo.
0: Hay poder.
4: Siempre ayúdenme en oración, hermana.
0: Sí, sí, siempre estamos orando por usted.
4: Moral, espiritual, material, físico y en todas las áreas necesito.
0: Ay, Dios, todos necesitamos, hermana.
4: Todos, pero unos por otros nos ayudamos.
0: Sí, amén.
4: Cuénteme, ¿y su hermana qué pasó con ella?
0: Mi hermana está mejorando despacio.
4: Ah, vaya.
0: Sí, está.
4: Es que yo ya, ¿qué días estoy con eso de hablar con usted?
0: Pues está mejorando un poquito, hermana, porque le dio un derrame completo. Derrame terrible.
4: Uy.
0: Lleva 6 meses, pero pero mire, tenemos otra hermana. Ayer estuvimos orando, nos tocó orar por otra hermana también.
4: Ajá.
0: Bueno, esta es mi hermana, hija de mis papás, ¿verdad? Mi única hermana que me quedó ya. La que usted me dice y la que yo les pedí oración un día, ¿verdad?
4: Ajá.
0: Ella es la que está mejorando. Y fuimos a orar por otra que le dio también derrame completo, derrame general.
4: Uy.
0: Es que el enemigo, miren, ay, Dios mío, hermana.
4: Sí, anda cual león rugiente.
0: Mire, ya lleva 3 años y todavía no puede hablar, hermana.
4: Ay, ay, ay.
0: Estuvimos casi todo el día orando allá, ahí, ¿verdad? Y ella quiere hablar, pero no puede, mire.
4: Dígale que le aplique, le den el jugo de melón y el jugo de sandías, pero sin agua, no que la agüita del
0: solo
4: mar.
0: Solo el jugo, muy
4: solo
0: bien.
4: Solo el jugo, sin vaya, licuarlo, no que machacar y sacar la agüita.
0: Vaya, está bien.
4: Y que se la den, ahí sí que orando, porque yo orando lo hice y a mi madre le volvió el habla después que se me había quedado así hasta sin poder tragar.
0: Ay, bien.
4: Ah, no podía, y yo solo le daba esa agüita, una cucharadita de agua de melón, a la hora otra cucharadita de agua de sandía, y todo el día, por 3 meses.
0: Eso le voy a decir.
4: A los 3 meses, mi madre comenzó a comer normal, como siempre lo hacía.
0: Bye.
4: Entonces, hay poder, hermana, esos males son horribles, pero en el nombre de Jesús los reprendemos.
0: Amén, amén, hermana.
4: Hay poder en la sangre de Cristo. Y el Señor está levantando también a las personas que les ha dado eso.
0: Es cierto,
4: y
0: lo está levantando.
4: Y en el nombre de Jesús todo es posible.
0: Amén, hermana.
4: Que Dios me la siga ayudando, me la siga usando, hermana Martita.
0: Bendiciones, hermana.
4: Y que
0: ya
4: Dios
0: pronto
4: bendiga a todas las hermanas por siempre.
0: Gracias, hermana Socorrito.
4: No las conozco personal, pero en el espíritu sí.
0: Amén, hermana,
4: así
0: qué bendición.
4: Que bendiciones para toditos. Va,
0: un abrazo muy especial para usted y su familia,
4: recibo,
0: hermana.
4: Lo recibo en el nombre de Jesús. Gracias.
0: Bendiciones, hermana Socorrito.
4: Amén.
0: También quiero mandar un abrazo muy especial y estamos orando por su familia, por la hermana Leonorcita Ulloa, la hermana, su mamáita, su nietecito, que yo creo que ya todo marcha mucho mejor. Un abrazo especial para ustedes, hermana. Para la hermana Sonia López, que está allá en el Gorrión, para la hermana Estelita Juárez, para la hermana Elvia. Un abrazo especial a la hermana Betty Huertas, a la hermana Delaita, al hermano Pedrito, que ya no ha pasado por la casa, al hermano Alvarito Franco, a la hermana Hechucita, a la hermana Gloria, un abrazo hermana Gloria, a la hermana Amparito que ya nos llamó, la hermana Octavia, estamos orando por ella, esperamos que todo le salga bien en esa situación que ella nos contó. Dios está con ella, con la hermana Octavia, así es que bendiciones para todas. Para el hermano Celso Ortega, con toda su familia, les mandamos un abrazo muy especial. A las hermanas Martínez, también que escuchan este programa, esperando que pronto ellas, bueno, una de ellas ya entregó su vida al Señor, pero la otra todavía falta. Así es que bendiciones. Ah, sí, es cierto. Bueno, el hermano Francisco, estamos orando por usted, hermano Patricio, con su familia, estamos orando para que pronto ya estemos totalmente sanos. Dios es bueno, Dios es nuestro Padre, nuestro Rey, nuestro Dios Altísimo, poderoso en batallas, y así nos dice el Señor esta mañana, yo te ayudaré, te sustentaré. Así es que verdaderamente nuestro corazón, alma y espíritu estén preparados, hermano, hermana, amigo, amiga, para ese encuentro con Jesucristo que pronto será. La misma palabra nos lo dice, que la venida del Señor está cerca. Así es que tenemos que obedecer la palabra del Señor. Que Dios nos ayude, nos aumente la fe y estemos preparados para ese encuentro precioso con Jesús. Que Dios les bendiga, y si es la voluntad de Dios, estaremos aquí o en un evangelismo el sábado próximo. Bendiciones para todos. Amén, amén.

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0: La vida es como una carrera. En ella hay obstáculos y situaciones que ponen a prueba nuestra actitud y determinación. La clave del éxito es tener al entrenador correcto. No lo niego, a veces siento que me faltan fuerzas y que tú estás lejos de mí. Y pienso, es duro seguirte, Señor. Pero en los momentos más difíciles, siempre has estado conmigo para decirme, no te rindas, yo te ayudo. Es por eso que cuando siento miedo, yo en ti confío. Puede ser duro seguirte, pero es imposible dejarte, Jesús.
1: No que lo haya logrado ya, ni que sea perfecto, pero una cosa hago, prosigo a la meta. Filipenses 3:12-14.

0: Muy buenos días, que nuestro Señor Jesucristo les bendiga a cada uno en este hermoso sábado, primero de agosto del año 2026. Estamos felices y dando inicio a nuestra programación en este día. Bienvenido a su programa infantil, Cristo me ama. Y en este día, iniciando esta fiesta del mes de la Biblia, porque en agosto es cuando pues conmemoramos nosotros o celebramos la llegada de esa bendita palabra a nuestro país y que todos tuviéramos o tengamos ahora pues acceso a poder leer la palabra del Señor. Así que estaremos en este hermoso día, en este mes, celebrando el mes de la Biblia. Esperamos puedan acompañarnos allá en casita y estén preparados porque tenemos unas sorpresas para ustedes en este hermoso día. Nos acompaña ya preparado para esta hora de la mañana, Ángelo, una vez más, bienvenido.
1: Amén, amén. Muy buenos días, muy buenos días. Que Dios les bendiga. Bienvenidos a su programación infantil, su programación especial, Cristo me ama. Estamos pues ya en este sábado primero de agosto, pues empezando con esta primera programación del mes, ¿verdad? Dándole gracias a Dios porque nos ha permitido un mes más, ¿verdad? Nos ha permitido que tengamos un mes más para compartirle palabra de Dios a los niños, ¿verdad? Que es muy importante. Entonces aquí estamos con Anaí, el hermano Dani Nas, pues trayéndoles esta bendita palabra de Dios.
0: Muy bien, como ya lo dice Ángelo, también está la princesita del programa preparada para saludarles y recordarles las diferentes líneas de comunicación. Anaí, bienvenida.
2: Hola, hola, como sean, Dios les bendiga. Les invitamos a que marquen al 54-21-8102 o 2250-6681.
0: Muy bien, ya están habilitadas las líneas 2250-6681 y el 54-21-8102. Queremos informarles que tenemos una dinámica a lo largo de este mes y pues estaremos sorteando dos Biblias muy bonitas, dos Biblias infantiles para algún niño o alguna niña. El 15 de agosto estaremos sorteando una Biblia y el 29, que sería el último programa y para cerrar el mes de la Biblia, estaremos sorteando una segunda Biblia. ¿Cuál es la dinámica? Pues muy sencillo, ustedes a lo largo de estos dos sábados pueden comunicarse con nosotros y decir yo quiero participar. Nos dan un versículo, nos leen un versículo de la palabra del Señor y acá estaremos pues anotando su nombre, su teléfono si nos lo proporcionan para poder anotarlos y que ustedes puedan entrar al sorteo. La dinámica, repito, ustedes nos llaman acá directamente al aire o nos pueden enviar un texto, un audio por medio de WhatsApp y nos dicen un versículo, nos dan su nombre y ustedes estarán participando en el sorteo que tenemos para el 15 de agosto, una Biblia infantil, y para el 29 de agosto estaremos haciendo otro sorteo de otra Biblia infantil, que son los premios pues principales, y tendremos algunos otros regalitos para los que estarán participando en este hermoso día. Así que desde ya, desde estos momentos, toda comunicación que ingrese puede estar ya participando. Repito la dinámica: nos llaman, nos mandan un audio, nos dan su nombre, un texto bíblico, y con eso pues ustedes estarán participando en el sorteo de estas hermosas Biblias y muchos regalitos más que tenemos para ustedes en este día. Tenemos para iniciar una comunicación. Dice: buen día a todos en la cabina, que Dios les bendiga. Saludos de Marco y Emma. Nos pueden poner En mi casa vive Jesús. Con mucho gusto estaremos complaciendo. Un saludito hasta allá a San Miguel Petapa, Álamos, a Marco y Emma. Gracias, gracias. Y pues ustedes también pueden participar, envíennos un audio ahí a través de esta línea que nos acaban de contactar. nos envían un audio con un versículo de la palabra del Señor y estarán participando en el sorteo de estas hermosas Biblias infantiles. Así que nos vamos antes de iniciar, porque como siempre tenemos palabra del Señor. La palabra no puede faltar en ningún momento, que es nuestro alimento. Y acá los chicos, tanto Ángelo como Anaí, están preparados para poderles compartir una pequeña palabra del Señor. Vamos, regresamos ya en unos minutos.

0: Muy bien, continuamos en tu programa infantil Cristo me ama. Recordándote las líneas de comunicación
1: 5421-8102 o 2250-6681.
0: Muy bien, así que si tú nos llamas, nos escribes, nos mandas un audio en esta mañana con tu nombre, un versículo de la Biblia, estarás entrando al sorteo de dos Biblias infantiles que tenemos y bonitos premios para ti en este mes de la Biblia que estamos iniciando hoy, el primero de agosto del año 2026. Felices, felices, porque ahora, gracias al Señor, tenemos la libertad de poder tomar una Biblia, leer su palabra y alimentarnos. Ángelo está preparado también en esta hermosa hora para poder llevar la bendita palabra del Señor y que juntos crezcamos, juntos aprendamos y que ustedes también allá en casita, pues en esta hora tomen nota y pues también estén pendientes de lo que el Señor trae para nosotros en este hermoso día. Vuelvo a recordarles la dinámica para que puedan participar en el sorteo de estos bonitos premios. Nos llama

0: o nos mandan un audio, nos dan su nombre. Importante que nos den, bueno, acá en el por medio de WhatsApp nos queda registrado su teléfono, y si es por llamadita nosotros les vamos a tomar su número telefónico y ustedes nos dan un versículo de la Biblia, nos leen el versículo con la cita y estarán entrando a este sorteo. Vamos adelante, Angelo.
1: Amén, así es. Gracias, hermano Dani, por el tiempo. Y pues obviamente gracias a ustedes, mis amados hermanos, porque el día de hoy se tomaron el tiempo de prender ese radio para escuchar esta palabra que les traigo el día de hoy, ¿verdad? Y pues el día de hoy tenemos un tema especial, ¿verdad? Un tema especial diferente a los demás que hemos estado tratando los últimos días, los últimos fines de semana, porque en este momento les voy a hablar sobre el mes de la Biblia, agosto, ¿verdad? Siempre tenemos nuestro versículo base, que en este caso es Salmos 119:105. Lámpara es a mis pies tu palabra y lumbrera a mi camino. Amén. En muchos países de habla hispana, agosto es conocido como el mes de la Biblia. Un tiempo especial para recordar el inmenso regalo que Dios nos ha dado por medio de su palabra. La Biblia no es un libro cualquiera, es el mensaje de Dios para la humanidad. En ella encontramos dirección, esperanza, consuelo, sabiduría y el camino hacia la salvación por medio de Jesucristo. La Biblia ha cambiado millones de vidas durante miles de años y sigue transformando corazones hasta el día de hoy. Por eso, todo cristiano debe aprender a amarla, estudiarla y ponerla en práctica. Como siempre, tenemos diferentes puntos que vamos a estar tratando el día de hoy. Así que como primer punto, ¿qué significa la palabra Biblia? La palabra Biblia proviene del griego, que significa los libros o colección de libros. Aunque la Biblia está formada por muchos libros escritos por diferentes autores y en distintas épocas, todos tienen un mismo propósito: revelar el plan de Dios para salvar a la humanidad. Es Dios quien inspiró a sus escritores. Por ejemplo, 2 de Timoteo 3, 16 al 17 dice: toda la escritura es inspirada por Dios y útil para enseñar, para redarguir, para corregir, para instruir en justicia, a fin de que el hombre de Dios sea perfecto, enteramente preparado para toda buena obra. Amén. ¿Por qué agosto es el mes de la Biblia? Durante agosto, muchas iglesias cristianas dedican enseñanzas especiales para recordar la importancia de la palabra de Dios. No significa que solo en agosto debamos leerla, sino que este mes sirve para motivarnos a amar más la palabra de Dios, leer la Biblia todos los días, compartir el Evangelio, memorizar algunos versículos, enseñar la Biblia a niños, jóvenes y adultos, agradecer a Dios por conservar su palabra hasta nuestros días. Así que hay que enseñar la Biblia a los niños, ¿verdad? Pero también enseña la Biblia que no es solo a los niños, sino también a los jóvenes y a los adultos. Pero, ¿por qué es necesario leer la Biblia? Muchos leen noticias, redes sociales o libros de todos los días, pero olvidan alimentar su vida espiritual. Leer la Biblia es necesario porque nos enseña quién es Dios. Solo por medio de su palabra conocemos su carácter, su amor, su justicia y su misericordia. Nos muestra el camino correcto. Muchas veces no sabemos qué decisión tomar, pero Dios nos guía por medio de su palabra. Salmos 119:105, lámpara es a mis pies tu palabra y lumbrera mi camino. También fortalece nuestra fe. Romanos 10:17 dice: así que la fe es por el oír y el oír por la palabra de Dios. Mientras más conocemos la Biblia, más crece nuestra confianza en Dios. Nos ayuda a vencer el pecado. Salmo 119:11 dice: en mi corazón he guardado tus dichos para no pecar contra ti. También nos da sabiduría. Proverbios 2:6 nos dice: porque Jehová da la sabiduría, y de tu boca viene el conocimiento y la inteligencia. Y nos prepara para hacer el bien. La Biblia transforma nuestro carácter y nos enseña a cómo vivir. Bien, ahora yo les tengo estos datos curiosos sobre la Biblia. La Biblia está compuesta por 66 libros y fue escrita durante aproximadamente 1500 años. Tiene más de 40 autores que participaron en su escritura y fue escrita principalmente en hebreo, arameo y griego. Además de que es el libro más traducido y distribuido del mundo, contiene alrededor de 1189 capítulos y tiene más de 31.000 versículos. A pesar de haber sido escrita por muchos autores, mantiene un solo mensaje: el amor de Dios y la salvación por medio de Jesucristo. Ha sobrevivido persecuciones, guerras y prohibiciones durante siglos. ¿Y cómo está estructurada la Biblia? La Biblia, como dije antes, tiene 166 libros divididos en dos grandes partes. El Antiguo Testamento, que cuenta con 39 libros, habla sobre la creación, los patriarcas, el pueblo de Israel, la ley, los reyes, los profetas, la promesa de los Mesías. Y se divide en Pentateuco, libros históricos, libros poéticos, profetas mayores y profetas menores. Y pues el Nuevo Testamento, que cuenta con 27 libros, nos habla sobre la vida de Jesús, su muerte y su resurrección, el nacimiento de la iglesia, las cartas de los apóstoles y las profecías del fin de los tiempos. Se divide en evangelios, hechos, cartas o epístolas y el Apocalipsis. Ejemplos que debemos seguir en la Biblia. La Biblia está llena de ejemplos que nos enseñan cómo vivir. Por ejemplo, Noé nos enseña a obedecer a Dios aun cuando todos hacen lo contrario. Abraham nos enseña a confiar en las promesas de Dios. José nos enseña a perdonar y a esperar el tiempo de Dios. Moisés nos enseña que Dios usa a personas comunes para cumplir grandes propósitos. David nos enseña a depender de Dios en medio de las dificultades. Esther nos enseña el valor para hacer lo correcto. Daniel nos enseña a mantenernos fieles aunque el mundo piense diferente. Ruth nos enseña la fidelidad y la humildad. María nos enseña la obediencia y la entrega al Señor. Pablo nos enseña a perseverar aún en medio de las pruebas. Parábolas que nos ayudan en nuestra vida. El buen samaritano nos enseña a amar y ayudar al prójimo. El hijo pródigo nos enseña que Dios siempre está dispuesto a perdonar al que se arrepiente. La oveja perdida nos enseña cuánto ama Dios a cada persona. Los talentos nos enseña a usar los dones que Dios nos dio. Y la casa sobre la roca, por ejemplo, nos enseña que quien escucha y practica la palabra permanece firme. Y ahora, personajes que nos ayudan en nuestro día a día. Cuando sentimos miedo, recordemos a Josué. Cuando atravesemos pruebas, recordemos a Job. Cuando necesitemos sabiduría, recordemos a Salomón. Cuando debemos perdonar, recordemos a José. Cuando sentimos que no somos capaces, recordemos a Moisés. Cuando enfrentamos gigantes, recordemos a David. Cuando debemos mantenernos firmes, recordemos a Daniel. Cuando necesitemos valentía, recordemos a Esther. Cuando queremos servir a Dios con amor, recordemos a María. Y cuando fallamos, recordemos a Pedro, quien fue restaurado por Jesús. Ahora unos versículos para fortalecer en nuestra vida. Josué 1:9 nos dice: mira que te mando que te esfuerces y seas valiente. No temas ni desmayes, porque Jehová tu Dios estará contigo en donde quiera que vayas. Filipenses 4:13, todo lo puedo en Cristo que me fortalece. Isaías 41:10, no temas porque yo estoy contigo. No desmayes porque yo soy tu Dios que te esfuerzo. Salmos 46:1. Dios es nuestro amparo y fortaleza, nuestro pronto auxilio en las tribulaciones. Romanos 8:28. Y sabemos que a los que aman a Dios, todas las cosas les ayudan a bien. Juan 14:27. La paz os dejo, mi paz os doy. Hebreos 13:5. No desampararé ni te dejaré. Salmos 23:1. Jehová es mi pastor, nada me faltará. Y ya casi por terminar, unos versículos que nos enseñan que debemos leer y obedecer a la Biblia. Josué 1:8, perdón, nos dice: nunca se apartará de tu boca este libro de ley, sino que de día y de noche meditarás en él, para que guardes y hagas conforme a todo lo que esté en él está escrito. Porque entonces harás prosperar tu camino y todo te saldrá bien. Josué 1:8. Segunda de Timoteo 3:16-17 nos dice: toda la escritura es inspirada por Dios y útil para enseñar, para redarguir, para corregir, para instruir en justicia. Salmos 1:3 dice: bienaventurado el varón que no anduvo en consejo de malos, sino que en la ley de Jehová está su delicia, y en su ley medita de día y de noche. Deuteronomio 6:6-7, y estas palabras que yo te mando hoy estará sobre tu corazón, y las repetirás a tus hijos. Santiago 1:22. Pero sed hacedores de palabra y no tan solamente oidores. Así que, hermanos, la Biblia es el mayor tesoro que Dios nos ha dejado. En sus páginas encontramos respuestas para cada etapa de la vida, dirección para tomar decisiones, consuelo en el dolor, esperanza en los momentos difíciles y el mensaje de salvación por medio de Jesucristo. Leerla diariamente fortalece nuestra fe, transforma nuestro carácter y nos ayuda a vivir conforme a la voluntad de Dios. No basta con tener una Biblia en casa. Debemos abrirla, estudiarla, creerla y obedecerla. Que este mes de la Biblia sea una oportunidad para renovar nuestro compromiso de buscar a Dios cada día por medio de su palabra. Y como siempre, en este mes especial tenemos nuestra oración final, ¿verdad? Siempre hacemos nuestra oración, cada sábado que tenemos aquí hacemos nuestra oración, pues para darle gracias a Dios y ayudarnos a fortalecernos. Así que oremos en esta hora. Padre Celestial, gracias por el regalo maravilloso de tu palabra. Gracias porque a través de la Biblia nos hablas, nos corriges, nos enseñas y nos muestras el camino de la vida. Ayúdanos a tener hambre y sed de conocer más de ti, a leer la Biblia cada día con un corazón dispuesto a aprender y obedecer. Que tu palabra transforme nuestra manera de pensar, fortalezca nuestra fe y nos dé sabiduría para enfrentar cada situación. Permite que seamos hacedores de tu palabra y no solamente oidores, para que nuestra vida glorifique tu nombre. En el nombre de nuestro Señor Jesucristo. Amén.

¿Quién conoce este libro? ¿Tú? Ah, muy bien. Pues este libro es la Biblia. Y Biblia se deletrea B-I-B-L-I-A. Y de este libro es que vamos a aprender.

0: Osito, ¿qué palabras podemos decir con la letra O?
1: Con la O.
0: Sí, con la O.
1: Con la O.
2: No me regañes, mamá.
3: Osito, me lo te dije que fuera.

0: continuamos en tu programa infantil Cristo me ama, recordándote las diferentes líneas de comunicación
1: 5421-8102 o 2250-6681.
0: Muy bien, puedes comunicarte con nosotros en esta hermosa mañana. Puedes llamarnos o mandarnos un audio con tu nombre y un versículo de la Biblia. Con esto estarás participando en el sorteo que tenemos de dos Biblias infantiles y bonitos regalos para ti. Solo tienes que llamarnos o enviar tu audio con tu nombre y un versículo de la Biblia y automáticamente estarás pues ya participando en este hermoso sorteo. Seguimos con palabra del Señor. Anaí, sigue con nosotros, lista, preparada. Adelante, Anaí.
1: La Biblia, el mejor regalo de Dios. Lámpara es a mis pies tu palabra y lumbrera a mi camino. Salmo 119:105. Hola amiguitos, Dios les bendiga. Qué alegría que estén escuchando nuestro programa. Este mes celebramos el mes de la Biblia, un tiempo para recordar el maravilloso regalo que Dios nos dejó, su palabra. ¿Sabían que la Biblia no es un libro cualquiera? Es el libro en donde Dios nos habla, nos enseña cómo vivir. Imaginen que están caminando de noche y todo está oscuro, que necesitarían una lámpara. Sin luz es fácil tropezar. Así también en nuestra vida, la Biblia es como una lámpara que ilumina nuestro camino para que sepamos hacer lo correcto. En la Biblia encontraremos historias de hombres y mujeres que confiaron en Dios, promesas que nos dan esperanza, consejos para obedecer a nuestros padres, amar a los demás y hacer el bien. La historia más hermosa, como Jesús vino a salvarnos. Cuando leemos la Biblia todos los días, nuestro corazón se fortalece y aprendemos a conocer más a Dios. Niños, respondan esas preguntas desde casa. ¿Cómo se llama el libro que Dios nos dejó? ¿Quién nos habla por medio de la Biblia? ¿Qué dice el Salmo 119:105? Ahora repitamos todos juntos. Leeré mi Biblia todos los días porque Dios me habla por medio de ella. Esta semana les dejo un reto. Lean un capítulo de la Biblia cada día con sus papás. Aprendan de memoria el Salmo 119:105. Cuéntenle a un amigo que la Biblia es el mejor regalo que Dios nos dio. Hasta nuestro próximo programa, amiguitos. Recuerden, si leen la Biblia cada día, conocerán más a Dios y caminarán siempre en su luz. Dios les bendiga.

0: bueno que vamos a tener una comunicación afuera del aire con Génesis. Me decía quien estaba escuchando y que mandaba un saludo para todos los que estén escuchando y les mandaba un abrazo, me dijo. Y también quería una alabanza, me dijo que quería el Patito Juan, así que ahí vamos a estar colocando el Patito Juan dentro de unos minutitos, ¿verdad? Amén, así es. Y si tú también como Génesis te quieres comunicar con nosotros, ahí están las líneas de comunicación, ¿verdad? Por ejemplo, Génesis, que nos llamó por la línea interna, que sería el 2250-6681 y el 5421-8102, que es nuestra línea de WhatsApp. En WhatsApp tú nos puedes escribir, nos puedes mandar un audio. Y en la línea interna pues nos llamas directamente con saldo y tu voz va a sonar pues aquí al aire, ¿verdad? Entonces ahí está también la actividad que tenemos pues el día de hoy y que vamos a tener alrededor de este mes, del mes de la Biblia, ¿verdad? Ahí está, para que tú vengas, participes y te lleves tal vez algún premio, una Biblia, ¿verdad? Entonces ahí están los premios disponibles, las líneas de comunicación están libres, solo esperando que tú llames, que tú escribas o que mandes un audio.
1: Así es, como lo hizo ya Génesis, un saludito, Dios te bendiga. Por acá estamos ya ubicando tu cantito. Tenemos comunicación también porque acá nos hacen una pregunta, chicos. Dice, muy buenos días, Dios les bendiga. No sé si pueden enviar audio los adultos o solo los niños, ya que si llegara a ganar, deseo la Biblia para mi hijo. Sería la mejor herencia que le podría dejar. Pues yo creo que vamos a darle la oportunidad también a los papitos, porque hay niños muy pequeños, tal vez de un año, dos años, tal vez que todavía no pueden pues hablar muy bien o no se les va a entender, o ellos pues no pueden leer, ¿verdad? Entonces, pueden enviar su audio, no hay problema. Lo importante es que pues participemos y lo importante es que pues también les dejemos esa herencia, ese regalo pues a los niños, ¿verdad? No hay problema. Puede enviar su audio y acá con gusto vamos a tomar nota. Si es por medio del WhatsApp, pues nos queda registrado el número. Si es por medio de llamadita, sí necesitamos que ustedes nos brinden su número de teléfono, porque si al momento que ustedes ganan, necesitamos comunicarnos con ustedes. Así que seguimos adelante.
0: Amén, amén, así es, así como decía el hermano Dani, pues a los adultos o abuelitos que estén escuchando, ¿verdad? Los papás, y que digan que su hijo o su nieto, ¿verdad? Esté muy chiquito, o las abuelitas que estén escuchando, abuelitos, y digan, ah, para mi nieto, pero no está con ustedes, pues ustedes manden ese audio, ¿verdad? Y tal vez serán bendecidos, primero Dios, tal vez serán bendecidos con estos premios que tenemos, ¿verdad? Que son unas Biblias infantiles, ¿verdad? Y pues así nos dice la Biblia, instruye al niño en su camino para cuando fuera viejo no sea parte de él. Es importante instruir a los niños en el camino de Dios. Y si usted se llegara a ganar esa Biblia, pues sería una gran bendición para su nieto, hijo, yo no sé. Y así como decía el hermano Dani, ¿verdad? Pues muchos niños o están muy chiquitos o tal vez les da miedo, ¿verdad? Hablar. Por ejemplo, yo cuando comencé a mandar mis primeros audios a la radio, cuando escuchaba al hermano Dani, a mí me daba un poquito de nervios porque pues yo no sabía qué decir. Era mi abuelito fue el que me invitó, el que me apoyó a mandar mis primeros audios. Y pues era el que me decía, ah, mira, tienes que decir esto y esto, de que soy Ángel, escucho aquí en la zona 13 y quiero esta alabanza, quiero aquello. Entonces yo me fui mandando mis primeros audios, ¿verdad? Y pues gracias a Dios el día de hoy estoy aquí. Entonces es necesario instruir a los niños en su camino. Ya no importa si usted sea el abuelito, usted sea el papá, es importante que usted haga esto. porque va a ser muy bueno para los niños. Entonces, si no tiene al niño por ahí, o si le da miedo, se chivea, pues mándenos usted el audio, ¿verdad? O invite al niño y dígale, aunque sea qué decir, ¿verdad? Búsquele ahí un subtexto bíblico que sea algo fácil, ¿verdad? Porque muchas veces los niños como que se les olvida muy rápido, o por ir a jugar, ¿verdad? Esa ansia que tienen, pues solo dicen todo a la carrera, digamos, y dicen otra cosa. Entonces, inviten a los niños a participar en esta hora.
1: Muy bien, nos vamos a complacer el cantito de Génesis que nos llamó. Con gusto, vamos, los dejamos con el patito Juan.

0: parece a tu mamá.
1: Bueno, bueno.
0: Y si lo haces el señor, larga vida te dará.
1: Bueno,

0: Obedece a tu papá.
1: De vuelta.
0: Obedece a tu mamá.
1: Está bien.
0: Y si lo haces el señor, larga vida te dará.
1: Eso está buenísimo, ¿eh?

0: Biblia y también el abecesoro.
1: ¿Seguro? ¿Seguro que lo haces todos los días?
0: Sí, me parece que... Ahora no me acuerdo mucho, pero sí, yo lo hago, a veces lo hago, Viper. ¡Ah!

Muy bien, muy bien. Vamos llegando al final de este hermoso programa. Queremos agradecerles la fiel sintonía y que estén pendientes siempre. El próximo sábado seguimos celebrando el mes de la Biblia y seguiremos tomando nota para aquellos que manden sus audios o sus llamaditas para que puedan participar en los sorteos del 15 de agosto y del 29 de agosto. Estaremos celebrando este mes, el mes de la Biblia, con premios, con rifas para todos los niños, especialmente allá en casita, que están escuchando. Agradecemos la sintonía, muchas gracias a todos. No se despegue, viene un poderoso mensaje en voz de nuestro amado pastor general Luis Armando Flores. Que nuestro Señor Jesucristo les bendiga.

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1: En el Evangelio según San Mateo, Evangelio según San Mateo, capítulo 7, versículo 13 y versículo 14. Gloria a Dios. Leemos antifonalmente un versículo cada uno. Yo espero que la mayoría de hermanas y hermanos que venimos acá a este lugar traigamos nuestra Biblia, mis hermanas, mis hermanos, porque es muy necesario. Anoche Dios hablaba a mi corazón y me decía: dile a mi pueblo que traiga su Biblia, traiga su Biblia. Porque a través de la Biblia, que es la palabra de Dios, nosotros nos alimentamos. Amén. Levanten la mano, levanten todos los que trajeron su Biblia, pongan su Biblia en alto. Aleluya. Qué bueno, qué bueno, qué bueno. Gloria a Dios. Pues vamos a leer un versículo cada uno. Y lo vamos a hacer como está escrito en el libro de los libros, en el nombre poderoso de nuestro Señor y Salvador Jesús el Cristo. Dice así: Mateo capítulo 7, versículo 13 y versículo 14. Entrad por la puerta estrecha, porque ancha es la puerta y espacioso el camino que lleva a la perdición, y muchos son los que entran por ella. Qué tremendo. Ahora leamos todos juntos los dos versículos. Una vez más, Mateo capítulo 7, versículo 13 y versículo 14, dice así: Entrad por la puerta estrecha, porque ancha es la puerta y espacioso el camino que lleva a la perdición, y muchos son los que entran por ella. Porque estrecha es la puerta y angosto el camino que lleva a la vida, y pocos son los que la hallan. Hablemos con Dios. Amantísimo Dios y Padre que estás en los cielos, Padre de misericordia y Dios de toda consolación, en estos momentos, Señor, te damos gracias porque nos concedes leer esta porción de tu palabra. Yo te ruego, Señor, que hoy hables una vez más, como siempre lo haces, al corazón de tu pueblo, a tu pueblo que hoy está presente, Señor, acá en Iglesia Central, el misterio de Dios, como aquellos, Dios mío, que nos van a estar escuchando a través de la radio, a través de las redes sociales, Padre lindo. Que hoy hables al corazón y que se den cuenta a través de tu palabra, Señor, que hay dos caminos: el camino ancho que lleva a las personas a la perdición eterna, y el camino angosto que lleva a las personas a la vida eterna, Señor, contigo. Yo te ruego que hoy, Señor, nos enseñes y nos concedas, Padre lindo, transitar en el camino angosto. Por favor, te lo ruego, te lo suplico con todo mi corazón y con toda mi alma. En el nombre de Jesús. En el nombre de Jesús, nuestro Señor. Amén. Amén. Siéntese, mi hermana, mi hermano, glorificando el nombre del Señor. Podemos contemplar en esta escritura que hemos leído que hay dos caminos. La Biblia menciona dos caminos. Dice gloria a Dios. El camino ancho que lleva a las personas, dice, a la condenación eterna. O sea, a la eternidad sin Dios. Y también habla del camino angosto que nos lleva, dice, a la vida eterna con Dios. ¿Cuántos quieren gozar de la vida eterna con Dios? Entonces procuremos transitar en el camino angosto. Dice gloria a Dios. El camino angosto, dice, nos lleva a la vida eterna con Dios, y el camino ancho lleva a las personas a la vida eterna sin Dios, porque todo ser humano somos eternos. Dice la Biblia que en el día de cuando resuciten los muertos, unos van a resucitar para vida eterna con Dios y otros van a resucitar para condenación eterna. Dice gloria a Dios. Pero cada persona, oiga bien, cada persona es libre de elegir el camino que mejor le parezca. El Señor nos ha trazado dos caminos: un camino ancho que lleva a las personas a la condenación eterna, y un camino angosto que nos lleva a la vida eterna con Dios. Amén. No, le vuelvo a repetir, cada persona es libre, de escoger el camino que mejor le parezca. Pero el consejo de Dios es que usted no escoja el camino ancho, sino que se esfuerce. ¿Cuántos dan gloria a Dios? A transitar en el camino angosto. Por ello dice, entrad. Ese es el deseo de Dios. Entrad por la puerta estrecha. ¿Cuál es el consejo de Dios? La invitación de Dios es que usted y yo entremos por la puerta estrecha. Es decir, procuremos, nos esforcemos a caminar o a transitar en el camino angosto. ¿Cuántos dan gloria a Dios? Dice Mateo 7, 13 y 14, dice: entrad por la puerta estrecha, porque ancha es la puerta y espacioso el camino que lleva a la perdición, y muchos, dice, son los que entran por ella. Esa es una gran verdad. Si el camino angosto fuera fácil, fueran multitudes de personas que vinieran a los pies de Jesús. Se ha hecho una encuesta en nuestro país de Guatemala, y según las encuestas hay un 40% de personas que han creído en Cristo, de iglesias evangélicas, un 40%. Pero no vaya a creer usted que ese 40% de evangélicos son evangélicos veraces. De ese 40% de evangélicos que hay en el país, no todos están viviendo el verdadero evangelio que se predicó hace 2014 años. Por ello es que el Señor dice: entrad por la puerta estrecha, porque ancha es la puerta y espacioso el camino que lleva a la perdición, y muchos son los que entran por ella. Le digo, en el camino ancho hay libertad para caminar o vivir al antojo carnal. O sea, las personas en el camino ancho tienen libertad para hacer y, como dicen, y deshacer. Por ello se escucha, mucha gente dice, ah, yo no voy a la iglesia porque a mí no me gusta que me corrijan, a mí no me gusta que me digan, que me regañen o que me digan que no haga esto, que no haga lo otro. Por ello hay muchas personas que uno le dice, usted no quiere entregarle la vida a Cristo. No puedo, que yo tengo dos mujeres y no quiero dejar a aquella ni a la otra. Imagínense, hay personas que no se acercan a Cristo porque tienen dos hasta tres mujeres. No quieren compromisos con Dios. Algo otros dicen, es que mire, a mí me gusta mucho el cigarro y siento que no puedo dejarlo, no puedo vivir sin fumar, no puedo vivir sin beber licor. Y por esas razones baratas es que la gente no quiere entrar o no quiere transitar en el camino angosto, sino prefieren ir en el camino ancho, donde pueden hacer lo que se les da la gana hacer. ¿Cuántos dan gloria a Dios? Dice gloria a Dios. La Biblia dice en Proverbios 1:7 que los insensatos, o sea, las personas que no son sensatas, desprecian la enseñanza, desprecian la invitación que Dios les hace a entrar por la puerta estrecha. El Señor Dios de los cielos nos dice, entrad por la puerta estrecha. ¿Por qué el Señor quiere que entremos por la puerta estrecha? Porque luego dice, porque ancha es la puerta y espacioso el camino que lleva a las personas a la condenación eterna. Dice gloria a Dios. Dice el Señor, hay dos caminos. Hay un ancho y hay un angosto. Y el Señor nos aconseja y nos dice, vayan por el camino angosto. No caminen, no transiten por el camino ancho, porque el camino ancho lleva a la gente, dice, a la condenación eterna. Pero cuando Dios hace esa invitación a entrar por la puerta estrecha, ¿qué dicen los hombres y las mujeres que no quieren dejar las cosas malas del mundo? ¿Qué es lo que dicen? No, muchas gracias. Yo aquí estoy bien con mi religión. Yo aquí estoy bien con mi religión.

por la puerta estrecha. Dice Proverbios 1:7 que los insensatos, ¿quiénes son los insensatos? Los que no son sensatos. Los sensatos son los que escogen el buen camino. Los sensatos son los que vienen a los pies de Cristo y le dicen: Señor, aquí estoy para que hables a mi vida. Dijo el Señor de María: María ha escogido la mejor parte. ¿Cuántos dan gloria a Dios? ¿Y dónde estaba María? Estaba a los pies de nuestro Señor Jesucristo, escuchando, recibiendo sus consejos. Aleluya. Dice Proverbios 1:7: el principio de la sabiduría es el temor de Jehová. ¿Qué dice la segunda parte del verso? Los insensatos desprecian la sabiduría y la enseñanza. El Señor nos enseña a través de su palabra el camino angosto y nos dice: entren por la puerta estrecha. Ese es un consejo que Dios nos da. Es una enseñanza que el Señor nos brinda para que en el día final no le digamos: Señor, yo no lo sabía. Sino que todos sabemos perfectamente que hay dos caminos. Dice gloria a Dios. O dos maneras de vivir la vida, para que me entienda mejor. Hay quienes viven la vida a su antojo, a su manera, y muchos estamos procurando vivir la vida como Dios nos manda a través de su santa y bendita palabra. ¿Cuántos dan gloria a Dios? Muchos estamos procurando vivir la vida de acuerdo a las enseñanzas que están en el libro de los libros. Gloria a Dios. La Biblia dice que en el camino ancho transitan muchas personas. Vuelvo a repetir acerca de las encuestas, ¿verdad? Que hay un 40% de personas evangélicas en el país. Pero vuelvo a repetir, si el Señor Jesús pesara ese 40% de personas, yo creo que no el 40% de personas que nos congregamos en alguna casa de oración estamos haciendo las cosas que Dios manda a través de su palabra. Dice gloria a Dios. La Biblia dice que muchas personas que dicen ser cristianas, pero muchas de ellas andan tambaleando en su fe. Es decir, no son rectas. O no procuran ser rectas o sinceras en su vida espiritual o en su relación con Dios. En el ministerio profético de Elías, dice la Biblia, que el pueblo de Israel, Israel quiere decir pueblo de Dios, dice que ellos estaban viviendo una vida no recta ante los ojos de Dios. Eran personas que no se determinaban a entregarse a Dios por completo. Estaban tambaleando, dice, en su vida o en su relación espiritual con Dios. Acompáñeme y lee y leamos juntos Primero de Reyes. Primero de Reyes, capítulo 18. Primero de Reyes, capítulo 18 y versículo 21.

0: Leamos el 20 y el 21. Dice así: entonces Acab convocó a todos los hijos de Israel y reunió a los profetas en el monte Carmelo. Verso 21. Y acercándose Elías a todo el pueblo, dijo: ¿hasta cuándo claudicaréis vosotros entre dos pensamientos? Si Jehová es Dios, seguidle; y si Baal, id en pos de él. Y el pueblo no respondió palabra. Dice gloria a Dios. ¿Puede usted ver la triste condición del pueblo de Israel, o sea, del pueblo de Dios, en el ministerio profético de Elías? ¿Cómo estaba viviendo su vida espiritual Israel en ese tiempo? Estaban tambaleando en su fe. Es decir, a veces estaban procurando hacer las cosas de Dios, pero al mismo tiempo estaban haciendo las cosas malas de este mundo. Adoraban a Dios, pero también dice, honraban a sus ídolos. O sea, eran personas, hablemos así, en palabras chapinas y sencillas, eran personas mediocres, espiritualmente hablando. En otras palabras, como decían allá en mi pueblo, no eran ni chicha ni limonada. Dice gloria a Dios. Eran personas tibias espiritualmente. Y la Biblia dice que en el día final Dios va a vomitar de su boca a las personas que son tibias, es decir, a las personas que no se determinan entregarse a Dios por completo. Por ello es muy preciso, es muy necesario que los que hemos creído en Cristo tomemos las cosas de Dios muy en serias, porque no es suficiente decir soy evangélico, soy cristiano, voy a una iglesia, leo la Biblia, sino tener una relación transparente con el Dios de los cielos. Démosle un fuerte aplauso a nuestro Dios todopoderoso en este día y a su nombre. El pueblo de Israel estaba viviendo su vida espiritual a medias. Dice gloria a Dios. Por ello le digo que de el 40% que según las encuestas se hacen en nuestro país, y dicen, ah, ya tenemos un 40% de evangélicos, gracias a Dios por ello. Sí, gracias a Dios por ello. Pero ojalá que ese 40% verdaderamente estemos viviendo un evangelio limpio. Dice gloria a Dios. Que ese 40% que decimos servirle a Dios, verdaderamente estemos honrando al Dios de los cielos con nuestra vida, con nuestro testimonio, en la iglesia, en la calle y donde quiera que estemos. Ojalá que ese 40% de evangelio que hay en nuestro país, seamos la sal de la tierra, seamos la luz del mundo, seamos antorchas en este mundo de tinieblas. ¿Quién vive? Porque es vergonzoso. Y quiero decirle que el nombre de nuestro Dios todopoderoso, que es limpio, que es puro, que vive y permanece para siempre, ha sido blasfemado por muchas personas hipócritas que dicen ser cristianas, que dicen ser evangélicos, pero están dando mal testimonio. Estamos deshonrando el nombre de nuestro Dios todopoderoso. Es preciso que los que decimos ser cristianos, evangélicos o aleluyas, como la gente nos dice, marquemos la diferencia en este mundo y procuremos dar un buen testimonio que somos hijos de la luz. Fuerte ese aplauso al Señor. Elías se acerca al pueblo de Israel y le dice: ¿hasta cuándo claudicaréis vosotros en dos pensamientos? Como diciéndoles: ¿hasta cuándo van a querer llevar ustedes esa vida mediocre que tienen? ¿Hasta cuándo van a firmar su vida espiritual? ¿Hasta cuándo se van a sincerar con Dios? ¿Hasta cuándo? ¿A poco me van a decir tal vez el otro año? ¿O mañana? El mañana no es nuestro, hoy es el día. Dice: gloria a Dios. Si Jehová es Dios, dice, seguidle. Dice: gloria a Dios. Y si Baal, vayan en pos de él. Con eso Elías les sabía que el pueblo de Israel a veces estaba con Dios, con el único Dios verdadero, y al rato estaban con Baal. En otras palabras, querían tener a Dios en este lado y querían ir agarrados de las cosas del mundo de este lado. Es decir, no querían determinarse por completo, sincerarse o entregarse a Dios. Leamos Segundo de Reyes 17:41. Ahí vamos a ver más, con más transparencia, la triste condición espiritual del pueblo de Israel en el ministerio profético de Elías. Dice así, Segundo de Reyes 17:40 y 41. Pero ellos no escucharon, antes hicieron según sus costumbres antiguas. Oiga, qué triste es cuando la gente no escucha el consejo. Dice: los insensatos desprecian la enseñanza. Así temieron a Jehová aquellas gentes. No dice ni siquiera hermanos, porque esas personas que no son sinceras con Dios, que solo van a una iglesia, pero porque tienen una costumbre, esos no son hermanos, no llegan ni a primos. Amén. Aquellas personas que van a una iglesia cuando se les da la gana, que no se comprometen con Dios. Hermano, ¿usted no quiere servirle a Dios? No, muchas gracias, yo no quiero compromisos. Esas personas no llegan ni a primos. En una ocasión le dijeron a nuestro Señor Jesucristo: Señor, ahí están tus hermanos, tu madre y tus hermanos, y tus hermanas te buscan. Y Jesús dijo: ¿quién es mi madre? ¿Quiénes son mis hermanos? Y dijo: mis hermanos son aquellos que oyen la palabra de Dios y la ponen en práctica. Ellos son mis hermanas y mis hermanos. Démosle un aplauso al Señor. De manera que no todos los que nos congregamos en una casa de oración somos hermanos. Así temieron a Jehová aquellas gentes. Y al mismo tiempo, ¿qué hacían? Sirvieron a sus ídolos. Y también sus hijos y sus nietos, según como hicieron sus padres, así hacen hasta el día de hoy. Oiga, madre, padre de familia, es muy necesario, muy preciso que usted, como madre, como padre de familia, tome las cosas de Dios en serio. ¿Cuántos dan gloria a Dios? Hay padres y madres de familia que llaman a la radio, que piden oración y dicen: ay, ore por mi hijo porque no quiere nada con Dios. Sus hijos no quieren nada con Dios porque usted también no quiere nada con Dios. Hay padres y madres de familia frías y fríos en su vida espiritual, y es preciso que si nosotros queremos que nuestros hijos sean hijos comprometidos con Dios, nosotros los padres debemos de estar comprometidos con Dios. Debemos de ser testimonio en nuestra casa. Debemos procurar que nuestros hijos vean la luz de Dios a través de nuestra vida en nuestro hogar. ¿Quién vive? Así temieron a Jehová aquellas gentes, dice. Es decir, dice: así temieron a Jehová aquellas gentes, y al mismo tiempo sirvieron a sus ídolos. Hay personas, le vuelvo a repetir, que están en una congregación, en una casa de oración, pero no son nada. No son ni chicha. No son ni sopes ni gavilanes. Yo no sé qué son. No son personas determinadas. No son personas que quieran comprometerse verdaderamente con Dios. Quieren estar en la iglesia, pero también quieren estar en el mundo. Como si no se saciaran con el pan vivo que descendió del cielo. Dice el Señor: si alguno ama el mundo, es porque el amor del Padre todavía no está en él, en ella. Pero cuando el amor de Dios, cuando Dios está en nuestra vida, cuando verdaderamente la gente le ha abierto su corazón a Dios, ya no necesita de las migajas vacías del mundo, porque lo tiene todo. Dice que el que tiene a Cristo tiene la vida, el que tiene a Dios lo tiene todo. No necesita nada de este mundo para estar contento, contenta. Ya tenemos, como dice el canto, lo que buscábamos. Buscábamos llenar el vacío de nuestro corazón, y cuando Cristo llegó a nuestra vida, Él lo llenó todo. Él llenó todo nuestro ser, espíritu, alma y cuerpo. Ya no necesitamos nada del mundo. Démosle un aplauso al Señor. No, de corazón, démosle un aplauso al Señor, mi hermana, mi hermano. Aleluya. Lo llevo a esas escrituras porque dice la Biblia que en el camino ancho, donde la gente puede vivir su vida como se le dé la gana, dice que van o transitan muchas personas. Por ello usted se da cuenta que donde se predican mensajes comprometedores, mensajes de santidad a la gente, no muy le gusta llegar allí. Pero donde se predican mensajes livianos, donde los reverendos se paran al frente y dicen: hermanos, no, si lo que Dios ve es solo lo de adentro o de afuera, no. Usted puede beber licor, echarse una su copita de vez en cuando, tomarse un su coñaquito, un su whiskito, o por qué no decirle un su vinito por ahí para la digestión del estómago. No tenga pena. Oh, la gente, aleluyita, qué bonito este evangelio. Aquí sí hay libertad para beber un whiskito de vez en cuando. Aquí el pastor sí es buena gente. Ese sí es pastor. Ese no dice nada, que la gente se vista como se le dé la gana. Las mujeres andan casi semidesnudas. Y el pastor dice: no hay problema. Así se ven bonitas las hermanas enseñando las piernas todos los días en los cultos. Ah, qué hermosas se ven las hijas de de Dios, como no, carnudos. Dice la Biblia que la mujer debe de vestir con modestia, tiene que ser recatada. ¿Cuántos dan gloria a Dios? Démosle un aplauso al Señor, mi hermana, mi hermano. Le digo esto porque dice el Señor, porque ancha es la puerta y espacioso el camino que lleva a la perdición, y muchos son, dice, muchos son los que van transitando en ese camino. Si ahí es fácil, ahí hasta los pastores pueden tener dos mujeres. En una ocasión yo estaba predicando en una actividad donde me invitaron, y había un hermano, entre comillas, bien entacuchado, y en el momento de la alabanza él danzaba, y qué bonito danzaba muy bien. Cuando Dios me concedió compartir la palabra, yo prediqué como siempre predico, como siempre el Señor ha hablado a través de mi vida, e hice la invitación para reconcilios, y pasaron algunos. Para no cansarles, cuando terminó el servicio, la actividad, el hermano ese me dijo: ¿será que me dedica un minuto? Quiero hablar con usted. Pero aquel hombre temblaba y se sentía algo feo que estaba en él. Y sí, nos sentamos por ahí en lugar apartado y se ministró, pues. Me contó lo que él era, lo que él hacía, y me dice: yo soy líder de una célula de la iglesia Julana de Tal. Me voy a reservar el nombre, por supuesto, ¿verdad? Pero ella es una de las iglesias grandes, megas iglesias. Yo soy líder de ahí y soy líder también de la casa. Pero yo ando mal, yo no puedo dejar la droga. Para principiar, no había ni siquiera dejado la droga, no digamos el tapiz, decían los muchachos. Y si eso fuera poco, me dice, mi hermana, la hija de mi madre y de mi padre, está esperando un hijo mío. Ay, Señor bendito, eso estaba, como dicen muchachos, estaba grueso, ¿verdad? Y yo digo, ¿cómo es posible que él predique la palabra, tenga un grupo de personas? Era pastor de una de las células de esa mega iglesia. Que él pueda ser un líder viviendo de esa manera. Claro, como allá no les hablan de un evangelio comprometedor, allá solo le dicen a la gente: ábrele tu corazón a Cristo, levanta la mano y ahí está todo, sigue viviendo tu vida a tu antojo, a como se te dé la gana. No, mi hermana, no, mi hermano. Dice la Biblia: si alguien está en Cristo, es una nueva criatura, las cosas viejas pasaron, ahora todas deben de ser hechas nuevas. Tenemos que ser imitadores de Dios como hijos amados. Tenemos que procurar ser santos, así como Él es santo. ¿Cuántos dan gloria a Dios? Y la palabra santo significa apartado. Es decir, tenemos que apartarnos, pues, de las cosas malas de este mundo. Yo soy santo cuando Dios viene a mi vida, Él me santifica. Pero después de eso hay un proceso de santidad. ¿Cuántos dan gloria a Dios? No que porque Dios ya me santificó, ahí está todo. Ahora yo tengo que procurar apartarme, separarme de las cosas malas de este mundo. Vemos que los que transitan en el camino ancho no son solo las personas impías que todavía no han recibido a Cristo en su corazón. No son solo, como decimos nosotros, los inconversos, sino lamentablemente los que caminan en el camino ancho también son cristianos mediocres que no se determinan. No se determinan a ser sinceros con Dios, sino adoran a Dios, pero al mismo tiempo hacen cosas malas. Vienen a los cultos, pero al salir del culto regresan a hacer cosas incorrectas allá afuera. El día lunes, yo no sé cómo les va en el trabajo a las personas que no son sinceras, sinceros con Dios. Qué bonito el día domingo, estamos acá cantando aleluya, aleluya. Qué bonita la adoración. Pero el día lunes, ¿qué cantan ustedes? El día lunes, ¿qué ven sus ojos en la televisión? ¿Cómo se comportan las muchachas y los muchachos que van a un colegio, a un instituto? ¿Cuál es su conducta? Hermanas, hermanos, no es solo decir yo voy en el camino, pero ¿cuál camino? En el camino ancho dice que va, no solo van los inconversos, sino que también van los cristianos, entre comillas, que no se determinan de una vez por todas por Dios. Están viviendo como el pueblo de Israel. Y Elías le dice: ¿hasta cuándo claudicaréis vosotros entre dos pensamientos? La palabra claudicar quiere decir tambalearse, como aquellos que van como la mojar. No son rectos en las cosas de Dios. ¿Cuántos alaban al Señor? Eso quiere decir la palabra claudicar, quiere decir tambalear, ir caminando así en zigzag. A veces en un momento estamos con Dios diciendo aleluya, te amo, pero al mismo tiempo estamos haciendo llamadas telefónicas con personas que con mujeres, o a veces las mujeres con hombres, que no es lícito que estén ahí mensajeándose ni por teléfono, ni en las redes sociales, ni en esto, ni en lo otro. Hermanos, ya dejemos tantas cosas, hombre. A veces hasta pastores, ¿sí?, que están bromeando ahí en las redes sociales. No, hermanos, seamos serios. Cuando digo seamos serios, no es que ande usted con la cara arrugada todo el tiempo. Podemos dar una sonrisa, debemos de ser amables, pero no debemos de ser confianzudos. ¿Cuántos dan gloria a Dios? Hay hermanos que están casados o hermanas que están casadas que le andan pidiendo ahí la dirección a otra mujer o a otro hombre que están comprometidos. ¿Qué es eso? Hace un tiempo ahí, Dios nos dio el tema que le titulemos: no juegues con fuego. Mire dónde trabaja, quiere que la vaya a traer. Que el Señor reprenda al diablo si usted descubre que un hermano casado de esta iglesia le esté pidiendo la dirección porque la quiere ir a traer. Denúncielo en el nombre de Jesús, para que aprendamos a ser sinceros. Y si venimos a este lugar, vamos a venir a buscar de Dios, a buscar de Dios, a buscar consagrarnos con Él, o consagrarnos a Él, perdón. Dice gloria a Dios. Así temían a Jehová aquellas gentes, pero al mismo tiempo servían a sus ídolos. Querían estar de los dos lados, en el mundo malo, haciendo las cosas malas del mundo, y al mismo tiempo querían estar adorando a Dios. No, hermana, no, hermano, no se puede. Hay que determinarnos. No podemos ser neutros en el evangelio. Tenemos que decidirnos, o nos quedamos en el mundo y nos vamos a revolcar en el pecado, o nos consagramos a Dios. ¿Cuántos dan gloria a Dios? Nos vamos a esforzar para consagrarnos a Dios, para entregarnos a Cristo, para decir como Pablo: con Cristo estoy juntamente crucificado, y ya no vivo yo, sino ahora es Cristo el que vive en mí. Si le va a dar un aplauso al Señor, hermana, hermano, déselo. Y no se ponga muy seria, muy serio conmigo. Porque si hablamos así es porque los queremos. Y no estamos acá para sacarle su dinero. Claro que les pedimos una ofrenda a los que quieran darlo. Pero no le estamos dando pan liviano para que usted no se duela, sino que procuramos decirle la verdad. Y si por la verdad usted ya no viene a este lugar, pues con dolor de mi corazón le digo: vaya a buscar paja a otro lado. Pero acá procuramos darle el alimento, como está escrito en la palabra del Señor, amén. Procuramos darles el pan vivo que descendió del cielo. Gloria a Dios. Entrad, dice, por la puerta estrecha. Ese es el consejo de Dios para usted y para mí. Porque ancha es la puerta y espacioso el camino que lleva a la perdición, y muchos son los que entran por ella. ¿Dónde quiere ir usted? ¿Dónde van muchos? Pero que cada quien hace las cosas que se le dé la gana. O de donde van pocos, donde la gente está procurando consagrarse a Dios, está procurando, se está esforzando, porque eso no es fácil, no es fácil. Consagrarse uno a Dios no es fácil. Si fuera fácil, todo mundo lo hiciera. Pero el evangelio verdadero no es fácil. Pero hay personas que prefieren un evangelio fácil, como dijo el apóstol Pablo cuando llegó a la iglesia de Galacia y les dice: me os maravillo. Gálatas capítulo 1, verso 10. Verso 6 al 10 que diga: me os maravillo, me estoy sorprendido, estoy perplejo de que tan pronto se hayan alejado del que os llamó para agarrar otro evangelio diferente. Dice: gloria a Dios. No que haya otro, dice, porque evangelio solo hay uno. Dice: gloria a Dios. No que haya otro, sino que hay muchos que os perturban y pervierten el evangelio. Mejor leamos Gálatas para estar bien claro de lo que les estoy hablando. Hay quienes prefieren el otro evangelio, donde se vale de todo. Gálatas 1, 6 al 10, dice así: estoy maravillado, perplejo, de que tan pronto os hayáis alejado del que os llamó por la gracia de Cristo para seguir un evangelio diferente. No que haya otro, sino que hay algunos que os perturban y quieren pervertir el evangelio de Cristo. Mas si aún nosotros, hablando de los apóstoles, de los 12 apóstoles, o un ángel del cielo os anunciare otro evangelio diferente del que os hemos anunciado, sea anatema. Como antes hemos dicho, también ahora lo repito: si alguno predicare diferente evangelio del que habéis recibido, sea anatema. Pues busco ahora el favor de los hombres, o el de Dios, o trato de agradar a los hombres. Pues si todavía agradara a los hombres, no sería siervo de Cristo. Qué tremendo. ¿Cuántos quieren ese evangelio comprometedor que Pablo predicó? A ver, ¿cuántos? Levanten la mano. ¿Cuántos quieren ese evangelio comprometedor? Pablo estaba perplejo de que la gente dejara el verdadero evangelio por otro evangelio barato, fácil. Porque hay evangelio fácil. Hay evangelio donde todos solo te van a hablar de plata. De plata, de plata, de dinero, que vas a ser empresario, que vas a ser mega empresario, que vas a tener un buen novio, que vas a tener una buena novia, que los muchachos de la iglesia se van a casar con hombres empresarios, ¿verdad? Y etcétera. Y las muchachas están felices que van a conseguir un empresario, pero no un siervo de Cristo. Es mejor conseguir un siervo de Cristo, aunque no sea empresario, pero que tenga temor de Dios, que vaya buscando a Cristo, que vaya viviendo el evangelio de nuestro Señor y Salvador Jesucristo. Por ello le vuelvo a decir lo que Jesús ya dijo: que en el camino ancho son muchos los que van allí. Hay gente que me dice: hermano, ¿por qué allá tantísima gente que va? Ahora ya sabe por qué. Es que allá, hermanos, son multitud.
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días, muy buenos días. Que nuestro Señor Jesucristo les bendiga en este hermoso sábado, primer día del mes de agosto del año 2026. Les saluda a su hermano Daniel Nas, feliz de estarles acompañando en este espacio de programación. Hoy un sábado delicioso, caluroso, que nuestro Señor nos regala, y estamos contentos ya para poder iniciar estas 3 horas en las que vamos a estarles acompañándoles el día de hoy en nuestro sábado primero de agosto. Estamos en la semana de pagos, mis amados hermanos, para que usted pueda unirse con nosotros en este hermoso día con esa ofrenda especial que usted tiene preparada para poder bendecir la obra del Señor, bendecir el ministerio, y que todos juntos podamos, como dice este hermoso canto, correr junto al Señor, trabajando, esforzándonos en su obra, y que muchas de las personas que aún no conocen del Señor puedan disfrutar también de esta bendición, como usted y yo estamos disfrutando en este día, en esta hora, la bendición de la salvación y vida eterna. Ese regalo que el Señor nos ha dado, inmerecedores nosotros de aquello que Él hizo un día en aquella cruz del Calvario, de aquel sacrificio, inmerecedores somos, pero por su misericordia, Él nos ha dado el privilegio de ser llamados hijos de Dios. Y como hijos de Dios, seguramente hemos sido bendecidos. Y la palabra del Señor dice, te bendeciré para que seas de bendición. Por ese motivo es que hoy estamos acá tocando la puerta de su corazón, para que usted pueda unirse a esta fiesta y que juntos podamos seguir llevando la palabra del Señor. Una fiesta especial que hacemos cada mes, como lo es la semana de pagos, en donde pues juntos nos reunimos para poder ofrendar, para poder dar para la obra del Señor, y que esta obra pues siga adelante y que no se detenga por nada, por ningún motivo pueda detenerse este ministerio hasta que el día que el Señor pues así Él lo decida. Él sabe hasta qué fecha vamos, hasta qué día vamos a estar, pues no solo en la tierra, sino

0: pueda enviarnos su audio y acá con mucho gusto vamos a estar escuchando o leyendo pues lo que usted nos envíe en esta hora. También la línea directa 2250-6681 para que usted también se comunique con nosotros, nos llame. Queremos saludarle, mi amado hermano, que usted, si tiene esa ofrenda preparada, nos llame para decir: hermano, tengo una ofrenda, y usted nos ayude también a motivar pues a otros hermanos para que juntos nos unamos en esta labor tan especial, tan hermosa, tan bonita como es llevar la palabra del Señor. Así que están habilitadas 54-21-8102, 2250-6681. Iniciamos en esta hermosa hora, en este sábado, la semana de pagos. Hoy sábado primero de agosto, se fue el mes de julio, se terminó, ya quedó en el pasado todo lo que hicimos bueno y malo, ya quedó pues escrito, ya quedó en el pasado. Hoy lo importante es seguir esforzándonos, esforzarnos por ser mejor que el mes de julio. Los errores que cometimos en julio, que en este mes no los cometamos. Lo que dejamos de hacer en este mes, que este mes pongamos manos a la obra y nuevamente hagamos aquellas cosas que dejamos de hacer. Que sigamos adelante en el camino que el Señor nos ha trazado. Así que para todos, un feliz mes de agosto. Aquellos que hoy están de cumpleaños, el primer día del mes, felices fiestas, que la pasen muy bien, feliz cumpleaños a cada uno y que disfruten pues de un año más de vida, o como decimos también, un año menos de vida, porque tenemos nuestros días ya establecidos y cada año pues es un año menos que vivimos. Pero no se asuste usted, no se preocupe, porque dice la palabra del Señor que para mí el vivir es Cristo y el morir es ganancia. Así que pronto estamos llegando a aquella meta que el Señor nos ha trazado. Pero lo importante es no desmayar, perseverar hasta el final. Así que feliz cumpleaños a los que están hoy de manteles largos allá en casita. Que Dios les bendiga y que Dios bendiga o nos bendiga a todos en este nuevo mes, como lo ha hecho durante estos 7 meses del año 2026. Que Él siga teniendo misericordia de nosotros, que sea Él nuestro proveedor, nuestro guardador, nuestro ayudador. Y nosotros pues comprometiéndonos con Él a seguir adelante sin desmayar. Así que estamos ya preparados para recibir la comunicación. Primer hermano, la primera hermana que diga: yo quiero seguir apoyando la obra, el ministerio del Señor con una valiosa ofrenda. Acá estaremos pues tomando su comunicación en esta hora de la mañana. Acá le anotamos sus datos, si usted quiere que le vayamos a visitar, o pues si usted va a hacer un depósito también, acá le anotamos sus datos, su promesa, para que usted pueda cumplir esa ofrenda que usted tiene preparada para la obra, para el ministerio. Nos vamos con este canto mientras usted se anima a marcar. Nos seguimos preparando por acá. Este canto de hermano Seas Leví: soy el hijo de un rey.
1: Bendito sea Jehová, el Dios de Israel, por los siglos de los siglos. Amén.

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2: Muy bien, seguimos acompañándoles, mis amados hermanos. La línea de comunicación habilitada 54-21-8102 y 2250-6681.

0: quiero ver, leer unos o escuchar unos audios que nos enviaron a las 9 de la mañana, despuesito de las 9. Tenemos nosotros nuestro programa infantil de 8 a 9 de la mañana y estamos pues en una dinámica y quiero pues leer estos mensajitos porque la verdad pues están interesados mis hermanos, están pendientes de la programación. Yo creo que pues es importante que los tomemos en cuenta. Vamos a escuchar qué nos dice por acá el audio.
1: Dios les bendiga, Dios les bendiga. Uno de los textos que yo quería compartir con ustedes es el de Salmos 127:3, donde dice: "He aquí, herencia de Jehová son los hijos, cosa de estima el fruto del vientre". Pues ahí sí que, como dice, ¿verdad?, herencia de nuestro Señor Jesucristo, nada mejor que los hijos. Y pues como madres es algo que debemos de agradecerle mucho a nuestro Señor, porque cuántas mujeres anhelan tener un hermoso hijo o una hija y pues no pueden, ¿verdad?, tener ese privilegio de ser madres. Y pues las que tenemos ese privilegio, que Dios nos ayude a guiarlos por el buen camino. Y qué mejor herencia, como comentaba allí, de que dejarles inculcada la palabra de nuestro Señor Jesucristo. El Señor les bendiga. Les saluda Alba de acá de San Lucas, Zacatepeques. Bendiciones, mis hermanos.
0: Juan, Zacatepeques.
1: Otro de los textos bien, bien importantes o bien interesante respecto al tema de los niños, por lo que el programa es de niños, es en el libro de Mateo 19, capítulo 19 y versículo 14, donde dice: "Pero Jesús dijo: Dejad a los niños venir a mí y no me los impidáis, porque de los tales es el reino de los cielos", ¿verdad? Entonces, pues, todos somos importantes para Dios, bien lo sabemos, chiquitos, grandes, ancianos, jóvenes, adultos, como sea. Pero su palabra dice, acá en Mateo: "Dejad a los niños venir a mí y no me los impidáis". Entonces, les repito, qué mejor herencia que dejar o inculcarles la palabra de nuestro Señor Jesucristo. Bendiciones, que Dios me les bendiga.
0: Muchas gracias, muchas gracias. Ahí anotamos ya el número de mi hermanita porque estamos pues en un sorteo por el mes de
2: abril.
0: Vamos
2: días,
0: a escuchar otro audio por acá.
2: El Señor me los bendiga grandemente a todos en esta hermosa y bella mañana. Disculpe, hermanos, los saludo de zona 3, Boca del Monte. Pues les quiero pedir un gran favor, si me pueden poner una alabanza de cumpleaños, ya que mi nieto está cumpliendo 9 años, mi primer nieto. Pues es una gran bendición de lo alto. Pues yo le agradezco tanto al Señor por la vida de mi nieto. Y yo bendigo la vida de mi muchachito porque Dios nos ha permitido otro año más de vida. Pues les ruego, por favor, me hagan ese favor de poner una alabanza y llevar en oración a mi familia. Hermanos, les tengo mucho aprecio, mucho cariño, soy sus fiel oyentes. Mi nieto se llama Jorge Miqueas Rivera Pop. Gracias, hermano, bendiciones.
0: Amén, amén. Así que ahí escuchamos los audios de mis hermanos que pues después del programa infantil ellos estuvieron comunicándose y ya hemos saludado a mi hermanita Evelyn, que nos pide un cantito de cumpleaños con mucho gusto, y mi hermana Alba allá en San Juan, Zacatepeques, que ya la hemos anotado por acá también. Vamos a el próximo sábado poder reproducir estos audios para que ustedes sean también pues parte importante de esta programación. Muchas gracias, mis amados hermanos. Continuamos acompañándoles en este hermoso día. Tenemos abierta la comunicación 5421-8102 y 2250-6681 para que usted también diga: hermano, yo quiero unirme a esta labor tan especial, a este trabajo, a esta bendición que es pues dar, trabajar para la obra del Señor, mi hermano. Qué más bendición podemos tener para trabajar en la obra del Señor, que Él nos tome en cuenta, que Él nos hable a nuestro corazón. Que nosotros solo somos un instrumento, pero el Señor es el que está llevando la palabra, está hablando en esta hora su corazón, y usted siéntase privilegiado de que Él hoy le toma en cuenta, de que usted hoy ha sido bendecido durante estos 7 meses de este 2026, y hoy usted pueda bendecir a otras personas también. ¿A través de cómo? De esa valiosa ofrenda. ¿A través de cómo? De ese valioso depósito que usted tiene preparado para la obra del Señor. Usted pues puede ser parte importante, o es parte importante de este ministerio. Queremos complacer a nuestra hermanita que nos mandó el audio, hermana Evelyn, con el cantito de cumpleaños para bendecir la vida de su nieto. Yo creo que está ella agradecida con el Señor. Imagínense, un nieto cumplir años, pues es una gran bendición. Y nosotros nos unimos al gozo. Y muchas gracias por tomarnos en cuenta para poder pues festejar o ser parte de esta pequeña celebración. Y nosotros como Radio Horizonte nos unimos a esa bendición, a esa gratitud que hay en el corazón de ustedes como familia. Que Dios les bendiga y feliz, feliz cumpleaños. Vamos a escuchar, ya regresamos en unos minutitos.

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0: Muy bien, mis amados hermanos, continuamos acompañándoles cuando son las 11 de la mañana con 2 minutos. Seguimos acompañándoles con la mejor programación y acá en la semana de pagos. Seguimos nosotros pues con alegría, con gozo, con entusiasmo, pidiéndole al Señor pues que Él hoy toque los corazones de cada uno y que podamos llegar a la meta que se ha trazado. Queremos comentarles, mis hermanos, que tenemos la compañía especial de nuestros amados pastores en esta hermosa hora, para el cual tengo el privilegio de darles el tiempo a cada uno para que ellos puedan hoy pues saludarles, podamos iniciar esta segunda hora del día y pues podamos llegar a esa hermosa y bendecida meta que se ha trazado. Así que estamos pues con gusto. Yo presento a mis amados pastores Luis Armando Flores y hermana pastora Mari de Flores, que estaremos en esta hermosa hora.
1: Muy buenos días mis hermanos, mis hermanas, es un gusto, un verdadero placer poder acompañarles en esta mañana, siempre dándole gracias a Dios, como siempre lo digo, por su infinita misericordia nos concede estar con ustedes en esta mañana. Le damos la gloria al Señor por su hermosa bendición que nos ha regalado, nos ha concedido la oportunidad de poder respirar, los pies para poder caminar, las manos para podernos mover y la voz para poderles saludar en esta mañana. Estamos ya en este día, en el quinto día, hermano Daniel, el día de la semana de pagos. Así que acompañándoles en este día, muy buenos días, hermano Dani, muy buenos días a nuestra audiencia. Muy buenos días, hermano Luisito, Dios me lo bendiga.
2: Buenos días, hermana Mari, hermano Danielito.
0: Muy buenos días,
2: y hermano. Y buenos Luisito. Días a toda la linda audiencia que está en sintonía de la programación El Misterio de Dios, y ahora en el quinto día de la semana de pagos. Muy bien, estamos acá, gracias a Dios, con el propósito de llegar a sus corazones y alcanzar esta meta que nos hemos trazado a partir de este momento para la una de la tarde de 3,000 quetzales. Amén. Así que en el nombre de Jesús vamos a orar, vamos a colocar en las manos de Dios esta meta corta, podemos decirle, porque todavía nos falta bastante para llegar a la meta total, ¿verdad? Amén. Pero vamos a orar, vamos a pedirle a nuestro Padre Celestial que Él sea el que produzca el querer y el hacer en el corazón de nuestra familia Jesús. Del 1480 AM. Padre,
0: sí, Señor,
2: en el nombre glorioso de tu Hijo amado Jesús, Padre. Aquí estamos, Señor, con tus siervos, hermano Daniel, hermana Mari.
0: Amén, Señor.
2: Y aquí estamos nosotros también, Señor. Pero sobre todo, aquí estás tú, Señor, quien tienes el control de todo y de todos, Padre Celestial. Yo te ruego, Padre bendito, que nos concedas, Padre Santo, alcanzar esta meta corta que nos hemos trazado,
0: sí, Señor,
2: Dios mío,
0: por favor,
2: Padre, de aquí a la una de la tarde, Padre Santo. Yo sé que lo que es imposible para nosotros es posible para
0: Amén,
2: ti,
0: Señor
2: amado.
0: Jesús.
2: Tú puedes, Señor Jesús, tocar el corazón de nuestros hermanitos, hermanitas y aún de los amigos que nos están escuchando en esta hora de la mañana, Padre Santo, para que llamen y hagan sus ofrendas, Señor.
0: Amén.
2: Estamos seguros, Padre, que tú has bendecido a los hermanos que nos escuchan, Padre. A uno los has bendecido con una cantidad, a otros con otra. Y a cada uno nos has repartido conforme a tu voluntad,
0: Amén,
2: Padre
0: Señor
2: Santo.
0: Jesús.
2: Y también, Señor, estamos seguros que mis hermanos van a estar dando conforme tú les hayas bendecido.
0: Amén.
2: Unos van a estar dando 100 quetzales, Padre Santo. Otros van a dar 200, otros van a dar 300. Y estoy seguro que hay personas que pueden dar 1,000 quetzales, Señor, para la semana de pagos. y lo van a hacer, Padre, porque tienen gratitud, porque aman tu obra, Señor eterno, porque aman las almas, Señor, porque desean que tu palabra se siga predicando a través de este medio que sí, tú nos Señor, has dejado, Señor. En tus manos poderosas colocamos, Señor, a todos mis hermanos que van a estar llamando a partir de estos momentos, Señor. Hay hermanos que tienen necesidades, Padre Santo, necesidades diversas, y tu palabra nos aconseja, nos invita diciendo: si alguno está triste, haga oración. Si alguno está afligido, haga oración. Y tus hijas y tus hijos van a estar llamando para pedir oración, pero al mismo tiempo para presentar su mejor ofrenda, Señor. Yo te ruego nos fortalezcas, Padre Santo, para poder estar en este espacio, Señor. Vamos a iniciar en tu nombre, en el nombre de Jesús, Señor. Vamos a dejar disponibles las líneas telefónicas, Padre, para que tus hijas, para que tus hijos los activen, Padre Celestial. En el nombre de Jesús colocamos, Dios mío, esta meta de 3,000 quetzales.
0: Amén,
2: Dios
0: mío.
2: Gracias, Señor, por la victoria que ya nos has dado, Padre Santo.
0: Señor.
2: Amén.
0: Amén.
2: Bienvenidos, bienvenidos todos y todas a la Semana de Pagos.
0: Hoy en el quinto día estamos, pues ya lo comentaron nuestros pastores, y nuestra meta de 3,000 quetzales de acá a la 1 de la tarde. Así que queremos ver quién es el primer hermano, la primera hermana, primer amigo o amiga en esta hermosa hora, que levante el teléfono, que haga sonar la línea o el WhatsApp, el 54-21-8102 o el 22-50-66-81, y diga: hermano, yo quiero ser el primer valiente que pues anote con esa ofrenda especial para la obra, para el ministerio, para que la radio siga llevando ese mensaje poderoso, ese mensaje de salvación. Usted puede ser el primer hermano. Usted tiene 50, 100, 200, 500 quetzales, y usted diga: hermano, yo quiero ofrendar para la obra del Señor. Y mire, mi hermano, seguramente el Señor, que es bueno, fiel y maravilloso, no se va a quedar con nada, lo va a bendecir grandemente. Seguramente usted ya es bendecido, pero el Señor lo va a bendecir todavía más por ese acto de obediencia, ese acto de amor. Porque realmente es un acto de obediencia cuando nosotros nos esforzamos, porque Él nos dejó dicho ir y predicar el evangelio a todas las naciones. Y usted, a través de este medio, se convierte en un evangelista, en un pastor, en alguien que se preocupa por aquellas almas necesitadas.
2: Amén. Así que vamos a ver qué familia se levanta en fe, en una familia de Villanueva. Vamos a darle el tiempo primero a los de Villanueva.
1: Así que las líneas telefónicas, el 2250-6681 y el 5421-8102, en estos momentos quedan disponibles para los hermanos que nos están escuchando en
2: Villanueva. ¿Dónde están los hermanos de Villanueva? Que active su fe en el nombre de Jesús. Y que diga: yo soy de Villanueva, yo represento a los de Villanueva con una ofrenda de tanto, ¿verdad? No sé cuánto Dios se está colocando en su corazón, mi hermana, mi hermano, mi amiga, mi amigo, para hacer posible llegar a esta meta corta que nos hemos trazado. 3,000 quetzales es la meta a partir de estos momentos a la 1 de la tarde. Vamos a ver quién es la primer familia que se levanta en Villanueva y le dice: hermano Daniel, aquí estamos.
0: Amén, amén. Que levante la mano Villanueva, zona 1, zona 2, zona 3, zona 4, zona 5, también hay zona 6. Zona 7 también hay, ahí en Montemaría.
2: Amén.
0: Zona 8 es allá por Peronia. Zona 9, no recuerdo si hay
2: zona. Hay muchas zonas.
0: Zona 10, sí, pues. Zona 11 y zona 12.
2: Excelente. 12
0: zonas de Villanueva.
2: Vamos uno a ver de quién, cada zona.
0: Uno de cada
2: uno
0: zona.
2: Uno de que cada nos zona. Queremos escuchar a los hermanos de Villanueva. Queremos recibirlos con un aplauso. Y por supuesto, vamos a estar orando también por amén, ustedes amén, que nos van a estar llamando. Ahí está la primer llamada. Buenos días, Dios le bendiga.
3: Pastor, muy buenos días. Aquí le habla Amanda de Acajabón. Yo soy de Villanueva, zona 1. Aquí estoy, quiero ser la primera para esa ofrenda.
2: Amén. Gloria a Dios, recibimos con un aplauso a hermanita Amanda. Hermana Martita, bienvenida a la semana de pagos.
3: Sí, hermano, ya mi esposo ya mandó a depositar lo de semana, lo del mes.
2: Amén.
3: Pero yo ahorita quiero dar la ofrenda de 200. Nomás venga mi hija que me lo vaya a depositar, por favor.
2: 200 quetzales, un aplauso, hermana Martita.
3: Amén, pastor. Ahí estamos a la orden.
2: ¿Algún canto, alguna petición?
3: Ay, el canto que a mí siempre me gusta es el que dice, de allá arriba viene todo.
2: Con muchísimo gusto se lo incluimos con el hermano Estanislao Marino.
3: Amén. Vaya, pastor.
2: Muy bien, gracias, hermana Martita. Muchas gracias por su llamada. Muchas gracias por su apoyo. Que el Señor, mi Dios, la bendiga, la fortalezca, la prospere en todas las áreas de su vida.
3: Amén. Amén.
2: Saludos a su familia.
3: Gracias, pastor.
2: Amén. Tenemos la primera
1: $200.
0: Y precisamente de zona 1 de Villanueva.
2: Zona 1.
0: Que falta de la 2 a la 12.
2: La llamada número 1 de la zona 1 de Villanueva. Muy bien, ya se levantó la zona 1 de Villanueva. Ahora le toca a los hermanos de la zona 2 o zona 3, ¿verdad?
0: San José, Villanueva, Bárcenas. ¿Qué manda?
4: ¿Cuántas zonas dijo usted?
0: 12 zonas de Villanueva.
4: 12 zonas.
0: Ajá.
4: 12 zonas.
2: 12 familias. 12 familias de Villanueva. Vamos a ver quién es la otra familia que se va a levantar y va a decir: me hago presente de tal zona de Villanueva. Queremos recibirla con un aplauso. Pero quiero orar rapidito por hermana Martita, en el nombre de Jesús. Ella no ha pedido oración, pero yo siento orar por mis hermanos que van a estar llamando.
0: Amén,
2: Padre,
0: amén.
2: En el nombre de Jesús, bendigo, Señor, la vida de mi hermana Martita, que ha llamado, se ha levantado con todo su corazón, Señor, para aportar esta ofrenda de 200 quetzales. Yo te ruego la bendigas, Padre lindo.
0: Amén,
2: la prospere, Señor. Concedas las peticiones de su corazón, Padre Santo. Bendigas a su familia, su trabajo, su negocio, sus finanzas, Padre Santo. Te lo ruego, Padre lindo, con todo mi corazón, por los méritos de nuestro Señor y Salvador Jesucristo. Gracias, Señor. Amén.
0: Amén, amén.
2: Muy
0: amén.
2: Bien. Queremos darle la bienvenida a la siguiente llamada. La siguiente llamada. Vamos a ver quién nos llama. A quién nos llama y nos dice: yo soy la llamada número dos. Y quiero ser bendecida, quiero ser bendecido por el Señor, claro que sí. Dice que las manos que dan nunca permanecerán vacías, y esa es una gran verdad, porque el Señor mi Dios así lo dice, hermanita Mari.
4: Así que así lo dice el Señor, ¿verdad? Así nos dice el Señor, y es que Él nos habla cada día, ¿verdad? Y en esta mañana nosotros aquí seguimos en el quinto día de la semana de pago.
2: De pago.
4: Estamos alegres, estamos bendecidos, amén. Porque el Dios está con nosotros y está también ahí con usted, mi hermano, amén. Mi hermana. Nuestra hermana Martita ya dio el primer paso, pero falta usted. Y por acá nos dicen ahí, bendiciones, amados hermanos, que Dios conceda las peticiones de su corazón. Saluditos.
2: Muchas gracias.
4: A nuestra hermana Marina Melgar, allá en la zona número 1.
0: Zona 1, qué bendición.
2: Bendiciones, hermanita.
4: Dios le bendiga, hermana Marina. Dice por acá también, qué bendición escuchar a los pastores, dice nuestro hermano Ricardo Cos.
2: Hermano
4: Ricardo,
2: la tierra de las checas, ¿verdad? Bendiciones, hermano Ricardo.
4: Así que también nuestros hermanos están ahí muy contentos y dice por acá, hermanos, que el Señor les bendiga grandemente. Les mandamos la foto de la boleta, de la promesa que hicimos para la semana de pagos.
2: Excelente.
4: De 100 quetzales y también 100 quetzales del mes de agosto, dícele. Hablamos de Magdalena Milpas Alta.
2: Aplausos a los hermanos de Milpas Alta.
0: Amén, amén.
2: ¡Oh, qué alegría, qué alegría, qué alegría! ¡Estamos de fiesta!
4: Nos envía, dice la ofrenda, nuestra hermana María Juárez, pidiendo oración también por su familia.
2: ¡Excelente! ¿Ella envía su ofrenda o llamó ahorita que va a ofrendar?
4: No, ya, ella
2: ya ofrendó.
4: Sí, ya
2: ofrendó. Muy bien, oramos por hermanita María Juárez. Padre, en el nombre de Jesús, nos acercamos a ti, Señor, presentando la petición de mi hermana María Juárez. Padre, ella pide oración por su familia, Señor amado, y tu palabra dice que el que pide, recibe. Yo te ruego, bendigas de una manera especial a la familia de mi hermana María, Padre Celestial. Muchas gracias, Dios mío, porque ella se ha hecho presente también con su mejor ofrenda. ¿Para qué? Tu palabra se siga predicando a través de la radio, Señor. Muchas gracias, Padre, en el nombre de Jesús. Amén. Gloria a Dios. Muy bien, queremos recibir más llamaditas de Villa Nueva. Estamos en Villa Nueva. ¿Qué tenemos algo por ahí, hermano Danielito?
0: Dice por acá de Villahermosa, nuestra hermana Kimberly. Buenos días, hermano. Dios les bendiga. Voy a hacer un depósito de 100 quetzales después de mediodía.
2: ¡Aleluya!
0: Bendiciones, me podrían poner el canto. ¿Cómo podré pagarle? Atentamente, hermana Kimberly. Un aplauso.
2: ¡Aplausos, hermana Kimberly!
4: 100 quetzalitos más se van uniendo en esta mañana. 100 quetzalitos
2: nos
4: más.
2: Nos quedan 2,700 quetzales.
0: Ya se levantó Villa Hermosa. Dijeron, no, Villa Hermosa, no nos quedamos atrás.
2: Eso, eso.
4: Me encanta. Qué bueno, que bueno, qué digan, bueno. No importa que hayan solicitado a los de Villanueva. Yo aquí estoy presente
2: amén,
4: también.
2: Amén.
4: Porque estoy escuchando la radio. Así que. Gracias, hermana Kimberly, muchas gracias, que el Señor me la bendiga ahí donde está y con muchísimo gusto. Nuestro hermano Dani tiene preparado dos cantitos ya por ahí.
0: Amén. Amén.
4: Es el momento en el cual vamos a escuchar estas alabanzas que ustedes han solicitado, pero queremos seguir recibiendo más llamaditas de nuestros hermanos,
2: claro.
4: De nuestras hermanas. Así que en esta mañana siguen disponibles las líneas telefónicas, el 2250.

0: 54-21-8102. Repito, 54-21-8102. Vamos a ver quién más se suma en esta mañana.
1: Estamos esperando la tercer llamadita, la tercer llamadita. ¿De
0: zona
1: dónde
0: 2
1: nos
0: de
1: llama?
0: Villanueva.
1: Amén, zona 2 de Villanueva.
2: Que no se quede atrás,
1: que
2: zona
1: 2
2: de
1: Villanueva.
2: Que no se quede
1: atrás, zona 2
2: de Villanueva. Porque después ya le toca a Bárcena, zona 3, después zona 4 por allá por Alioto, Mártires del Pueblo, zona 5 después. Hay bastante recorrido, pero tenemos bastante tiempo para que todos puedan llamar en esta hermosa hora. Y también como lo hizo nuestra hermanita Kimberly, que no sea de Villanueva, pero Santa Catarina, Pinula, Misco, Ciudad de Guatemala, Carretera El Salvador,
0: zona 21.
1: Colonia Santa Marta.
2: Colonia Santa Marta, zona 5 de Misco.
1: Amén, amén. Que nos llame el hermano Juventino.
2: Ya estamos esperando, seguramente están oyendo, ya no tardan de mandar el audio para pues acá seguir motivando y acompañándonos también en la programación como siempre lo hacen acá en Horizontes 1480 AM.
1: Excelente, hermano Danielito, así que estamos esperando la tercer llamadita. Vamos a ver quién es esa mujer valiente, ese varón valiente que se levanta en fe en esta hora de la mañana y nos dice: yo soy de tal lugar y me hago presente el día de hoy con mi mejor ofrenda para la semana de pagos. Estamos esperando la tercer llamada, la tercer llamada. Vamos a ver de dónde nos llama, si es de Villanueva, si es de Villahermosa, si es de Villacanales, si es de Vista Hermosa, bueno, del lugar de que sea, pero que entre la tercer llamada. Estamos recibiendo la tercer llamada, la tercer llamada. Yo no sé de cuánto va a ser su ofrenda, Dios lo sabe, usted lo sabe, pero lo importante es que participemos todos en la semana de pago.
0: De pagos. Amén, amén. Por acá hay otro mensajito. Leo, ¿qué les
1: amén,
0: parece?
1: Amén.
0: Dice: muy buenos días, hermanos, que Dios les bendiga. Soy Griselda, hija de la hermana Matilde.
1: Amén.
0: Bendiciones, hermana Griselda. Le comento que mi madre va a estar así, va a hacer así un depósito, dice, de 100 quetzales.
1: Amén.
0: Para la semana entrante, primero Dios.
1: Gloria a Dios.
0: Le enviamos saludos y un fuerte abrazo a todos los amados hermanos que conforman la radio. Igualmente para el hermano Amílcar y su familia. Muchas gracias, hermanos.
1: Amén.
0: Feliz día y bendiciones.
1: Amén. Ya llevamos la tercer llamada. La tercer llamada. Oramos por hermana Mati en el nombre de Jesús, hermana Mari.
0: Muy bien, vamos a orar entonces por hermana Matilde. Padre, en el nombre de Jesús te damos muchas
1: sí,
0: gracias,
1: Señor,
0: por la vida de mi hermana Matilde, de mi hermana Griselda. Padre, ahí donde están, te ruego que tu unción los cubra en el nombre de Jesús. Oramos, Señor, por la vida de cada una de ellas, Padre, por ese negocito que tú les has concedido,
1: Señor.
0: Mi rey amado, lo colocamos en tus manos, Padre, que tú sigas proveyendo, mi Dios amado, para todo lo que ellos necesitan,
1: sí, Padre,
0: Padre, en el nombre de Jesús, en tus manos los colocamos. Oramos por su familia, mi Dios amado, y sobre todo, mi rey, que lo espiritual,
1: amén,
0: no haga falta,
1: Señor,
0: en la vida de ellas, Padre, en el nombre de Jesús. Muchas gracias te damos. Amén.
1: Gloria a Dios. Amén. Amén. Amén. Amén. Gloria a Dios. Nos restan 2,600 quetzales para llegar a la meta. Hemos recibido la tercera llamada. Vamos a esperar la cuarta llamadita, la cuarta llamadita. Vamos a ver de dónde nos llaman los hermanos en estos momentos. Hay mujeres de fe, hay hombres de fe que nos están escuchando. Hay mujeres que hoy van a ser bendecidas por el Señor,
2: amén,
1: por
2: Señor
1: ese
2: Jesús,
1: acto de fe, ese paso de fe que van a estar dando. Pueden enviarnos su notita de audio al 54-21-8102. 54-21-8102 o puede llamarnos también directo al 2250-6681. Estamos esperando la cuarta llamadita. Ya solo nos restan 2,600 quetzales para llegar a esta meta corta que nos hemos trazado de 3,000 quetzales. Vamos a ver de dónde nos llaman, de dónde viene la cuarta llamada.
0: Muy bien, así que nosotros estamos...

0: por acá esperando la cuarta llamadita, entonces, y ya se hizo presente, entonces, la zona 1 de Villanueva y la zona 6 de Villanueva. Amén, nuestra amén. Hermana Matilde, nos hacen falta las otras zonas, vamos a ver quién más nos llama en esta bella hora. Dos zonas se van haciendo presentes por acá, ¿verdad? Y nos hacen falta las demás zonas. Gracias a nuestros hermanos y hermanas allá en Villahermosa, en Magdalena, Milpas Altas, y amén. Donde usted está en sintonía, que el Señor me la bendiga, me lo ¡Aleluya! Bendiga en esta mañana. El 2250-6681 sigue estando disponible. Está llorando porque usted dice, estoy usando el WhatsApp. Y el 2250-6681 también quiere ser utilizado. Vamos a ver quién nos llama en esta mañana. También nos pueden escribir al 5421-8102. También nos pueden enviar sus audios. Así que también nos pueden llamar ahí por WhatsApp los que no tienen saldo, ¿verdad? Pero si tienen internet, nos pueden llamar por WhatsApp. Con mucho gusto, atendemos la llamada en esta bellísima mañana.
1: Amén, estamos esperando entonces la cuarta llamadita, la cuarta llamada. Vamos a ver de dónde nos llama, hermano, de cuánto Luisito, va a ser su ofrenda.
2: Quiero hacerle un anuncio porque te quedó abierta la última comunicación en la línea. Ajá. Entonces, el último hermanito que nos llamó, si podría verificar que esté colgado, porque tenemos
0: hermana Martita.
2: Martita. No tenemos señal. Ahí está, hoy sí.
0: Ya volvió la señal.
1: Muy bien. Bueno, excelente.
2: Ahí estamos ya. Ahí está. Ya está libre, mis hermanos. 2250-6681.
0: Ahí está. Tal vez estaba pendiente.
1: Amén, amén. Aló, aló, buenos días. Buenos días. Vamos a atender fuera del aire, amén. Hermano Danielito. Mientras nosotros seguimos acá esperando mensajitos al 5421-8102.
0: Así que estamos esperando acá esos mensajitos de nuestros hermanos, de nuestras hermanas. Entonces, ya que el 2250-6681 en este momento se encuentra ocupado. Entonces, usted puede ocupar el 5421-8102. Usted puede ocupar, claro que puede. Claro que puede, mi hermano, mi hermana. Active ese teléfono celular ahí. Llámenos al 5421-8102. En estos momentos recibimos comunicación amén. A estas líneas. También nos puede escribir con toda confianza. Saluditos, hermana Griselda, hermana Matilde, allá en la tortillería. El regalo de Dios.
1: Excelente.
0: Así se llama la tortillería. Dios me las bendiga.
1: Nombre.
0: Dios me los bendiga de una manera muy especial. Y a todos los que nos escuchan en las tortillerías, nuestro saludo va para cada uno de ustedes. Ahí, hermano Luis, en este horario muy ocupada las hermanas, ¿verdad? Preparando la masa para realizar las tortillitas. Pero vamos a ver de dónde más nos van a llamar los hermanos, de dónde más se van a comunicar las hermanitas con nosotros en este día sábado, en el quinto día de la semana de pagos. Así que nosotros seguimos acá, seguimos en espera. Llevamos por acá, decíamos, nos hace falta
1: 2,600
0: quetzales. 2,600 quetzales. Quizás usted diga, yo los voy a dar.
1: Amén,
0: yo los voy
1: amén,
0: a dar. Entonces colocamos un espacio musical, ¿verdad?
1: Claro.
0: Entonces
1: claro.
0: Colocamos un espacio musical acá. Bueno, nosotros estamos ¿aló? Esperando la colaboración de mi hermano, de mi hermana. Usted que tiene la posibilidad. Quizás hayan hermanos que tengan el deseo, pero sus recursos estén muy escasos. Usted ayúdenos con sus oraciones, dígale al Señor Padre, yo quisiera, pero mira, estoy escasa completamente, como aquella viuda que dio solo dos blancas, estoy escasa, Señor. Entonces Dios también va a escuchar sus oraciones. Usted puede ser de bendición para este ministerio, levantando sus manos ahí donde usted vive, donde usted está, clamando a Dios para que Dios obre de una manera especial, y Dios lo hará como lo está haciendo en esta mañana, ya que tres hermanos nos han llamado ya, pero falta usted que todavía no ha activado su teléfono en esta mañana. Vamos a ver quién más nos llaman en esta hora.
2: Aquí tenemos 2250. Una comunicación, hermana Mari, hermano Luisito.
1: Amén.
2: Vamos a ver si logramos escucharla acá en el micrófono. Dios le bendiga, hermana.
0: muchas gracias.
2: Te están escuchando, mi hermanita.
3: Mire, yo lo llamé para hacer una promesa para ayudar a la semana de pavo.
0: Amén, amén. Para el otro sábado, ¿con quién tenemos el gusto?
3: Con Juanita Tizol, aquí en la zona 14.
0: Hermana Juanita, zona 14. Muy bien, hermana Juanita, muchísimas gracias.
3: Entonces, para cualquier tal depósito, les voy a llamar para dar el número de boleta.
4: Muchísimas gracias, hermana Juanita.
0: Muchas gracias, Dios me la bendiga.
1: ¿Cuándo va a ser su
3: hermana
1: Juanita?
3: Un saludo para hermano pastor.
2: Un saludo para hermano Luisito Pastor, dice. ¿De cuánto es su depósito, mi hermana?
3: De
2: 50
3: quetzales.
2: De
0: 50. 50 quetzales.
2: Amén, hermana. Va, está bien, hermanita. Aquí vamos a esperar su reporte. Dios le bendiga, hermanita Juanita.
1: Cuarta llamadita de hermana Juanita en la zona número 14. Solamente nos restan 2,500 quetzales. 2,500 quetzales para llegar al... 2,550 para llegar a nuestra meta corta de 3,000 quetzales. Ya hemos recibido la cuarta llamada. Vamos a ver quién más nos llama.
0: ¿Cómo nos gustan los números redondos? Solicitamos a alguien más que se una con 50 quetzales, alguien más que se una con 150 o con 250, con amén. 350, para que quedemos en número redondito. Exacto, redondo, ¿verdad? Ah. Así que vamos a ver quién nos llama en esta oportunidad. Ya sabe que vaya añadido los 50, que vaya añadido los 50 para quedarnos una vez más con un número exacto. 2250-6681-5421-8102. Aquí seguimos entonces esperando la llamada, esperando la comunicación de mi hermano, de mi hermana. Vamos a ver quién más, quién más, quién más, quién más dice: yo, hermanos, yo estoy presente. Yo, hermanos, amén, no voy a dejar que ustedes ahí no lleguen a la meta. Yo me uno, ayúdenos, colocando una ayúdenos piedrita más a la meta que nos hemos propuesto en esta bellísima, amén, hora del mediodía. Dos horitas, pero ya ahorita nos van restando menos, ¿verdad? Ya van pasando los minutos, y es que los minutos se van rapidísimo. 11:34 11:34 Llevamos ya media hora menos, 34 minutos menos de cuando iniciamos. Así que usted llámenos, ayúdenos, en esta oportunidad. Seguimos esperando esa llamada, seguimos esperando, amén, el mensajito de mi hermano, de mi hermana. Bendiciones para los que nos escuchan en casa, en su negocio. Que Dios me los bendiga de una manera muy, pero muy especial. Que Dios los unja ahí donde están ustedes. Pero en esta mañana usted también mueva sus manitas a... Amén. Acceda ahí a los números de su teléfono y comience a marcar 2250-6681. No timbró el teléfono. Una vez más, 6681. No volvió a timbrar, no volvió a timbrar el teléfono. ¿Qué pasó? Están más despacio.
1: Es que yo quiero que el hermano Daniel lo diga, dicen los hermanos.
0: Si no, no marco.
5: Vamos a escuchar, después de que terminemos el número, tiene que sonar este teléfono. Vamos a ver, ayude, el número para que usted pueda marcarnos acá a cabina es 2 2 5 0 6 6 8 1.
0: ¿Qué pasó? Dios mío, los hermanos. Y yo que estaba con el lapicero en la mano, dije, ¿quién llama? ¿Quién llama? Dije yo, pero no. Imagínense ustedes. Y es que no me conozco las colonias de la zona 2 de Villanueva, pero usted que vive por ahí, llámenos en esta mañana. Les hemos dado la oportunidad a los de Villanueva, pero si no, ya nos fuimos con Villahermosa, ya nos fuimos con Zona 14. ¿A dónde más nos vamos a ir? A Milpas Altas, San Lucas, San Juan, Zacatepeques,
2: Ciudad
0: Quetzal,
2: Santa Catarina,
0: Pinula, San José, Pinula, vamos a ver, Boca del Monte, Villacanales. ¿Qué más, hermano Daniel?
2: Otros municipios tenemos por aquí, Santa Catarina, Pinula, hasta podemos también allá Santa Elena Varías, que colinda con Villacanales y con carretera El Salvador. También podemos recibir llamaditas de toda Villacanales, ya dijimos, Boca del Monte, que es parte de Villacanales.
0: Zona 21.
2: El Carmen, Zona 21, Zona 18. También podemos recibir de Zona 16, que es bastante grande, allá Puerta Parada, Piedra Parada. Allá hay hermanitos también que están siempre pendientes. También todo Misco ahorita está a silencio. Son 11 zonas también de Misco. Zona 1, Zona 2, Zona 3, 4, 5, Zona 6, 7... Zona 8 de Misco, San Cristóbal. Zona 9 de Misco, Satélite. Zona 10, La Comunidad. Zona 11, Lo de Fuentes. 11 zonas de Misco que pueden también
1: participar, claro.
2: Misco es grandísimo. Dice que Misco es la sexta capital de Centroamérica. Después de las grandes capitales de cada país, Misco en tamaño y en población es la sexta capital. Así que 11 familias de Misco también, son 11 zonas que estamos esperando su llamadita en este hermoso día.
1: Amén, amén.
0: Así que nosotros acá seguimos esperando la llamada, seguimos esperando, decía nuestro hermano, las zonas de Misco, decía nuestro hermano Daniel. Así que también un llamado para los que están ubicados por Misco, diferentes zonas. Bueno, si tan solo nos llamara uno de cada zona. Villanueva ya se quitó el cero, ya tiene dos a su favor. Ahora vamos a ver el municipio de Misco. A ver quiénes nos llaman de Misco, de las zonas de Misco, de cualquier lugar, pero que corresponda a Misco. Vamos a ver entonces, decía nuestro hermano Dani mencionando algunas de las zonas. Y es que Misco tiene también diferentes zonas, tiene muchos lugares, ¿verdad? Pero usted que nos está escuchando nos puede llamar en estos momentos, nos puede escribir al WhatsApp al 5421-8102. En esta mañana estamos esperando esa comunicación, estamos esperando a que usted ahí donde está deje unos minutitos lo que está haciendo y corra al teléfono y marque las líneas telefónicas de acá de Horizontes. El 5421-8102 está completamente disponible. Nuestro hermano Danielito ahí está con la mano que ya casi ya toma el teléfono.
2: Pensando, tengo colgada aquí esperando que apachar,
0: ahí, pero tiene la mano en el botón. Tiene la mano en el botón, ¿verdad, hermano Dani?
2: Suena y apacha el botón y ya está la comunicación, pero depende de que usted del otro lado marque el 2250-6681, pero depende también del corazón que tengamos en esta hermosa mañana para poder colaborar, para poder invertir en el reino de los cielos, para poder dar esa ofrenda de amor. Ahora, amor a las almas, aquellas almas que están sin Cristo y a través de esta emisora, pues son alcanzados para la gloria del Señor. Y usted lo puede hacer a través de esa valiosa ofrenda en los diferentes municipios o departamentos también, porque a través de la cuenta de Banrural que Radio Horizontes tiene, usted allá donde esté 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
1: Claro que sí, estamos entonces esperando la quinta llamada, pero no hemos orado, hermana Mari, por hermana Juanita que nos llamó de la zona 14. Vamos a orar por la hermana Juanita en el nombre de Jesús. Amén. Padre Celestial, nos acercamos a ti dándote gracias por la vida de hermana Juanita, también, Señor, que nos ha llamado ofreciendo su ofrenda de gratitud, su ofrenda de amor, Señor. Amén, Señor, de 50 Jesús, quetzales, Padre Celestial. Bendigas. En tus manos todo se multiplica, Dios mío, y tu hija ha colocado su mejor ofrenda. Amén, con mucha Señor. Alegría, con mucho agradecimiento. Yo te ruego, Señor, la bendigas de una manera especial a tu sierva, Padre Santo.
2: Por favor,
1: y así, Señor.
2: Señor,
1: seguimos esperando más llamadas. Tú sabes, Padre lindo, que anhelamos llegar a la meta, Señor.
2: Sí, Cristo Jesús.
1: Pero nosotros solitos no podemos. Necesitamos de ti, Señor. Necesitamos, Padre, que tú obres en el corazón.
2: Amén,
1: de nuestros hermanos
2: de
1: oyentes,
2: gloria.
1: Padre Santo, para que nos llamen y para que nos digan, aquí estamos nosotros también, Señor. Gracias, Padre Santo, por la victoria que ya nos has dado, Señor. En el nombre de Jesús, Padre, estamos esperando la quinta llamada, Padre Celestial. Yo no sé de dónde viene esa llamada, pero yo sé que viene una llamada de bendición, Padre lindo. Esperamos esa quinta llamada.
2: Amén,
1: en el nombre de Jesús. Jesús. Amén.
2: Amén, amén.
0: Así que
2: amén.
0: Nosotros acá en Horizontes estamos esperando esa quinta llamada, quinta llamadita, mis hermanos. Quinta llamadita. ¿De dónde va a llamar esa llamada número 5? Yo me pregunto, quizás venga de la zona número 5 de la ciudad también. En esta mañana seguimos esperando. Vamos a ver quién más por ahí nos llama. Nosotros queremos irnos con este, un segmento musical acá, pero queremos que usted nos llame, queremos que usted sea partícipe también en el quinto día de la semana de pagos. Muchas gracias de verdad, de todo corazón, a los hermanos y hermanas que ya han ofrendado. Les agradecemos con todo
2: amén,
0: nuestro
2: Señor,
0: corazón. Que mi Padre Eterno abra del buen tesoro, dice el cielo,
2: aleluya,
0: las bendiciones sobre sus vidas y derrame sobre ustedes toda clase de bendiciones.
2: Amén,
0: así
2: amén.
0: Que, pero para usted que todavía no se ha unido, usted que todavía no lo ha hecho, usted que todavía no forma parte de los que dan, los que abren sus manos para ofrendar en la semana de pagos, a usted la estamos invitando, a usted, mi hermano, mi hermana, a que también tome esa decisión y tome también la decisión de recibir bendición, porque cuando damos, también recibimos. Eso es ley de Dios, ¿verdad? Porque no importa si lo decimos o no, eso es ley de Dios. Cuando abrimos nuestras manos para dar, Él también nos bendice.
2: Amén, amén.
1: Claro que sí, hermana María, hermano Danielito. Vamos a hacer una pausita, ya que hay hermanos que me están escribiendo, preguntando acerca del accidente que sufrimos anoche, ¿verdad? Porque a través de las redes sociales
2: hoy llega todo, a cualquier lugar.
1: A cualquier lugar, ya me escribieron de Quiché, ya me escribieron de varios lugares,
2: ajá,
1: diferentes hermanos preguntando cómo está eso del accidente. La verdad que sí, tuvimos una actividad en nuestra congregación anoche, ¿verdad? Por la fiesta Rompiendo los Cielos de Bronce, estuvimos muy contentos, pero luego fuimos a comprar una medicina a la farmacia, y cuando veníamos en el semáforo, estábamos esperando que nos dieran vía, cuando venía un carro y la persona que venía conduciendo venían ebrios, ¿verdad? Uh-huh. Eran dos, venían ebrios y se fueron a estrellar
2: con
1: nosotros, ¿verdad? Nos hicieron caminar, le dimos al carro que estaba adelante, se le dio al carro que estaba adelante, y lamentablemente el carro donde nosotros veníamos quedó totalmente malísimo. Mal. Uh-huh. Vamos a subir una foto al ratito, un video ahí al estado.
2: Muy bien.
1: Al WhatsApp de la Ajá. radio, para que los hermanos que nos están escuchando puedan verlo, y también oren por nosotros, porque yo estoy todavía en recuperación de la operación de la columna, ¿verdad? Uh-huh. Y me quedé afectado bastante.
2: Seguramente.
1: Con mucho dolor.
2: Porque se ve que el golpe es fuerte, y cómo
1: Exacto.
2: no va a ser.
1: Exacto. Entonces, afectado. Esa es la razón, hermanos, para los que nos están preguntando acerca del accidente. Sí, es cierto, nosotros no lo decimos, pero como nos están preguntando, tenemos que
2: aclarar.
1: Tenemos que aclarar. Yo no soy de las personas de que me vengo a quejar, que mire, que sufrimos un año, nos pasó esto, me voy a poner a llorar. Ya lloramos ante Dios, ¿verdad? Y ahora estamos acá con alegría, pero sí, los hermanos nos están preguntando qué fue lo que pasó. Y en el WhatsApp de la radio usted puede ver cómo quedó el carrito que Dios nos ha prestado, ¿verdad? Quedó totalmente destruido de la parte de atrás, se quebró el aro, la llanta,
2: el amortiguador,
1: el resorte, y creo que la transmisión también, uh-huh. porque fue demasiado fuerte el impacto, ¿verdad? El carro que se vino a estrellar con nosotros, pues quedó despedazado también ese carro, ¿verdad? Uh-huh. Y en el video que vamos a subir más adelante.
0: El carrito que nos dio de una vez fue y se dio vuelta como yendo contra la vía.
1: Exacto.
0: Fue algo bien impactante. ¿Verdad?
1: Fue un impacto tremendo, hermano Danielito, hermana Mari, que por la misericordia de Dios estamos acá,
2: amén.
1: Con vida, y sí nos estamos bastante adoloridos, no hemos dormido ni siquiera una gota, ¿verdad? Porque casi amanecimos ahí.
0: De hecho, el carro que nos dio quedó consignado hasta las 9 de la mañana, por
1: Exacto.
0: ahí, ¿verdad?
1: Exacto. Sí. Y si no, pues la policía se iba a llevar detenidos a los responsables porque cuando llegó la policía y todo, vieron todo lo que sucedió. Y gracias a Dios, el Señor ha estado siempre con nosotros, está con nosotros, y hoy podemos decir como el profeta, ¿verdad? Uh-huh. Hasta aquí.
2: Amén,
1: nos ha ayudado Jehová, porque aunque con dolorcitos en la espalda, en la cintura, y con todos débiles del sueño, ¿verdad? Aquí nos tienen un cafecito, ¿verdad? Pero aquí estamos contentos, mis hermanos, pidiéndoles a ustedes, sigan orando por nosotros. El enemigo nos ha traído corto desde ya hace 3 años.
0: Y es que ayer, si los hermanos supieran, vivimos una experiencia tan hermosa, ¿verdad? En nuestra celebración, ¿verdad? Fue algo tan bonito, algo tan especial, ¿verdad? Entonces, pero hay algo que nosotros sabemos, y es que dice la palabra del Señor que el ángel de Jehová acampa Amén. Alrededor de los que le temen y los defiende. Y es que el área donde fue a impactar el carro era exactamente donde iba sentado el pastor. Uh-huh. Yo iba ahí cerquita de él, pero ahí dio exactamente en esa área, en ese lado, ¿verdad? Y con lo de su columna me preocupé bastante, ¿verdad? Pero pedimos las oraciones de los hermanos para que esos Amén. Tornillos ahí sigan estando en su lugar y que no hayan sido removidos con el impacto.
1: Con el impacto.
0: Con el impacto. Así que muchas gracias
1: con todo nuestro corazón,
0: sí.
1: Pedimos a los hermanos que nos ayuden a orar, ¿verdad? Porque sí nos preocupa un poco, porque sí tengo dolor, ¿verdad?
2: Sí,
1: en la parte de donde fue la operación.
0: Sí.
1: Y como dice hermana Mari, le pedimos a Dios que los tornillos no se hayan movido con el impacto, porque eso sería una complicación tremenda, ¿verdad? Así que ya les dimos la información, más al ratito vamos a subir el videito ahí, Amén. ¿Verdad? Para que los hermanos lo miren, Y gracias a Dios y a toda mi familia que inmediatamente mis hijos se
0: qué bonito,
1: llegaron.
0: Qué bonito es tener muchos hijos, se aparecieron sí, todos, todos.
1: Dios, fueron.
0: Andaban dos de ellos con
1: antes
0: nosotros.
1: Llegaron antes que los bomberos, ¿verdad?
0: Andaban dos de ellos con nosotros y luego llegaron los otros, pero sin importar en qué lugar estaban, se aparecieron rapidísimo.
1: Uno de ellos venía de Villanueva, ¿verdad? Y,
0: exacto.
1: Y bendito Dios, como en 15 minutos ya estaban ahí todos los patojos, ¿verdad? Que Dios los bendiga donde quiera que estén, porque yo ni siquiera me bajé del carro. Uh-huh. Fueron ellos los que estuvieron al frente con la Chiquis, ¿verdad? Al frente de todo lo que las investigaciones que estaban haciendo. Y gracias a Dios, Dios siempre ha estado a favor de sus hijos que... no somos perfectos, pero lo amamos, ¿verdad?
2: Amén, Señor.
1: Así que esa es la información, mis hermanos. Les pedimos sus oraciones, pero nosotros continuamos con
0: la semana del pago.
1: Esperando la quinta llamadita.
0: Llamada número 5. Vamos a ver dónde está la llamada número 5 en esta mañana. Entonces, acá nosotros, y decíamos, estamos alegres porque sabemos que Dios está con nosotros.
2: Amén,
0: cuando decimos
2: amén.
0: Eso, lo decimos con total seguridad, porque no solo esta vez hemos vivido de todo, hermano Dani, hermanos que nos están escuchando, pero Dios siempre, siempre ha estado con nosotros. Es por ello que nosotros hablamos con confianza, es por ello que nosotros les decimos que Dios siempre tiene el cuidado de sus hijos, y todo lo que decimos acá es porque tenemos una razón de ser, una razón de decirlo, porque hemos vivido, hemos experimentado el poder de Dios en cada día de nuestras vidas. Así que yo sé que usted también, yo sé que usted que nos está escuchando también ha tenido esas experiencias, y seguramente mi hermano, mi hermana también puede decir con nosotros, gracias Señor, porque tú tienes el cuidado, lo has tenido, lo tienes hoy y lo seguirás teniendo. Así que por esa razón les invitamos a unirse con nosotros para seguir llevando ese mensaje de salvación, de esperanza a mucha gente que lo necesita. Hay hermanos, hermanas que a veces se encuentran tristes, se encuentran preocupados, afligidos, pero es importante que la palabra del Señor corra y sea glorificada y llegue a esas vidas y llegue a fortalecer. Porque hermano Dani, hermano Luis, cuando escuchamos una alabanza y muchas veces a través de los cantos los hermanos y las hermanas se fortalecen. Cuando escuchamos un mensaje de la palabra del Señor, también nos fortalecemos y nos levantamos y seguimos adelante. Muchas veces llega la debilidad por un montón de situaciones que llega día a día a nuestra vida, pero al escuchar la bendita palabra del Señor, es como un bálsamo, es como dijéramos un incentivo, una palabra que llega y entra y nos levanta y
1: amén.
0: Nos saca de donde estamos. Así que es necesario que sigamos llevando ese mensaje.
1: Gloria a Dios.
0: Así que mi hermano, mi hermana, usted que ya ha sido bendecido, usted que ya siente esa paz, usted que siente esa seguridad, únase con nosotros, denos una mano, mano con mano, sigamos trabajando, sigamos difundiendo la palabra del Señor, el evangelio de la salvación a mucha gente, el evangelio de esperanza a muchas vidas de nuestros hermanos, ese evangelio de fe, ese
1: aleluya.
0: Evangelio de amor, sigamos llevándolo. Usted con su valiosa ofrenda de amor hace posible que llevemos esa palabra a muchas vidas. Por ello en esta mañana les estamos invitando. Vamos a ver, se quedaron quietos los teléfonos.
1: Sí.
2: Ya no sonaron.
1: Se quedaron escuchando la información que les estuvimos dando, pero ya van a activar nuevamente los teléfonos porque estamos esperando la quinta llamada, hermano Danielito, o el mensajito que nos ingrese, a ver de dónde nos llaman los hermanos, de dónde nos escriben, qué nos dicen los hermanos en esta mañana de sábado. Hoy estamos... a sábado ya, el día de mañana, en nuestra congregación estaremos celebrando la fiesta Rompiendo los Cielos de Bronce. Y precisamente anoche celebramos en familia Rompiendo los Cielos de Bronce. Vamos a
0: ahí
1: tenemos la llamadita. Aló, buenos días.
4: Muy buenos días, hermanos, Dios los bendiga.
1: Dios le bendiga, ¿con quién tenemos el gusto?
4: Con Francis Rodríguez.
1: Hermana Francis Rodríguez, adelante.
4: Que les bendiga aquí, gracias a Dios ya haciendo algunos mandados y pues ahí los venía escuchando y qué bendición, ¿verdad?, la que Dios ha tenido con nosotros y estamos agradecidos y contentos por ello, ¿verdad? Y pues me uno a la semana de pagos, nuevamente vamos a ofrendar 200.
1: 200 quetzales.
4: Sí, los vamos a llevar el día de hoy en el servicio de la tarde. No, fuerzas en el Señor.
1: Amén, hermana Francisca. Muchísimas gracias. Un aplauso a hermana Franci.
4: Amén a la audiencia, ¿verdad? De que se una también, ¿verdad? Porque Dios es bueno, fiel y siempre ha estado con nosotros y es muy poco lo que nosotros le damos a lo que Él hace con nosotros.
1: Amén, hermana Francis, pero Dios ama, dice, al dador alegre.
4: Amén, así es, pastor.
1: Muchas gracias por su ofrenda de amor de 200 quetzales.
4: Gracias, pastor, nos vemos en el servicio.
1: Vamos a orar por hermana Francis, en el nombre de Jesús, Dios mío. Nos acercamos a ti, Señor, dándote gracias por tu hija, bien, Padre Señor Santo, Jesús, que con mucho amor nos ha llamado, Señor amado, uniéndose con una ofrenda de 200 quetzales en la semana de pagos, Padre Santo. Yo te ruego, Padre lindo, que abras las Jesús ventanas de los cielos, bendiga, y derrames, Padre, toda clase de bendiciones sobre su vida, sobre su negocio, Padre Santo. Bien. Que tú guardes su salida, su entrada, Padre Celestial, como dice tu palabra, desde ahora y para siempre, Señor. Amén, en el nombre de Jesús, gracias, Padre. Amén.
2: Amén.
0: Muy bien, así que agradecemos entonces a nuestra hermana Francis y presente Misco.
1: Amén.
0: Ya se quitó el cero Misco.
2: Zona 2 de Misco.
0: Así que muchas gracias, hermana Francisca, ¿verdad?
1: Amén.
0: Así que Dios me la bendiga en esta bellísima hora. Muchas gracias. Vamos a ver quién más nos llama. Ella decía muy agradecida con el Señor. Y es que Dios es bueno. Una llamadita más.
1: Aló, buenos días. Sí, aló, buenos días.
4: Buenos días,
0: hermana. ¿Con quién tenemos el gusto?
4: Me llama Silvia Velázquez de la zona 6. Buenos días.
1: Amén, hermana Silvia.
4: Sí, de la zona 6.
1: ¿Qué dice su corazoncito?
4: Aquí de la zona 6.
1: Sí, hermanita, adelante.
4: Fíjese, hermano, que voy a depositar 100 quetzales.
1: Amén.
4: Le voy a mañana.
1: Amén, hermanita.
0: Mi hermana Silvia Velázquez.
4: Y entonces le pido oración.
1: Con mucho gusto.
4: Para mi familia, mis dos hijos.
1: Con mucho gusto, hermanita.
4: Yo vuelvo a llamar para darle el número en la boleta, hermano.
1: Oremos juntos en el nombre de Jesús.
4: Vaya, hermano, le encargo oraciones.
1: Oremos, Padre, en el nombre de Jesús. Nos acercamos a ti, Señor amado, juntamente con mi hermana Silvia, Padre Santo.
6: Te bendiga, hermano Pastor Luis.
1: Que se ha unido en esta mañana, Padre Santo, a la semana de pagos con esta ofrenda generosa de 100 quetzales, Padre Celestial. Ella pide a ti, Señor amado, bendigas la vida de sus hijos, Padre Santo, y tu palabra dice, Señor, que todo aquel que pide recibe, Señor. Padre, en el nombre de Jesús, gracias, Padre, por la vida de tu hija. En el nombre de Jesús, amén, Señor.
2: Amén, amén, Señor. Sí, mis hermanos, estamos todavía al aire, les escuchamos. Aló. Aló, mi hermanita Silvia.
6: Aló, hermano Pastor Luis.
1: Sí, Dios le bendiga.
6: Soy el esposo de Silvia.
1: Amén, hermanito, ¿cuál es su nombre?
6: Es que estoy llamando por Tunellín, por eso voy un poco tardado, hermano. Delfino López Ruiz, hermano pastor.
1: Amén, hermanito, ¿cuál es su nombre?
6: Delfino López.
1: Hermano Delfino.
6: Amén, hermano.
1: Amén, hermanito Delfino, ¿qué dice su corazón?
6: Por ahí mire saludándolo, ya que mi esposa ahí decía que les iba a donar, sea dar ahí una ofrenda, ¿verdad? Y pues ahí ellos pedían pues para la ofrenda, ¿verdad?
1: Amén, hermano Delfino, muchas gracias.
6: Señor, me les bendiga, hermano.
1: Gracias igualmente, hermanito Delfino. Muchas gracias. Gracias,
6: Dios me les guarde. Gracias, hermano.
1: Cuídense mucho. Buen provecho. Que Dios les bendiga. Muy bien, seguimos nosotros. Bueno, gracias a mi hermana Silvia. Ella se ha unido con 100 quetzales. 100 quetzales,
2: amén.
1: Ya vamos llegando.
2: 2250.
1: 2250 quetzales nos faltan para llegar a la meta. Ayúdenos, hermana, hermano, a llegar a la meta corta que nos hemos trazado a la una de la tarde. A la una de la tarde son 3000 quetzales. Nos restan 2250 quetzales. Vamos a ver de dónde más nos llaman los hermanos, de dónde más nos llaman. Queremos recibir la siguiente llamada, a ver de dónde nos llaman los hermanitos.
2: Así que ya tenemos llamadita de diferentes partes de nuestra ciudad de Guatemala y sus diferentes municipios, porque ya se hizo presente Ciudad de Guatemala con la llamadita de nuestra hermana Juanita en zona 14. Ya se hizo presente Villahermosa con la llamadita de nuestra hermana Kimberly. Ya se hizo presente Villanueva con nuestra hermana Marta y nuestra hermana Matilde. Y ya se hizo presente también zona 2 de Misco con nuestra hermana Francis. Y bueno, hermana Silvia, no anotamos por acá de dónde nos llama, pero también ya se hicieron presentes. Usted también puede hacerse presente en este hermoso día con esa valiosa ofrenda que nos va a apoyar bastante para poder seguir adelante en la obra del Señor. Recuerde que la ofrenda, el apoyo que usted da, no es para ningún hombre, sino es para el Señor. Es para el ministerio radial, un ministerio evangelístico que el Señor ha colocado para poder seguir llevando su santo y bendito nombre, como dice la Gran Comisión, a todas las naciones. Entonces estamos pues con las líneas habilitadas, tenemos pendiente un par de cantitos.
0: No sé si exactamente eso, hermano Daniel. Vamos
2: a complacer a mis hermanitos.
0: Pero que nos llamen mientras estamos incluyendo estos cantos.
2: Queda habilitado para que usted pueda seguir llamando y nosotros seguiremos respondiéndole. No queremos detenernos porque el tiempo avanza rápidamente. Ya son las 12:05 minutos. Entonces, pues usted, mientras suenan los cantos, también puede activar las líneas de comunicación. Regresamos ya en unos minutos. Complacemos a nuestros amados hermanos, gracias por los reportes, gracias por las ofrendas y muchas gracias por sus oraciones.

0: Tenemos comunicación, Horizontes, muy buenos días. Buenas tardes, ya es.
1: Yo aquí felicitándolo y dándole gracias a Dios que ya oí mi canción, que les soy Marta Acajabón.
0: Hermana Martita de Zona 1, ¿verdad?
1: Sí, fui la primera que...
0: La primerita que llamó.
1: Que iba a ofrendar, pero no he mandado porque no ha venido mi hija.
0: No hay pena, mi hermanita.
1: Ella me lo voy a, nomás venga, me lo voy a mandar que lo deposite.
0: Ah, va, está bien,
1: sí,
0: mi hermanita.
1: Pero antes de todo, pastor, yo estaba oyendo lo que le pasó al pastor. Es una victoria más para Dios. Le damos la derrota a Satanás porque él siempre ha querido estarlo estorbando, pero la victoria es de mi Dios porque es el ungido del Señor,
0: amén,
1: Dios Todopoderoso.
0: Amén.
1: Así de que le damos la gloria y la honra al Señor y damos gracias porque él está bien, salió bien de ese accidente, solo que Dios le dé fuerzas para soportar ese dolor, ¿verdad? Porque quiera no solo él sabe su dolor que tiene, pero vamos,
0: exacto,
1: a estar orando por él.
0: Muchas gracias, mi hermanita Martita, muy amable, Dios le bendiga.
1: Amén, pastor, ahí estamos presentes.
0: Muchas gracias.
1: Amén.
0: Gracias, gracias.

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0: Muy bien, mis amados hermanos, continuamos acompañándoles en este quinto día de la semana de pagos, agradeciendo a los que ya han hecho su promesa, a los que ya han estado llamando a través de las diferentes líneas 54-21-8102, el WhatsApp, para que usted pueda enviarnos un audio, un mensajito, o el 2250-66-81, que está habilitado para poder recibir su llamadita en este hermoso día. Gracias a los que ya han activado, se han comunicado y ya han hecho su promesa de las diferentes zonas, municipios de nuestra ciudad Guatemala y también del interior, porque ya llamaron de Zacatepeques también, dando ya el número de boleta del depósito que ya realizaron. Usted también puede unirse, porque aún nos falta para llegar a los 3,000 quetzales, hermano.
1: Nos falta. Ayúdenos, hermano, ayúdenos a llegar a la meta. Nos faltan
0: 2,050
1: quetzalotes, decía quetzalotes. Mi papá, ¿verdad? 2,050 quetzalotes para llegar a la meta de 3,000 quetzales que nos trazamos para la 1:00 p.m, pero podemos llegar todavía.
0: Todavía.
1: Son las 12:20 minutos.
0: Sí.
1: 12:20. Nos faltan todavía 40 minutos, 40, ¿verdad?
0: 40 minutos. Hermanos de 500 quetzales.
1: Sí, cuatro hermanos. O alguien que haya sido bendecido por el Señor nuestro Dios, ¿verdad? Y que desee dar 1,000 quetzales, ¿verdad?
0: 1,000 quetzales, exacto.
1: Gloria a Dios, eso nos ayudaría bastante para llegar a la meta corta que nos hemos trazado de 3,000 quetzales a la 1:00 p.m.
0: Amén.
1: Vamos a ver de dónde viene esa llamadita, otra llamadita, la otra llamadita, de dónde viene. Estamos esperando esa comunicación con mucho deseo de darle un aplauso y orar también por esa llamada que va a ingresar.
0: Amén, así que está habilitada la línea 2250-6681. Deseamos que suene esta llamada de cualquier lado de nuestra bella Guatemala.
1: Amén.
0: Incluso de fuera de las fronteras,
1: sí,
0: porque
1: claro,
0: a través de www.rh1480.com y a través de la aplicación de TuneIn, Radio Horizontes también llega fuera de las fronteras de nuestro país. Así que podemos recibir una ofrenda en dólares. Imagínense que
1: amén,
0: un hermanito llamara: hermano, voy a ofrendar $100. Qué bendición sería,
1: claro,
0: mi hermano. Así
1: claro,
0: que estamos acá esperando esa comunicación. Está habilitada la línea, que juntos podemos hacer ese trabajo hermoso, ese trabajo que el Señor nos ha enviado a hacer. Tenemos todavía tiempo, las diferentes zonas de la ciudad capital, diferentes municipios aledaños a la ciudad, están pues también en sintonía de Radio Horizontes y pues están también las líneas para que usted pueda comunicarse de Ciudad Guatemala, zona 1, 2, 3, 4, la Ciudad Guatemala, las que más zonas tiene, 5, 6, 7, hasta la zona, ahora hay zona 24 y 25, allá por Llano Largo, allá
1: amén,
0: por zona, adelante Metro Norte, ya es zona 24, zona 25.
1: ¿Le gusta a usted ese lugar de Llano Largo?
0: Un poquito me gusta. Y pero no llama, mire.
1: Ahí no llama, no, ni porque por es largo estamos, el territorio, ¿verdad?
0: Sí, uh-huh, es grande.
1: Bueno, sí, los hermanos de Llano Largo, ojalá nos llamaran en esta hora del mediodía. Ya ahora ya no es la mañana.
0: Ya es mediodía. Ya los hermanos están en la hora de almuerzo.
1: Ya están casi llegando a la hora del almuerzo. Ya vienen los chicharroncitos de San Jorge, ya, también.
0: Sí.
1: O de Misco. Amén, así que estamos esperando la siguiente llamada. Deje un poquito la taza de caldito,
0: sí,
1: por ahí, ¿verdad? Y haga la llamadita y díganos: hermanos de la Radio Horizontes, yo me uno a la semana de pagos con una ofrenda de 100 quetzales o una ofrenda de 200. Tenemos la ofrenda que acaba de ingresar del hermano Luis Fernando.
0: Un aplauso para
1: Luis Fernando de 200.
0: Amén,
1: quetzales.
0: Amén. Qué bendición. Muchas
1: amén,
0: gracias, Luisito.
1: Qué bendición. Así que, así como

0: Mis hermanas, mis hermanos, ya han llamado. Usted también puede llamar, puede levantarse en fe, puede hacer esa llamada que nos va a ayudar bastante, bastante, bastante a llegar a la meta. Recuerde que con su ofrenda, mi hermana, mi hermano, seguimos llevando la buena noticia de salvación a través del 1480 AM. No deje de llamar, no deje de llamar, porque este es el momento que Dios quiere bendecirnos a todos, quiere bendecirlos a ustedes que dan y quiere bendecir el ministerio que recibe sus ofrendas y se invierte, en verdad, como lo hemos dicho constantemente, en el pago de la energía eléctrica, pago de teléfonos, pago de la internet, pago de personal y también el pago del alquiler de la frecuencia, que es el monto mayor, ¿verdad?
1: Así
0: que
1: es.
0: Nos cuesta bastante, porque acuérdese que la radio no es de la Iglesia del Misterio de Dios, ¿verdad? Sino la tenemos alquilada y tenemos que pagar mes a mes el alquiler de la frecuencia. Así que mi hermana, mi hermano, ayúdenos, ayúdenos en el nombre de Jesús a llegar a la meta. Eso lo hacemos una semana al mes, ¿verdad? Y las tres semanas pues ya son una programación totalmente normal, aunque en esta semana de pagos es una bendición, porque mire, hoy nos estamos gozando, estamos incluyendo cantos de bendición, estamos orando por sus peticiones. Usted puede hacer su petición y estamos orando instantáneamente. No le decimos vamos a orar más tarde o más noche y después no oramos. No, oramos cada llamada que ingresa. De una vez estamos orando en este espacio. Así que siga llamando. Estamos esperando, hermana Mari, la siguiente llamadita.
2: Así que nos estamos muy alegres acá en Horizontes en esta bellísima hora. Acá acompañando a nuestros hermanos. Por acá ha ingresado otra ofrenda más. Y amén. Nuestra hermana, ¿qué dice por ahí, hermano Daniel?
1: Hermana Aide López, de zona 21 de Guajitos, nos dice: buen día, amados hermanos, Dios les bendiga. Les saluda Aide de zona 21, Guajitos. Acabo de realizar una ofrenda de 100 quetzales. Bendiciones.
0: Dice. Amén. Un aplauso, hermana Aide. Vamos a orar por hermana Aide. Hoy le toca a hermano Danielito la bendición.
1: Amén.
0: De orar.
1: Muchas gracias, mi hermana Aide. Vamos a orar por su vida. Padre bendito, aleluya, en esta hermosa hora de la tarde.
0: Gloria,
1: venimos a darte
0: Dios.
1: Gracias por la vida de nuestra hermana Aide López, Padre, allá en zona 21, sí, Guajitos,
0: padre,
1: que ellos
0: se
1: encuentran, Señor. Ella, Padre bendito, ha sido tocada por ti, no por
0: sí,
1: nosotros,
0: Señor,
1: Padre, sino
0: Jesús,
1: por ti.
0: Así es, ya, Padre.
1: Ha depositado esta ofrenda de 100 quetzales, amén, Señor. Te rogamos, te pedimos que tú la bendigas de una manera muy especial, Padre. Conceda los deseos de su corazón. Seguramente ella tiene peticiones también,
0: sí,
1: Padre,
0: Padre,
1: ya sean de salud, económicas, familiares, de trabajo,
0: sí,
1: de negocios, Señor. Lo que ella necesita, Padre, tú lo sabes, Señor.
0: Sí, Señor,
1: conforme a tus
0: Padre.
1: Riquezas en gloria y tu plan perfecto, tú la bendigas en
0: sí,
1: esta
0: Padre,
1: hora.
0: Lindo,
1: a su
0: aleluya.
1: Familia, Padre, en general, tú la bendigas en esta hora, Señor bendito. Le des fortaleza para seguir adelante. Le multipliques, porque lo que ella ha dado no es para el hombre, sino es para tu obra. Está sembrando en el reino de los cielos. Que ella sea un canal, una puerta, una ventana de bendición, Padre bendito,
0: aleluya,
1: de la gloria. Bendigas, Padre, en esta hermosa hora. En el nombre de Jesús, muchas gracias, Señor. Amén, amén y amén.
0: Y amén.
1: Bendecimos la vida,
0: Dios,
1: hermana Aide López, y esa ofrenda que ella nos ha dado en esta hermosa hora para poder seguir llevando.
0: Gloria,
1: tenemos audio.
0: Dios.
1: Tenemos audio.
2: Vamos
1: a ver que allá se hace presente. Zona 5 de Misco, Colonia Santa Marta. Vamos a ver qué nos dicen por acá.
3: Buenas tardes, hermanos. Que el Señor me las bendiga. Es un gusto oírlos. Le habla hermana María Luisa de aquí de la zona 5 de Misco. Nos hacemos presentes.
0: Amén.
3: Es un gusto oír ahí que está mi querido pastor y mi querida pastora, dándole gracias a Dios por la vida de ellos, por la vida de mi hijo también que está ahí trabajando en la obra. Estoy muy agradecida con Dios por todo eso y
0: gloria
3: especialmente también porque mi hermano Luisito está bien a pesar de lo que estaba escuchando que pasó. Le doy gracias a Dios por la misericordia y el cuidado que ha tenido en la vida de mi querido pastor. Yo lo amo mucho, lo quiero un montón. Y
0: muchas
3: le doy
0: gracias
3: a Dios por su vida, hermano pastor.
0: Amén.
3: Por la hermana pastora y también dándole gracias a Dios que en su grande misericordia. Mi hijo también trabajando ahí en la radio. Para
0: aleluya.
3: Mí es un gusto, un gozo, hermanos, que me da el Señor la oportunidad de escucharlos.
0: Gloria
3: y
0: a Dios.
3: Y también agradecida con el Señor porque el miércoles 29 estuvimos de aniversario. Estuvimos cumpliendo 48 años de casados.
0: Amén.
3: Y yo muy agradecida con el Señor porque Él nos ha ayudado en estos 48 años, nos ha bendecido, nos ha librado de cosas feas, ¿verdad? Y
2: amén.
3: Ahí estamos, hermano, agradecidos con el Señor por esos 48 años, con la vida de mi esposo también, que no ha sido fácil, pero no hemos sido derrotados por el enemigo, hemos sido más que vencedores, como
0: gloria,
3: dice su palabra.
2: Amén, amén.
3: Aquí estamos juntos, dándole gracias a Dios por todo lo que ha hecho en nuestras vidas y también él que se me enferma mucho, pero el Señor ha tenido el cuidado de nosotros, hermano. Estoy muy agradecida con el Señor por todo lo que me ha dado y me ha bendecido, me ha cuidado todos estos años, hermanos. El Señor me los bendiga.
0: Aleluya.
3: Y queremos ofrendar los 250
0: gloria
3: que hacen falta
0: a Dios
3: para que lleguemos a 1,000 quetzales. Que el Señor me los
2: 250.
3: Bendiga. Los quiero mucho.
0: Amén.
3: Bendiciones, un abrazo a la distancia.
0: Amén. Un aplauso, hermana María Luisa.
2: Así que muchas bendiciones, muchas gracias, hermana María Luisa, hermano Pablito, Dios les bendiga y muchas felicidades en su aniversario, ¿verdad? Así que, hermano Dani, preparando ya las bodas de oro, dos añitos. Qué bendición.
0: Vamos, ¿verdad?, a darle gracias a Dios por estos 48 años de aniversario.
1: Amén.
0: De el matrimonio Naz, ¿verdad?
2: Kulajay,
0: ¿verdad? Vamos a orar en el nombre de Jesús. Padre celestial, nos acercamos a ti,
1: sí, Señor,
0: dándote
1: Jesús,
0: gracias, Dios
1: gracias.
0: Mío, por la familia Naz, Señor eterno, por estos 48 años de matrimonio que tú les has concedido, Señor. Mi hermana ha expresado que no ha sido fácil, pero tú les has dado victoria y ahora ellos pueden expresar las palabras que de tu siervo que dice Ebenezer, hasta
1: amén,
0: aquí nos
1: amén.
0: Ayudó Jehová. Gracias, Padre Santo, por la vida de mi hermana María Luisa, hermano Pablito y toda su familia, Señor. Gracias por esa ofrenda especial que ellos han aportado en estos momentos para la semana de pagos. Te bendecimos, Señor, en el nombre de tu Hijo amado Jesús. Amén.
1: Amén, amén, amén. Muy bien, tenemos ahí ya la comunicación y tenemos ya 1,700, que es lo que nos falta para poder llegar a la meta de 3,000 quetzales que nos trazamos. Yo creo que ahorita pues nos vamos recuperando un poquito de lo que el silencio que hubo. Un buen tiempo que mis hermanitos no estuvieron llamando, pero todavía tenemos 25 minutos. En 25 minutos podemos aprovechar este espacio y que podamos llegar a cubrir esos 3,000 quetzales. Ya se hizo presente zona 21, zona 5 de Misco, zona 2 de Misco.
0: Amén.
1: Zona 14, zona 6 de Villanueva.
2: Zona 5 de Misco también.
1: Sí, zona 5 de Misco. Zona 1 de Villa Nueva y Villa Hermosa, pero todavía
0: sí.
1: Hay muchos municipios, muchas zonas en nuestra ciudad capital que puedan también ser parte de esta bendición y ayudarnos pues a poder llegar a esos 3,000 quetzales. Los invitamos a que marquen el teléfono 2250-6681. Escriban un texto al 5421-8102 o un audio. Y acá pues estamos preparados para poder recibir esa valiosa comunicación, esa ofrenda, para que Radio Horizontes continúe llevando esta bendecida programación todos los días, esos mensajes que restauran nuestras vidas, nos fortalecen y nos animan a seguir adelante. Muchas gracias por sus oraciones también, que son muy importantes, y pues como lo decía nuestro amado pastor, pues también que usted ore por la vida de nuestro pastor en estos momentos. El enemigo quiere seguir estorbando, pero la palabra del Señor dice que somos más que vencedores.
0: Amén.
1: Y entonces Él no tiene pues poder sobre nosotros más que lo que nuestro Señor le permita hacer. Pero sabemos que el Señor dice también en su palabra que los planes de bien para nuestra vida, los planes para nuestra vida son de bien y no de mal.
0: Amén.
1: Así que Él nos cubre, estamos en su poderosa mano. Así que todavía nos faltan 1700 para poder llegar. Usted nos puede ayudar en esta mañana, en esta tarde ya, para poder llegar a esos 3000 quetzales de este mediodía, esta meta que nos pusimos por fe, creyendo que nuestros hermanos van a levantar el teléfono y van a apoyar esta hermosa obra.
0: ¿Quién será este hermanito, hermanita que puede aportar los 750 quetzales para que ya nos queden solo 1000 quetzales? Yo sé que hay alguien, que puede aportar estos 750 quetzales y decirnos: hermano, yo quiero que redondeemos ya 2000 quetzales y yo voy a ofrendar los 750 quetzales. Vamos a ver, 1, 2, 3. Vamos a ver quién nos llama, quién nos hace esa llamadita para llegar al número redondo de 2000 quetzales ofrendando los 750 quetzales. O alguien que pueda dar los 1000 quetzales, ya nos quedamos solo con 750 quetzales para llegar a la meta corta que nos trazamos de 3000 quetzales. Estamos esperando esa llamada de mi hermana, de mi hermano que está actuando en fe, que se va a levantar en fe, que va a decir: yo no los dejo solos, yo sé que Dios está con ustedes, pero nosotros también estamos con ustedes y vamos a llegar a la meta en el nombre de Jesús. Hermana Mari, vamos a llegar a la meta. Yo sé que los hermanos que nos están escuchando también tienen fe que llegamos a la meta.
2: De que llegamos, llegamos.
0: Amén.
2: De que, ¿cuánto falta? ¿Cuánto tiempo nos falta? Vamos a ver. Nos falta 20 minutos.
0: Sí, 20 minutos.
2: Qué rápido se va el tiempo. ¿Cuántos creemos que en 20 minutos podemos llegar? Yo creo que sí podemos. Si usted, mi hermano, mi hermana que nos está escuchando, también se une con nosotros, yo creo que llegaríamos en 5 minutos, ¿verdad?
0: Amén.
2: Pero tenemos 20 minutos, así que les invitamos a seguirse uniendo con nosotros. Nos faltan 1700 quetzales en esta oportunidad. Así que, hermano, hermana, comuníquese con nosotros en esta hora. Estamos esperando acá esa llamadita, ese mensajito de mi hermano, de mi hermana. Y agradecemos las palabras de mi hermana María Luisa, mi hermana Martita,
0: amén,
2: ¿verdad?
0: Amén.
2: Dándole palabras acá al pastor. Muchas gracias,
0: muchas
2: de todo
0: gracias.
2: Corazón. Y pues por ahí en el estado colocamos alguna fotita por ahí, Así que lo pueden ver entonces en WhatsApp, ¿verdad?
0: Está una foto o un video.
2: Un video pequeñito, un video. Y una foto.
0: Ah, excelente. Ahí pueden ver lo del accidente que sufrimos anoche. Fue duro, ¿verdad? Pero
2: aquí estamos.
0: Dios, aquí estamos con dolores, pero aquí estamos. Gracias al doctor Josué López también, que siempre nos asesora, ¿verdad? Desde el lugar donde él está, no está acá en la ciudad, pero ya nos hizo la llamada, dándonos también palabras de aliento y recetándonos algo ahí para
2: los dolores,
0: ¿verdad? Así que muchas gracias al doctor Josué López, donde quiera que nos esté escuchando, porque está fuera de la ciudad. Gracias a los hermanos que siguen orando por nosotros, siguen apoyando el ministerio radial, el misterio de Dios. Muchísimas gracias por sus oraciones y por sus ofrendas que hacen posible que la palabra del Señor se siga predicando. Pero seguimos esperando esa siguiente llamada. La siguiente llamada la seguimos esperando con ansia.
2: Así que nosotros seguimos acá esperando la comunicación de mi hermano, de mi hermana, desde esa zona, desde esa colonia, desde ese lugar donde usted nos está escuchando. Dios le bendiga. Llámenos, únase con nosotros acá en la semana de pagos, en el quinto día, en la mañana del quinto día de la semana de pagos. Agradecemos a nuestra hermana Carolina, allá en la zona número 13, dice: Dios tiene el control de sus vidas, Dios me los cubra con su sangre poderosa. Qué alegre que los hermanos ahí siempre están pendientes, dice nuestra hermana Susi también: Santo Dios, pero ustedes, ¿cómo están? Espero en Dios que estén bien. Claro que sí, aquí estamos bendecidos, porque a pesar de todo, no siempre está bendecido. Las bendiciones del Señor, dice su palabra, que nos van a seguir donde quiera que vayamos. Y pues las cosas que a veces parecen un poco no muy bonitas, son bendición, porque no sucede nada si Dios no lo permite. Así que nosotros acá seguimos con ustedes en esta mañana y queremos que ustedes nos sigan llamando, que usted nos siga escribiendo, que usted nos diga: yo también me uno con ustedes, hermana Mari, hermano Luis, hermano Dani, yo me uno con ustedes aquí en la semana de pagos, en el día número 5, en la mañana del día número 5 me voy a unir con ustedes. Vamos a ver entonces a los hermanos y hermanas que nos están escuchando a que se hagan presente en esta oportunidad. Nos van quedando minutitos, como dice un canto por ahí, cuando solo minutos me quedan para estar acá
0: así ante los micrófonos. Anoche. Así pensamos anoche, ¿verdad? Que solo minutos nos quedaba, pero aquí estamos todavía, ¿verdad? Yo creo que nos falta mucho tiempo. Amén.
2: No minutos, nos faltan días, meses y años, si así lo permite Dios, si así quiere.
0: El Señor sabe, ¿verdad?
2: Él sabe todo, pero lo importante, ¿sabe qué es lo importante, mi hermano? Que hoy estamos aquí. Y ¿sabe qué es lo importante, hermano, hermana, usted que nos está escuchando? Es que mientras tengamos vida, dice la palabra del Señor que tenemos esperanza, pero decimos nosotros que mientras tengamos vida, mientras tengamos la oportunidad, sigamos trabajando para la obra del Señor. Claro. Sigamos haciendo la obra del Señor. Usted, cuando ofrenda, se une con nosotros y seguimos llevando la palabra del Señor. Imagínese, imaginémonos que la hermana dice: es que no tengo, solo tengo 25 quetzales, y qué vergüenza dar esos 25 quetzales. Pero imaginémonos que usted no tiene solo esos 25 quetzales, y usted dice: lo voy a dar y lo siento en mi corazón y lo voy a ofrendar. Quizás ni siquiera se atreva a llamar porque dice: son 25 quetzales, y yo, pero es todo lo que tengo y lo voy a ir a depositar y no voy a decir nada. Supongamos que hay alguien que diga eso y lo hace, y el día de mañana cierra sus ojitos acá en la tierra, y que con esos 25 quetzales, al momento de acá orar o colocar un mensaje, hubo un alma que se convirtió a Cristo. Amén. Imagínense, ya trabajó usted para la obra del Señor, porque esos 25 quetzales fue su aporte para que nosotros pudiéramos cubrir las inversiones acá en este ministerio, y la palabra del Señor sigue llegando, sigue transformando vidas, y pues esas almas no tienen precio, ¿verdad? Así que lo que usted y yo hagamos para pagar las facturas acá en Horizontes es un trabajo especial, es servirle a Dios también. Mientras tengamos vida, mi hermano, mi hermana, mientras tengamos aliento de vida, sigamos trabajando para la obra del Señor. Amén. Sigamos trabajando para la obra del Señor. Yo recuerdo en momentos cruciales que pasó el pastor, y ahí de su silla hablaba para los hermanos. No lo podían ver porque él no se podía mover, pero él ahí estaba e incluso predicando, lo recuerdo yo en una ocasión. Pero qué bonito es, mientras tengamos vida, mientras tengamos aliento de vida, podemos seguir llevando el mensaje de salvación de muchas maneras. Hay quienes podemos hablarle a las personas, hay quienes podemos compartir un volantito, podemos compartir muchas cosas. Pero mi hermano, mi hermana, hay quienes solamente podemos, decimos nosotros, con mi ofrenda. Yo soy bendecida con Radio Horizontes. Yo, dicen las hermanas, yo aquí no apago mi radio, dice, porque yo siento que aquí estoy escuchando todos los días los mensajes. ¿Sabe, hermano Dani? que hay hermanos, hermano Luisito, que hay amén. Hermanos que se saben los horarios en que van los mensajes.
0: Así es.
2: Ya se saben los horarios de los mensajes. Hay hermanos que les encantan las franjas de complacencias. Entonces, todas las franjas llevan bendición para nuestra vida. Hay quienes les encanta escuchar una alabanza. Hay quienes les encanta escuchar la palabra del Señor. Y ahí están pendientes. Pero todo es alimento para nuestras almas. Y cuando nosotros ofrendamos, hacemos posible también que otros hermanos también puedan escuchar, que otros hermanos también puedan ser bendecidos. Así que únase con nosotros. El 2250-6681 está disponible. Ahí está.
1: Está sonando libre sonando. Para que puedan llamar. Y también el 5421-8102, la línea de WhatsApp para que pues puedan comunicarse en este hermoso día. Nos faltan 1700 quetzales para poder llegar a nuestra meta de 3000 quetzales, agradeciendo de todo corazón a mis hermanos que ya se han pues hecho partícipe de esta meta de 1300 que ya llevamos efectiva, pero nos faltan 1700.
2: Nos falta poder... más de la mitad.
1: Sí, más.
2: Así que vamos a ver quién de los hermanos ahorita dice: yo voy a dar esos 200 quetzales para que lleguemos a la mitad, ¿verdad? En este momento necesitamos. Sí, 200 son, ¿verdad?
1: 200 hermano? Para llegar a 1500.
2: Ajá, 200. Bueno, vamos a ver quién dice: yo voy a dar esos 200 para que ellos lleguen a la mitad en este momentito. Vamos, esa línea telefónica dejó de sonar. ¿Qué pasó con la línea telefónica? El 2250-6681. No sonó, se quedó tranquilo. El 5421-8102 también se van quedando ahí un poco tranquilos, ¿verdad? Ahí, así que mi hermano, mi hermana, que el Señor bendiga su vida de una manera muy especial. Que el Señor le bendiga. Nuestra hermana Martita ya nos ha hecho llegar su boleta de ofrenda. Muchas amén. Gracias, muchas gracias, hermana Martita Acajabón. Ella haciéndonos llegar entonces su ofrenda. Dios le bendiga, Dios le bendiga, mi hermano, mi hermana, ¿verdad? Ella pues ya nos había enviado por acá su promesa, así que Dios me lo bendiga. Al hermano José también, ¿verdad? Que se había comprometido con una ofrenda y ya la hizo efectiva. Muchas gracias, hermana, Dios le bendiga en esta hora. Dios bendiga su vida, Dios les bendiga a cada uno de ustedes, ahí donde están en sintonía de Horizontes. También usted puede reportarse, mi hermano, donde está en sintonía, diga usted: yo no estoy escuchando en Villanueva y ustedes no me mencionan a mí, dicen las hermanas, hermano Daniel. Y dicen las hermanas, hermano Daniel, conoce aquí conmigo, dice, viene a mi casa y se olvidó de mí. ¿Quiénes estarán diciendo esto?
1: Oh, está, mire, hay bastantes. Hermana Gregoria es una de las las recientes que se ha agregado allá en Santa Catarina Pinula. Hermana, ¿qué otra hermana están por allí en Boca del Monte? Hermana Alba Juárez.
2: Saludos, también. Hermana Albita, Saludos, Dios me la bendiga.
1: Juárez, hermano Belarmino.
2: Él no está en Boca del Monte.
1: Ah, no, pero de los que visito, perdón.
2: Sí, exacto.
1: Hermano Belarmino. Hermano Domingo Sasso, ya no lo hemos escuchado también.
2: Hermano Domingo, ¿dónde está hermano Domingo? Bueno.
1: Domingo, allá en Diagonal 6, zona 10.
2: Zona 10.
1: Un saludito, hermano Domingo, que pues no, ya no lo hemos escuchado. Muchas gracias porque pues también él seguramente nos escucha porque les mandan saluditos ahí en la franja de la mañana, en Mañanitas de Alabanza. Él pues le mandan saluditos por ahí a nuestro hermano Domingo Sasso, allá en Diagonal 6, zona 10 de la capital. Nuestra hermana Marina Melgar, bien que ya la mencionábamos, nuestra
2: uno.
1: Hermana Dorcas también,
2: allá hermana en la Olga.
1: Panadería, allá en la panadería en Ciudad Real, nuestras hermanas de zona 14, hermana Ingrid, hermana Leti, hermana Maribel, hermano Andrés Vázquez, allá en Fraijanes.
2: Amén, amén, amén.
1: Un saludito, mi hermano, si nos están escuchando allá, su amada esposa también, allá en el clima frío de Fraijanes, Dios me la bendiga grandemente. Nuestra hermana Miriam Rodríguez, allá en Villanueva, también mi hermanita, la hemos visitado ahí. Y también quiero agradecer a todos mis hermanitos que cuando uno llega...
2: Pues, hermana Olga, hermano Daniel, hermana Olga también está en sintonía de Horizonte.
1: Hermana Olguita Ríos también en sintonía, hermana...
2: Carlota,
1: también allá en Ciudad Real. Bueno, ahorita creo que está en Mártires porque en operaron Mártires a su esposo y pues ya están allá en su casa. Hermana María González en zona
2: Cerro
1: 21,
2: Gordo.
1: Cerro Gordo, exactamente. También
2: hermano
1: ahí
2: Juan Miguel.
1: Hermano Juan Miguel, ahí sí, en zona 21 es. También.
2: ¿Eh? No, hermano Juan Miguel, zona 12, en Villalobos, creo que sí.
1: Mezquital, en el Éxodo.
2: Creo que
1: en
2: sí.
1: En el Éxodo, sí. Un hermano Juan Miguel.
2: Mi hermano
1: Miguel.
2: Ay, se me fue el apellido, hermano. En zona 13, sí. Hermano Miguel, no. Miguel Ángel, no. Es que los nombres
1: Tomás
2: se me van
1: Morales
2: borrando. No, hermano Tomás
1: 13.
2: Morales, sí. Pero hay un hermano Miguel, pero ahorita se me fue, se me borró. Ay, hermano Miguel, pero él sabe. Acá en zona 14 nos está sintonizando, hermano Miguel. O zona 14 es. Así que Dios me lo bendiga de una manera muy especial.
1: Amén. Nuestra hermana Clara Luz.
2: Hermana Clara Luz en Prados.
1: En Prados de Villahermosa. Nuestro hermano Esvin
2: López
1: en Colonia Israel.
2: Esperamos
1: que ya se encuentre mejor porque también ha estado ahí
2: con quebrantos de salud.
1: Y en fin, muchos de plano se nos olvidan esta hora. No queremos pues que decir, mire hermano, se me olvidó, no me mencionó a mí, pero el Señor no se le olvida nada.
2: Amén,
1: Él sabe
2: amén.
1: Quien con todo su corazón apoya la obra, el ministerio, y Él de esa manera también va a recompensar. Así que saludito a todos mis hermanos que apoyan con ofrendas y seguramente también con sus oraciones, que son muy, pero muy importantes para que este ministerio siga también adelante. Pues con la bendición del Señor, usted con sus oraciones también nos ayuda a seguir adelante, mis amados hermanos.
0: Amén, amén. Con sus oraciones y con sus ofrendas, ustedes se unen con nosotros y mano a mano seguimos llevando la buena noticia,
1: amén,
0: de salvación.
1: Amén.
0: Así que estamos esperando la siguiente llamada. No hemos llegado a los 3,000 quetzales. Todavía nos falta bastante.
1: 1,700. No hemos llegado ni a la mitad.
0: No hemos llegado ni a la mitad. Ay, imagínese, hermano. Y somos bastantes.
1: Sí.
0: Somos bastantes. Ya solamente 5 minutos nos separan de las 13 horas, 1 de la tarde. 5 minutos, pero... Alguien puede hacer una llamada en estos 5 minutos y digan, hermano, yo voy a ofrendar los 1,700 quetzales para que lleguemos a la meta y que no nos quedemos avergonzados, ¿verdad? Sino llegamos a la meta en el nombre de Jesús,
1: amén,
0: ¿verdad? Y si no, pues seguimos nosotros acá, no dejamos ir al hermano Danielito hasta que lleguemos a la meta. Hasta que lleguemos a la meta,
1: amén,
0: final.
1: Amén.
2: Y el hermano Danielito ya tiene hambre, no puede ser que los hermanos no lo tengan mucho tiempo
1: ceviche.
2: Por acá. Por ahí hay un mensajito, creo yo, alguien nos ha enviado su valiosa ofrenda.
1: Dice, es una
2: promesa.
1: Sí, es una transferencia electrónica de nuestra hermana Amanda Azcajabón.
2: Amén.
1: Por 200 quetzales.
2: 200, los 200 que hacían falta.
1: Promesa de ofrenda de Amanda Azcajabón, dice ahí en el recibito de la transferencia electrónica que nos han enviado. Muchas gracias, mi hermanita. Dios le bendiga grandemente, Dios le recompense, le multiplique por ese amor a la obra, al ministerio y el deseo de apoyar a Radio Horizontes 1480 AM.
2: Seguimos nosotros por acá con ustedes, entonces, acompañándoles. Eso significa que hemos llegado a la mitad.
1: A la mitad.
0: Llegamos a la mitad.
2: A la mitad. 1,
0: amén. Un aplauso porque ya llegamos a la mitad. Era promesa.
1: Yo pensaba que era una promesa, entonces mi hermanita, nos la agregamos acá en el listadito, y con esto sí, pues llegamos a la mitad, 200 nos faltaban para llegar a los 1500. Vamos a anotarla acá entonces para ir bajando la meta de 1700 a 1500.
0: Amén. Ya, hermano Danielito, ya. Ya.
2: El hambre
0: lo está matando.
2: Y los hermanos no lo van a dejar ir.
0: No lo van a dejar ir, hermano Danielito.
1: Aquí nos vamos a quedar hasta las 5 de la tarde.
0: Hasta las 12 de la noche. Muy bien, seguimos nosotros esperando la siguiente llamada, a ver de dónde viene la siguiente llamadita. En el nombre de Jesús, vamos a recibir la siguiente llamada. No sé de qué lugar venga, pero de que viene, dice el canto del hermano Ricardo, ¿verdad? De que viene. No sabemos de dónde venga la llamada, si del norte, del sur, del oriente. Pero de que viene. Estamos esperando, hermano Danielito, la siguiente llamadita.
1: Al 2250-6681, puede venir de cualquier lugar esa llamadita, de allá del sector de la Florida, Primero de Julio, Bosque de San Nicolás, o allá del sector del Trébol, Zona 9, Zona 10, o acá por la comunidad Villanueva, o del otro sector acá por San Cristóbal. De cualquiera de los cuatro puntos pueda venir la llamadita. Hoy nos se han reportado de San Cristóbal, de Peronia, estamos pendientes acá, no hemos recibido comunicación, lo de Puentes,
0: Llano Largo,
1: no hemos tenido comunicación. ¿Dónde está Boca del Monte, Santa Catarina, Pinula, Fraijanes? Ahí nos vamos al frito de Fraijanes. Si llaman, con mucho gusto les visitamos, mis amados hermanos. Pero es importante primero recibir la comunicación, tener esa información, tener esos datos para poder dirigirnos hacia donde usted se encuentre.
0: Amén.
1: Esperamos la próxima llamadita, 2250-6681, o a través de un mensajito en 5421-8102. Para poder seguir llegando a la meta que nos trazamos de 3,000 quetzales en este hermoso día, en este sábado, en el quinto día de la semana de pagos. Estamos pues todavía a la mitad, vamos, todavía nos faltan 1,500 quetzalotes.
2: ¿Qué les parece, mis hermanos, mis hermanas? Nos faltan, dijo el hermano Daniel, 1,500 quetzalotes. Dijo, imagínense, quetzalotes.
0: Ya ese quetzalotes, ya suena a hambre.
2: Así que, por favor, hay que dejar ir al hermano Dani. Ya la hermana María Luisa lo está esperando ahí con ese platito delicioso.
0: De revolcado.
1: Qué lujo.
2: Qué lujo.
0: Muy bien, nosotros mientras llega el revolcado, ¿verdad?
1: Sí.
0: Esperamos la siguiente llamada, porque también queremos irnos con un mensaje de la palabra de Dios en la voz de hermana Mari. Queremos irnos con un mensaje, pero queremos recibir esa llamadita de 1,500 quetzales para llegar a la meta.
2: 1,500 quetzales solamente nos restan. ¿Y nos restan cuántos minutos nos van a restar?
0: Ya llegamos.
2: ¿Y qué hacemos? ¿Seguimos o paramos?
0: ¿Qué dice, hermano Danielito?
1: Seguimos.
0: Muy
2: ¿Qué
0: bien.
2: Dicen los hermanos?
0: ¿Qué dicen los hermanos? ¿Seguimos o paramos? ¿Seguimos o nos detenemos?
2: Vamos acá. Nosotros estamos acá para complacerles también a los hermanos. Si dicen sí, un claro. cantito, les hemos incluido sus cantitos. Y si nos dicen un mensaje, vamos a incluir el mensaje. Y si dicen por acá, sigan, entonces vamos a seguir. ¿Les parece que si seguimos hasta recibir un mensajito?
1: Amén.
2: Muy bien, así que estamos entonces en espera de ese mensajito al WhatsApp o al 5421-8102. Vamos a ver, hermano, hermana, comuníquese con nosotros en esta hora. Ya sabe, usted nos puede decir, yo me uno a la semana de pagos, como también nos puede decir mensaje. Solo escríbanos la palabra mensaje y ya sabemos que quieren escuchar un mensaje, hermano Luisito.
0: Amén.
2: Escríbanos ahí, cantos y queremos escuchar cantos, ¿verdad? Así que nosotros vamos a incluir acá entonces, porque queremos que usted esté contento, que usted esté contenta en casa. Bendiciones, hermano Pedrito, hermana Cata, allá en San Mateo. A Wilson también, muchas bendiciones, muchísimas bendiciones. Saludos también a nuestros hermanos allá en Santa María de Jesús, hermano Luis, también. Amén. Siempre nos sintoniza.
0: Amén.
2: Dios les bendiga, Dios les bendiga de una manera muy especial. Y es que, hermano Luis, el día de ayer estuvimos recibiendo varios reportes que nos decían, aquí se estoy escuchando bien clarito, hoy estoy escuchando clarita la señal, decían los hermanos.
0: Ajá.
2: les comento a los dos acá, ¿verdad? Amén. Que nos hicieron esos comentarios y qué bonito se siente, ¿verdad? Qué
0: Amén.
2: Bonito se siente saber que nuestros hermanos están escuchando la señal clarita, ¿verdad?
0: Amén.
2: Pero usted
0: Así
2: también
0: es.
2: Nos puede reportar, porque a nosotros nos ayuda. Nos ayudan sus reportes, nos ayudan sus comentarios. Así que en esta mañana, aquí estamos en Horizontes 1480, invitándoles una vez más a que se comuniquen con nosotros, a que nos llamen, a que nos digan, hermana Mari. Ahí parece que ha llegado un mensajito, ¿será que sí?
0: Nos vamos con mensaje.
2: Vamos a ver qué dicen por acá. No, acá. Vamos a ver. Fue una carita, hermano Luis. Es que están viendo el estado. Están viendo el estado por acá. Así que muchos hermanos ya pues vieron el estado por acá y están ahí sí que viéndonos, ¿verdad? Ahí viendo a través del estado, viendo cómo fue el accidente.
0: El accidente.
2: Cómo fue el accidente. Así que Dios me los bendiga. Pero en esta hora del mediodía de la tarde ya, nosotros seguimos esperando por acá. Ese mensajito, seguimos esperando por acá, esa llamadita. Vamos a ver, mi hermano, mi hermana, usted nos puede llamar en estos momentos. Usted se puede comunicar con nosotros a través de la escritura. ¿Cómo? Enviándonos un mensaje por escrito. También nos puede enviar sus audios, o sea, sus mensajes a través de su voz. Aquí estamos esperando nosotros, estamos para poder recibir su llamada, para poder escucharle a usted. Si usted nos envía su audio a nuestro número de WhatsApp, aquí lo vamos a escuchar. Vamos a ver entonces una maratón, una carrera, una carrerita en estos momentos.
0: Amén.
2: Que les comienzan a encabezar esta carrera. ¿De dónde será el hermano o la hermana que va a encabezar esta carrera de esta hora? Son poquitos minutos, usted póngase allá la cabeza y diga, yo voy adelante, vamos a ver esta maratón, carreritas, mis hermanos, mis hermanas, diga usted, yo gano porque gano, ¿verdad?
0: Amén.
2: Así que llame en esta hora, llame, comuníquese con nosotros, 2250-6681 y 5421-8102. Comienza la carrerita, comienza esa carrerita, comienza esa carrerita. Vamos a ver quién va a iniciar en esa hora.
1: No comienza.
2: Bueno, está comenzando la carrera.
0: Están comenzando.
2: Los hermanos a salir corriendo ahí de su casa, ¿verdad? Así que Dios me los bendiga entonces, mis hermanos, mis hermanas. Acá dice un mensajito, el Señor está con ustedes, la paz de Dios en su vida. Bendiciones, el hermano Eladio Santalla allá en Rivera del Río, hermano Luis, son sus palabras para ustedes.
0: Muchas
2: esta hora.
0: Gracias, hermano Eladio.
2: Hermana Damaris López, es hermana Damaris. ¿Dónde creen ustedes que nos escucha hermana Damaris López? Yo me estaba confundiendo por acá porque vi una imagen. Damaris López nos está sintonizando hasta allá donde es Colomba. Yo creo que es Colomba, si no me equivoco, es Colomba. Así que bendiciones para nuestra hermana allá en Colomba, Costa Cuca. Ya nos está. Así que saludos, hermana Damaris, hermana.
0: Aplausos.
2: Ella nos escucha a través de la internet. Muchas bendiciones. Sabe, mi hermano, para los que nos escuchan en el internet, yo les quiero contar que es una bendición que ustedes estén conectados, pero corran la voz. Y los que nos están escuchando también ahí en su radecito, corran la voz. díganle a sus amigos, díganle a sus compañeros de trabajo, díganle a sus familiares que viven a la distancia, que nos busquen, ahí se meten fácil, a la Google, hermano Danielito, uh-huh. Y solo escriben Radio Horizonte, eso es todo lo que tienen que escribir y más nada, a eso los dirige hacia la página, los dirige hacia Radios de Guatemala, a la ¿cómo se llama este? ¿Cómo se dice? Se me va el nombre, o sea, al TuneIn los dirige también a MyTuner, se me olvida cómo, a las aplicaciones, uh-huh. ¿Verdad? Estas aplicaciones, ¿verdad? Para que lo puedan descargar. Y les cuento también Simple Radio y en muchas aplicaciones más usted nos puede encontrar, mi hermano, mi hermana. Si usted tiene una aplicación para escuchar radio descargada en su celular, busque Radio Horizontes, que tenga radio completo, todas las emisoras, ¿verdad? Uh-huh. Porque hay aplicaciones que solo trae para FM, pero si usted tiene esa aplicación, búsquenos como Radio Horizontes y nos va a encontrar ahí, nos encuentra con un loguito a veces en fondo blanco, con letras amarillas, negras, rojas, dice 1480 en rojo y en amarillo dice AM. Pero también nos puede encontrar con un solecito también que dice Radio Horizontes. Y usted ingresa ahí y eso lo dirige hacia la página de Radio Horizontes. Ahí nos pueden escuchar en vivo y en directo. ¿Saben, mi hermano, por qué les comparto esto? Porque nuestra hermana, decíamos, ¿cómo decíamos acá? Dios mío, se me está olvidando. Nuestra hermana Damaris, yo pienso que a ella le compartieron, ¿verdad? Le compartieron. Así que bendiciones para ella allá en Colomba, Costa Cuca. A nuestro hermano Eladio Santay también en Rivera del Río. Rivera, él es el tío de nuestra hermana Damaris.
1: Amén. Oh, son familiares.
2: Familias.
1: Aquí en Quetzaltenango, Colomba, Costa Cuca y...
2: Solo que es por el área de la costa.
1: Ah, ok. Y también aquí, que Rivera del Río es
2: Vía Canales. Es Vía Canales.
0: ¿O no? Yo San le Miguel dedico Petapa, el canto, hermano Danielito. Quiero saber por qué estás triste.
2: Pues vamos ahí con el canto de Wilman Camposeco, lo incluimos.
0: Incluyámoslo. Vamos a ver si está por ahí.
1: ¿Cuál es?
0: Quiero saber por qué estás triste. Y dice, porque no hemos llegado a la meta, o porque es la 1:00 p.m.
2: Porque hay hambre.
0: Y el caldo se está enfriando, no sé, ¿qué dice el hermano Danielito?
1: Porque no hemos llegado a la meta.
0: Porque no hemos llegado a la
1: se
0: meta.
1: Se quedaron tristes, en silencio las líneas de comunicación.
2: En ese caso, este canto va dedicado para las líneas telefónicas. Sí. Ellas son las que están tristes, no el hermano Dan. Miren, no, hermano, miren, ay, miren no. Cómo se está excusando. Ahí está, escuchemos.

0: Muy bien, les continuamos acompañando ya en esta hermosa hora de la mañana. Tenemos mensajito, hermana Mari.
1: Claro que sí, acá nos ha llegado un mensajito muy hermoso. Y amén. Dice por acá, buenas tardes, hermano, envío el aporte de este mes. El aporte está compuesto por 50 quetzales de mi mamá, amén, y 100 quetzales míos. Mi mamá pide oración por su hija Iris y su nieto Esteban, así como por su oración, así como oración por su columna, y favor orar por mi salud y la salud y el estudio de mi hijo y mi hija, y por favor orar por mi trabajo. Nos escribió hermana Nancy Zacarías. Amén. Así que bendiciones, hermana.
2: Aplausos,
1: Nancy.
2: Hermana Nancy.
1: Agradecemos esa valiosa ofrenda de 150 quetzales.
2: Ya solo nos quedan
0: 1350.
2: Antes de irnos, ¿quién nos llama por ahí? ¿Quién nos llama? Ya casi nos vamos a despedir, hermano Danielito. Ya se puso la gorra.
1: Oramos por la hermana Nancy.
2: Claro que sí, oremos en el nombre de Jesús.
1: Muy bien, vamos a orar por nuestra hermana Nancy. Padre, en el nombre de Jesús, te damos muchas gracias, mi Dios de los cielos, por la vida, Señor, de mi hermana Nancy, ahí donde ella está, Padre Santo, en esta hora, en el nombre de Jesús. Venimos suplicándote, mi Rey de los cielos, que tú pongas tu mano preciosa, Señor, sobre la vida de mi hermana Nancy, Padre Santo. En esta hora, oh Dios,
2: muchas
1: de los
2: gracias,
1: cielos,
2: Padre,
1: oramos por su vida, Señor.
2: Sí,
1: tú conoces,
2: Padre,
1: la necesidad,
0: Señor, bendito,
1: en la vida de ella, Padre Santo.
0: Sí, Señor Jesús.
1: Unimos, oh Dios eterno, hermano, oramos, mi Dios eterno,
2: llamándote a ti,
1: por la vida, Señor, de mi hermana Iris, Padre,
2: sí, Padre,
1: ahí donde se encuentra, Padre, Señor Jesús. En esta noche te suplicamos por la vida de mi hermana Iris, oh Dios eterno. La colocamos en tus manos, Señor.
2: Sí, Padre. Bendito.
1: Por la vida de su nieto, Señor.
0: Amén,
1: Esteban,
0: Señor,
1: Padre. Ahí donde se encuentra, Señor, tiene problemas en su columna, Padre. En el nombre de Jesús oramos,
2: sí,
1: por él,
0: sí,
1: Señor.
0: Padre, por favor,
1: tú conoces,
0: Dios,
1: Señor, esa situación,
0: gracias,
1: tan difícil,
0: Señor,
1: oh Dios eterno.
2: Señor.
1: Colocamos,
2: gracias,
1: en tus,
2: gracias,
1: manos preciosas,
2: Padre,
1: la vida, Señor, de Esteban, ahí donde está, pon tu mano,
2: sí,
1: si hay dolor,
0: amén,
1: si hay fractura,
0: Señor Jesús,
1: lo,
0: sí,
1: que haya, Señor, en esa columna, Padre,
0: amén,
1: te,
0: Padre,
1: suplicamos,
0: Padre,
1: que pongas tu mano,
2: sí,
1: preciosa,
2: Padre,
1: sobre
0: Señor,
1: él, oh Dios,
0: Cristo
1: de los
0: bendito,
1: cielos. Oramos, Señor Jesús,
0: bendito,
1: por la salud de
0: bendito,
1: mi hermana Iris, Padre, en el nombre,
2: sí,
1: de
2: Señor
1: Jesús.
2: Señor Jesús.
1: Oh Dios de los cielos, por los estudios de su hijo, mi Dios amado.
2: Sí, Padre.
1: Lo colocamos en tus manos preciosas,
0: sí, Señor.
1: Señor
0: Jesús.
1: También por,
0: favor,
1: por su hija, mi Dios de
0: Dios,
1: los cielos. Tú conoces esas necesidades en ella, Padre.
0: Amén.
1: Por su,
0: sí,
1: trabajo,
0: Señor,
1: mi Dios. En tus manos colocamos la vida de cada,
2: sí,
1: uno,
2: Padre,
1: de ellos,
2: Señor,
1: Padre.
2: Sí.
1: Ahí donde está mi hermana Nancy, Señor,
2: aleluya,
1: por favor. Escucha su oración, Padre Santo.
0: Nombre,
1: escucha,
0: aleluya,
1: los deseos de su corazón, sus peticiones, mi,
0: amén,
1: Dios amado.
0: Señor.
1: Ella nos la ha detallado en este mensajito, Padre. Ahí está mi hermana Nancy, Padre, en el nombre de Jesús.
0: Sí, Señor,
1: cúbrela,
2: Jesús,
1: Señor,
2: Dios,
1: con tu gracia, mi Dios,
2: Padre,
1: amado. En el nombre de Jesús.
2: Aleluya.
1: En el nombre de Jesús. Oramos por mi hermana Nancy, por toda su familia,
2: oh,
1: Padre.
2: Dios.
1: Oh Dios de los,
2: oh,
1: cielos,
2: gloria,
1: gracias te damos por su ofrenda. Sé tú el proveedor,
2: sí,
1: de,
2: Señor,
1: ella, de mi hermana Nancy y de mi hermana Iris, Padre.
0: Amén,
1: en el nombre,
0: Señor,
1: de Jesús,
0: Jesús,
1: en el nombre,
2: aleluya,
1: de Jesús, hemos presentado estas peticiones delante de ti.
2: Sí, Padre.
1: Amén.
2: Amén, Señor.
0: Amén.
2: Amén.
0: Amén.
2: Muy bien, yo creo que nos despedimos de
1: nos
2: este
1: vamos
2: espacio.
1: A despedir.
2: Buen provecho para todos, que Dios les bendiga, muchas gracias por sus llamadas, ha sido una bendición poderles acompañar.
0: Amén.
2: Vamos,
0: amén,
2: a irnos con un mensaje de la palabra de Dios, un segmento de cantos y luego regresamos,
0: amén,
2: con,
0: amén,
2: ustedes, ¿verdad, hermano Danielito?
0: Amén, amén.
2: Regresamos los tres.
0: A la orden. Muchas gracias, mis amados hermanos, que el Señor les bendiga. Para mí también ha sido un privilegio compartir este espacio con mis amados pastores y agradecemos la sintonía que ustedes han tenido, el apoyo, el reporte. Pero también quisiera tomarme unos 2 minutitos, usted allá en casita en esta hermosa hora, antes de retirarnos, que pudiéramos orar por la vida de nuestro amado pastor en esta hora y que él en su misericordia pues le siga dando fortaleza y que esto que sucedió pues no traiga complicaciones adicionales y que esa recuperación siga como venía. Padre bendito que estás en gloria en esta hermosa hora.

0: Tú los protegiste, los guardaste, Señor, y hoy te rogamos que bendiga su vida, Padre, esa columna, Padre bendito de la gloria, que no haya sido dañada, Señor bendito, esa recuperación, que siga, Padre, como venía, Padre bendito de la gloria. Hemos visto tu mano en todo este proceso, Padre bendito, como tú has obrado en su vida y ha sido un testimonio, no solo para él, sino para nosotros como ministerio, Padre, nos has dado esa victoria, Señor. Hoy, nuevamente rogamos que tú pongas tu mano poderosa de salud, Padre, en ese cuerpo, en ese dolor. Los nervios seguramente se han alterado, Padre. La presión quizá por el desvelo, por los nervios, también ha variado, Padre. Pero tú tienes el control de todo, Padre bendito de la gloria. Y que esto que hoy sucedió nuevamente sirva para dar testimonio de tu poder, de tu amor y de tu misericordia. Renueva sus fuerzas, Padre bendito. En estos momentos, Padre, él está quizá cansado, pero físicamente, Señor, porque sabemos espiritualmente está fortalecido, Padre, con su confianza y su fe siempre puesta en ti. Bendígalo en esta hora, Padre, en el nombre de Jesús. Muchas, muchas gracias porque los guardaste, los cuidaste, Señor, y que las cosas materiales sabemos que tú vas a reponer, Padre bendito, al doble, como lo hiciste con Job, Padre bendito de la gloria, pero los has guardado de todo peligro. Gracias te damos en el nombre de Cristo Jesús. Amén, amén y amén. Muy bien, mis hermanos, nos despedimos. Muchas gracias. Los dejamos con un poderoso mensaje en voz de nuestra amada pastora Mari de Flores. El tema, destruyendo potestades. Que Dios les bendiga.
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Porque no tenemos lucha contra sangre y carne, sino contra principados, contra potestades, contra los gobernadores de las tinieblas de este siglo, contra huestes espirituales de maldad en las regiones celestes. Muy bien, puede tomar su lugar. Yo les decía al principio qué es una potestad, y aquí nos estamos dando cuenta claramente que dice la palabra del Señor que no tenemos lucha contra sangre y carne, sino contra principados, contra potestades, amén, contra los gobernadores de las tinieblas, amén. ¿Qué es un principado? ¿Qué es una potestad? Un principado, vamos a hablar, si hablamos en una nación, el gobierno es el que tiene el mando sobre todo el pueblo, ¿verdad que es así? Los príncipes son los que están arriba, amén, de un grupo, son los que gobiernan. Amén. Y acá dice la palabra del Señor que nuestra lucha no es contra sangre ni carne. ¿Quién vive? Porque es que muchas veces nosotros, los hijos de Dios, estamos desanimados, estamos escuchando voces, estamos hablando cosas. Imagínense que nuestra boca, con nuestra boca le fallamos a Dios. Muchas veces, continuamente, con nuestros pensamientos, le fallamos a Dios. Constantemente nos sentimos así, muchas veces desanimados. Una enfermedad y ya no queremos seguir adelante. La escasez económica, ya no queremos seguir adelante. Y alguien dice algo y ya no queremos seguir adelante. Alguien hizo algo y nosotros vemos y ya no queremos seguir adelante. Y por un montón de razones, nosotros nos queremos quedar, nos queremos apartar de Cristo. Amén. Pero acá nosotros hoy estamos viendo que la palabra del Señor dice que no tenemos lucha contra sangre y carne. Amén. Nosotros, los cristianos, los hijos de Dios, no tenemos lucha, dice, contra sangre y carne. A ver, ¿y qué es sangre? ¿Qué es carne? La sangre y la carne somos nosotros. Amén. Y nuestra lucha no es contra nuestros hermanos, no es contra nuestro prójimo, mucho menos contra nuestra pareja, contra nuestra familia, amén, contra nuestros vecinos, contra nuestros compañeros de trabajo. No tenemos lucha contra los humanos acá en la tierra. La lucha del verdadero cristiano no está aquí en la tierra. Si usted está luchando con su vecino, piénselo. Si usted está luchando contra el pastor, piénselo. Si usted está luchando contra los que sirven en su congregación, piénselo. Si usted está luchando contra su pareja, piénselo, hermano, hermana. Acá la Biblia nos habla claro que nuestra lucha no es contra carne ni sangre. Amén. No es contra nuestro hermano por quien Cristo vino a morir, sino dice la Biblia que nuestra lucha es contra principados, contra potestades, contra los gobernadores de las tinieblas. Imagínese, hermano, hermana, contra los gobernadores de las tinieblas de este siglo. Contra aquellos que están gobernando las tinieblas. Y ciertamente, hermano, hermana, no es carne, no es sangre, no son humanos, no es un ejército de personas los que luchan contra el verdadero, la verdadera hija de Dios, sino son huestes espirituales.
que gobiernan en un reino invisible, donde nosotros no podemos ver. Es ahí donde están todas esas huestes espirituales queriendo gobernar nuestra vida en ocasiones. Amén. Aquí dice que nuestra lucha no es contra carne ni sangre, sino contra principados, contra potestades, contra los gobernadores de las tinieblas de este siglo, contra huestes espirituales de maldad en las regiones celestes. Huestes de maldad, una legión de demonios, amén. Un grupo de demonios que están constantemente tratando de impedir que los hijos de Dios avancemos hacia el lugar donde cada uno de nosotros nos dirigimos, amén. Donde están queriendo impedir que usted y yo ganemos la buena batalla. Nuestra lucha, hermano, hermana, no es contra sangre y carne, tengámoslo bien presente. Por ello, cuando algo pasa, cuando algo nos hace, tengamos bien seguros nosotros que no es nuestro hermano, sino que muchas veces el hermano, siendo débil, se deja influenciar por esas huestes espirituales que le están rodeando. Y muchas veces consiguen, hermano, usando un cuerpo humano, consiguen muchas veces hacernos sentir mal. Pero recuerde, hermano, hermana, que nosotros podemos ser vencedores, amén. No nos dejemos influenciar por todas esas cosas que nuestros hermanos o nuestros compañeros hacen mal muchas veces, o nos dicen o nos hacen. Tomemos en cuenta que no son ellos. ¿Quién vive? Si nos están dejando utilizar muchas veces, no hay por qué enojarnos con esa persona. Hay que tener misericordia y decirle: Señor, haz libre a mi hermano, a mi pareja, a mis hijos, a mi compañero de trabajo. Pero ojalá también nosotros no nos dejemos influenciar, sino nosotros también tengamos presente. Por ello el Señor en esta noche se encarga de recordarnos a cada uno de nosotros que nuestra lucha es contra huestes espirituales en las regiones celestes, amén. Huestes espirituales malignas. Huestes espirituales malignas, para decirlo más claro, con demonios a nuestro alrededor, amén. Contra ello es nuestra lucha, amén, amén. ¿Cuántos siguen enojados con su vecino, con su hermano en esta noche? No, ¿verdad que ya no? Ya se puso a pensar que por su vecino, por su hermano, Cristo también murió. Amén. Pero son esas huestes espirituales que constantemente vienen a atacar a los hijos de Dios. ¿Cuántos hijos de Dios sabemos acá? ¿Cuántos pueden decir amén? Las huestes espirituales vienen constantemente a atacar a los hijos de Dios. ¿Cómo es que usted y yo vamos a vencer tantas cosas que vienen? Yo hablé en estos momentos de estas influencias, de problemas de esta categoría, pero hay muchas más. Hay muchas más. Aquellas que muchas veces llegan a la vida del hombre y la mujer, haciéndole pensar que aquello es lo correcto. Por ello nosotros debemos de ser inteligentes y estar siempre conectados con nuestro Padre Celestial, porque solamente Él sabe darnos la dirección correcta. ¿Cuántas veces nosotros nos dejamos engañar porque no estamos atentos? Porque no estamos atentos
a lo que Dios realmente quiere. Muchas veces nosotros vamos creyendo que nosotros siempre tenemos la razón, cuando muchas veces no es así. Hay muchas formas, hermano, hermana, de cómo desviar, de cómo el enemigo desvía el camino del Hijo de Dios. Nos hace pensar que solo nosotros sabemos, que solo nosotros podemos. Amén. Que solo lo que nosotros decimos es lo que cuenta. Es una forma de desviarnos. Por ello acá nos habla el Señor y dice que nuestra lucha no es contra sangre y carne, sino con esas huestes espirituales que nos están rodeando constantemente, haciéndonos llegar mensajitos a nuestra mente. Amén. Sentimientos que a veces toman lugar en la vida del hijo y de la hija de Dios. A veces nos hacen algo y se nos queda tan allá adentro que se vuelve una raíz de amargura. Nosotros debemos de estar atentos. Nos pasa algo y comienza el enemigo a hacernos llegar al pensamiento, al corazón. Y pues nos ponemos a pensar, es que Dios no tuvo cuidado de mí. ¿Por qué pensar aquello? Si nosotros nos estamos dando cuenta que todas esas cosas que vienen a querer que nosotros pensemos o hagamos algo que no está correcto, que no está conforme a la palabra del Señor, eso no viene de Dios. Y acá dice que nuestra lucha, ¿y qué vamos a hacer nosotros los cristianos? Vamos a luchar contra aquel pensamiento que llegó. Si nosotros hemos buscado y sabemos que no es lo que Dios dice, entonces sabemos que viene de parte de Satanás y tenemos que luchar contra aquel pensamiento. ¿Quién vive? Hay muchas formas. Hoy en día se ve tristemente cómo se está viviendo allá afuera. Pero es más triste ver que dentro de la iglesia, dentro de los que decimos ser hijos de Dios, también se vive una vida desagradable ante los ojos de Dios. Dentro de las congregaciones abunda el pecado, mi hermano y mi hermana, porque nos dejamos llevar, porque no luchamos contra el enemigo. Los adulterios abundan en las congregaciones, las fornicaciones abundan. A veces los jóvenes se esconden para que no lo sepan los pastores. Qué triste. Cuando se da una llamadita de atención, se molestan. ¿Cuántos jóvenes se pierden llevando una vida doble, mostrando una cara? Pero viviendo otra. Y el Señor nos dice en su palabra que no tenemos lucha contra sangre y carne, sino contra principados. Amén. Contra potestades. Contra gobernadores de las tinieblas que vienen por los aires influenciando. Por ello usted, hombre, mujer, joven, adolescente, niño que está en este lugar, cuídese. Dios tiene un plan perfecto para su vida. ¿Cuántos jóvenes y aún adultos practicando la homosexualidad? Y no estamos para sobarle la espalda a nadie, sino para decirle que se acerque a aquel que le pueda libertar. Las jovencitas, viendo a otras jovencitas,
eso a Dios no le agrada. Jóvenes que me están escuchando, que me están viendo, que practican tales cosas, busque a aquel que puede libertarle. No intente engañar a sus padres ni a sus líderes en la iglesia, porque aquel que todo lo ve, lo está viendo, aquel que todo lo sabe, sabe aún lo que usted siente en su corazón, muchas veces aún sin reconocerlo. ¡Cuánta infidelidad en el matrimonio! ¡Cuánta infidelidad se vive hoy en día, hermano, hermana! Eso ha llegado hasta allá con mi Padre Celestial. Porque muchas veces nosotros no nos cuidamos, nos dejamos influenciar por esas huestes espirituales que constantemente están buscando destruir a los hijos de Dios. Busquemos a Dios, porque solo en Él podemos alcanzar la vida eterna. Con tales prácticas no vamos a alcanzar la vida eterna. Aunque aquí nunca nadie lo sepa, si seguimos practicando aquello, no vamos a alcanzar la vida eterna. Nosotros, los hijos y las hijas de Dios, no tenemos lucha contra sangre y carne, sino contra potestades en las tinieblas, hermano, hermana. Cuidémonos de todas esas cosas que nos están rodeando, de todos esos sentimientos que llegan a nuestra vida y que sabemos que va en contra de la voluntad de Dios. Es tiempo que nosotros, como hijos de Dios, como iglesia, nos unamos a buscar, porque solamente en Él, ¿en quién? En Cristo, podemos encontrar la fortaleza. Amén. ¿Cómo vamos a luchar si muchas veces nos sentimos debilitados? ¿Cómo vamos a luchar si aquellas fuerzas son amplias, son fuertes sobre nosotros, si somos simplemente humanos? Pero nosotros contamos con la bendición, con la fuerza de lo alto, amén. Con el poder de Dios, ¿quién vive? Nosotros contamos con el poder de Dios. No importa cómo seamos, no importa qué rostro tengamos, ni qué tamaño, ni qué belleza. Sabe que Satanás está viendo esa alma que está buscando a Dios, esa persona que está buscando a Dios, a esa persona es a quien Satanás persigue. Amén. Pero no importa también cómo seamos nosotros, hay algo bien importante, y es que con nosotros está Dios, está Cristo, está Jesús, amén. Él ha prometido estar con nosotros todos los días, y no hay un minuto que Él no esté con nosotros. Si le hablamos, si clamamos a Él, Él nos va a auxiliar. Dijo el salmista, ¿de dónde vendrá mi socorro? Y luego dijo, solo viene de Jehová, que hizo los cielos y la tierra. Cuando nos encontramos viviendo momentos difíciles, hay que acudir y decir, Señor, ¿de dónde viene mi socorro? Estoy siendo asediado, no por un ejército terrenal, sino por un ejército espiritual que quiere dominar mi vida. ¿Quién vive? Y el Señor inmediatamente se va a hacer presente. Inmediatamente va a venir a fortalecernos. Inmediatamente nos va a dar la victoria. Amén. ¿Cuántos decimos gloria a Dios? Inmediatamente Él nos va a dar la victoria. ¿Sabe que cuando nosotros nos ponemos a pensar que nuestra lucha
No es contra carne y sangre. A veces hasta nos confiamos porque a veces le tenemos más miedo a un hombre, a una mujer que salga con un cuchillo, con una pistola. Qué bien que si podemos pelear nos defendemos. O si usted tiene otra arma también se defiende. Pero sabe, hermano, hermana, que nuestra lucha no es contra carne y sangre, sino contra potestades. Amén. Si nuestra lucha fuera aquí terrenal, yo creo que todos andaríamos con un arma, ¿verdad? Porque así nos podemos defender, ¿verdad que sí? Pero no, no es así. Y la Biblia dice, no matarás. Amén. Nuestra lucha no es carnal, no es contra otra persona, sino que es contra huestes espirituales. Amén. Nuestra lucha es contra huestes espirituales que están constantemente tratando de que nosotros le fallemos a Dios. ¿Quién vive? Nuestra lucha, dice la Biblia, que no es contra sangre y carne, sino contra principados, contra potestades, contra los gobernadores de las tinieblas. Hay un reino invisible donde está Satanás y todos sus demonios, amén, tratando de destruir la vida de los cristianos, de los hijos de Dios, tratando de que acá le fallemos a Dios, ofreciendo muchas veces riquezas terrenales, ofreciendo muchas veces felicidad que no se encuentra, amén. Ofrece muchas cosas, pero solamente es mentira, hermano, hermana. Amén. ¿Quién vive? ¿Cuántos hoy buscan obtener todo lo que aquí en la tierra se necesita, pero se nos olvida buscar lo que realmente tiene valor y tiene precio? A veces le damos más valor a lo terrenal que lo que tiene realmente valor. No luchamos, hermano, hermana, contra sangre y carne. ¿Cómo podemos vencer nosotros? ¿Cómo? Nosotros tenemos un ejemplo en la palabra del Señor y yo quiero invitarle a usted a que leamos allá en 1 Samuel capítulo 7 y su verso 45, y dice, ahí puede leerlo usted, nosotros ahí vemos a David, el rey David, que en una ocasión dice que presentó donde había un gigante queriendo destruir al pueblo del Señor, aquel gigante Goliat. Un hombre grandote, ¿verdad? Que solo cuando caminaba tenía temor, el pueblo completo, el pueblo de Israel tenía temor. Que solo cuando Goliat caminaba, marchaba, dice, se ponía al frente e intimidaba al pueblo de Dios con muchas palabras. ¿Quién vive? Con muchas palabras, Goliat intimidaba al pueblo de Dios. Y todo un rey con su ejército tenía temor. Y pasaron muchos días y Goliat intimidando al pueblo del Señor. Y dice que el rey Saúl con todo el ejército tenía temor. Todos los días escuchaban la voz de Goliat. Pero ahí se levantó David, el rey David. Alguien que mantenía una comunicación con Dios. Alguien que conocía a Dios. Alguien que sabía quién era el que le daba la victoria. Para él no había sido necesario haber luchado con Goliat, sino para él
había sido necesario o le había servido, en otras palabras, el haber experimentado la presencia de Dios. Cada vez que hacía algo, veía la gloria de Dios. Él decía que cuando él era pastor de ovejas y cuando un animal iba contra las ovejitas, él siempre salía a defenderlos, pero siempre salía en el nombre de Jesús, en el nombre de Jehová, de los ejércitos. Y él había experimentado que Dios estaba con él. ¿Cuántas veces nosotros decimos de esa misma manera que Dios está con nosotros cuando vemos la gloria de Dios en cosas pequeñas, pero según para nosotros pequeñas? Pero si nosotros sabemos reconocer que todo lo hace Dios, que somos un milagro caminando de Dios, entonces siempre vamos a tener confianza en que no importa lo que sea, Dios siempre nos va a dar la victoria. David sabía que cada vez que él había hecho algo, Dios estaba con él. Simplemente con el hecho de que hoy nos hayamos levantado y nosotros pudimos respirar, es un milagro de Dios. Y Dios nos dio la victoria porque estamos aquí. ¿Cuántos estamos aquí en esta noche? A ver, ¿cuántos podemos darle palmas al Señor? ¿Ya se dio cuenta de algo? ¿Qué bendición pudo mover sus manos? Estamos viendo la gloria de Dios en nuestra vida. Estamos recibiendo el milagro de Dios en nuestra vida. Entonces eso quiere decir que nuestro Dios es poderoso. David se había dado cuenta que su Dios era poderoso, y él dijo, cuando escuchó aquel hombrón y vio que todo el ejército estaba intimidado, él dijo: yo voy y peleo por el pueblo de Dios, yo voy y peleo por el pueblo de Israel, y voy no en mi nombre, dijo él, porque yo soy chiquito. Yo voy y voy en el nombre de Jehová de los ejércitos. Y ahí en el verso 45 nosotros lo podemos leer. ¿Qué dice? Dice que Goliat salió contra él con su espada, con su jabalina, con todo, ¿verdad? Pero acá dice la palabra del Señor que David, dice entonces, entonces dijo David al filisteo: tú vienes a mí con espada y lanza y jabalina, mas yo vengo a ti en el nombre de Jehová de los ejércitos. Amén. Yo vengo a ti en el nombre de Jehová de los ejércitos, el Dios de los escuadrones de Israel, a quien tú has provocado. Le dijo: yo vengo a ti. ¿Y qué sucedió en esa ocasión? Dice que lanzó la piedra y aquel gigante cayó y murió, y ya sabemos la historia, que le cortó el cuello, y ya sabemos toda la historia, todo lo que sucedió. Lo que yo quiero que nos demos cuenta es que él obtuvo la victoria, venció, porque sabía quién era el que estaba con él, quién estaba en él, quién accionaba en su vida, quién gobernaba su vida, y es Dios. Amén. Él dijo: yo vengo a ti en el nombre de Jehová de los ejércitos, el Dios de Israel, amén, a quien tú has provocado. Nosotros, ¿cómo vamos a tener victoria? Diciendo: en el nombre de Jesús. Te has metido con un hijo, con una hija de Dios, y te vas en el nombre de Jesús. ¿Quién vive? Aquellos que están practicando el pecado en esta hora y que me están escuchando, que me están viendo. Aquellos que dicen: es que yo no puedo, ya me metí en esto. Yo creo que es su oportunidad para que se ponga de pie. ¿Quién vive? Porque todavía está respirando, todavía hay un milagro de Dios en su vida. Todavía tiene la oportunidad de acercarse, de arrepentirse en esta noche. Todavía tiene la oportunidad, todavía hay un milagro de Dios en su vida. Todavía ha podido abrir sus ojos en este día.
Todavía tiene oídos y me está escuchando. Todavía tiene ojos y me está viendo. Tiene un milagro de Dios en su vida. Tiene la oportunidad de arrepentirse ahí donde está. En el nombre de Jesús, diga usted, yo me arrepiento. ¿Sabe cuál fue la victoria más grande que Dios obtuvo? Fue cuando vino a morir allá en la cruz del Calvario. Ahí derramó su sangre por cada uno de nosotros. Amén. Ahí, hermano, hermana, ahí todas las huestes espirituales fueron vencidas en el nombre de Jesús. Por ello que ahora, en el nombre de Jesús, usted y yo somos más que vencedores. Amén. Porque Él ya nos dio la victoria en Cristo Jesús, quien vive. Él ya nos dio la victoria a cada uno de nosotros. ¡Qué príncipe ni qué nada! ¡Amén! En el nombre de Jesús, Él ya nos dio la victoria. Si nosotros estamos solos, sí, temblemos. Porque Satanás nos puede hacer pedazos. Pero si está Dios con nosotros, somos más que vencedores. ¡Amén! Si nosotros le damos lugar al Espíritu de Dios en esta noche que nos llene, vamos a salir de este lugar más que vencedores. Vamos a salir de este lugar más que victoriosos. Tenemos la victoria en el Señor. Cuánto nos ama Dios a cada uno de nosotros. Él sabe, hermano, hermana, nuestra debilidad, y por ello en esta tarde nos recuerda que no tenemos lucha contra sangre y carne, sino contra principados. ¿Y por qué nos lo recuerda? Para que nos pongamos de pie y le digamos: Señor, yo quiero que tú me fortalezcas, yo quiero que tú me des la victoria, la necesito, Señor. La necesito. Usted solo, usted sola no puede. Necesitamos a Dios en nuestra vida. Hay veces luchamos contra cosas por días, por semanas, por meses, por años, y pasan los años queriendo dejar aquel vicio, aquella situación, queriendo salir de aquel problema. Y no hay forma de salir. ¿Cuántas veces le decimos a Dios: Señor, tú sabes que yo quiero, pero no puedo? Pero se nos olvida decirle: Señor, yo no puedo, te necesito. Necesito que tú lo hagas por mí. Necesito que tú lo hagas en mí. A veces solo le decimos: Señor, yo no puedo. Pero no le decimos: Señor, mi necesidad más grande es que tú lo hagas en mí. ¿Quién vive? Dice el Señor: sí, yo ya sé que tú no puedes. Pero está esperando escuchar de nuestros labios, rendirnos, humillarnos y decirle: Señor, yo no puedo solito, yo no puedo. Te necesito a ti, hazlo por mí, si no yo voy a perecer. Seguramente, Señor, voy encaminando mis pasos hacia la condenación eterna. Yo no puedo, te necesito a ti, necesito que tú hagas aquello en mi vida. Es ahí cuando Dios se glorifica. Es ahí cuando Dios viene y dice: sí, ya declaraste tu necesidad. Y viene el Señor y Él hace algo. A veces ni nos damos cuenta cómo lo hace, pero nos da la victoria. ¿Quién vive? Él nos da la victoria, mi hermano, mi hermana. Él siempre tiene victoria para sus hijos, para aquellos que le buscan con todo su corazón. Amén. Ya nos dimos cuenta nosotros cómo Dios le dio la victoria al rey David. De igual manera nos la puede dar a nosotros.
El rey David, ciertamente Dios lo levantó, seguramente era un varón hermoso, era alguien a quien Dios había elegido, pero eso no quita, él también era carne y era sangre como usted y yo. Él sentía como usted y yo. Amén. Si le caía una piedra, se golpeaba. Si le daban un espadazo, sangraba. Amén. Si hubiera vivido en estos tiempos, si le hubieran dado un balazo, se hubiera muerto, porque era igual que usted y yo. Yo no sé cómo era en realidad el rey David, pero podemos pensar de diferentes maneras, que era grande, que era gordito, que era flaquito. Podemos pensar de diferentes maneras. Pero de igual manera, Goliat le hubiera pegado solo con una mano, creo yo. Amén. Pero él confiaba en Dios. En él confiaba y Dios le dio la victoria. Entonces, si usted y yo también confiamos en Dios, Él también nos dará la victoria. Amén. ¿Cuántos estamos dispuestos en esta noche a confiar en Dios? ¿Cuántas cosas envía Satanás para destruir la vida de los cristianos? Pero ya nos damos cuenta nosotros. Amén. Que contra el poderoso Dios no hay nada. No hay nada invencible, amén. Contra Él nadie va a poder luchar jamás. Nuestro Dios es invencible. Él es el que gana las batallas, amén. Él es el que nos da la victoria. No hay príncipe tan grande que se le pueda poner allí y que le diga, Dios, de aquí tú no pasas. ¿Verdad que no? Lo hace a un lado. ¿Por qué? Porque Él ya nos dio la victoria. Cuando vino a morir en la cruz del Calvario, ahí derrotó a Satanás con todo su séquito. Amén. Derrotó a Satanás. Y cuando usted y yo reconocimos a Dios como nuestro único y suficiente Salvador, también nos dio la victoria a cada uno de nosotros. Amén. Dice que nuestra lucha no es contra carne ni sangre, sino contra potestades, con fuerzas malignas que vienen. No es fácil. Amén. Una lucha contra esas fuerzas que vienen no es fácil. Quizás alguna ocasión usted ha tenido una de esas pesadillas tan fuertes donde el enemigo se opone. Y verdad, ¿cómo sentimos? Quizás usted ha tenido alguna lucha muy real. Yo les puedo contar de ello, pero no les vengo a contar de eso ahorita. Donde nos sentimos chiquitos ante el enemigo, pero cuando clamamos a Dios, entonces recibimos la victoria. Amén. Entonces recibimos la victoria. Es por ello que hoy estamos aquí, amén. Porque hemos obtenido la victoria en Cristo Jesús. Hemos recibido la victoria en Cristo Jesús. ¿Quién vive? Es precioso nuestro Dios que nos hace recordar porque Él quiere que sus hijos estemos preparados, que echemos mano de lo que Él nos ha dado. Amén. ¿Quién vive? Dice allá en Romanos capítulo 8, y vamos a leer el verso 37 en adelante, y dice, antes en todas estas cosas somos más que vencedores por medio de aquel que nos amó. Amén. Por lo cual estoy seguro de que ni la muerte ni la vida,
ni ángeles, ni principados, ni potestades, ni lo presente, ni lo porvenir, ni lo alto, ni lo profundo, ni ninguna otra cosa creada nos podrá separar del amor de Dios, que es en Cristo Jesús, Señor nuestro. ¿Quién vive? Ninguna cosa creada, dice la palabra del Señor. Amén. Ninguna cosa creada. El único creador es Dios. Amén. El único creador es Dios. ¿Quién vive? Y ninguna cosa creada. Sabe que Satanás era un ángel que Dios había creado para su alabanza. Ah, pero le entró el orgullo, se envaneció, se rebeló contra Dios. Entonces, él fue creado, amén. Y ninguna cosa creada, dice acá, me podrá separar del amor de Cristo. ¿Quién vive? Ni ángeles, ni principados, ni potestades, nada, mi hermano, mi hermana, por muy fuerte que sea la presión, por muy fuerte que ejerza su autoridad Satanás sobre nosotros, no podrá separarnos del amor de Cristo. Si usted y yo accionamos como Dios quiere, si usted y yo en el nombre de Jesús nos levantamos y echamos fuera de nuestra vida todo aquello que viene para destruir nuestra alma. Nada, nada nos podrá separar del amor de Cristo. Antes, dice la Biblia, ahí en el verso 37, antes en todas estas cosas somos más que vencedores. Nosotros, los hijos y las hijas de Dios, somos más que vencedores. Amén. ¿Cuántos podemos decir amén? ¿Cuántos creemos que nosotros somos más que vencedores? ¿Sabe qué otra escritura me gusta bastante? Hay una escritura en Zacarías, ahorita recuerdo, en Zacarías capítulo 4 y su verso 5, que dice que no es con ejército ni con fuerza, sino con mi espíritu, dice el Señor. Amén. No es con fuerza, no es luchando con fuerza. Amén. No con ejército, sino con el Espíritu de Dios. Si usted y yo nos llenamos de la presencia del Señor, si usted y yo nos llenamos de la presencia del Señor y nuestra confianza permanece siempre en Él, entonces en el nombre de Jesús, todo aquello se va a ir de nuestra vida. No le vamos a prestar atención a todas aquellas cosas que nos quieren hacer pecar delante de Dios. Amén. ¿Por qué no vamos a hablar con otras palabras más bonitas? No, pecar delante de Dios, porque es la única forma que Satanás encuentra para destruir nuestra alma, para enviarnos al infierno, que pequemos delante de Dios. Que pequemos, oiga bien la palabra, no le pongamos otro nombre, pecado. Amén. Sea lo que sea que hagamos, es pecado. No importa qué es lo que hagamos, ello nos está haciendo, nos hace quedar destituidos de la gloria de Dios. Entonces, hermano, hermana, si usted y yo nos llenamos del Espíritu de Dios, en el nombre de Jesús, luchamos contra todas aquellas cosas que van a llegar a nuestra vida. Dice la palabra del Señor, y le decía que me gusta mucho esta escritura, y la encontramos ahí en Filipenses, capítulo 2 y su verso número 10, y dice: para que en el nombre de Jesús se doble toda rodilla de los que están en los cielos y en la tierra y debajo de la tierra. ¿Se da cuenta? Dice: para que en el nombre de Jesús se doble toda rodilla de los que están en los cielos, en la tierra y debajo de la tierra. Así que no importa que haya un reino invisible. Si usted en el nombre de Jesús se levanta, los espíritus malignos se tienen que sujetar, amén. Se tienen que arrodillar ante Jesús, ante el nombre de Jesús. Toda rodilla se doblará, amén. ¿Quién vive? ¿Cuántos lo creemos así? Ante el nombre de Jesús toda rodilla se doblará. Si usted en el nombre de Jesús se levanta, los demonios se tienen que
arrodillar o salir huyendo, amén, lejos, fuera de su vida, mi hermano, mi hermana. ¿Quién vive? Si no recordamos en aquella ocasión cuando estaba el endemoniado gadareno, a la distancia dice que vieron que iba Jesús y los demonios salieron corriendo y le dijeron: ¿qué tienes contra nosotros, Jesús? Y Dios los y Jesús los envió fuera y se fueron, ¿verdad que sí? Y ni dos veces tan corriendo iban que se metieron en los cerdos y se fueron al mar. Amén. Gloria a Dios. Gloria a Dios. ¿Quién vive? ¿Cuántos queremos la victoria contra el enemigo? ¿Cuántos queremos en el nombre de Jesús levantarnos en esta noche? A los hermanos que nos están escuchando, a los que nos están viendo, a los que están presentes, ¿cuántos en esta noche nos vamos a poner de pie? Vamos a levantar nuestras manos y en el nombre de Jesús vamos a destruir potestades en nuestra vida. Vamos a destruir potestades en nuestra pareja, en nuestra familia, en nuestros hijos. ¿Quién vive? ¿Cuántos hoy estamos dispuestos a hacerlo? ¿Quién vive? ¿Usted quiere seguir viviendo una vida como la vive? ¿Por qué está hoy en este lugar? Porque anhela que Dios haga una obra especial en su vida. Quizás usted me diga: hermana, yo vine porque se anunció días donde habrá sanidad, días de gloria. Alabanza y sanidad divina. Sí. En esta noche, hermano, hermana, mi Padre recibe toda la gloria en esta noche. Mientras usted levante sus manos y le dé alabanza, algo especial sucederá en su vida. Si usted ha venido enfermo y usted levanta sus manos, sanidad va a llegar a su cuerpo. Amén. Muchas veces el enemigo quiere que estemos enfermos, pero en el nombre de Jesús, esas potestades en los aires se van en el nombre de Jesús. Amén. ¿Cuántos dicen amén en esta noche? Quizás usted que nos está viendo, nos está escuchando, dice: hermana, si usted supiera cómo vivo yo, ya no puedo salir de este vicio, quizás en las drogas. Ah, cómo cuesta que alguien que consuma droga pueda salir de ahí. Alguien me decía en una ocasión: quizás sea más fácil salir de las drogas que de la vida que llevan los homosexuales. Y yo decía: sí. Cuando uno no lo está viviendo, uno dice que es fácil. Pero siempre y cuando sea un pecado que te tenga encadenado, para nosotros no es fácil. Oh, pero para Dios sí lo es. Él sí tiene el poder suficiente para hacerte libre, hombre, mujer, que me estás escuchando, que me estás viendo. Oh, santo. Él sí tiene el poder para hacerte libre. A Él no le importa qué nombre tenga el pecado en el cual estás viviendo. A Él no le importa el nombre de la práctica. Quizás practiques la brujería, pero en el nombre de Jesús también puedes ser libre ahí donde estás. Aleluya, santo. Oh, bendito es Dios. Oh, bendito es Dios.
Oh, bendito es Dios. Para Él no hay nada imposible. Yo quiero invitar en esta noche a los hermanos que nos están escuchando, que nos están viendo, que ahí donde están levanten su mano y le digan: Señor, en el nombre de Jesús, estas potestades que están queriendo cubrir mi vida, la vida de mi familia, en el nombre de Jesús se va. Y también quiero invitar a los que están presentes a que se pongan de pie. Aquellos que desean pasar a este lugar, porque al igual que David, hoy van a tomar aquella piedra y en el nombre de Jehová de los ejércitos le van a decir: Señor, yo sé que tú me das la victoria. Van a pasar aquí al frente.

Queridas hermanas y hermanos, miembros de la Iglesia El Misterio de Dios, ustedes hermanitos lindos de la gran familia del 1480, los bendigo a cada uno por nombre, en el nombre del Señor Jesús. Quiero contarles que tengo en mis manos los nombres de hermanas y hermanos que siguen colaborando con la radio. Que Dios les bendiga desde ya. Tengo el nombre acá de hermanita Floridalma Pérez de la zona número 21. Hermana Yani Karina Cholcar de San Miguel Petapa. Muchas gracias, mi hermanita. Hermana Saraí también Cholcar de San Miguel Petapa. Tengo también el nombre de los hermanos de la panadería Esther de la comunidad. Muchísimas gracias. Gracias también a la familia Cook Chávez. Que Dios les bendiga de una manera muy especial. Hermano Edwin López de Colonia Israel. Que Dios le bendiga abundantemente, hermano Edwin. Hermana María Chiquín también. Muchas gracias. Hermano Marcos Toma. Hermana Génesis García, hermano Santiago Ramírez, hermana Becky Alondra Ramírez. Muchísimas gracias, mis hermanas, mis hermanos, por sus ofrendas. Gracias también a la ofrenda de amor de hermana Francisca Pistún, hermana Alicia García, hermana Lucy García, hermana Esther Martínez Arias, hermana Josefina Flores de Colonia La Comunidad, hermana Kimberly Ayala de la zona 2 de Misco, hermano Rolando Escobar de Zumpango, Zacatepeques, hermano Antonio Larios de Villanueva. Muchísimas gracias, mis queridas hermanas y hermanos, por seguir apoyando la obra del Señor. Tengo también la ofrenda de hermana Aura Marina Cholcar de San Miguel Petapa. Muchas gracias de todo corazón. Hermana Paula Chicó, hermana Virgilia Rustrián de Colonia Lodebrán. Hermana Nancy López de San Marcos. Hermana Alma de Flores. Hermana María Dolores Calet de Colonia Lodecoy. Hermana Johanny Ambrosio de la zona 2 de Misco. Hermana Cata de Tzoy de Residenciales San Mateo, Villanueva. Hermano Pedro Tzoy, hermano Wilson, que Dios les bendiga de una manera muy especial. Gracias a hermanita Amanda Cardona. Hermano Edgar Miranda de la zona número 2 de Misco. Gracias también a hermanita Andrea Raxán de San Cristóbal, Peronia. Peronia es verdad, que Dios le bendiga grandemente. Gracias hermana Johanny Ambrosio de Colonia El Tesoro. Muchas gracias a hermana Yani Pedro de Colonia Lodebrán. Gracias hermanita Yani, que Dios le bendiga. Gracias hermana Cecilia de Chávez, que Dios le bendiga grandemente. Gracias también a hermana Brenda Elizabeth de la zona 2 de Misco. Muchas gracias a hermana Iris Orozco de San Jacinto, zona 10 de Misco. Muchas gracias a hermano Daniel Nas, también de Colonia Santa Marta, zona 5 de Misco. Muchísimas gracias a hermana Carmencita Cortés de el Molino Las Flores, que Dios le bendiga grandemente. Hermana Modesta Carrillo de la zona número 19. Hermano José Cupertino Hernández de la zona número 9, que el Señor le multiplique. Hermana Francisca Tunche de San Pedro Zacatepeques. Muchas gracias también al hermanito Enrique Iscotoyac por su ofrenda, que Dios le multiplique.

Quiero agradecer también la ofrenda de mi hermano Rolando Monroy, que el Señor le bendiga grandemente. Y tengo por acá las iniciales de un hermano que solo dejó las iniciales, LAF. Que Dios le bendiga grandemente. Muchísimas gracias a todos mis hermanos que dejan sus ofrendas y no anotan su nombre, pero el Señor lo sabe. Y quiero decirles que con esa ofrenda de amor que ustedes dan para este ministerio, están llevando un vaso con agua fría al alma sedienta, tal como dice Proverbios capítulo 25, verso 25. Como el agua fría al alma sedienta, así son las buenas nuevas de lejanas tierras. Qué bendición que nosotros compartimos a través de la radio el mensaje o la buena noticia de lejanas tierras. Es decir, desde el cielo viene esa buena noticia. Y la buena noticia es que Cristo salva, que Cristo sana, que Cristo Jesús liberta, que Cristo Jesús perdona nuestros pecados, que Cristo Jesús nos hace libres. Esa es la buena noticia que le llevamos a todos nuestros oyentes. Y usted, hermanita linda, usted, hermanito lindo, hace posible de llevar ese vaso con agua fría a las almas sedientas. Una vez más, reitero mi agradecimiento en el nombre del Señor Jesús. Deseo que el Señor nuestro Dios Todopoderoso les bendiga, bendiga su trabajo, bendiga su negocio, bendiga su salida, bendiga su entrada, lo bendiga en el campo, en la empresa, en la oficina, en el taller, en el canastillo de dulces, que el Señor les multiplique, haga sobreabundar todo lo que ustedes hagan para gloria de su santo nombre. Que Dios les continúe bendiciendo. Yo los dejo con este lindo canto.

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0: Buenísimo, buenísimo, buenísimo, buenísimo. ¿Cómo están? Buenos días, buenas tardes, perdón, buenos días, ¿verdad? Es que como uso lentes, miro doble. ¿Cómo están? Buenas tardes. Son las 2 de la tarde con 40 minutos en toda Guatemala. Con estos calores que últimamente nos están abrazando. Es un gusto para mí poder saludarles, poder estar hoy compartiendo con ustedes en la tarde del quinto día de la semana de pagos del 1480, el misterio de Dios. Amadas, amados, gracias por su sintonía, gracias porque ustedes están allí presentes, escuchando la radio.
1: Aunque a mí me digan.
0: Y llamando, escribiendo, orando, intercediendo, bueno, todos de una u otra forma colaborando con este ministerio, porque todos hacemos algo en favor de la obra de Cristo.

Yo les estaré haciendo la invitación, según nuestros cálculos científicos. Hemos avanzado pues unos pasos más hacia la meta, gracias a Dios y gracias a ustedes, pero nos hace falta. No sé si usted ya había escuchado que nuestro deseo, nuestra meta es finalizar el día de mañana domingo la semana de pagos, mañana domingo. Ese es el enfoque, ese es el deseo, ese es el anhelo de nuestro corazón. Eso es lo que tenemos estipulado. Y Dios siempre ha tocado a sus hijas, a sus hijos. Siempre el Señor ha tocado a su pueblo. Y esta tarde no será la excepción. También el Señor tocará a muchas de sus hijas, de sus hijos, a familias enteras que se estarán uniendo con nosotros en esta hora, y el Señor nos estará sorprendiendo en esta tardecita.

0: Así que le daré la información, mis amadas, mis amados, les daré la información.
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0: Entonces, esta tarde yo les estaré acompañando hasta las 8 de la noche. Primeramente Dios, hoy sábado. Y la meta que nos vamos a trazar, que ya Dios, desde hoy en la madrugada, es que Dios es tan lindo, ¿verdad? La había colocado y cuando vengo a hacer acá las diligencias digo exactamente lo que habíamos platicado con Él. Entonces Él sabrá, pero yo hago un llamado a la audiencia para que en este momento se puedan unir. Imagínense, le diré, ¿verdad? Le diré. Sí, imagínense, hay 10 hermanos, 10 familias, 10 matrimonios, 10 oyentes que se unieran con 500 quetzales, solamente 10, llegaríamos a la meta y mañana finalizaríamos y ahí quedaríamos. Entonces, ¿qué le estoy tratando de decir? Que en esta tarde tenemos una meta. Porque ya mañana, hermanas, hermanos, tenemos que finalizar la semana de pagos. Ya mañana tenemos que finalizar la semana de pagos. Entonces queremos dividir lo que nos falta en dos cantidades. Y la cantidad para el día de esta tarde es de 5,000 quetzales. 5,000 quetzales. Realmente, para toda la audiencia que hay, que tiene la radio, esos 5,000 quetzales se convierte en poquito, porque todos con un poquito, con un granito de arena o de mostaza, perdón, con un granito de mostaza, con un granito de amor, podemos lograr juntar esta ofrenda. Yo le hago la invitación para que desde ya se comunique con nosotros al 2250-6681 o al 5421-8102, que nos volvamos locos esta tarde y que ofrezcamos y ofrendemos una ofrenda de gratitud y de amor hacia nuestro Padre Celestial. Entonces, son 5,000 quetzales. Yo no sé quién estará dando el primer paso. Si no tiene 500, no hay problema. Pero yo le decía al Señor: Señor, imagínate que un hermano dijera: hermano, yo voy a dar 2,000 quetzales. Uf, Dios mío. Y otro hermano dijera: yo voy a dar 1,000 y otro 500. Solo ahí, imagínense. Ya, sería súper. No fácil, ¿verdad? Porque nunca nada es fácil, pero lograríamos llegar a la meta hoy. Perdón, a la meta esta de 5,000, pero mañana tenemos que llegar sí o sí a la meta general. Entonces, hermanas, hermanos, todavía nos falta un monto, un número redondo, y por eso yo he tomado la decisión, ¿verdad?, en este momento de llegar a su corazón y que entre todos reunamos 5,000 quetzales. ¿Quién será la primera hermana, el primer hermano con su granito de mostaza? Recuérdense, cada 15 minutos iré con música.

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Muy bien, solamente 10 minutos nos separan de las 3 en la tarde en toda Guatemala. No se le olvide que hoy tenemos nuevas fuerzas en el Señor a partir de las 5 de la tarde. Hoy tenemos nuevas fuerzas en el Señor a partir de las 5 de la tarde. Nuestro culto, nuevas fuerzas en el Señor. Si está cansada, agobiada, agotado, necesita recargar sus fuerzas. No lo va a encontrar en otro lado, solo en Cristo Jesús. Amén. Así que no vaya a faltar. Muy bien, mis hermanas, mis hermanos, estamos haciendo un llamado y yo quiero recibir la primer llamada de ofrenda en el nombre de Jesús. Usted sabe que estamos ya en otra tarde de la semana de pagos. Hoy el espacio finaliza a las 8 de la noche y queremos reunir este monto porque la radio lo necesita. Porque la radio lo necesita. Necesitamos este apoyo económico. Dios sabe todos los compromisos que se tienen, todos los compromisos que nosotros tenemos acá en la radio, ¿verdad? Entonces, mis hermanas, mis hermanos, yo sé que la audiencia es dadivosa, que la audiencia es amorosa, que la audiencia sabe ser no solamente oyente, sino contribuyente de la obra del Señor para la expansión del Evangelio de Cristo Jesús. Entonces, amadas, amados, en este momento quiero suplicarle, quiero invitarle a la vez a que se una. Yo quiero recibir esta primera ofrenda, esta primer llamadita de alguna familia. Me encantaría escuchar que alguien me diga: hermano Seas, con mi familia nos pusimos de acuerdo y daremos esa cantidad que usted había dicho. Y vamos a empezar, imagínese, hermana, hermano, son 5,000 quetzales. Entonces no son 500, no son 1,000, son 5,000 los que necesitamos. Por eso, si usted puede, si usted siente, si usted tiene la capacidad de apoyarnos con una ofrenda de 500, de 1,000, de 1,500, de 2,000, se lo agradeceríamos muchísimo. Y ya sabe que la recompensa viene de Dios, porque pues nosotros no somos capaces de recompensarles a todos, pero Dios sí. Y por eso le invitamos en este momento para que usted pueda reportarse. 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Así que, amigas, amigos, en el poderoso nombre, que es sobre todo nombre de Cristo Jesús, ya recuérdese, cada 15 minutos, ¿verdad?, voy con música para que estemos aquí en calidad, en el nombre de Jesús. Y yo le invito, llámeme. Yo quiero, antes de ir a las 3 de la tarde con otro tema y luego con los anuncios, recibir una llamada. Vamos, corra su teléfono, una llamadita. Recibir una ofrenda, recibir una llamadita. Vamos, en el nombre de Jesús. En el nombre de Jesús, una ofrenda de gratitud, una ofrenda de amor, una ofrenda de confianza para la radio. Oh Señor, oh Señor, toca corazones. Entonces, amigas, amigos, hermanas, hermanos, en el nombre de Jesús, ¿quién será la sierva, el siervo que se unirá en este momento? ¿Quién será la sierva, el siervo que se unirá en este momento, en estos 5 minutos? Yo recibo la primera ofrenda de esa guerrera, de ese guerrero. La primera ofrenda de mi hermana, de mi hermano, de mi amiga, de mi amigo.
Eso, eso, eso, eso, eso, eso. Vamos, vamos, vamos, pueblo del Señor. Allá en Villanueva, Boca del Monte, Villacanales, Villahermosa, San Miguel Petapa, de la zona 1 hasta la zona 21, en donde sintonizan la radio, en todos los municipios que empiezan con Santa María, Santa Juana, San Pedro, San Juan, etcétera, etcétera. Yo necesito que me llame alguien en este momento y me diga: yo estoy siendo ministrada, ministrado por el Señor, y seré la primera ofrenda en este momento. Amén. Seré la primera ofrenda en este momento. Vamos, vamos, solamente 4 minutos, hermanas, hermanos, solamente 4 minutitos. Solamente 4 minutitos me quedan, solamente 4 minutos me restan para que usted llame en este momento en el nombre de Jesús. Yo sé que tal vez está almorzando, pero cuando algo le sucede a alguien, cuando le desciende la presencia de Dios, el cuerpo no lo puede resistir, la mente no sabe qué más pensar más que solo en honrar al Señor, y uno dice: yo tengo que hacerlo, el Señor me está diciendo, Él me está tocando el corazón, es el Espíritu Santo, no son mis emociones, sino es el Espíritu Santo que está tocando mi corazón en el nombre poderoso de Cristo Jesús. Amadas, amados, amigas, amigos, vamos, vamos. 3 minutos me quedan, 3 minutos. Yo recibo esta primera ofrenda y le doy un aplauso al Señor, porque está tocando corazones, porque está tocando vidas. Tenemos que bajar la cantidad, el porcentaje, ahí está. Tenemos que bajarlo, tenemos que lograrlo en esta tarde, y solamente tenemos aproximadamente 5 horas para recaudar este dinerito. Haga de cuenta que tenemos que reunir 1,000 quetzales por hora. 1,000 quetzales por hora. Humanamente parece imposible, porque cuando es de dar una ofrenda, todos nos ponemos en qué pensar y endurecemos a veces nuestro corazón, pero yo sé que del otro lado hay gente de Dios, hay gente que ama la radio, hay hermanas, hermanos, mujeres y hombres que les encanta ayudar. Y la Biblia dice que si tu hermano tiene necesidad, extiendes tu mano y le ayudas, porque para eso Dios te ha dado a ti. Entonces Dios le ha bendecido. Yo sé que Dios a muchos los ha bendecido. Y hoy van a bendecir. En este momento bendecirán la radio. Cuando quedan 2 minutos, amigas, amigos, 2 minutitos, 2 minutitos, 2 minutitos, 2 minutos, vamos, vamos, vamos, vamos. ¿Quién será esta persona que me llamará en este momento? Ya Estrellita y Marisol están preparadas para cantar, pero usted con su ofrenda también ayudándonos en este momento. Vamos, vamos, yo sé que se puede, yo sé que se puede. En el nombre poderoso de Jesús, yo recibo esta llamada ahora, ahora, ahora, antes de irme con el canto. No pierda su oportunidad. Tal vez usted dice: solo iré a hacer un mandado y regreso y ofrendo. Uno nunca sabe. Entonces, por favor, mi hermana, mi hermano, vaya a su teléfono. Con 10 hermanitos podríamos llegar, con 5 hermanos podríamos llegar. Con 15 también creo podríamos, con 15 hermanos de, sí, por ahí creo que vamos a ver, 15, 30, bueno, por ahí más o menos, ¿verdad? Nos faltaría tal vez un poquitito, si fuera 15 en 300, pero llegaríamos a una cantidad bastante respetable. Entonces, en lo que está el canto, me llama, por favor, me escribe y participe con su ofrenda. Tenemos que lograrlo en el nombre de Jesús.

Estamos en la semana de pagos. Llámenos al 2250-6681, 2250-6681, o envíenos su nota de voz a nuestro número de WhatsApp 5421-8102, 5421-8102. Que Dios le bendiga rica.

0: bien, son las 3 de la tarde con 9 minutos, hermanas, hermanos. Recuérdese, estamos haciendo un llamado.
1: Aleluya.
0: Para que usted ofrende en esta hora, en esta tarde, y participe con su familia, con su esposa, con su esposo.

Quiero recibir esta primera ofrenda, esta primera llamada en esta tarde. Quiero recibir esta primera ofrenda en esta preciosa hora de la tarde. Quiero escuchar su voz, quiero escuchar esas buenas noticias a beneficio de la radio. Tanto amor que usted tiene para este ministerio. Amigas, amigos, hermanas, hermanos. Vamos, vamos, vamos, vamos, vamos, vamos. Yo quiero recibir esta primera ofrenda en el nombre de Jesús. Esta primera ofrenda, no sé si el Señor lo puso, es porque Él sabe. Entonces, quiero recibir esta primera ofrenda en el nombre poderoso de Cristo Jesús. Vamos, vamos, vamos, vamos, vamos, vamos, vamos, vamos. Yo sé que usted puede, yo sé que usted desea, yo sé que usted siente. En el nombre de Jesús, hoy ayudar a la radio. Tenemos tiempo límite porque creo que a las 5, creo yo, o a las 5 y media, por allí estaré yendo a un mensaje. Pero en el transcurso entonces de este horario, tenemos tiempo límite para recaudar este monto. Si usted está sintiendo en su corazón, en este momento, poder ayudarnos, hágalo, hágalo, ofrende, únase, hoy lo necesitamos mucho, mis hermanas, mis hermanos, lo necesitamos bastante, necesitamos reunir esta ofrenda en el nombre poderoso de Cristo Jesús, necesitamos reunir esta ofrenda, vamos, vamos, ah, me encantaría que hubiera una hermana, un hermano que sea de Dios, que Dios le esté tocando en esta tarde y diga, hermano, yo estaba orando y el Señor tocó mi corazón. Porque, como le he dicho, esto más que una recaudación, que sí lo es una batalla espiritual. No tenemos lucha contra carne ni sangre, sino contra huestes espirituales de maldad en las regiones celestes. Entonces, eso, ¿verdad? Amadas, amados, en el nombre de Jesús. Si usted dice, yo estoy acá en la ferretería, estoy acá en la carnicería, en el taller de mecánica, y yo escuché que ustedes necesitaban una ofrenda, yo siento dar una ofrenda de 5,000, gloria a Dios. ¿Usted cree que no ha pasado? Por supuesto, ha pasado a este ministerio. El otro día una hermanita dijo, yo estaré ofrendando 10,000. Yo recuerdo esa tarde que estábamos hablando y la hermana ofrendó 10,000, otra hermana ofrendó 5,000, otra 4,000. Y así, ¿verdad? Hay hermanos que han tenido el valor, porque eso sí se requiere también valor, de ofrendar 3,000, 2,000, 1,500, cada uno conforme su conforme su capacidad. Así que únase en el nombre de Jesús. Iré con un poquito de música, luego regreso con ustedes en este momento, pero ya le dejo esta invitación para que usted decida y pueda ayudarnos en este momento en el nombre poderoso de Cristo Jesús.

Recuérdese que la primera persona es como que el que toma la batuta, ¿no? Y todo eso. Entonces, esta tarde estamos solicitando ofrendas a beneficio de la radio para ayudar a la emisora en la semana de pagos. Mañana tenemos que finalizar, tenemos que decir chau chau a la semana de pagos, amigas, amigos. Por eso es de que estamos contra el tiempo, contra el reloj, y necesitamos que la audiencia se ponga la mano en la conciencia y pueda apoyarnos, pueda ayudarnos en esta hermosa hora. Así que, estimadas, estimados conciudadanos, llámeme 2250-6681 o escriba al 5421-8102. Sí podemos, sí lo podemos lograr, por supuesto. Vamos, vamos, yo quiero recibir llamadas. A veces se dice, es que uno no tiene audiencia en tal horario. ¿Sabe qué? No es eso. Yo creo que la audiencia en sí que quiera ayudar, no le interesa tanto quién esté en ese rato. Lo que quiere es participar y lo que quiere es honrar a Dios, porque Dios está tocando su corazón. Entonces, ¿a poco haya una hermana, un hermanito, una amiga, un amigo que diga, dicen que necesitan tanto, yo ya escuché? Bueno, yo tal vez no tengo la cantidad completa, pero les puedo ofrendar 4,000 quetzales, o tengo aquí tal cosa que cuesta eso y yo quiero darlo, hermano. Dios quiere usarme en esta hora. Esto es, por eso solamente es espiritual, le digo. No se entiende con la mente, porque ¿quién dona ese dinero solo por disque hacerlo? Entonces, esto es amor. Si usted tiene 3,000, dice, hermano Oseas, yo tengo 3,000 quetzales, yo tengo esa cantidad, y no es que me sobre el dinero, pero ahí está, yo lo tenía como para una emergencia, pero el Señor está tocando mi corazón y me dice, dalos, que los vengan a traer o depositalos en el nombre de Jesús. O esos 2,000 o 1,000 quetzales o 500. El plan esta tarde es recaudar la cantidad de 5,000 entre todos. Por favor, hermanas, hermanos, corra su teléfono. Yo sé que cuando muchos escuchan cantidades grandes, tal vez como que se desmoralizan o se apachurran y lo sienten imposible. Pero para Dios no hay nada imposible. Porque si yo, por ejemplo, le digo que solo necesitamos 1,000, a veces la gente dice, ah, ya, eso lo van a recaudar rapidito. Pero cuando usted escucha que faltan 5,000 quetzales, yo sé que mucha gente dice, ay, Dios mío, todavía falta. Y voy a tener la oportunidad de dar, de ofrendar. Así que yo quiero recibir en serio la primera llamada. Quiero recibir el primer mensaje. En este momento quiero recibir la primera llamada, el primer mensaje. Vamos, ¿de qué lugar? ¿De qué lugar? ¿De qué lugar? Pueblo, en el nombre de Jesús, ¿de qué lugar? ¿De qué lugar? ¿De qué lugar? ¿De qué zona estaré recibiendo? Yo sé que esto es para valientes. Yo sé que esto es para valientes. Sé que son decisiones fuertes. Ofrendar no es para cualquiera. Regalar dinero para otras cosas, sí, muchos regalan dinero, pero ofrendar, en este caso espiritualmente, dar una ofrenda sacrificada de amor, de gratitud, eso cuesta. No es como que cualquier persona, como dice un dicho, si fuera fácil, todo mundo lo haría, pero no lo es. Por eso no todo mundo participa, porque cuesta, porque es para valientes, porque es para gente esforzada, para gente abnegada, para gente que ama en serio a Cristo Jesús. Así que me quedan 9 minutos. Por favor, audiencia linda, por favor, hermanas, hermanos, ya casi cumpliré una hora platicando con ustedes y no he recibido una ofrenda. Y sí, yo sé que ahí está la audiencia y necesitamos. Ahora muchos podrán, porque se sienten comprometidos, y dirán, pero es que, hermano Seas, usted dio cantidades muy altas. Yo no tengo esas cantidades. Yo solo le puedo ofrecer a Dios tanto. Yo solo estaba dando una idea, de una sugerencia de cómo podríamos organizarnos para que logremos llegar en esta tarde a esa meta. Mañana tenemos que finalizar la semana de pagos, hermanas y hermanos. Y le voy a decir acá entre nos, todavía nos faltan 10,000. Por eso es de que le estoy solicitando 5.
para que hoy reunamos estos 5 y mañana los últimos 5 y le digamos adiós a la semana de pagos y le agradezcamos a usted, oremos y ya el lunes iniciamos con la programación normal, con el programa, con la música. Por favor, en el nombre de Jesús, déjese usar por Dios, déjese usar por Dios. Dios le ha dado, Dios le ha bendecido, Dios a usted le ha provisto. Déjese usar por Dios, amiga, amigo, hermana, hermano, familias que están con vida. Yo sé que ustedes escucharon, ¿verdad?, lo que le sucedió a nuestros pastores. Yo sé que ustedes lo escucharon y si no, yo se lo repito. Estábamos en una reunión adorando al Señor, terminando la reunión, se tuvo que ir a

0: leves, ya un accidente, imagínese. Entonces, yo le digo que fue directamente el enemigo, porque el enemigo no está contento. Pero ahí estaba hoy él en la radio, en la mañana, platicando con ustedes, porque no nos damos por vencidos, amadas, amados. Yo publiqué sin dar tanta explicación y mucha gente echándole la culpa al desperfecto del vehículo, que no le echáramos la culpa al enemigo, porque el enemigo nada que ver. Ellos no saben nada, no saben nada, no estuvieron allí. Solo la gente solo habla por hablar, no sabe nada. Entonces, lo que le trato de decir es de que el enemigo no está contento. Por eso el reino de los cielos sufre violencia y solamente los violentos lo arrebatan. Solo aquellos que se deciden servir al Señor, honrar al Señor, y más en estos tiempos que estamos viviendo, la iglesia de Cristo Jesús se tiene que poner pilas y se tiene que poner al tanto honrando al Señor. Así que, ya en serio, hermanitas, hermanitos, yo les hago un llamado. Yo sé que tal vez usted está recibiendo familia, usted está allí haciendo el almuerzo, almorzando. Excelente, no le estoy diciendo que lo deje de hacer, pero que sí nos ayude. Usted que no lo ha hecho, usted que no ha ofrendado, usted que no ha dado, usted que no ha participado, ¿qué está esperando? ¿Qué está esperando? ¿Qué está esperando? De veras, se lo digo de corazón, ¿qué está esperando? No espere más, hermanas, hermanos, no espere más, no espere más. ¿Qué está esperando, amiga, amigo? ¿Qué está esperando? A ver, dígame. A que nos pase algo para sembrar en la obra. ¿Por qué los seres humanos tenemos que aprender a los golpes? Al fracaso, solo así aprendemos. Cuando nos va mal, cuando estamos en un hospital, cuando nuestro familiar está en un hospital, hacemos muchas promesas. Pero hoy que estamos con salud, también podemos hacerlo. Horizontes, buenas tardes.
1: Muy buena tarde, Dios le bendiga mucho más, hermanito.
0: Oseas.
1: Hermanito Oseas, le vi.
0: Se había olvidado de mí, hermana Martita.
1: No, hombre, es que hoy llegué y no lo he visto. La vez pasada no lo he visto, qué días, pero lo bendigo en el nombre de Jesús toda la vida.
0: Gracias, hermana Martita. ¿Cómo está usted?
1: Siervo del Señor, bien, por la gracia del Señor. Mire, con la pena de que no había podido ir a dejar y no lo he visto a usted tampoco.
0: Sí, hombre, andamos desaparecidos.
1: Pero hoy Dios me permitió ir a Ban Rural.
0: Uh-huh.
1: Y le quería dar el número del...
0: De boleta.
1: De la boletita, sí,
0: claro,
1: por favor.
0: ¿Cuál será?
1: 1817.
0: Sí. 1817.
1: 84.
0: Ajá.
1: 5745.
0: 5745 de 50, ¿verdad?
1: Sí, hermano.
0: Gracias, hermana Martita, que Dios le multiplique.
1: Están bien ustedes dos, ¿verdad? Ustedes tres, toda la familia, ¿verdad? Primero Dios.
0: ¿Cómo?
1: Que están bien, porque yo estoy orando por ustedes.
0: Gracias, sí, estamos por el momento bien, pero cuando hay accidentes a veces los golpes resaltan a los días, ¿verdad?
1: ¿Cómo dice?
0: A veces los golpes resaltan a los días, le digo.
1: Ah, pero mire, Dios está con nosotros, Dios es bueno y su misericordia es para siempre.
0: Definitivo.
1: Dios los ama mucho, hermano.
0: Definitivamente.
1: Dios los ama mucho.
0: Definitivamente.
1: Sí.
0: Así
1: pues yo
0: es.
1: Ahí dándole gracias a Dios porque ya mañana, primero Dios, me voy a otro evangelismo. Es que cuando yo no llego el sábado es porque me voy a un evangelismo.
0: Sí, pues.
1: Sí, ya mañana me voy a otro.
0: Que Dios la use y que alcancen muchas almas.
1: Y entonces, como es una semana, yo no voy a estar este sábado, pero va a llegar la hermana Chiqui.
0: Ah, buenísimo.
1: Sí, hoy no llegó ella, pero porque ella iba a un congreso hoy.
0: Sí, sí, sí.
1: Está llegando conmigo.
0: Ay, qué bueno.
1: Es una buena sierva del Señor.
0: Qué bueno, me alegro.
1: Ya este sábado va a llegar ahí, que viene, va yo, si Dios quiere, regreso el otro domingo.
0: Uh-huh. Excelente, sí. Excelente, mi hermana, que Dios la use mucho.
1: Primero Dios, hermano, mire, ¿sabe cuántos vamos?
0: Diga.
1: Casi 300 misioneros.
0: ¡Qué lujo! Ah.
1: De toda Centroamérica y de República Dominicana.
0: ¡Qué bendición!
1: ¿Verdad? Sí.

0: Vamos bastantes a un lugar que se llama San Miguelito.
1: Ah, qué bendición.
0: Sí.
1: Me alegro
0: El
1: mucho.
0: domingo pasado venimos de otro evangelismo y
1: Ah,
0: 216 almas entregaron su vida al Señor.
1: qué
0: Fíjate,
1: buenas noticias.
0: eso
1: Nos
0: sí aquí,
1: alegra
0: fue aquí en
1: mucho.
0: Guatemala.
1: Sí.
0: 216 almas, ¿sí?
1: Qué
0: Para Cristo.
1: bendición.
0: Y eso fue aquí en Santa Cruz La Laguna. Fuimos,
1: Ajá.
0: estuvimos solo 4 días.
1: Ah, okay.
0: Sí,
1: Pues
0: pero
1: me
0: ahora
1: alegro
0: vamos.
1: mucho, mi hermana Martita, que Dios la
0: Ahí
1: siga
0: vamos, Nico.
1: usando, que Él la bendiga. Y gracias por la ofrenda que usted ha depositado.
0: Es un granito de arena, pero algo va ayudando, ¿verdad?
1: Así es.
0: Ay, sí, hermano.
1: ¿Algún
0: En cuanto
1: canto que
0: pueda,
1: quiera
0: dígame,
1: escuchar?
0: lo vamos a aumentar primero, Dios,
1: Primero
0: ¿oíste?
1: Dios, ¿algún canto que quiera escuchar?
0: Así es que muchas
1: Bueno.
0: bendiciones, hermano. Ojalá que oren ahí por mí por el viaje de esta semana, pues nos vamos a Panamá. Ya los hermanos están llegando, los de Honduras y de Nicaragua y de Costa Rica.
1: Así será,
0: Ya
1: primero Dios
0: están
1: estaremos
0: llegando a
1: orando.
0: Panamá, fíjense. Porque ellos salieron temprano, ¿verdad?
1: Sí.
0: Nosotros, los de aquí de Guatemala, nos vamos hasta mañana, primero Dios,
1: Ay,
0: temprano.
1: Dios, que Dios los
0: Sí.
1: acompañe.
0: Ah, si es que yo quisiera que usted se fuera, Axelito se fuera conmigo.
1: Sí, pero estamos aquí y no
0: Pero
1: podemos
0: trabajan
1: salir.
0: mucho ustedes aquí,
1: Sí,
0: ¿verdad?
1: hombre. Pero
0: Hay
1: qué
0: mucho.
1: bueno que Dios los tiene a ustedes en esas áreas y todos en las áreas donde Dios nos tiene, ahí nos está usando el Señor.
0: Dios
1: Sí.
0: los bendice, Dios los ama. Ustedes
1: Amén,
0: son
1: amén.
0: unos grandes siervos del Señor.
1: Gloria al Señor.
0: Y hay problemas y hay tanta cosa que se opone. Viera usted, ahora que yo voy de viaje, no me ha dolido la mano en meses. ¿Cómo me duele ahora la mano que no puedo ni escribir?
1: Sí, el enemigo siempre ahí estorbando. Pero tenemos victoria en Cristo, hermana
0: Tenemos
1: Martita.
0: victoria en
1: Así
0: Cristo.
1: que vamos a
0: Eso
1: seguir
0: es.
1: adelante en el nombre de
0: Vamos a
1: Jesús.
0: seguir en el nombre de Jesús
1: Gracias por
0: porque.
1: su reporte, mi hermanita Martita.
0: Así es que
1: Pase
0: muchas
1: buen
0: bendiciones.
1: sábado.
0: Allá voy a estar orando por ustedes y ustedes, por favor, por mí. Oigan, lo digo
1: Igualmente, mi
0: por todos los
1: hermana.
0: misioneros porque todos vamos. No crea que no hay problemas, ¿verdad? Siempre hay problemitas así personales de salud. De salud. Pero Dios está con nosotros y Él es nuestro sanador y nuestro perdonador. Así es que muchas bendiciones, hermano. Bendiciones. A ver cuándo podemos un
1: Saludos,
0: cafecito por
1: bendiciones.
0: ahí al venir, al regreso.
1: Amén, amén.
0: Amén. Va, pues.
1: Amén. Excelente comunicación hemos recibido en esta preciosa hora de la tarde. Cuando son las 3 de la tarde con 30 minutos. A ver, hermanas, hermanos. En serio, en serio, en serio. ¿Quién más se comunica con nosotros en este momento? Al 1480, el misterio de Dios. Y presenta su ofrenda de amor, su ofrenda de gratitud. Ya le he dicho el monto, eso es lo que nos hace falta, así que únanse.

Son las 3 de la tarde con 36 minutos en toda Guatemala. Estamos hoy en la tarde de otro día más de la semana de pagos de el 1480, el misterio de Dios. Amadas, amados, cuando son las 3 de la tarde con 37 minutos en todo el territorio de Guatemala. Pues informándoles que hemos avanzado, gracias a Dios, algunos pasos hacia la meta, pero nos hacen falta todavía, pues, un poquito menos de la mitad de la meta general. Gracias a Dios, gracias a ustedes. Yo sé que todo eso se logra gracias a Dios y gracias a ustedes. Pero nos hace falta, mis hermanas, mis hermanos, una cantidad de 10,000. Pero para esta tarde estamos recaudando 5,000 quetzales, porque mañana domingo finalizamos la semana de pagos. Mañana domingo, ese es el propósito, ese es el anhelo, el deseo, ese es el plan. Finalizar mañana, primeramente Dios. Y por esa razón estamos insistiendo con respeto, con cariño, motivándole, haciéndole conciencia a usted que nos está escuchando para que nos pueda ayudar. Porque realmente entre todos lo podemos realizar, lo podemos hacer. Amén. Así que yo quiero recibir estas primeras comunicaciones, estas primeras llamadas. Yo quiero recibir estas primeras ofrendas de la tarde de este sábado. Las primeras ofrendas de la tarde de este sábado. Tenemos que, ya no suene el 5, que suene 4,800, 4,300, 4,500, 4,200, no sé. Pero que cada persona, en el nombre de Jesús, conforme Dios le ha bendecido, decida en este momento llamarnos y ofrendar. Le recuerdo que a las 5 o 5 y media estaré compartiendo mensaje en la voz de nuestro pastor Luis Flores. Él estará pues aquí compartiendo un mensaje precioso. Tenemos este horario. El tiempo se pasa y vuela. El tiempo vuela. El tiempo vuela. Yo no sé. Yo no sé en dónde está esa familia escuchándonos. No sé en dónde está esa familia presente que dice: acá está nuestro apoyo como familia. Hermanas, hermanos, imagínense que su familia se compone de 5, de 10. Y que cada uno que tiene un trabajito, que Dios le ha bendecido, puede ofrendar 100, 200. Imagínense cuánto nos ayudaría en esta tarde. Por favor, póngase a pensar. Si Dios a usted le hubiera dado la responsabilidad de estar a cargo de este ministerio de radio, ¿qué haría usted? ¿Cómo se sentiría? ¿Dormiría tranquila, tranquilo? ¿Cómo se sentiría? Entonces, no tiene que recibir exactamente el llamado, porque ya lo recibió. El Señor dijo: vayan por todo el mundo y prediquen el evangelio de salvación. Entonces, la responsabilidad es de todos. El peso se divide entre todos. Por eso, si usted tiene sus hijas, sus hijos, y motiva y da el ejemplo como mamá, como papá: bueno, patojos, vamos a ofrendar para la radio. Vamos a dar 100 cada uno o 150 cada uno. Gastamos más en una pizza, gastamos más en una hamburguesa, comiendo. De veras, eso es tan cierto. Uno compra un desayuno, 40, 50 quetzales, 30. Uno compra un almuerzo, compra unas pizzas, se le van 100, 150, 200 o más. Uno va a Pollito, que todo esto está excelente porque usted tiene derecho a comer, por supuesto. Pero lo que trato de decir es de que en comida se nos va el dinerito. Los que tienen la oportunidad de ir. Bueno, también podemos tener la oportunidad de ofrendar en esta tarde para el Señor. Porque Él nos ha bendecido, porque Él nos ama. Vamos, hermanas, hermanos. 2250-6681 y 5421-8102. Quiero recibir las ofrendas de gente valiente, de gente esforzada, de gente abnegada, de hermanas, de hermanos. El WhatsApp está intacto. Nadie se ha atrevido a tomar la batuta en esta hora. Nadie se ha atrevido a dar el primer paso. Nadie se ha atrevido a llamar, nadie se ha atrevido a decir: Señor, heme aquí, envíame a mí. Yo iré por aquellos que vagan sin ti y lo haré a través de mi ofrenda.
Amadas, amados, amigas, amigos. Vamos, familia. Vamos, familia. Vamos, familia. Yo recibo esta primer comunicación. En el nombre de Jesús. En el nombre de Jesús. Recibo esta primer comunicación. Vamos, vamos, vamos, vamos, vamos. De su ofrenda de amor. Hermano Oseas, le vamos a apoyar con 300, con 500. El otro día, una hermanita, estábamos a un minuto y llamó y dijo, ¿cuánto le hace falta? Y yo le digo, me hace falta tanto, yo los daré. Otra dijo, viera que yo estoy aquí en la zona 6 y quiero ofrendar tanto. Es que qué bonito se siente cuando el pueblo del Señor se deja usar y de una zona, de otra zona, de un municipio, de algún departamento, nos llaman y participan. ¡Qué bendición! Uno se complica más porque uno dice, no vamos a llegar. Es que con mis 100 quexalitos, ¿qué vamos a lograr? ¡Ay, Dios mío! Hermana, hermano, si todos nos uniéramos, ¡ay, Dios mío! Llegaríamos. De veras, se lo digo de corazón. Vamos, yo sé que usted puede en el nombre de Jesús. Déjese usar por el Señor. Déjese usar por el Señor. El enemigo pone duda, pone cualquier cosa con el fin de que usted retenga esa ofrenda. Pone duda, miedo. Pone cansancio, excusas. Y a veces uno se lo cree y uno dice, es cierto. Pero en este momento yo quiero dirigirme en el nombre de Jesús al corazón de cada una y de cada uno. Me quedan 2 minutos. 2 minutos. Y recibo esta ofrenda. Ya basta de excusas o de decir que no podemos o que no tenemos. Porque sí podemos y sí tenemos. Dios nos ha dado la oportunidad. No sé si está usted en un mercado, en una casa, en un carro, en una oficina. Pero no sé cómo, yo no sé cómo, pero Dios hará que hoy lleguemos a esta meta. No sé si Él nos va a sorprender con alguien que ahora está orando y de repente le dirá a un su familiar que no es de aquí de Guatemala, o tal vez sí. Si ustedes nos ayudaran. Yo le dije a una persona el otro día, mira, decirle a tal persona si nos quiere ayudar. Y se empezó a reír, pero no de burla, sino como de no creo que dé. O sea, ya iba con la mentalidad que la otra persona le iba a decir que no. Porque el enemigo pone eso. Pero esa es una forma de ayudar a la radio como no tiene idea. Imagínese si hubieran, ¿qué le digo? Ahora, yo sé que no, pero es un ejemplo. 1,000 personas escuchándonos. Y de esas 1,000 personas se le dice a un amigo más, a una persona. Obviamente no los 1,000 llaman, pero tal vez un 80%, si usted ya ofrendó, le puede decir a alguien más. Y de ese 80%, tal vez un 20% participarían, pero ya con 10 llamadas, con 15 llamadas, con 18 ofrendantes, lograríamos en esta tarde la meta. Es complicado cuando el teléfono queda en silencio y uno está, hable y hable y hable y hable acá. Entonces yo confío en el Señor, por supuesto, y yo espero que usted tome su decisión en esta hora y sea esa persona que nos va a ayudar. No sé con cuánto el Señor le va a usar, pero déjese usar por el Señor.

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Nos separan 7 minutos de las 4 de la tarde en toda Guatemala. Gracias por su sintonía, el 1480, el misterio de Dios en esta tardecita. Esperando sus llamadas, esperando sus reportes en este momento de sábado. Hoy, por cierto, hermanas y hermanos, les quiero desear feliz mes de agosto. Le damos la cordial bienvenida al mes de agosto. Qué buenísimo, qué buenísimo, qué buenísimo. El octavo mes del año 2026. ¡Bravo! El Señor ha sido buenísimo con nosotros, ha sido fiel. Y por eso estamos hoy festejando, ¿verdad? Ya el primer día del mes de agosto. Iniciando con gozo y con alegría. ¿Sabe? Sería excelente que usted pudiese dar ese paso de fe en esta hora y decir, bueno, estoy iniciando mes, entonces con más razón ofrendaré, con más razón daré para el ministerio, porque estamos iniciando el mes y sería genial que usted se una, que tome la decisión en este momento de colaborar con el ministerio, de hacer las cosas que Dios manda, porque definitivamente estas son órdenes de Dios, son mandatos de Dios, lo que Dios nos está diciendo. Y yo le insto, le motivo, amiga, amigo, nos queda poco tiempo, de veras, ya nos queda solamente 4 horas para recaudar estos 5,000. Yo le podría decir, solamente faltan 5,000, con su ayuda vamos a lograrlo. Pero pues este es un espacio donde hablamos y tratamos de hacer conciencia a los hermanitos. En mi caso, yo sí cada 15 minutos voy con música, entonces creo que no es tan cansado, ¿verdad?, escuchar al hermano Oseas, porque cada 15 minutos voy con música, cada 20 minutos. Por eso le motivo.

0: Muy bien, necesito recibir una llamada antes de irme con los anuncios de las 4 de la tarde. Necesito recibir una llamadita antes de irme con los anuncios de las 4 de la tarde. ¿Quién será esa familia, matrimonio, amiga, amigo? ¿Quién será? ¿Quién será? Quien diga, aquí estamos, hermano Seas, no están solos. Nosotros nos dejamos usar por el Señor y estamos con ustedes, estamos con la radio, por supuesto. Estamos como oyentes, pero también como contribuyentes de la obra de nuestro Padre Celestial. ¡Únase! Una llamadita antes de los anuncios de las 4 de la tarde. Una mujer valiente, un hombre valiente. 3 minutos me quedan. Solamente 3 minutos, amadas, amados, solamente 3 minutos en esta tardecita de hoy, sábado 1 de agosto. Tal vez muchos andan ahí en sus diligencias, pero pueden tomar el tiempo para poder comunicarse en este momento, para poder reportarse en este momento, para poder llamar y decir, hermano Seas, yo voy a dar esa ofrenda de tanto, ya me puse de acuerdo y daré esa ofrenda en el nombre poderoso de Jesús. Tengo llamada. Buenas tardes. Aló, ¿con quién tengo el gusto?
1: Quería saludar a Mario Rubén de
0: Gracias, hermano. Hermano Mario, buen sábado y buen inicio de mes.
1: Muchas gracias, hermano.
0: ¿Cómo, ¿Cómo está, hermanito?
1: Bendecido por la gracia de Dios, ahí, con luchas y pruebas, pero ahí seguimos adelante.
0: Esas no faltan, ¿verdad? No faltan las luchas y las pruebas. Amén, pero estamos en victoria.
1: Pues, hermano,
0: sí. Amén, amén.
1: Pues, hermano, o sea, se yo había ofrendado su hermano Ricardo.
0: Ajá.
1: Y ahorita el día había donado 100 quetzales.
0: Usted había ofrendado, sí, dice.
1: Yo había ofrendado 100 quetzales.
0: Ajá.
1: Y ahorita, pues, voy a ofrendar otros 100 quetzales para primeramente ver que lleguemos a la meta.
0: Amén, hermano, porque sí, ya estamos a poquito de llegar.
1: Pues, pero en el nombre de Dios vamos a llegar a la meta.
0: Primero Dios. Entonces yo lo anoto con 100 quetzales.
1: Con 100 quetzales, por favor,
0: hermano. Muchas gracias, mi hermano, muchas gracias.
1: Hoy sí se lo cuento ahorita o si no, mañana.
0: No hay problema, mi hermano Mario, muchas gracias. ¿Algún canto que quiera escuchar?
1: Sí, por favor, el misionero, por favor.
0: Misionero. Ok, no, mi hermanito Mario Dubón, que Dios le multiplique muchísimo.
1: Y también le doy sus oraciones también, mi hermano, o sea, por mi salud, por toda mi familia, por mis hijos y toda mi familia, estamos atravesando momentos bastante difíciles.
0: Estar orando unidos como hermanos que somos. Con mucho gusto, mi hermano Mario, ya sabe que lo queremos mucho. Amén. Gracias, gracias. Bendiciones, hermanito Mario. Amén, amén. Gloria a Dios. Le damos ese aplauso al Rey de Reyes y Señor de Señores. Porque Dios es lindo y sigue tocando corazones. ¡Qué calidad! Que el hermanito dice, yo sentí y ahorita voy a dar otra vez. Tengo otra llamada. Buenas tardes.
2: Buenas tardes.
0: ¿Cómo está?
2: Bien, ¿y usted?
0: Oh, aquí, hoy sábado me tocó aquí acompañar a los hermanitos.
2: Ah, qué buen hermano sea.
0: ¿Y usted cómo está, mi hermana Cata?
2: Aquí trabajando.
0: ¿Trabajando duro?
2: Sí, un poco.
0: Sí, hombre, mire que nosotros no hemos descansado después del accidente que tuvo nuestro pastor Luis, hombre.
2: En la noche, ayer.
0: Sí, usted, después de la reunión que tuvimos del culto, a la 1 de la madrugada, creo yo, cabal fue el accidente.
2: ¿Pero fue aquí en Guate o en otro lado?
0: Fue, fíjese que fue en el semáforo de la donde está la iglesia.
2: Cerca la iglesia.
0: Sí, venía un señor. Venía un señor ebrio y pasó chocando varios carros. Y el primer carro que recibió el golpe fue el pastor Luis Flores. Y exactamente el golpe fue donde iba nuestro pastor. Y nosotros preocupados porque, como él, lo operaron de la columna, ¿verdad?
2: Sí, hermano.
0: Pero bendito Dios, hermana Cata, estamos en victoria, gracias a Dios.
2: Gracias a Dios que no pasó nada el pastor.
0: Ay, sí, eso estábamos. Sí,
2: fue un susto fuerte.
0: Sí, el susto, nuestro pastor, nuestra pastora, iban juntos y Sí, pues tal vez la presión o los nervios, ¿verdad? Pero gracias a Dios, ahí están estables.
2: Dios mío. Es
0: Sí.
2: que ayer fue sábado. No,
0: No, ayer
2: hoy
0: viernes.
2: viernes.
0: Hoy es
2: Ajá.
0: sábado. Usted sabe que la gente anda ebria, ¿verdad?
2: Sí, empiezo los sábados. No, viernes, sábado y domingo.
0: Así es.
2: Cuesta con la gente.
0: Ay, sí, pero gracias a Dios, a todos los hermanitos que han estado orando y demostrando su cariño, gracias a Dios.
2: Dios mío,
0: Sí, hermana.
2: que Dios que sí ayudando al pastor porque el enemigo se levanta.
0: Exactamente eso. Y mire que cabal
2: Ajá.
0: fue en el lado de él y yo le digo a él, es que el enemigo anda detrás tuya, le digo yo, buscando la forma de destruir, pero no puede porque Dios
2: Ni
0: está con
2: podrá,
0: nosotros.
2: porque Dios está con él, va.
0: Amén, así es.
2: Aunque quiera destruir el ministerio, no puede el enemigo. Está vencido con la sangre de Jesucristo,
0: Así
2: porque el
0: es.
2: ministerio sigue,
0: Amén,
2: adelante.
0: amén.
2: Así es, hermano.
0: Amén.
2: Nosotros aquí con los muchachos, yo invitando a ellos
0: Los
2: y
0: muchachos.
2: los que trabajan aquí con nosotros.
0: Ajá.
2: Y ellos dijeron que sí van a ofrendar. Van a
0: Excelente.
2: ofrendar este mes.
0: A ver si me recuerdo, está Mario, ¿verdad?
2: Sí, Mario González.
0: Mario González.
2: Sí, hermanos.
0: Está la chica y el otro muchacho.
2: Sí, ahorita no está ella.
0: Ah,
2: Me
0: bueno,
2: la hicieron mandado.
0: entonces, ¿qué nombres anoto?
2: Mario González.
0: Ajá.
2: 100 quetzal va a dar él.
0: 100 quetzales.
2: Sí, hermanos. Y Sebastián Hernández.
0: Sebastián Hernández.
2: Él también va a ofrendar 100.
0: 100 quetzales.
2: Sí, por favor, hermano Tea.
0: Muchas gracias, hermana Cata.
2: Sí, son 200 por todo.
0: Así es, gracias a
2: 100
0: los
2: cada uno.
0: muchachos ahí, que Dios les multiplique y que sigan trabajando con ganas.
2: Amén, hermano Tea. Yo quiero
0: Gracias.
2: que sea. Ellos también son bendecidos por el Señor.
0: Definitivamente,
2: Porque el Señor está
0: definitivamente.
2: aquí para bendecirnos, ¿va?
0: Amén, amén, así es.
2: Así es, hermano Tea.
0: ¿Algún
2: Que
0: canto que quiera escuchar, hermana Cata?
2: sí, hermano sea, todo se lo debo a él.
0: Todo se lo debo a él. Con mucho gusto.
2: Por favor, hermano sea, que siga ofrendando a los hermanos.
0: Ojalá, hombre, hoy tenemos que llegar a 5.000
2: Sí,
0: quetzales.
2: y los niños, los jóvenes, de toda edad.
0: Amén, amén. Que así como están llamando a ustedes, ellos también se decidan a
2: Sí,
0: llamarnos.
2: son jóvenes.
0: Amén, amén.
2: Así es, hermano sea.
0: Sí, mi hermana Cata, pues gracias y vamos a seguir aquí en el nombre de Jesús.
2: Sí, hermano, sé que Dios bendiga a todos los que ya ofrendaron
0: Amén.
2: y los que siga ofrendando.
0: Que sigan dando con todo su corazón.
2: Así es, hermano, sea quien empieza a llamar en esta tarde
0: Amén.
2: y que suene el teléfono 2250-6681.
0: Exactamente.
2: Así es, hermano, sea bendiciones, feliz tarde.
0: Gracias
2: Adiós.
0: igualmente, adiós. Qué bonita llamada. Le damos un aplauso a Dios en esta hora. Le doy ese aplauso al Rey de Reyes y Señor de Señores. Muchas gracias, hermanas, hermanos. Bueno, ahí está hermano Mario Dubón con 100 quetzales. Está a Mario González con 100 quetzales y Sebastián Hernández con 100 quetzales. Llevamos la cantidad de 300 quetzales. Gloria al Señor. Eso significa que solamente nos hacen falta 4.700 quetzales. Quizá habrá alguien que diga, yo tengo 200 para que queden en 4.500 o yo tengo 500, hermano Seas. Llame, llame, llame en este momento, no lo deje para más tarde, porque el enemigo viene, él es experto en robar el deseo. Yo tengo los 700, hermanos, ya se los voy a ofrendar. Buenísimo, buenísimo, así llegamos al primer número de la tarde, así que corra, corra, corra, corra, corra, corra, corra, corra, corra.
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